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Son las 7:13. Gracias por esa sintonía. A usted, amigazo, usted, señora, que escucha la radio. A las personas que están escuchando la radio en los diferentes distritos. Por Socabaya, Hunter, Miraflores, José Luis, Tamati, Rivero. Siempre con Radio Melodía.

104.3. Qué buena canción, ¿ah? Qué buen tema. No tengo duda, es el nombre de esta bonita canción. Vamos a seguir disfrutando música variada. Ya llegando a la parte final del programa, aquí en Melodía. 7:21.

0: Es que se ve el dolor, dice, ¿no? No vamos, cuídense muchísimo, somos Melodía. Ebert y Conda le dice gracias por todo. Nos vamos a reencontrar, Dios mediante, el día de mañana. Sí, a partir de las 10 de la mañana, aquí en la radio del primer lugar en sintonía. Somos Melodía, la radio que está en el corazón de los arequipeños.
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0: A cuidarse muchísimo, ¿eh? Está haciendo bastante frío, abríguese mucho. La temporada de invierno recién arranca desde la próxima semana y las temperaturas van a seguir descendiendo, así que tienen que cuidarse a todos los amigos, señoras, especialmente a las personas que trabajan fuera, ¿no? Que trabajan de repente en la calle. Cuídense y sigan escuchando Melodía. Sigan con la radio número uno, la radio que está en el corazón de los arequipeños. Somos Melodía 104.3, la radio del primer lugar en sintonía.

0: por acá para Carolina, que escucha Melodía en esta parte de la noche en el distrito de Paucarpata. Buena, Carolina, escuchando los 104.3, la radio del primer lugar en sintonía. Ahora sí, nos vamos, cuídense muchísimo. Nos reencontramos el día de mañana. Chao, chao.
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3: Continuamos con más información a través de Radio Melodía, Melodía y la noticia para hoy. Atención, hoy estamos jueves 18 de junio del 2026. Somos Radio Melodía, la radio del primer lugar en sintonía, gracias a Arequipa. Según el último estudio 2026 de CPI, Radio Melodía en el primer lugar de sintonía, gracias a ustedes. ¿Ah? Vamos a iniciar una nueva hora con bastante información variada, por supuesto, a través de Melodía, junto con don Edgar Añari García en la conducción, junto con las móviles que siguen recorriendo la ciudad. En cualquier instante hay señal informativa desde exteriores. La participación del público en Melodía es importante. ¿Ah? ¿Quién les habla? Su amigo Jaén Palma. Les damos el saludo correspondiente. Vamos con información de la hora. Reiterado saludo, don Edgar.
4: Así es, reiterado saludo para todos ustedes. Precisamente tenemos información de exteriores con Pablo Rojas. Adelante, buenos días.
5: ¿Qué tal, don Edgar Jaén? Muy buenos días, amigos de Radio Melodía. La Policía Nacional viene investigando la muerte de un joven de 20 años de edad al interior de su vivienda ubicado en el sector de la Asociación Gustavo Mome, esto en el distrito de Characato. De acuerdo a la información preliminar, el joven habría sufrido un paro cardíaco mientras mantenía relaciones sexuales con su pareja de 18 años al interior de su vivienda. La policía ha informado que un día anterior, la noche del miércoles, el joven estaba bebiendo junto a un grupo de amigos. La enamorada lo recogió y lo llevó a su casa, ingresaron a su vivienda y ahí es donde mantuvieron relaciones sexuales. Mientras estaban en el acto, el joven se desplomó, la mujer pidió ayuda a su familia, y es ahí donde solo la Policía Nacional confirmó la muerte de este joven de 20 años de edad, esto en el distrito de Characato. Continúan las diligencias aún en la vivienda del sector de Characato, en el sector de Gustavo Mome, en Characato, para conocer las causas reales de la muerte de este joven. Pero de manera preliminar, ya se habla, la policía ha mencionado que el joven habría tenido un paro cardíaco mientras mantenía intimidad con su pareja, este en el distrito de Characato. En breve, don Edgar Jaén, más información.
3: Ah, bueno, qué lamentable, amigo, siguiente, ¿no? Melodía, ya muy se joven, conocen. ¿Eh? Sí, bastante joven, ¿no? Ya se conocen entonces mayores detalles. Gracias, Pablo, por la información. Ajá. Noticia en desarrollo, se encuentra haciendo la diligencia de la Policía Nacional del Perú.
4: Ahora, es probable de que aparte del alcohol te hubiese tenido alguna afección cardíaca, ¿no? Porque son 20 años, ¿ah?
3: Son jóvenes.
4: Tenía, claro, muy joven. Bueno, pero son cosas que pasan. Estamos en línea con don Mario Bedregal. Don Mario, buenos días, Radio Melodía.
6: Muy buenos días, ¿sabes? Buenos días. Acá, claro, pues, llegando acá a Lima.
4: Ah, por Lima. ¿Y qué tal el viaje? ¿Cómo le ha ido?
6: Bueno, como comentaba, ¿no? Del accidente que hubo, señor Añari, ahí en Yauca. ¿Ya? Ayer estuve por ahí y viendo, ¿no? Estaba, pues, viendo, investigando un poco cómo ha sido esta tragedia ahí en el esto, y, o sea, en el sitio, pero es lamentablemente que la Policía Nacional de Añari, en vez que apoye al carro caído, es francamente de que, ¿cómo ese día saqueaban, señor Añari, que el carro está cargado, del mismo carro, cómo se sacaban las cosas? Y no es, y la Policía Nacional solamente dice que dos policías ha habido ahí. Y ayer que pasó por Yauca, señor Añari, había como más de seis patrulleros haciendo operativos. Es dable eso, que incomoda eso, señor Añari, a nosotros como transportistas, que cuando un carro cae, no tenemos la Policía Nacional.
4: Claro, ¿y qué llevaba de carga el carro que sufrió este accidente?
6: Mayólica, señor Añari, mayólica.
4: ¿Y se la llevaron también?
6: El carro, ya. Ahí yo le mandé unas fotos.
4: Sí.
6: Ya ahí está viendo que usted ha visto cómo la gente, ya se han roto las placas de todos los carros, uh-huh, de que han ido a robar ahí, y la gente que ha estado ahí, ya tenemos todas esas placas para denunciar a los señores, ¿no? Porque no es dable, señor Añari, que un carro caiga y lo primero que la gente en Yauca viene a robar, ¿no? Viene a, o sea, a asaltar el precario que está caído, ¿no?
4: Ahora, tengo entendido, don Mario, que los transportistas de carga pesada han acordado no parar en Yauca.
6: Exactamente. Hemos hecho una reunión nosotros, porque no puede, así como hicimos una vez en la planchada.
4: ¿Sí?
6: En la planchada hicimos que luego en Atico, cuando se acuerda que ese carro, cuando lo asaltaron, lo hice a la pampa de Atico, que hasta me hicieron golpe a mí, ¿ya? Y no paramos. Y un tiempito no hemos parado. Así, y yo creo que es lo mejor que podemos hacer, porque nosotros que consumimos ahí todo, es estable que nos hagan esas cosas y está tremendo a señalar.
4: Qué lástima, ¿no es cierto? No es la primera vez, pero hay gente tan mala, ¿no? Sufre un accidente, en lugar de ayudar al accidentado, van y le roban. Es increíble lo que se tiene que ver en diferentes lugares del país. Muy bien, don Mario.
6: Es como señalar, y también eso es lo que pasó en la planchada con mi amigo.
4: Sí.
6: ¿Viste? Yo vino a la policía y le dije, señores policías, acá no me toca una botella, le dije, porque ustedes se roban acá los centros, porque ustedes son de acá del pueblo, de acá de la planchada, porque ustedes son los cómplices, le dije, y espero que no me roben una botella. Y he estado solito, señores, todo el día, pero no me tocaron ni una botella, porque la gente vino, me ayudó a sacar las cosas, bueno, pusimos bien las cosas a un lado, y nadie, ¿para qué le voy a decir? Muy bueno, vinieron como algo de 20 en sus autos, ahí a querer saquear, pero yo no los dejé, porque agarré un palo y yo estaba como, parecía ahí Sansón ahí, que no era nadie, se me acercaba, porque automáticamente no era así, ya,
4: claro.
6: Y dice la cosa,
4: además, don Mario,
6: la Policía Nacional, que debe tener siempre ese apoyo, que nosotros cuando caemos, deben apoyarnos.
4: Claro, además, don Mario mide cerca de 2 metros,
7: claro.
4: 2 metros y como 100 kilos de peso, no se acercaron, pues, pero...
7: Con 2 palos en mano, imagínense.
4: ¿No? ¿Quién se iba a acercar?
7: Claro.
4: Nadie. Pero,
6: y eso que estoy en llama... proceso de desarrollo recién.
4: En pleno desarrollo está don Mario. Pero, a ver, lo que llama la atención es que la policía, en lugar de ir a ayudar a la persona que sufre los accidentes, se hacen los desentendidos. Pero sí para los operativos, ¿no? Don Mario nos indicaba, 6 patrulleros haciendo operativos. Pero nada de nada cuando el accidentado necesita el apoyo y la protección para que no le roben. Una lástima. Don Mario, como siempre, buen viaje.
6: Gracias, señor Añari, siempre estamos en contacto con Radio Melodía.
7: Cuando retorna a ver entre y esté entre Pisco y Nazca, de repente le llama a don Eder y le da una receta para la garganta.
6: No, sí la tengo ya, si no, se me la pido nomás.
7: Ah, ya, perfecto.
4: Ah, don Mario.
6: Y para Danielito Castillo también tengo su receta también.
4: Ah, ya, él, sí, cañazo nomás para...
6: Daniel. Sí. No, pero señor Añari, el cañazo sí. Es lo mejor que uno puede tomar,
4: ¿eh? Yo no he dicho lo contrario.
7: Claro.
6: Sí. Y Caín, más bien, Caín está preocupado que a él no le duele la garganta
4: aún. No, él toma vino.
7: Sí,
4: vino, dice que está tomando vino mellicero, no sé para qué. Pero bueno.
6: Así.
4: Muy bien, don Mario, siempre grato conversar con usted.
6: Listo. Bueno.
7: Muy bien. Y bueno, qué lamentable, no aprendemos, ¿no? A veces cuando sí pues sufren un accidente los amigos de carga pesada o cualquier, de repente, por una camioneta que lleva de repente su carguita, en vez de ayudar,
4: le roban.
7: Lo saqueamos, robamos. No, pues, qué lamentable. En este caso fue Mayólicas, sí. Imagínense.
8: ¿Mm?
7: Bueno, seguimos informando a través de Radio Melodía. Vamos con la siguiente intervención. Adelante. Buenos días, Melodía.
9: Señor de Radio Melodía, ¿cómo está? Muy buenos días. Muy buenos días a toda la audiencia arequipeña. Señor, quien le habla es un señor taxista y bueno, estoy un poquito molesto, indignado con esto, ¿no? Que vengo escuchando del combustible, que en algunos grifos bajan, otros grifos no bajan. Y me pregunta, señor periodista, ¿y dónde está Ociner o las autoridades que tienen que defendernos? Porque cuando subieron el combustible, al día siguiente, rápido, pues no, se agarraron que el problema que hubo de Estados Unidos, del estrecho y todo lo que sabemos, ¿correcto? Ahora que ya está bajando el combustible, ¿por qué unos grifos bajan, otros grifos no bajan? Ustedes entrevistaron a los señores de la planta que venden en Moyendo, ¿no? A Petro Perú. Ellos no dicen, ¿para qué grifo llevas? Para un pueblo joven, tú llevas para tal sitio, tú llevas para... Ellos no, ellos un solo precio lo venden. ¿Y por qué acá la diferencia de precios, señor periodista? Ese es siempre mi interrogante. ¿Dónde está Ociner? Si tienen unas autoridades que ganan unos buenos sueldos, ¿quién nos defiende a nosotros, al pueblo? Esa sería mi molestia, señor periodista.
4: Oye, muchas gracias. Estamos en una economía de mercado. Las autoridades no fijan precios, el mercado los fija. Por eso nosotros cumplimos con informar el costo de los combustibles de diferentes grifos, para que usted opte por el que más le convenga. En este caso, obviamente, ¿no? El sentido común me dice que uno puede optar por donde vende más barato. Es decir, informamos de diferentes grifos. Esta mañana lo hemos estado haciendo.
7: Sí, sí, sí.
4: Vaya, amigo del volante, vaya donde cobren menos. Sí, para que ahorre también.
7: Sí. Y lo otro, también es cierto, a ver, entidades públicas que ganan tremendo sueldo, hagan también trabajo de campo, pues, ¿no?
4: Claro.
7: Hagan trabajo de campo ahí, o Sinermin, los encargados de Indecopi, ¿no? Hagan su trabajo con estas empresas también, ¿no? Pero sí, lo que podríamos hacer es no comprarle al que vende caro.
4: Claro.
7: ¿No? Y así de repente, por ahí de repente baja. Muy bien, seguimos informando a través de Radio Melodía y Melodía en la noticia. Bueno, y por otra parte, atención, se da a conocer, amigos oyentes de Radio Melodía y Melodía en la noticia. La producción se verá dañada por las bajas temperaturas, dan a conocer. El articulador regional del Ministerio de Desarrollo Agrario y Riego, Midagri, en Arequipa, señaló que el frío causará el incremento en el precio de algunas verduras. El funcionario explicó que el frío se hará sentir en las zonas altas de la región, razón por la cual varios cultivos podrían morir o, en el mejor de los casos, verse perjudicados en su crecimiento, según indicó Julio Herrera Ojeda. Según el funcionario, los productos que se verían más perjudicados serían la papa, la alfalfa y maíz. Sí, en esta temporada, ¿no? Poquita alfalfa te venden, ¿ah? Y maíz también. Y ante la muerte de varios de los cultivos, la cantidad de productos se va a reducir, según el funcionario. Esta situación ocasionaría que el precio de las verduras mencionadas incremente, tomando en cuenta la ley de la oferta y la demanda. Cabe señalar que anteriormente podíamos observar que algunos de estos productos empezaban a incrementar su precio. En las últimas visitas realizadas a puestos de papas, por ejemplo, este producto alcanzaba los 2 soles por kilo, mientras que el maíz tenía un valor de 6 soles aproximadamente en promedio. Estas se incrementarían aún más.
4: Sí, cada que hay temporada de frío, sube el precio de las verduras, especialmente. El partido Alianza para el Progreso presentó ante el Jurado Nacional de Elecciones su lista de candidatos para la Municipalidad Provincial de Arequipa. Esto en el marco de las elecciones regionales y municipales. Y fue inscrito a Víctor Hugo Rivera Chávez, exalcalde provincial, ahora postulando a cargos de regidor. Según la solicitud confirmada este 17 de junio por el personero legal titular de la agrupación Dante Barrio Nuevo, pasa la lista es encabezada por Elizabeth Amado Quispe como candidata a la alcaldía provincial.
7: Melodía y la noticia. Ah, bueno, y entonces, como teniente alcalde o como primer regidor va el exalcalde Víctor Hugo Rivera.
4: ¿Y tiene derecho a participar?
7: Sí.
4: Claro que sí lo tiene.
7: Sí, sí, sí.
4: Ya depende de los electores también, ¿no? Pero recordemos que Víctor Hugo Rivera fue vacado, ¿por qué?
7: El caso Flechita, pues, ¿no?
4: El caso Flechita, donde sigo sosteniendo que me parece fue un exceso del Jurado Nacional de Elección. Me parece, digo, es una opinión. Porque imagínense, ¿no? El bajarlo por ese 44. Caso es increíble. Pero hay cosas medio raras que ocurren en todos los organismos del Estado.
7: Bueno, eso al menos en Alianza para el Progreso, entonces se están oficializando, ¿no? Y como candidato a gobierno regional, el exgobernador Elmer Cáceres Yica. Vamos a ver. Pero, ¿qué pasa en la casita? Más bien, en la casita, se hunda a conocer, y esto en horas de la noche, que el señor Manuel Vera Paredes, alcalde de Cerro Colorado, ya no iría, digamos, como candidato a la comuna provincial de Arequipa por la casita.
4: ¿A dónde va a ir ahora?
7: Indican que ahora iría hacia gobierno regional.
4: ¿De visita o de qué? ¿O de candidato?
7: Va por el gobierno regional, o sea, de Cerro Colorado, que iría hacia gobierno regional. ¿Por qué habría pasado ese cambio? Es lo que se pregunta mucho.
4: ¿Y quién iría al provincial?
7: ¿Y a la provincial quién? ¿El señor Alfredo Segarra?
4: Depende de qué están haciendo un enroque, como se llama en el ajedrez.
7: Pero bueno, eso, digamos, se trascendió en horas de la noche, se tendrá que oficializar, vamos a ver, pero según a conocer, que sería, ¿no? El señor Manuel Vera Paredes hacia el gobierno regional de Arequipa dentro de la casita, o se lo denomina así, ¿no? Por su símbolo, a fuerza arequipeña.
4: Bueno, me han pedido, dijo hace algunos días en una entrevista Manuel Vera, me han pedido de que sea de fuerza arequipeña, ¿eh? O sea, muy solicitado hasta por el señor Falconi y otras agrupaciones políticas. Imagínense ustedes, con los antecedentes que tiene, está muy pedido. Pero bueno, no es cierto, hay de todo.
7: Ambos, ¿ah? El señor Alfredo Segarra también, con
4: también
7: los antecedentes que tiene.
4: Igualito.
7: Y ni qué decir, vamos a mencionar más adelante en los distritos. Los candidatos por la casita en los distritos. más de lo mismo, con tremendos antecedentes. Ajá. Uno de los antecedentes que tienen en común muchos alcaldes distritales es el haber manejado en estado de ebriedad, es el de escándalos familiares. Ya lo daremos a conocer, amigos oyentes, claro, de Melodía.
4: El otro que tiene también un rosario de denuncias, ¿quién es? El que le gusta disfrazarse puede Cóndor, ¿no? Casa de Chica. También. Tiene un rosario de denuncias. Mm. Bueno, y aquí en uno de los diarios digitales observa una primera plana. Pollos quemados, dice. Y esta es la foto sonriente con su mejor ángulo, las mejores sonrisas. ¿Quiénes? Está Benigno Cornejo y está el alcalde de Socabaya, Roberto Muñoz. No sé si estén quemados o no, o no sé si en esta primera plana les están haciendo un favor o los quieren quemar definitivamente, porque, bueno, hable mal o hable bien, dice, ¿no? De los políticos les hace bien. Pero, a ver, Benigno Cornejo no está en ningún cargo público. Roberto Muñoz sí lo está. Pero la experiencia de tantos años nos demuestra que no hay cadáveres políticos aquí en el Perú. No existen cadáveres políticos. Bueno, tienen algunos malos momentos, pero vuelven a la contienda y de repente la población los elige. ¿Quién sabe?
7: Sí, todo puede pasar. Esa es otra dupla, ¿no? El de los denominados pollitos.
4: ¿Quemados? ¿O rostizados? ¿O les quieren levantar la imagen?
7: O frescos. O doble pechuga. Parece que doble pechuga. Bueno, entonces el señor Benigno Cornejo al gobierno regional y el señor Roberto Muñoz de Socabaya a la alcaldía provincial. Otra dupla. Hay varias duplas, ¿sabes? Que nos piden. Y lo vamos a dar a conocer porque... Creo que es hasta mañana, último día.
4: Sí, mañana. Ahora, el Jurado Nacional de Elecciones debe estar muy atento cuando se atenta contra los intereses económicos de la población, utilizando recursos para las campañas. No es posible que el alcalde de Socabaya esté pintando todos los complejos de amarillo, que es el color del pollo, ¿no es cierto? Eso es el aprovechamiento indebido de los recursos del Estado para favorecerse, siendo autoridad. No interviene el jurado.
7: Hay algunos que... Les parece muy bien, conscientemente han renunciado, se apartan de la gestión digamos, van a hacer su campaña, que está en todo su derecho. Enhorabuena, pero hay otros no. A ver, sí, amigos de Melodías, nos dicen exalcaldes con denuncias de violencia familiar durante su gestión y actualmente están de candidatos en los distritos. Sí, es lo que habíamos indicado, ¿no? Que efectivamente hay unos tremendos antecedentes, amigos oyentes de Radio Melodía, y más que todo con los de la casita.
4: ¿Qué pasó con la casita?
7: Y muchos por ahí nos indicaban, son los arbolitos que también se están escondiendo dentro de una casita. Ah, bueno, sí, pues.
4: En todo caso, son integrantes que antes pertenecían, ¿no?, a una agrupación política que ya no existe. Pero así está la situación, ¿no? Así está la situación. Hay otros que tienen pésimos antecedentes y dice que le han ofrecido todos los partidos para que sean sus candidatos. ¿Es por aportes de la campaña? Sí. Nos indican, a ver, lo de Víctor Hugo. No, Víctor Hugo ha sido vacado por el caso de Flechita.
7: Claro.
4: No por malversación, no por robo, no, nada de eso.
7: Por eso que llamó la atención. O sea, claro. Había temas importantes en otras gestiones, en otros departamentos, qué sé yo, pero en Arequipa y el caso de Víctor Hugo Rivera no es por el caso.
4: Claro. No ha habido malversación, no ha habido robo, no ha habido nada de eso.
7: Del perrito.
4: Solo del perrito, nada más. Ahora, sí, más bien hay otros candidatos que tienen serie de denuncias por malversación, por tráfico de influencias.
7: Mucho más delicado.
4: Es mucho más delicado, pues. Entonces, sí, pero ellos están ahí con la sonrisa de oreja a oreja porque van a ser candidatos. Y de repente, alguno de ellos sale electo o elegido.
7: Enriquecimiento ilícito, hasta banda criminal. Han extendido su proceso, fueron al TC, les han dicho, se cae el juicio, empiecen de nuevo. Eso consiguieron. ¿Y cómo consiguieron? Solo ellos saben, ¿no? Y así, o sea, son temas tremendamente delicados, ¿no? Pero quedaron allí, ¿no? Es el mismo alcalde 50. O el ex alcalde Alfredo Segarra Tejada, el caso también sus procesos, ¿no? Que tiene que ver bastante con la depredación de la campiña. Ojo con eso, ¿no? Bueno,
4: ahora, vamos. ¿Puede participar Alfredo Segarra? Sí, participa. Sí, ¿por qué? Porque no hay una sentencia firme en este momento, ¿no? Porque una de las sentencias que tuvo, quedó en nada. O sea, la investigación va a continuar. Aquí no se sabe si es inocente o culpable. E igualmente en otros casos también, en el caso del Mecaserica. Pero de todas maneras la ley está dada, la ley está hecha, y ambos pueden participar en una contienda electoral. Mm. Lo que se venga después que finalizan las investigaciones del Ministerio Público y es otra cosa. Por eso hay que estar atentos a ver quiénes son los primeros regidores, quiénes son los vicegobernadores o vicegobernadoras. Porque ahora también, que se vaca a los titulares, quedarían los segundos, ¿no es cierto? Claro. Entonces hay que analizar quiénes son los segundos.
7: Y quiénes también están detrás con el apoyo económico.
4: Hay bastantes.
7: Imagínense, ahí
4: ya dimos a conocer algo sobre el uso de una camioneta, ¿no? De un personaje que está vinculado al señor Casio de Llica. Como en un momento se le dijo testaferro, todavía estaba en proceso de investigación. Sí, sí. Y además también que estaba inmerso en el juicio de los hijos del Cóndor.
7: Claro, eso
4: es el mismo grupo, ¿no?
7: Claro, esto ya va a continuar, ¿no?
4: Todavía tiene para rato, porque el Ministerio Público trabaja a paso de tortuga, muy lento.
7: Pero como usted ha dicho, está libre más así para poder participar.
4: Claro, sí. No tiene una sentencia firme en este momento.
7: Exacto. Muy bien, seguimos informando a través de Melodía en la Noticia. Bueno, apoyo estatal a Petroperú supera los 32 mil millones de soles y especialistas plantean una reforma integral. El apoyo financiero otorgado por el Estado a Petroperú durante los últimos 14 años supera los 32.100 millones de soles, una cifra que refleja la necesidad de una reforma integral de la empresa, según afirmó el Instituto Peruano de Economía IP. Sin el apoyo estatal, Petroperú habría acumulado 13 años consecutivos de resultados negativos, afirmó Diego Macera, director del IP. Además, recordó que la deuda de las empresas se multiplicó por 10 desde 2013 y supera los 6.300 millones de dólares. En esa línea, especialistas consideraron en que la petrolera enfrenta problemas financieros, operativos y de gobernanza que deben ser abordados mediante una reorganización integral. El economista Anthony Lau sostuvo que los continuos rescates han tenido un elevado costo de oportunidad para el país. Me sorprende la defensa cerrada que se hace de una empresa que claramente es un lastre para el gobierno peruano y para el país en general. Expresó así a señalar que esos recursos pudieron destinarse a obras de infraestructura, salud o también a educación. Por su parte, el ex viceministro de Energía, Arturo Vázquez, indicó que cualquier proceso de reestructuración debe definir claramente el rol que tendrá la empresa en el mercado energético. Los impuestos consiguieron en que la sostenibilidad de Petroperú dependerá también de una recuperación de la actividad de hidrocarburos y de medidas orientadas a fortalecer la gobernanza.
4: Tienen miedo, ¿no?, de decir que es una empresa que está quebrada, absolutamente quebrada. Bueno, vamos con la intervención telefónica. Buenos días.
8: Señores, buenos días. Justo los estaba escuchando acerca de los candidatos y nosotros acá en Selva Alegre tenemos al alcalde que, bueno, está postulando o tiene la intención de ser alcalde provincial. Pero le voy a decir que aquel distrito, la parte de abajo, no le digo la parte de arriba, está realmente abandonado. Si bien, por ejemplo, hacen la limpieza, los señores, pero los árboles, en realidad, no hay solamente hay limpieza de calles, pero de ahí a algo más no hay. Aquí en la avenida Roosevelt, por ejemplo, cortaron los árboles cuando hicieron la pista. Pero desde ese año no regresaron.
10: 7:54.
8: Entonces, es, digamos, costo para cada vecino. Y es algo que uno paga, ¿no? Entonces, realmente la labor que ustedes tienen es muy objetiva. Los escucho todas las mañanas. Y como alguien les dijo, ¿no? Sí, es importante que ustedes de alguna manera vengan a conocer quiénes son las personas que están postulando para ser nuestras autoridades, porque al fin y al cabo ellos son los que manejan el presupuesto que el Estado envía para cada departamento, para cada región. Muchas gracias.
4: Uh-huh. Y la pregunta sería, ¿no? El alcalde, el señor Benavente del municipio de Alto Selva Alegre, ¿tiene los méritos suficientes para ascender políticamente y probablemente ser alcalde provincial?
7: Parece que no.
4: Claro, entonces la respuesta más directa la deben tener los ciudadanos de Selva Alegre, que son los que más lo conocen. Sí, pero bueno, en cuestiones políticas, pues las decisiones las toman o las toman los jerarcas de las agrupaciones políticas. Y en este caso tenemos al señor Benavente como candidato, algo que está persiguiendo. Ahora, otra cosa muy diferente si lo van a elegir o no. Pero ratifico, ¿eh? Los ciudadanos de Selva Alegre lo conocen mejor y ellos pueden de repente dar mayores luces sobre la, diríamos, el trabajo, sobre la gestión del actual alcalde.
7: Pero a lo que hemos tenido los reportes y escuchado a la población de su distrito, le bajan el dedo, pues. O sea, no hay una desaprobación. Mm. Y no sé quién le ha hecho creer que puede ser alcalde de Arequipa, ¿no? ¿Cuáles serían los méritos en todo caso? ¿No? Eso es lo que muchos se preguntan. Pero bueno, ahí está. En este caso, esto es Ahora Nación. Ahora Nación, ¿no? Claro, es Ahora Nación. Y esta dupla Macien, a ver, señor Benavente, la provincial y para la región, creo que es 7, el de Majes.
10: 56.
4: Huiza.
7: El señor Huiza, creo, ¿no?
4: Ajá.
7: Bueno.
4: Que también tiene una serie de denuncias del señor Henry Huiza.
7: Probablemente
4: y que creo, no sé, un cisma dentro de la agrupación política, porque mucha gente no estuvo de acuerdo con él.
7: Sí, sí, entonces vamos a ver si enciende esa dupla o no. 29. Pero bueno, y de teniente alcalde está llevando al señor Freddy Segarra, ¿no? Que para muchos ahí creo que se equivocaron, ¿no? Debió ser a la inversa. Pero bueno, ya está esto de la inscripción y vamos a ver si prende o no esa dupla. Hay varias duplas, ¿ah? Y muchas de las duplas están integradas por alcaldes distritales que quieren ser alcaldes provinciales. Ajá. Creo que hasta más de 4 o 5, ¿ah? Pero bueno.
4: ¿Sachaca cómo está? También quiere ser también alcalde provincial.
7: El señor Renzo Salas.
4: Renzo
7: por Arequipa, Tradición y Futuro.
4: Que ahora utiliza el TikTok para contarnos parte de su vida.
7: ¿Ah, también está en TikTok?
4: Sí, sí, varias veces. Presentador también en TikTok.
7: Ah, bueno.
4: Está presentando a un teniente de la policía de su distrito. Son una campaña que habían hecho.
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4: De vez en cuando uno encuentra en TikTok, encuentra en Facebook, bueno, lo que ellos mismos publicitan.
7: Ah, bueno, vamos a revisar TikTok, a ver. Bueno, diría, su dupla es con el señor Guamantuma, ¿no? Creo.
4: Ah,
7: la región, claro, por Arequipa Tradición y Futuro.
4: Tradición y Futuro.
7: Es lo que se conoce hasta el momento, ¿eh? Apenas mañana se culmina, lo daremos a conocer de todos también. A ver, hay varios reportes que nos hacen y nos dan a conocer. Saludo para todos los amigos del Volante, ¿eh? Que siempre nos informan de lo que pasa en nuestra ciudad. Nos piden reiterar la identificación de la persona herida, atropellada, esta madrugada, los primeros minutos de hoy, en la avenida Garcilaso de la Vega, esto cerca del Cementerio General de La Pacheta, por un carro bastante grande, ¿no? Un tráiler. Bueno, según la información que recabó nuestro compañero de trabajo, don Serafín, se trata de Carlos Cayo Rivera, ¿no? Un joven de entre 26 a 30 años de edad que ha sido atropellado, es cierto. Las causas no se saben.
10: 7,
7: porque
10: 58.
7: Nos escriben, ¿no? A esa hora, pocos vehículos y pocas personas también. Pero sí, pues, es noticia en desarrollo, así que, amigos oyentes de Radio Melodía, habría que esperar un rato más para poder tener mayor información. Lo cierto es que ha sido evacuado, no ha perdido la vida, está herido y ha sido llevado, amigos oyentes, por los amigos bomberos, socorrido de inmediato hasta el Hospital Honorio Delgado Espinosa.
4: Así es, primero se mencionaba que había perdido la vida, ¿no? Felizmente no, está herido en el Hospital Honorio Delgado. Se ha convocado a la Asamblea Universitaria, esto de la UNSA, para el 22 de junio. Y el punto de agenda que van a tratar es el referir a las elecciones para elegir, valga la redundancia, al nuevo rector y autoridades universitarias. Pero en la agenda no figura nada, por lo menos para conversar, para recibir informes del rector sobre los robos que de manera periódica se realizan al interior de la universidad. No dice nada en la agenda, solamente ver el problema electoral. Pero, ¿y qué? ¿A la Asamblea no le interesa conocer por lo menos cómo marcha el resultado de las investigaciones? Porque no se trata de un sencillo. Ahora se está informando en algunos medios que no es solamente 5.9 millones que se robaron de la UNSA, sino que lo que dice la Contraloría es que las inconsistencias son de 15.900.000. Pero surge otra versión, que hasta el momento son más de 25 millones de soles. Entonces, a la UNSA le sobra la plata, que se la roban con tanta facilidad. Da la impresión, yo soy una opinión, de que al interior de la UNSA hay un grupo mafioso muy fuerte. y que está haciendo de las suyas hace mucho tiempo atrás. Porque no es la primera vez que se roban plata de la UNSA. Anteriormente ya se perdían cheques, etcétera, etcétera. Entonces yo creo que la Asamblea Universitaria debería tratar no solamente el tema electoral, sino también el tema de lo que está pasando al interior de la UNSA.
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7: Vamos a continuar con más noticia, más información. Bueno, un grupo de 45 miembros de la Asamblea Universitaria de la UNSA solicitó una sesión extraordinaria para evaluar la actuación del presidente del Comité Electoral Universitario, Julio López Cervantes, en el marco del proceso electoral universitario 2026. La convocatoria, publicada, atención, el último 16 de junio en diferentes medios, fue programada para el 22 de junio y plantea como puntos de agenda la evaluación del presidente, precisamente del Comité Electoral, y la incorporación de nuevos miembros asambleístas. Sin embargo, el propio López Cervantes cuestionó la legalidad de la convocatoria y pidió al rector Hugo Rojas declararla nula, dejarla sin efecto o suspenderla por vicios sustanciales. El pedido de asamblea extraordinaria formalizó mediante un oficio UNSA, fue dirigido a la Secretaría General por el propio rector Hugo Rojas, adjuntando la relación de 45 miembros solicitantes. Entre los firmantes figuran docentes asambleístas que ya habían impulsado en agosto del año pasado el cambio del anterior comité electoral. La solicitud señala que el presidente, precisamente del comité electoral, habría vulnerado los principios del debido procedimiento e imparcialidad al rechazar una lista de candidatos sin motivación suficiente y con criterios desiguales, además de no acreditar a los nuevos representantes elegidos. El documento presentado por la asambleísta pretende formular una denuncia contra el presidente actual del Comité Electoral tras conocerse las 5 listas políticas aprobadas de 8 que se presentaron. López Cervantes, en su condición de presidente precisamente del Comité Electoral y directamente aludido, presentó un extenso escrito ante el rector advirtiendo que la convocatoria carece de presupuesto y estatutario habilitante, dado que los solicitantes solo presentan 45 firmas, los que no alcanza al quórum requerido. Además, el presidente, precisamente del Comité Electoral Universitario, denuncia el incumplimiento del plazo mínimo de 5 días hábiles para la convocatoria y entrega de documentos, pues la publicación se realizó el 16 de junio para una sesión del 22 de junio. En la parte final de su escrito, el presidente del Comité Electoral deja entrever que las intenciones reales del grupo convocante serían destituirlo o inhabilitarlo para frenar el actual proceso electoral. Bueno, cualquier acuerdo que pretenda declarar nulidad de oficio, remoción, desconocimiento, suspensión, censura funcional o afectación de mi condición de presidente del Comité Electoral Universitario, sin procedimiento previo, sin traslado de cargos, sin plazo de defensa, sin actuación probatoria y sin informe instructor, será considerado manifestantemente lesivo de mis derechos e intereses legítimos, advierte así. De esta manera se defiende el señor López Cervantes. La resolución del rector sobre esta solicitud podría definir si la Asamblea Extraordinaria convocada se realiza o queda sin efecto. Lo cierto es que, amigos oyentes de Radio Melodía, parece que buscarían la destitución y aplazar las elecciones en la UNSA. ¿Lograrán? Hay una parte de candidatos que han quedado fuera, de listas que han quedado fuera, entre ellos muchos docentes, están buscando la destitución de ¿quién? Del presidente del Comité Electoral. Que dicho sea de paso, parece que no ha llevado bien todo este proceso. Sí, se ha bajado unas listas por ahí, que ha hecho, bueno, que no tiene doctorado aquí en Arequipa, sino que en el extranjero. Bueno, se bajaron hasta 3 listas, pero no se quedaron en Isaías, han recurrido al Poder Judicial, y es más, ahora estarían buscando la destitución en una sesión, ¿no? Y por ende, aplazar o suspender las elecciones en la UNSA. ¿Qué pasará? La situación está bastante movida dentro de la UNSA para conocer al nuevo rector, ¿no? Al nuevo reemplazante del señor Hugo Rojas. Pero no solamente ello, sino que en la actualidad la UNSA está pasando por una crisis, ¿no? Imagínense la desaparición de dinero, y no hablamos de miles, hablamos de millones en la UNSA, ¿no? Y curiosamente, conocido el tema, es que se va también ya por cuántos días el sistema, ¿no? El sistema dentro de la UNSA, perjudicando a muchos estudiantes o ex estudiantes. Lo cierto que hay una crisis actual en la Universidad Nacional de San Agustín.
4: Bueno, temprano habíamos dado a conocer también la información de esto de la convocatoria para el 22. Pero según la convocatoria, dice que sí están cumpliendo con la solicitud legal, 45 firmas, miembros de la asamblea, es el número suficiente, dicen, para la convocatoria, porque excede ya largamente el mínimo, entonces según el comunicado. La sesión extraordinaria universitaria solamente es un punto, muy temprano éramos de la opinión que debían tratarse un segundo punto, pero solamente se trata del pedido de evaluación y pronunciamiento respecto a la actuación del presidente del Comité Electoral Universitario. Tiene razón el actual presidente de este comité de sospechar que de repente lo van a sacar del cargo. Podría ser la asamblea la que tiene en todo caso la responsabilidad de mantenerlo o sacarlo, pero en lo particular pienso que debería haber otro punto en agenda. Sí, ¿tratar qué? Tratar sobre esto de los robos que hay en la UNSA. Porque en la UNSA se roban la plata como si nada. Sí, en absoluto. Sí, y sin pasomontañas, ¿no? Sin taparse la cara, ahí se roban la plata. Entonces, ¿qué pasa con la UNSA? Es que eso no le interesa a la Asamblea Universitaria. El rector debería dar la cara. Y en la asamblea informarles a los miembros de la asamblea que representan a los más de 25 mil estudiantes que tiene la UNSA. Indicarles qué es lo que ha pasado, cómo están las investigaciones, en qué nivel investiga el Ministerio Público, si esto va a llegar al Poder Judicial o no. Pero alguien tiene que interesarse. Y la asamblea universitaria, muy pasivos los estudiantes universitarios. No digo que hagan huelga, que cierren locales ni nada por el estilo, pero a través de la asamblea exteriorizar su protesta y preocupación por lo que viene aconteciendo al interior de nuestra primera casa de estudios. Una lástima, pero el problema es mayúsculo, no solamente con las elecciones, sino también con esta, entre comillas, fuga de plata de los estudiantes, porque finalmente la plata de los estudiantes, no olvidemos que esta es una universidad estatal y nos pertenece a todos.
7: Vamos con la siguiente intervención a través de Melodía. Adelante, buenos días.
12: Buenos días. Disculpe, mira, leerle a un par de familias que ayer, hay una zona, un instituto American English que está llegando a Arequipa, nuevo, de Lima. Entonces han ido a todos los colegios a sacar a los alumnos, no como un sorteo, ¿no? De cada aula, algo así, de tercero a quinto año. Entre ellos mi hijo salió sorteado, según ellos, para una beca, ¿no? Integral. Entonces ayer fue una charla en el Teatro Municipal, bueno, de motivación, ¿no? Entonces fuimos, escuchamos toda la charla y entonces... La beca es integral, pero después, para que tú puedas ingresar, te hacen pagar un 20 soles de inscripción para ahí, ¿no? Y entonces, y te hacen comprar el libro máximo 2 días de plazo, o sea, entre el día y mañana. Y cada libro tienes que comprar 109 soles mensuales, ¿no? Y la beca integral te dicen que es de 2 años y 19 meses. Ahora, yo ayer me he entrado, antes de pagar nada, he entrado a su página web. Pero ese instituto no tiene, ¿cómo se dice? O cuando tú terminas de estudiar, no tiene el certificado a nombre de la nación. O sea, prácticamente no te sirve de nada, ¿no? Entonces, por eso yo hago esta queja para que algunos padres no se dejen engañar, ¿no? Entonces... Para estar un poco prevenido.
4: Claro, muchas gracias más bien por el testimonio, por la información, para que los padres estén alerta. Como usted bien dice, no se dejen sorprender, pues no se quieren engañar. Bien, vamos a seguir informando a Melodía en la noticia. Tenemos otra intervención telefónica. Buenos días, escuchamos. Se arrepintió. No sé qué quería decir. Pero acá hay libertad para poder expresarse libremente, si no hay ningún tipo de inconveniente ni de problemas. ¿Qué habrá pasado? Cortó abruptamente el teléfono porque estaba esperando y no he esperado mucho, por si acaso, solo unos cuantos segundos nada más. Bien, vamos a seguir, amigos oyentes. Este problema de la UNSA es mayúsculo. Realmente no, no se sabe qué es lo que pasa con la universidad. A veces se han mantenido muchas cosas en silencio, y esto viene de gestiones anteriores, incluido la del Torro de él. Entonces, pero nunca se dijo nada. Nunca, ahora sí se están destapando muchas cosas, y ojalá que se llegue a aclarar todo este enojoso problema.
7: Sí, porque es bastante delicado, ¿no? El tema, amigos oyentes de Melodía. Bueno, ¿y qué dicen los sindicatos también, no? ¿Qué dicen? ¿Qué dice el Sutunza, por ejemplo? ¿Qué dice también, amigos oyentes de Radio Melodía?
4: No han dicho nada hasta ahora.
7: El Sutunza, que son de los docentes. El Sutunza de los administrativos, ¿no?
4: Los trabajadores administrativos, sí, el Sutunza y el Sutunza. Pero no dicen nada, en absoluto. Sí, sí. La preocupación fundamental, amigos oyentes, es de cómo se pierde la plata tan fácil dentro de la universidad. ¿Qué hacen con los recursos propios que no son un sencillo? ¿Es una muy buena cantidad? Sí, ¿qué hacen? Según el señor candidato Paredes, creo que conversamos el día de ayer.
7: Richard Paredes.
4: Sí, Orue. Dice que por ingresos y servicios que presta la universidad tiene un ingreso, ¿saben de cuánto? $80 millones. Por si acaso, él lo ha dicho, ¿ah?
7: Sí.
4: Aquí me lo diga, con la cifra, ¿no? De 80 millones. Entonces, ¿cómo se distribuye ese dinero? ¿Qué hacen con ese dinero al interior de la UNSA? Yo creo que todos aquí en Arequipa tenemos derecho a pedirle informe al señor rector Hugo Rojas, porque la universidad es estatal, la universidad nos pertenece a nosotros, nosotros mantenemos a la universidad, nosotros pagamos la planilla de los docentes universitarios y por lo tanto, como ciudadanos peruanos y arequipeños, tenemos derecho a exigirles transparencia, mayor claridad y que den la cara.
7: Eso es lo último, ¿no? La transparencia parece que no se tiene en la UNSA. Si te borran el sistema, imagínense, no, qué transparencia. Bueno, pero habíamos indicado qué es lo que dicen los sindicatos administrativos, los docentes. A propósito, está en línea el doctor Roger Tawa. Él es el secretario general de los docentes universitarios del Sudunsa, para conocer también su posición ante este problema, ¿no? Ya conocido. Doctor Tawa, ¿cómo le va? Buenos días, bienvenido a Melodía.
13: Muy buenos 8, días, amigos 12. De Radio Melodía.
7: Bueno, ¿cuál es la posición del sindicato, en este caso del Sudunsa, conocido el tema de, bueno, la desaparición de dinero y aparentemente también unas irregularidades que se han presentado en el proceso electoral? ¿Cuál es la posición del Sudunsa?
13: Bueno, a ver, unos, desde de los días, nosotros es lamentable que ahorita en medios lados esté comentando este tema de lo que sucede en la Universidad Nacional de San Agustín. Sin embargo, sabemos que somos una institución pública y está, obviamente, incursa en revisiones, controles, etcétera. Y creo que eso es parte de lo que debe ser una universidad, una institución pública. El tema del desfalco, son sustraídos de la universidad, que llegan prácticamente a... Informaron primero un informe pericial, informaron aproximadamente 6 millones de soles y después subió eso a 8, y después vino un informe de Contraloría donde había también malos manejos, por decirlo menos, donde llegan 11 millones, 12 millones de soles.
7: A ver, señor Tabal, le vamos a pedir de repente que desactive el altavoz y, no sé, de repente por ahí la ubicación no es la adecuada, como que se va su señal, se entrecorta y no podemos escucharlo con mayor claridad. A ver.
13: Aló.
7: Sí, desactivamos el altavoz, de repente nosotros le damos directamente el retorno.
13: Sí, no lo tengo en altavoz, pero bueno, ya.
7: Ya, adelante.
13: Entonces, le decía que estos informes son informes periciales, informes de Contraloría, que han detectado sumas de dinero, uno en sustracción, que son aproximadamente 6, 8 millones de soles, ha ido creciendo esa cantidad, y otro, dineros que se han dejado de registrar adecuadamente, según la Contraloría, y eso suma 12 millones. Entonces, estamos en nosotros diciendo qué está sucediendo en la universidad. Eso de la mano del apagón 8, tecnológico 14. Que ha ocurrido en la universidad, bueno, ya completamos el círculo y decimos qué está sucediendo en la universidad, ¿no? Entonces ahí obviamente hay responsables, ¿no? Las autoridades son responsables, el rector, vicerrector académico, vicerrector administrativo, tienen que asumir responsabilidades, ¿no? ¿Qué está pasando en la universidad? Pues si no, ¿quién la va a asumir? Entonces, nosotros pensamos que eso, bueno, deja mucho que desear de la imagen nuestra como universidad, como comunidad universitaria que construimos día a día, pero que sin embargo estas acciones están dejando de lado todo esto que se ha ido desarrollando, ¿no?
4: Ahora, doctora, buenos días, le habla Edgar Añari. Díganos, estos aparentemente no son hechos aislados, lo que ocurre con este mal manejo económico al interior de la universidad. Anteriormente, ¿tiene conocimiento si se han producido? Recordemos que años anteriores también se sacaron cheques de la universidad, los cobraron, etcétera. Pero da la impresión que al interior de la universidad existe un grupo bien formado que se dedica precisamente a estas labores, a estas actividades ilegales, doctor. ¿Usted comparte esta idea?
13: No puedo ir tan lejos como lo que usted afirma, pero sí puedo decir algo. A mí me parece muy bien que en la universidad haya grupos docentes, de estudiantes que se organicen. Claro que sí. La vida universitaria tiene que ver mucho con eso, con la organización, con objetivos comunes. Pero esos objetivos comunes, esa organización debe ir para buscar el desarrollo de la universidad, no para controlar sus oficinas y para buscar cómo buscamos algún beneficio personal o grupal, ¿no? O etcétera. Entonces creo que ahí hay un grupo de algunos grupos de docentes que están organizados y lamentablemente hay veces los objetivos no son los que la universidad necesita, ¿no? Entonces esto lo está demostrando estos informes de Contraloría, porque eso no es solamente una persona, ¿no? Eso entonces, requiere de varias personas, ¿no?
4: Entonces, doctor, ¿estarían organizados para qué?
10: 8:16.
4: Claro, doctor, ¿me escucha?
13: Sí, lo escucho, claro que sí.
4: Usted dijo que hay, parece, grupos organizados al interior de la universidad. ¿Y para qué estarían estos grupos organizados, doctor, desde el punto de vista que tiene?
13: Por eso le digo, ¿no? Hay veces, lamentablemente, algunos colegas han perdido el rumbo y creen que deben organizar para tomar las oficinas, ¿no? Tomar los recursos de la universidad y buscar beneficios propios. Algunos alumnos también, lamentamos eso. Los informes de Contraloría, los informes que han salido, pues señalan, van en ese rumbo, en esa dirección, claro. Y por supuesto nosotros mismos, la comunidad universitaria, tendrá que tomar cartas en el asunto, y bueno, tenemos un proceso electoral que ojalá sirva para reenrumbar las cosas, ¿no?
4: Doctor, no sé, tengo la percepción de que tanto los sindicatos de la UNSA, de docentes y trabajadores, y algunas autoridades universitarias, no sé, cómo que no intentan aclarar todo este asunto enojoso que vive la universidad. Me voy a referir a las elecciones, igualmente a este, entre comillas, sustracción de dinero, porque es un robo, y además también este apagón tecnológico. ¿Qué es lo que pasa al interior de la UNSA desde el punto de vista que usted tiene, doctor? ¿Por qué estos problemas tan graves, porque sí son graves, lo que están ocurriendo al interior de nuestro alma mater?
13: Sí. Mire usted, nosotros podemos responder por nuestra junta directiva, por nuestra gestión. Nosotros en ningún momento hemos encubierto, ni callado, ni sostenido ningún acto que consideramos ilícito, ¿no? Y no entramos en ese tipo de componendas o cualquier otra cosa que se pueda denominar, ni con la autoridad ni con nadie. Nosotros somos sindicato y nos debemos a nuestros agremiados. Y eso hemos hecho en todo el periodo que nos corresponde. Ahora, hemos levantado la voz, por supuesto. Hemos planteado las cosas como debe ser, por supuesto, 18. Al interior de la universidad. Lo que ha ocurrido es que esto ya salió fuera de la universidad y es por eso que se está hablando de esta manera. Pero nosotros también creemos que la universidad, si bien es cierto, ahorita está en boca de los medios y todo lo demás, pues habrá que hacer una reconstrucción de lo que significa la imagen de la universidad, y en estas elecciones que vienen, pues entonces tendremos que buscar una opción que no tenga esas características que tienen algunas opciones, y que busquemos una opción que vaya pues a recuperar lo que la universidad y permanece en el imaginario de la población arequipeña, claro. Y por supuesto en la construcción nuestra, ¿no?
7: Son varios temas ahí que han quedado, digamos, están quedando allí. Por ejemplo, usted recordará la posible sobrevaloración de uniforme, de sombreros, ternos, zapatos, tanto para los trabajadores administrativos como también para los docentes, ¿no? ¿En qué quedó finalmente, por ejemplo, ese tema, doctor?
13: Mire usted, ahí lo que pasa es que hay incumplimiento de la ley, ¿no? Cuando se denuncia un hecho, como la denunciaron los trabajadores administrativos sobre sus uniformes, esto debe pasar a Consejo Universitario y Asamblea Universitaria. En Asamblea Universitaria hay una comisión de fiscalización. Esa comisión de fiscalización lo que debe hacer es elevar esa denuncia a Contraloría. Y Contraloría inmediatamente debe pasar a Fiscalía. esos pasos es lo que en algún momento ahí se queda en el aire, ¿no? Y entonces, como usted mismo dice, no hay resultados sobre eso. Y yo lamento también que Contraloría pues no ejecute lo que debe ejecutar, ¿no? Porque Contraloría debería estar más celoso, ¿no?
4: Claro.
13: El rector dice que Contraloría todos los años les hace una auditoría y les cobra 10,000 soles. Yo no sé de qué ha cobrado durante todos estos años Contraloría, según el rector, si no han detectado todo lo que hoy día sabemos, ¿no? Entonces, claro. ¿Qué está pasando?
4: Pero el sentido, como me indica, doctor, ¿cómo yo, siendo de Contraloría, voy a fiscalizar a quien me da la plata, me paga? Es bien raro lo que ocurre.
13: Claro.
4: ¿No es cierto?
14: 8,
4: ¿no es cierto?
14: 20.
13: Eso es un problema, claro, ese es un problema.
4: Lógico. Ahora, dígame usted, se ha convocado una asamblea universitaria. Según el presidente del jurado electoral, señala que no es legal. Según los convocantes, señalan que sí, porque ha superado el número mínimo exigido para esta convocatoria. ¿Cuál es la idea que usted tiene sobre esta asamblea? Porque la asamblea solamente va a tratar el caso del presidente del jurado electoral, no los otros temas con los cuales hemos estado conversando con usted, que son también tan o más delicados que esto de las elecciones. ¿Qué le parece a usted de esta convocatoria? ¿Está dentro del camino legal o no?
13: Lo que yo creo es que lamento mucho que hay veces dentro de la universidad también, así como en la sociedad nuestra, ¿no? Los organismos electorales también juegan un papel que no deberían jugar, ¿no? Que es parcializarse con alguien o buscar la elección de alguien, ¿no? Entonces, eso también es un problema dentro de la universidad. Hay que buscar mecanismos por los cuales las instituciones tengan la seguridad. Por ejemplo, un comité electoral tiene que ser efectivamente y realmente imparcial, ¿no? Objetivo, y no obedecer a ciertos grupos que lo eligen a los miembros de un comité electoral. Eso también habría que funcionar. Ahora, lo otro de que se ha convocado una asamblea universitaria para ver el tema electoral, bueno, eso, si está dentro de las atribuciones que el estatuto lo manda, como es convocarse una asamblea universitaria por una cantidad de miembros, en este caso 45, que han pasado el mismo.
4: Ver,
13: el presidente del comité electoral, si el presidente del comité electoral no tiene ningún tipo de problema que enfrentar, bueno, va a la asamblea universitaria, ¿no?
7: Claro, claro. Pero hay el riesgo, parece que no, una posible destitución y por ende también una suspensión de las elecciones. A propósito, ¿el sindicato 8, se identifica con 22. Alguna lista?
13: El sindicato, mire usted, nosotros somos miembros de la comunidad universitaria. Yo soy secretario general del sindicato. Como secretario general del sindicato, yo no puedo, a través del sindicato, promover ninguna lista. Pero yo como profesor, obviamente, tengo mis preferencias, ¿no? Y tengo una opción que apoyar, ¿no? Pero como docente, ¿no? Pero no a través de los canales del sindicato, ¿no?
4: Claro. Ahora, este comité electoral, ¿a quién habría favorecido? Porque más o menos usted dejó esto para pensar, ¿no? De que deberían ser totalmente imparciales. En todo caso, ¿cuándo se pierde esa imparcialidad? ¿Y a quiénes favorece este comité electoral o jurado electoral?
13: Mire, es un poco ahorita delicado, ahorita en este momento, mencionarle algo. Pero yo mencionar el comité electoral que cuando elegimos asamblea universitaria, ¿sí? Cuando elegimos asamblea universitaria, ¿qué ocurrió? Hubo un cronograma, como en todo acto electoral. Y el cronograma decía que hasta el día tal se inscribían las listas. Pero con la lista de su preferencia, la lista oficialista no pudo conseguir candidatos para inscribirse, el comité electoral, ¿no?, a pedido de ellos con un oficio, entonces prorrogaron la fecha de inscripción. Eso, por ejemplo, es inaudito en un proceso electoral, ¿no? ¿Cómo van a prorrogar la fecha de inscripción? Porque la lista que ellos se inclinan no fue inscrita. Entonces, estas acciones, por ejemplo, son las que desmerecen finalmente un proceso electoral, ¿no?
7: Claro. Bueno, finalmente, ¿se ha solucionado las demandas que tenía el sindicato, que tiene el sindicato? Hay por ahí negociaciones que se tenía que hacer con el sindicato. ¿Se ha logrado solucionar de parte del rector, doctor?
13: Mire usted, mi estimado amigo, el problema es que todos los años, como usted sabe, porque usted es un periodista informado, la ley 31.188, ley de negociación colectiva, dice la patronal, en este caso la universidad y las autoridades, se sientan a dialogar con el sindicato, los representantes, para llegar a acuerdos sobre su pliego de reclamo. Y eso, por los años, nos sentamos y acordamos. ¿Qué ha ocurrido ahora? Que la universidad, hemos presentado nosotros 12 enero nuestro pliego de reclamo, la universidad no ha instalado la mesa de negociación, dos meses después recién ha instalado, un mes nos hemos pasado conversando y nunca llegaron a ni

0: también que tiene el sindicato. Muy gentil, gracias por estar con Melodía.
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2: Bien, seguimos informando a Melodía en la noticia. Nosotros queremos mucho a la Universidad Nacional de San Agustín. Somos egresados de esta universidad. La queremos mucho. Por eso nos interesamos en el tema, no para hacer quedar mal a la UNSA, ni para hacer quedar mal a ningún funcionario o qué sé yo, autoridad de la UNSA. Queremos transparencia. Queremos de que se aclaren todos estos asuntos, porque no debemos permitir de ninguna manera que nuestra casa de estudios esté siendo saqueada por algunos malos funcionarios, algunas malas autoridades, o qué sé yo, malos trabajadores, en todo caso les diremos. Eso es lo que nos anima, amigos oyentes, para dar a conocer todo lo que ocurre al interior de la casa Agustina. En lo personal no tengo ningún interés particular en que hacer quedar mal a ninguna autoridad universitaria, por si acaso. No, no, en absoluto. Solo queremos transparencia. Y que en esta asamblea universitaria no solo se toque el tema electoral, que ya es importante, sino que también se vea los asuntos relacionados con esto del dinero que manejan en la Universidad Nacional de San Agustín. Podrían de repente, en un acto que me parecería muy importante, dar a conocer todos los ingresos que tiene la universidad, por todo concepto, por todo nivel, ingresos propios, por ejemplo, con la prestación de algunos servicios, podría ser. Podrían darnos a conocer también aspectos relacionados con, digamos, con cuánto consiguen por el CEPREUNSA, los exámenes de admisión, y a dónde va este dinero, para qué lo utilizan. O podrían darnos a conocer también lo de los conceptos que reciben para la investigación que proporciona el canon minero. Yo creo que sí, hay muchas cosas que tienen que aclararse al interior de la UNSA.
0: Sí, están pendientes, ¿sabes? Muchos aspectos, amigos oyentes. Bueno, a esa altura lo que está tomando relevancia de repente es el proceso electoral, que también, dicho sea de paso, no está tan claro por ahí, ¿eh? Surgen esas versiones, ¿no?, de que se está armando, quedando listas, que serían por ahí el continuismo. Bueno, amigos oyentes de Melodía, lo cierto es que ahora en el mes de julio se vienen las elecciones donde participan trabajadores administrativos, dijeron docentes y los alumnos universitarios. En
2: lo
0: este
2: que
0: caso,
2: ha dicho,
0: ¿no?,
2: Jaime, el doctor Tau, es realmente preocupante.
0: Sí.
2: Que el comité electoral no cumplió también con las fechas programadas. Él ha dicho, ¿eh? ¿Y por qué no cumplió? Porque dice que terminado el plazo, al no estar inscrita la lista que apoya el actual rectorado, dice que postergaron la inscripción. Entonces me parece que aquí ha habido cierta manipulación también. O sea, no se actúa con transparencia. Creo que lo que reclaman al jurado tiene razón.
3: 8, sí, habría que removerlos.
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5: Con el reiterado saludo a todos y cada uno de ustedes, señores y señores, vamos de inmediato a presentarles el resumen de nuestras principales informaciones de la hora. La Municipalidad Provincial de Arequipa espera la firma de un convenio con el municipio de Cerro Colorado para recién comenzar con la elaboración del expediente técnico del intercambio vial ubicado entre la Avenida Metropolitana y la Calle Grande. El gerente de desarrollo del Consejo Provincial, Jofred Chávez, informó que el municipio de Yanahuara ya suscribió el convenio y falta la aprobación de Cerro Colorado para proceder a la elaboración del expediente técnico con el respaldo de la empresa minera Cerro Verde.
6: Seguimos con mayor información por Melodía en la noticia. Pacientes con cáncer siguen sin servicio de radioterapia. Asegurados de salud, Arequipa exigieron una respuesta formal por la suspensión de tratamientos oncológicos debido a la falla del acelerador lineal del Hospital Carlos Alberto Sehín Escobedo. Denunciaron que la derivación a una clínica privada aún no garantiza la atención pendiente. Algo similar ocurre en el Hospital Goyeneche. Hasta el momento sigue malogrado, no se repara la teleterapia, instrumento que es utilizado para los pacientes que tienen cáncer.
5: A propósito, para el día de mañana se ha programado una campaña gratuita de despistaje de cáncer por el Día del Padre. Esto será en la Plaza de España a partir de las 9 de la mañana hasta las 4 de la tarde. Según dan a conocer, esta campaña comprende despistaje gratuito de próstata, mama, piel, cuello uterino, tanto a hombres como mujeres, a cargo de la Liga de Lucha contra el Cáncer.
6: Seguimos con mayor información por Melodía en la noticia. Bueno, vamos con Serafín, antes de continuar. La móvil en vivo. Adelante, Serafín.
7: Muchísimas gracias a ustedes. También ha llegado el patrullero de Mariano Melgar. Dos unidades
3: tanto de Jerusalén y de Mariano Melgar. Pero vamos a comenzar con un señor que ha estado en el interior. Bueno, no, quiere seguir colaborando.

0: está con su barreta, pero el fuego así es grande. Primero, para indicar que estamos en la calle Panamá, no se juntan nunca con los Estados Unidos, pero era la referencia, porque son paralelas. La Panamá es paralela a los Estados Unidos, y es en la cuarta cuadra donde se ha producido este incendio, que en un comienzo era grande por la cantidad de cartones y la ropa que justamente ha hecho que la gente se pusiera en alerta, hicieron el llamado correspondiente a los serenos y felizmente ellos acudieron rápidamente con los cisternos. Bueno, ya están haciendo el enfriamiento en el interior, como bien decía el propietario, ¿no? O sea, quemaron la ropa y había cartones, y usted sabe, fue el cartón rápidamente ha hecho que el fuego se haga alto, y por eso era que los vecinos también se han preocupado. Entonces, lo que podríamos indicar, la Policía Nacional entonces ha llegado con dos patrulleros, tanto la policía de Mariano Melgar y como de Jerusalén, y las compañías, la 233, la 187 y la 77, la ambulancia de la compañía, que han llegado hasta este punto. Es la información, estaremos volviendo.
1: Todo está controlado entonces, Serafín.
0: Sí, ya está controlado. Correcto. Pero de todas maneras hay que hacer el enfriamiento. Usted sabe que son cartones y todo ello, para que no reviva el fuego, se está haciendo el enfriamiento en el interior, pero ha sido necesaria la presencia de los amigos de Rojo, porque ellos son los únicos que se encargan de hacer el enfriamiento. A ver, vamos a conversar. Señito, buenas tardes. Estamos en vivo para el mediodía. ¿Se ha asustado usted también por este incendio?
2: No sé qué incendio.
0: No sabe la señora, discúlpeme. El incendio está saliendo. Hay un incendio acá. Entonces, imagínese, está vive al frente, pero de repente también los quehaceres y todo lo que tiene que hacer. Pero ya felizmente está controlado. Están utilizando la máquina 180 de la compañía 187, pero que ha ingresado a la manguera aquí en este sector de Mariano Melgar.
1: Hay que agarrar, mi querido Serafín, hay que agarrar un chicote y darle al caballerito que ha estado quemando los pantalones.
0: Sí, pues, a ver, vamos a conversar. Señito, estamos en vivo para la melodía, buenas tardes. ¿Están también preocupados por lo que ha pasado el día de hoy?
3: Claro que sí, ¿no? Porque de todas maneras influye de cierta manera a los vecinos, ¿no? Porque como el señor tiene los balones de gas, entonces tiene que tener...
0: ¿También vende gas?
3: Sí, los balones de gas. Claro, imagínese que explote los balones de gas.
0: ¿No? Entonces, ¿vive frente mismo a la...?
3: Yo vivo acá, yo no sabía lo que pasaba, sino que tanto alboroto, dije, ¿qué pasa? Y abro y me encuentro con todo esto.
0: Gracias. Entonces, vende gas, eso también la preocupación de los vecinos, porque pensaron de repente que pudiera ser más grave de lo que ha pasado aquí en Mariano Melgar. Uh-huh. Adelante ustedes, están volviendo.
1: Bueno, como alguien diría, Serafín Rey, todo empezó como jugando, como la canción del mono Altamirano, ¿no? ¿Por qué? Porque según el papá, su hijo ha estado quemando unos pantalones viejos en el fondo del lote. Y se olvidó porque estaba quemando los pantalones, hasta el viento debe ser, ¿no? También el viento, y alcanzó otros objetos y se comenzó.
4: Sí, es descuidado, porque como dijo la señora que vende balones de gas, imaginan ustedes, las llamas pues fácilmente se propagan, ¿no? Y es un peligro inminente para los ciudadanos de este sector.
1: Bueno, nosotros vamos a continuar, señores y señores, con el resumen informativo. Una menor de edad fue hallada sin vida la tarde de ayer en una torrentera de la asociación Apipa en el distrito de Cerro Colorado. Según información policial, la adolescente habría tomado la fatal decisión de ingerir una sustancia tóxica. Antes del trágico desenlace, la joven dejó una carta de despedida en la que explicaba a sus padres el difícil momento emocional por el que atravesaba, indicándoles además el lugar donde la podrían encontrar. Tras leer la misiva, los progenitores se dirigieron de inmediato a la zona y en un desesperado intento por salvarla, la trasladaron de urgencia al centro de salud de Zamácola, donde el personal médico de turno solo pudo certificar su deceso. Este lamentable hecho vuelve a poner sobre la mesa la preocupación de la crisis de la salud mental y el incremento de casos de autolesiones y conductas suicidas en la región, especialmente entre los adolescentes.
4: Vamos nuevamente con Serafín desde la móvil Melodía. Adelante.
0: Sí, muchísimas gracias a ustedes por el pase correspondiente, a los oyentes de Radio Melodía. Reitero, buenas tardes. Vamos a conversar con la subgerente de limpieza pública aquí en lo que es el distrito de Mariano Melgar, porque ellos han llegado. Cuando nosotros hemos llegado, ya estaba aquí las dos cisternas, está haciendo el trabajo conjuntamente con Serenado. ¿Cómo está usted? Estamos en vivo para Radio Melodía.
5: Buenas tardes con todos. Sí, claro, nosotros lo primero que hicimos fue, estamos bajando los conductores de nuestro local, y ellos vieron el humo, entonces de inmediato nos informaron, y lo que nosotros hicimos es solicitar la cisterna más cercana para que llegue de inmediato. Como no sabíamos la magnitud del incendio, lo primero, bueno, de inmediato llamamos a otra cisterna por si acaso. Entonces, de ahí ya vimos que llegaron los bomberos y las demás personas para que puedan apoyar.
0: Ustedes vieron de la parte superior, ¿no es cierto? Porque ustedes tienen su base en el lugar donde tienen las cisternas.
5: Sí, tenemos en la parte de alta, vimos el incendio. Bueno, vimos que había un poco de humo, nos acercamos y sí, era un incendio. Entonces, de inmediato llamamos a cisternas para que puedan acudir.
0: ¿Usted que ha ingresado, no hay daños que de repente aquí que pueda perjudicar a la familia?
5: No tanto, lo que más hay son cartones, un poco de basura que ellos tenían ahí para que bueno, que iban a, con un poco de fuego iban a eliminar. Entonces de ahí pues, se partió el incendio. Entonces básicamente es eso, nada más basura que los daños que han visto.
0: La recomendación que usted quería como funcionario de la municipalidad en este caso, que no estén quemando basura, porque pues no estén quemando la ropa en este caso, porque el propietario dijo que estaba quemando balones míos.
5: Sí, no quememos nada dentro de nuestros hogares porque podemos ocasionar eso, más que el sol está muy fuerte y se prende de inmediato. Eso es lo primero que recomendaría.
0: Ustedes ya se van a retirar porque ya prácticamente se ha culminado, o sea, se ha controlado.
5: Sí, claro que sí. Bueno, estábamos con los bomberos, le consultamos si ya podíamos retirar los, bueno, nuestra unidad, la cisterna, y nos indicaron que sí, y bueno, nos estamos retirando también.
0: ¿Su nombre es usted?
5: Cecilia Pérez. Uh-huh. Limpieza pública y tratamiento de residuos sólidos.
0: Gracias, señorita. Entonces, la señorita Cecilia Pérez, quien también es la que ha ingresado conjuntamente con los cisternas al interior. Ya que retiró uno de los cisternas aquí, la municipalidad también le está dando. Eso es bueno, ¿no? Les está dando unos refrescantes a los amigos de rojo, los que ingresan generalmente, porque generalmente cuando se produce un incendio, el fuego, la calor en el interior es fuertísimo. Es lo que podríamos indicar de aquí de Mariano Melgar, Alto San Martín. Nosotros tenemos volviendo. Adelante usted.
1: Acá Renzo está incrédulo, dice, a ver, ¿dónde está, pues, cómo fue el incendio? A ver, entonces, si le envía una fotito, Serafín, acá a Renzo, porque quiere ver la magnitud.
4: ¿Dónde quemaron los tres pantalones?
1: Quiere ver la magnitud del incendio. Bueno, detalles, ¿no? Que a veces... Este tipo de cosas que aparentemente son muy domésticas y sencillas, Rey, acarrean una serie
4: claro, de problemas. Puede terminar en un siniestro, ¿no? Uno lo toma la broma, tres pantaloncitos, pero imagínate que se hubiera prendido, pues, el establecimiento donde venden gas.
1: Terrible.
4: Terrible la situación, ¿no?
1: Felizmente
4: por eso, Rey, eso está recomendando controlado. Al papá del chico que le dé un par de... No manguerazos, un par de correazos ahí.
1: Con el pantalón abajo.
4: Chico, así es.
1: Bueno. 1:11 p.m, el gobierno regional de Arequipa realiza el proceso de recepción técnica de 100 patrulleros adquiridos mediante la modalidad de obras por impuestos como parte de las acciones orientadas a fortalecer la seguridad ciudadana y mejorar la capacidad operativa de la Policía Nacional del Perú. La verificación de las unidades está a cargo de equipos técnicos especializados quienes inspeccionan cada vehículo para garantizar el cumplimiento de las especificaciones establecidas. Hay que señalar que estos 100 patrulleros tienen una inversión que supera los 18 millones de soles y permitirá dotar de modernas unidades a comisarías, unidades especializadas y servicios de emergencia de la región policial Arequipa, fortaleciendo las labores de patrullaje preventivo y respuesta ante situaciones de riesgo.
4: Seguimos con mayor información por Melodía en la noticia. El presidente peruano Alejandro Toledo sorprendió durante una audiencia de apelación al asegurar que el dinero vinculado con el caso Odebrecht no asciende a 25 ni a 35 millones de dólares, como se sostuvo durante el proceso judicial, sino a 45 millones de dólares. La declaración fue realizada ante la primera sala penal de apelaciones de la Corte Superior Nacional, donde busca revertir la condena de 20 años y 6 meses de prisión que recibió por los delitos de colusión y lavado de activos. La justicia peruana determinó previamente, recordemos, que Odebrecht entregó sobornos a cambio de obtener la concesión de una de las vías más importantes del país.
1: Somos Melodía en la noticia. El presidente de la República, José María Balcázar, confirmó que el Papa León XIV visitará el Perú durante la primera quincena de noviembre y podría llegar al país aproximadamente el martes 10 del mismo mes, en lo que podría ser una visita que duraría entre 8 y 10 días. Según el mandatario, durante este tiempo el sumo pontífice visitará 5 ciudades. Entre ellas está Piura, Chiclayo, Cusco, Pucallpa y Lima, con un itinerario que todavía se encuentra en fase de definición. Aunque el mandatario mandatario indicó que se ha estimado que la estancia del pontífice será de hasta 10 días. Desde el Ejecutivo buscan que esta se extienda y que el recorrido incluya a la ciudad de Sullana en la región Piura. Bueno, los arequipeños también están reclamando la presencia del Papa León en su visita a nuestro país.
4: Seguimos con mayor información a través de Melodía en la noticia, en la emisión del mediodía. Irregularidades retrasan obras en el penal de Socabaya desde el año 2021, además de poner 8, en riesgo 40. Los 192 millones de soles de certificación presupuestal. Las irregularidades en la adjudicación del saldo de obra del penal de Arequipa podrían prolongar la crisis de hacinamiento que enfrentan los establecimientos penitenciarios de la región. Desde la Defensoría del Pueblo advirtieron que algunos recintos operan con una sobrepoblación superior al 400%, ocasionando hacinamiento entre la población penitenciaria.
1: El órgano de control institucional de la Universidad Nacional de San Agustín emitió un informe que revela serias deficiencias en la gestión tecnológica de la institución luego de una contingencia que paralizó 45 sistemas universitarios desde el pasado 24 de mayo. La inspección determinó que el data center ubicado en la Escuela Profesional de Química opera en un ambiente inadecuado con piso de cemento pulido que genera polvo, además de presentar humedad y desprendimiento de pintura en las paredes, condiciones que ponen en riesgo los servidores y los sistemas de refrigeración. A nivel técnico, el colapso fue provocado por una falla en el sistema de alimentación ininterrumpida UPS de la marca Salicru, el cual emitió alertas de anomalías los días 22 y 23 de mayo que no fueron atendidas a tiempo debido a la falta de notificaciones automáticas para el personal. Esto ocasionó un corte de energía y apagado de los sistemas de almacenamiento. Asimismo, se descubrió que las copias de seguridad que guardaban en el mismo servidor y ambiente físico que los sistemas principales y que varios servidores carecían de garantías y soporte técnico vigente por retrasos en los procesos de contratación. Este es el informe técnico de la Oficina de Control Interno de la Universidad Nacional de San Agustín.
4: Me lo diga en la noticia, el viceministro de Salud Pública, Henry Rebaza, llegó a la ciudad de Arequipa para supervisar las acciones frente al brote de sarampión en la región. Se reunió con las principales autoridades de nuestra localidad, autoridades sanitarias, para implementar estrategias de inmunización. Se trabajará con brigadas de vacunación en colegios, nivel primario, secundario, inicial, universidades y también instituciones técnicas.
1: Melodía en la noticia, Carlos Loyola Escajadillo y Amparo Ortega Campana, los dos finalistas del concurso público para seleccionar al próximo jefe de la Oficina Nacional de Procesos Electorales, OMPE, aprobaron la tercera etapa de evaluación correspondiente al plan de trabajo al obtener más de 70 puntos y de esta manera pasaron a la última y cuarta etapa de entrevista personal. Recordemos que este concurso que desarrolla la Junta Nacional de Justicia tuvo su origen tras los problemas en el retraso en la distribución del material electoral durante la primera vuelta de las elecciones generales 2026 y la renuncia de Piero Corbeto a la jefatura de la OMPE. Tras sustentar sus planes de trabajo ante el Pleno del Consejo Nacional de Justicia, Carlos Loyola obtuvo 82.27 puntos y Amparo Ortega 79.51 puntos. Ambos, durante su exposición de 20 minutos para cada uno, se comprometieron a recuperar la confianza ciudadana en la entidad y realizar una gestión eficiente.
4: Y el deporte, fútbol, pasión de multitudes, informa por Melodía en los Deportes, Colombia, de Néstor Lorenzo, el mismo que dirigió al conjunto de Melgar de Arequipa, ha debutado en esta oportunidad con un triunfo en el Mundial 2026. El equipo que dirige el ex entrenador de Melgar logró un importante triunfo, una importante victoria, 3-1 ante Uzbekistán, en su primera presentación en el Mundial 2026. Los goles fueron anotados por Muñoz Díaz y Campas.
1: Mientras tanto, la jornada ya se inició a las 11 de la mañana, correspondiente al día de hoy, jueves 18 de junio. Se están enfrentando República Checa con Sudáfrica, el partido debe estar por concluir. A las 2 de la tarde, Suiza enfrenta a Bosnia y Herzegovina. A las 5 de la tarde, Canadá con Qatar. Y a las 8 de la noche, el representativo 44. De México estará enfrentando a Corea del Sur, prácticamente ya esto en la segunda jornada de los grupos A y B respectivamente.
4: Fue el resumen informativo por Melodía en la Noticia.
1: Señoras y señores, vamos al desarrollo de las informaciones. Aperturamos también nuestros micrófonos para escuchar a nuestros amigos oyentes. Tenemos comunicación. Muy buenas tardes, Melodía.
2: Muy buenas tardes, señores periodistas. aprovechando el tema de que la construcción de la ampliación del penal de Socabaya, que ahora han licitado y la empresa es el consorcio infrapenal penitenciario. Simplemente se han cambiado de camiseta y recordarle al defensor del pueblo, defensora del pueblo que tenemos acá en Lima, que estos señores tienen una deuda pues con los empresarios, pequeños empresarios arequipeños, ¿no? Que tenemos. Y ellos también pusimos una constancia en la Defensoría del Pueblo cuando estaba el señor que José María, si no me acuerdo su nombre, que hoy está dirigiendo Renier, pusimos en autos también. Pero, como digo, cualquier denuncia que se hace ante la Defensoría del Pueblo, los primeros días caminan, pero después es un saludo a la bandera. Porque querían cambiar de nombre, sinceramente, ¿no? Pero, de todas maneras, a ver, hago un llamado, ¿no?, a la solidaridad, de que vamos a presentarnos ahora también de nuevo para exigir que nos paguen, porque no es posible que simplemente cambian el nombre y siguen dándoles al consorcio penitenciario MISTI, que está disfrazado de hoy de consorcio de infraestructura penitenciaria. Entonces yo creo que nosotros también como arequipeños y hemos invertido nuestros dineros, por si acaso, no los hemos regalado, no hemos hecho una fiesta ahí, ¿no? Nuestros materiales y bienes que hemos dado están ahí, expresamente en la construcción de la ampliación del penal de Socabaya. Y no sé si el defensor del pueblo va a repetir de manera solidaria, nos llamarían y decirle, a ver, acérquense los señores que se les debe para decirles pues también que los señores de su utilidad, que por lo menos quieran nos den pues algo, ¿no? Porque no vamos a perder todo.
1: Sí, pues. Bueno, ese es un problema, ¿no? Que, no sé, hay una investigación muy seria respecto a esto, porque se invirtió tanta plata y hasta ahora no se concluye esta hora. Y como dice el amigo, pues, con toda la razón del mundo, ¿no? Hay muchos proveedores que han sido perjudicados. Pero esto está en proceso de investigación. Pues la Defensoría del Pueblo poco nada podría hacer, ¿no? Entonces acá habría que hacer las denuncias correspondientes por incumplimiento de contrato. O no sé, indagaremos más sobre el particular.
4: Bueno, Daniel, la Liga de Lucha contra el Cáncer llevará adelante el día de mañana justamente una gran campaña de despistaje del cáncer. Vamos a comunicarnos con el doctor Heber Gamarra, que está encargado justamente de esta campaña. Doctor, ¿cómo está? Muy buenas tardes, bienvenido a Melodía.
6: Muy buenas tardes, muchas gracias por la invitación.
4: A ver, doctor, ¿cuál es el llamado para todos los amigos interesados?
6: Bueno, mañana vamos a estar en una campaña totalmente gratuita, por motivo del Día del Padre, en lo que es la Plaza España, desde las 9 hasta las 4 de la tarde, realizando despistajes, ¿no?, orientado a toda la población, en lo que es despistajes de cáncer de piel, de próstata en los varones, y también vamos a ofrecer, ¿no?, despistaje de lo que es cáncer de mama y de cuello uterino para las mujeres, ¿no? Entonces los esperamos en la Plaza España de 9 de la mañana hasta las 4 de la tarde, en una campaña completamente gratuita de la Liga de Lucha contra el Cáncer.
4: Y doctor, ¿habrá también médicos especialistas en los diferentes 48. Rubros, justamente, para poder absorber algunas consultas? ¿Se contará con la participación de médicos?
6: Claro, yo como médico, Sebastián Gamarra, vamos a estar también ahí para poder absorber las dudas y revisar a los pacientes que decidan, ¿no?, realizarse este despistaje gratuito. Entonces, cualquier duda que haya acerca del cáncer, ¿no?, o sobre todo respecto al cáncer de piel, de mama, de cuello uterino y de próstata, vamos a estar ahí para absolver dudas y revisar a los pacientitos y derivarlos en caso, ¿no?, de que haya algún síntoma o algo positivo a nuestro examen físico.
4: ¿Qué incidencia hay en mayor cantidad del cáncer, doctor?
6: En cuanto al cáncer, últimamente en la región el cáncer de piel está aumentando bastante, ¿no?, debido a la radiación solar. Y también luego seguido, ¿no?, el cáncer de mama, que ya venimos arrastrando desde hace algún tiempo, ¿no?, esta incidencia. ¡Melodía, que melodía, también está creciente melodía, en lo que son las mujeres. Y también lo que es el cáncer de pulmón, ¿no?, y de próstata, que también está incrementando en la población masculina.
4: ¿Alguna recomendación, doctor, de manera general para nuestros oyentes?
6: Lo que le recomiendo es pasar un chequeo médico una vez al año con un profesional ya sea hombre o mujer, siempre pasar nuestros chequeos completos y cuidarnos del sol y utilizar protector solar y sombrero en nuestra ciudad, que hay abundante radiación solar.
4: Bueno, si no hay la posibilidad de ir, por ejemplo, el día de mañana a esta campaña gratuita de lucha contra el cáncer, ¿qué posibilidad tiene el interesado de ir, por ejemplo, a la Liga de Lucha contra el Cáncer? ¿Hay que pagar, hay que sacar una cita, hay que pagar un monto por la consulta? ¿Qué información nos puede entregar sobre el particular, doctor?
6: Nosotros siempre estamos en diferentes puntos de la ciudad, uh-huh, en nuestra unidad móvil, en campañas gratuitas, pero si es que no podemos, no por cuestión de tiempo, podemos acudir a nuestro local en la urbanización Álvarez 8, Thomas E10, 50. En el cercado de Arequipa. Uh-huh. Y con un costo de 36 soles la consulta, ¿no? Dependiendo de la especialidad que quieran, o de repente acudiendo por chequeos preventivos, que también contamos con paquetes de chequeos.
1: Pero lo de mañana, doctor, es gratuita la campaña, ¿verdad?
6: La campaña de mañana de la Plaza España es gratuita.
4: Así
6: completamente
4: es.
6: Gratuita para toda la población.
4: Repetimos.
6: La hora. De 9 a 4 de la tarde.
4: No hay límite.
6: No hay límite. De 9 a 4 de la tarde. A todos los pacientes que se acerquen en ese rango de horario se les va a atender.
1: Un buen regalo para papá. Una detección de cáncer a la próstata.
4: De la próstata.
1: Sí, pues. A la mamá también. Sí, sí, para los varones.
4: Doctor, ¿me está escuchando?
6: Sí.
4: Bueno, y los hombres le tienen temor a la prueba del tacto. ¿Eso se sigue utilizando o ya la tecnología se ha impuesto?
6: Se sigue utilizando tanto el tacto rectal como la toma de PSA en sangre. Mañana también va a haber toma de PSA a algunos pacientes que tengan PIS. Y los dos exámenes se complementan. Siempre hay cierto temor, ¿no?, por parte de la población masculina, pero es un temor que es un examen que nos puede ayudar
4: a
6: poder detectar tempranamente un cáncer de próstata.
4: Correcto, doctorito, muchas gracias. Dicen que al principio tienen temor, pero luego ya acuden constantemente.
1: Doctor, muchas gracias y mucha suerte también con la campaña de mañana. Muy buenas tardes.
6: Muchas gracias a ustedes. Los esperamos.
1: Bueno, a propósito de ello, Ray, me hace llegar una nota realmente conmovedora, precisamente sobre el cáncer. Padre arequipeño viaja a Brasil para salvar a su hijo de 22 años con cáncer tras descartar trasplante en el Perú. Justo Solís dejó su negocio y se separó temporalmente de su familia para acompañar a su hijo Gustavo de 22 años en una nueva lucha contra el cáncer en 52. Sao Paulo. Tras 3 años de tratamientos médicos, descartaron un trasplante de médula ósea en nuestro país, pero su padre se niega a perder la esperanza. Hay noticias que ningún padre está preparado para recibir. Don Justo Solís le escuchó después de 3 años de hospitales, tratamientos y una lucha incansable por la vida de su hijo. Los médicos le explicaron que Gustavo Solís, de 22 años, ya no podía acceder al trasplante de médula ósea, que durante meses representó su mayor esperanza frente al agresivo cáncer que afecta su sistema linfático. La recomendación fue breve, pero devastadora. Solo denle calidad de vida. Por un instante, el silencio lo invadió todo, pero solo por un instante. Porque mientras para algunos aquella noticia podía significar el final, para él fue el comienzo de una nueva batalla. Como cualquier padre de familia, no me doy por vencido, comenta. Fue entonces que cuando tomó una decisión que cambiaría nuevamente la vida de toda su familia, dejó atrás su negocio, se separó temporalmente de su esposa, de sus otros hijos, y emprendió un viaje que hoy lo mantiene junto a Gustavo en Sao Paulo, Brasil, buscando una oportunidad que en el Perú parecía agotarse. Todo había comenzado en el año 2023 cuando Gustavo empezó a sufrir constantes episodios de fiebre, dolores de cabeza, malestares corporales que preocupaban cada vez más a la familia. Era realmente desesperante. La batalla comenzó en Arequipa durante 2 años, luego apareció una luz de esperanza, un posible trasplante de médula ósea en Lima. La familia se aferró a esa posibilidad, sin embargo, los meses transcurrieron entre evaluaciones, trámites y esperas mientras aguardaban una respuesta definitiva. El tiempo siguió avanzando y también la enfermedad. Aguardaron una respuesta definitiva. Bueno, y cuando me dijeron que el cáncer había vuelto, sabía que esta vez iba a ser más 54. Agresivo. Mencionó con mucho dolor. Su voz se quebraba al hablar de Gustavo y recuerda como un joven deportista responsable y dedicado a sus estudios. Antes de la enfermedad enseñaba en academias preuniversitarias, soñaba con convertirse en un ingeniero civil y mucho más. Como padre me he convertido en un guerrero, debo sacar plata de donde no hay, aunque la situación sea difícil, no me puedo rendir. Este es un mensaje a propósito de la enfermedad del cáncer, Ray, y también a propósito del Día del Padre que se conmemora domingo.
4: El caballero no solamente ha cumplido su rol, ¿no?
1: Sino sigue también, luchando, sigue
4: sino
1: luchando.
4: El amor que le tiene al hijo, ¿no? Como cualquier otro padre de familia.
1: No, bueno, aún no se ha habilitado la Avenida Independencia, lo habíamos señalado ya muy temprano, pero mucha gente pensaba que en el transcurrir de las horas esto se iba a solucionar y se iba a habilitar por fin la Avenida Independencia. No, el problema está en este tramo del Coliseo de Arequipa hacia 2 de mayo. Ahí se presenta el problema más agudo. Porque recordemos que la empresa Sedapart también tuvo que, según el comunicado de dicha empresa, tuvo que solucionar un problema de desagüe y por eso que tuvieron que romper la pista que días atrás había sido pues reasfaltada. Entonces esto ha motivado también que el municipio provincial de Arequipa no logre la entrega de este tramo de la Avenida Independencia el día de hoy, tal cual lo habían anunciado. Y como siempre, pues sacaron el comunicado correspondiente señalando que Sedapart pues había hecho este trabajo que lamentablemente malogró lo realizado por la empresa contratista del Consejo Provincial, en fin, una serie de detalles. Lo cierto del caso, señoras y señores, es que aún no está habilitada la Avenida Independencia en este tramo. Lo que sí está habilitado, lo dijimos el día de ayer, no sé si habrán realizado el trabajo de señalización y demás, es en la calle, el pasaje Santa Rosa, desde la avenida La Paz hasta la avenida Independencia. Lo que sigue interrumpido es el pasaje Fernández Dávila, que está mucho más arriba, donde se ubica el colegio Manuel Muñoz Nájar, donde está el colegio de ingenieros. Hubo problemas también, ¿no? De rotura de tubería y demás, lo cual también está retrasando la culminación de este trabajo que ejecuta el Consejo Provincial de Arequipa. En este caso, en Muñoz Nájar, no va a haber asfaltado, sino me parece que van a colocar adoquines. Hemos visto ahí ya cantidad de adoquines el día de ayer. Entonces, eso van a colocar en este sector del pasaje Fernández Dávila. Lo que sí está pendiente, pues, la calle Melgar y también el sector de la avenida La Paz. Bueno, ¿qué significan? Definitivamente un dolor de cabeza para la ciudad.
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1: El memorando de entendimiento entre Irán y Estados Unidos provoca duras críticas dentro del Partido Republicano del presidente Donald Trump. Algunos califican este preacuerdo como un tremendo error. Con esta noticia comenzamos el informativo en Deutsche Welle. Yo soy Caro Guerrero, los saludo desde Berlín. Arrancamos con titulares. Tras la firma de este memorando de entendimiento por parte del presidente Donald Trump y su homólogo iraní Masoud Pezeshkian en Teherán, celebran como una victoria el preacuerdo. Washington ya anunció el desbloqueo de los puertos iraníes. Drones ucranianos alcanzan nuevamente Moscú. El objetivo principal era una refinería de petróleo a las afueras de la capital rusa. En Colombia, el grupo guerrillero Ejército de Liberación Nacional, ELN, anuncia una tregua de 3 días en el marco de la segunda vuelta de las presidenciales que tendrá lugar este domingo 21 de junio. Estados Unidos anunció que levanta el bloqueo a los puertos de Irán. De esta manera comienza a aplicarse lo pactado en el memorando de entendimiento firmado este miércoles por el presidente Donald Trump y su homólogo iraní Masoud Pezeshkian. Las Fuerzas Armadas estadounidenses confirmaron que las embarcaciones que se dirijan a puertos iraníes ubicadas en el Golfo Pérsico y el Golfo de Omán ya no enfrentan impedimentos por parte de Washington. El Comando Central de Estados Unidos avisó que mantendrá unidades navales norteamericanas en la zona para supervisar el cumplimiento del memorando. Este preacuerdo ha provocado duras críticas en Washington. Un senador republicano lo calificó como el peor error de política exterior en décadas. El presidente Donald Trump respondió en su red social Truth Social y calificó como idiotas a sus críticos. Y el líder supremo iraní Mojtaba Jamenei se pronunció en un mensaje por la televisión estatal sobre el memorando de entendimiento firmado por los presidentes de Estados Unidos e Irán. La máxima autoridad política y religiosa de la República Islámica indicó que en un principio no estaba de acuerdo con el memorando, pero que el compromiso del presidente iraní Masoud Pezeshkian y también de los demás miembros del Consejo de Seguridad Nacional le llevaron a dar su permiso. Jamenei apuntó que las negociaciones para buscar un acuerdo definitivo serán presenciales, sin que eso signifique que aceptarán el punto de vista de Estados Unidos. Mojtaba Jamenei fue nombrado líder supremo el pasado 8 de marzo, tras el asesinato de su padre Ali Jamenei, sin que haya hecho ninguna aparición pública hasta este momento. Y valoramos ahora este memorando de entendimiento con Luciano Sácara, experto en Oriente Medio y el Golfo, y a quien saludamos a esta hora en Qatar. Luciano, buenas noches. ¿En qué se diferencia este memorando de entendimiento firmado por el presidente Donald Trump con el que Irán había firmado hace varios años con el gobierno de Barack Obama? ¿Estamos en una situación muy distinta a la que se tenía antes del 28 de febrero?
2: Sí, es totalmente distinto. Por ahora es un memorando de entendimiento, no hay un acuerdo final. Se espera que un acuerdo se plantee dentro de 60 días y que incluya justamente los aspectos que no se han negociado hasta ahora, que es precisamente el tema nuclear, que justamente es lo que se negoció en el 2015. En el 2015 solo era sobre un tema nuclear, sin que existieran otros elementos como el Estrecho Hormuz, el tema de los misiles, o el tema de una guerra que no existía antes del 28 de febrero. Por lo tanto, es una situación totalmente distinta comparada con lo que dio origen al acuerdo nuclear del 2015, porque este acuerdo fue el resultado de una guerra para empezar a negociar un tema nuclear que todavía no se ha negociado.
1: Luciano, en Teherán se celebra como una victoria este memorando de acuerdo. ¿Hay motivos para verlo de esta manera?
2: Sí, porque en realidad este acuerdo lo que hace es trabajar las precondiciones o discutir las precondiciones antes de sentarse a negociar el tema nuclear. Un alto el fuego, una apertura de los, una liberación de los puertos iraníes que estaban bajo bloqueo, condicionar en cierta medida que haya un alto el fuego también en el Líbano en defensa de aliados iraníes de Hezbollah. Digamos, son situaciones que preceden a la guerra y que justamente fueron generadas por la guerra. Quiere decir que Irán ha movido, ha desplazado el eje de la discusión del tema nuclear a temas preexistentes o a temas que existen a partir del 28 de febrero.
1: Luciano, en este memorando de acuerdo se habla de un programa nuclear supervisado, pero ¿puede la comunidad internacional confiar en Irán teniendo en cuenta el enriquecimiento de uranio conseguido ya hasta junio de 2025, que rondaba el 60%?
2: Bueno, cabe aclarar que el 60% se llegó precisamente una vez que Estados Unidos se fue del acuerdo nuclear del 2018 con Trump y que como parte de la venganza o la revancha iraní dejó de cumplir también las imposiciones que se habían establecido en el acuerdo nuclear. Lo cierto es que mientras duró el acuerdo, el JCPOA de 2015, Irán estuvo bajo supervisión internacional y no había este enriquecimiento más allá del 3,75% que se había establecido en el acuerdo nuclear. Eso cambió una vez que Estados Unidos se retiró del acuerdo. Quiere decir que es posible que con supervisión, con compromiso y con verificaciones por parte de la Agencia Internacional de Energía Atómica, estos compromisos se puedan mantener y se puedan verificar.
1: En este memorando de acuerdo, Luciano, se habla de 300.000 millones de dólares para la reconstrucción de Irán. ¿Tiene esto algo que ver con la intención de Teherán de cobrar un peaje por el paso del Estrecho de Hormuz?
2: Aparentemente no, aparentemente hay otro tipo de discusiones que se están teniendo en cuenta, como algún fondo de inversión o fondos liberados. Creo que no va a ser parte de esta discusión el tema de cobrar un peaje. Irán lo puede utilizar como una moneda de cambio, una moneda de presión, pero creo que no va a haber un acuerdo en este sentido porque no se va a permitir que se rentabilice el paso del Estrecho de Hormuz, más allá de que Irán considere que es su derecho porque nadie le va a pagar los daños que la infraestructura y que la economía iraní ha sufrido en todo este momento. Creo que va a ser un punto difícil de resolver y que va a dar mucho que hablar en los próximos 60 días.
1: Luciano Sácara, desde Qatar, gracias por este análisis.
2: Gracias a usted, buenas noches.
1: Y en otra noticia del día, un ataque con drones ucranianos alcanzó una importante refinería de petróleo en Moscú. El ataque, considerado el mayor que ha sufrido la capital rusa desde que comenzó la guerra, se produjo en respuesta al ataque contra un monasterio histórico de Kiev a principios de esta semana. Así lo afirmó el presidente ucraniano Volodymyr Zelensky. Entre tanto, el ministro ruso de Exteriores, Sergei Lavrov, afirmó que Moscú llevará a cabo ataques a gran escala como represalia.
3: Momentos tras el impacto de un dron ucraniano en Moscú. Un depósito de combustible explota envuelto en llamas. La tapa sale disparada por los aires. La explosión provoca un gran incendio. Un espeso manto de humo se extiende sobre la capital rusa. Se cierran autopistas y se cancelan vuelos. Kiev afirma que la guerra está en un punto de inflexión. Moscú es una de las ciudades más defendidas del mundo, pero Ucrania advierte de que aún así es vulnerable. Volodymyr Zelensky afirmó que este ataque es la respuesta a los bombardeos rusos sobre Kiev de hace unos días que dañaron un monasterio ortodoxo milenario.
4: No queremos esta guerra. Nunca la quisimos. Todo el mundo lo sabe, también nuestros aliados. Por supuesto que no queremos que Ucrania arda por culpa del enemigo, pero si Ucrania arde, su Moscú también arderá.
3: Ucrania tiene cada vez más capacidad de cumplir esa amenaza. Según avanza la guerra, los moscovitas quizás tengan que acostumbrarse a escenas como esta.
1: Y el secretario de Defensa de Estados Unidos, Pete Hegseth, ha pedido un reinicio de la OTAN tras acusar a la alianza de haber perdido el rumbo. En su intervención en una reunión de ministros de defensa celebrada en Bruselas, Hegseth habló de la OTAN 3.0, que describió como una alianza militar de línea dura. Además, criticó duramente a los aliados por su bajo gasto militar y anunció que Estados Unidos revisará el despliegue de sus tropas en Europa. A continuación, Hegseth arremetió contra los aliados de la OTAN que no apoyaron la guerra contra Irán.
5: Estados Unidos ha defendido Europa durante generaciones. Y el presidente lo único que dijo fue que nuestros aviones necesitaban despegar desde bases en Europa o que nuestros barcos zarparían de puertos para atacar objetivos en Oriente Medio. Objetivos iraníes que amenazan los intereses europeos incluso más que a nosotros. Pero de nuestros aliados, demasiados dijeron que no. O intentaron ahogarnos en debates jurídicos arcanos, o nos criticaron públicamente por hacer lo que ellos mismos no están dispuestos o no son capaces de hacer. Fue vergonzoso.
1: Y vamos ahora hasta Bruselas. Con más informaciones se encuentra la periodista Ana Lázaro, a quien saludamos a esta hora ahí en la capital belga. Ana, buenas noches para ti. Por favor, cuéntanos cómo fueron recibidas allí las palabras de Hegseth por parte de los socios en esta cumbre de la OTAN.
6: Muchos esperaban que Estados Unidos hubiera ya olvidado la no cooperación en la guerra de Irán, ahora que parece que las aguas vuelven a su cauce, pero no ha sido así. Al contrario, la presión ha vuelto a subir y ha subido varios grados. Así que a muchos aliados les ha cogido por sorpresa, pero al mismo tiempo han evitado dramatizar porque este anuncio se inscribe en una tendencia ya anunciada por Washington que consiste en exigir a Europa que asuma más responsabilidades en el ámbito militar. Y en cuanto a las reacciones, Europa lo que pide es orden y previsibilidad. El más vocal ha sido el ministro alemán de Defensa, quien ha advertido contra una retirada precipitada de los estadounidenses, porque para los aliados lo más importante es que la reducción de tropas y de recursos militares se haga de manera coordinada para evitar que haya un vacío en lo que se refiere a la capacidad de reacción militar. Pero globalmente en Europa hay consciencia de que inevitablemente va a tener que asumir más responsabilidad y va a tener que invertir más y más rápidamente en defensa.
1: Mientras tanto, Ana, en otro edificio ahí en Bruselas, donde tú te encuentras, se han reunido los jefes de Estado y de Gobierno y además de hablar de presionar a Rusia, también se discutió la posibilidad de negociar con Moscú. ¿Qué tan realista es esta posibilidad?
6: No se sabe hasta qué punto es realista, pero lo cierto es que algo ha empezado a moverse. Fue el propio entorno del presidente del Consejo, Antonio Costa, quien hizo saber que se habían establecido breves contactos a nivel diplomático con Rusia. La idea sería aprovechar el momento actual en el que parece que Ucrania está recuperando fuerza en el campo de batalla para obligar a Rusia a sentarse en la mesa de negociaciones. Pero los pasos, hay que decirlo, se están dando con mucha precaución, entre otras cosas porque no hay consenso a nivel europeo. Hoy mismo, aquí en Bruselas, en la cumbre, el primer ministro holandés ha dicho que no se puede ser naif y que hay que mantener la presión sobre Rusia. También entre los escépticos se cuentan los países bálticos, que insisten en que no tiene ningún sentido abrir negociaciones, abrir contactos, mientras Moscú siga sin dar signos de querer la paz. Y otros como Austria dicen que sí, está bien la idea del diálogo, pero al mismo tiempo reconocen que no hay que hacerse ilusiones en esos momentos. Por hablar del otro, digamos, del otro bando, de la otra postura, hay que decir que la italiana, la primera ministra italiana, Giorgia Meloni, ella sí que defiende incluso la idea de nombrar a un enviado de la Unión Europea para poder hablar con Rusia. Y no hay que olvidar que toda esta idea de que Europa entre en las negociaciones viene de una petición del propio presidente ucraniano, Volodymyr Zelensky.
1: Ana Lázaro, desde Bruselas, gracias por estas informaciones.
6: A vosotros, gracias.
1: Y cambiamos completamente de tema, vamos ahora hasta Colombia, porque a pocos días de la segunda vuelta presidencial en ese país, el Ejército de Liberación Nacional, ELN, anunció un cese al fuego de 3 días. Mientras este grupo, considerado terrorista por la Unión Europea, asegura que mantiene abierta la puerta al diálogo, el país llega a las urnas en un clima de fuerte polarización y con la seguridad como uno de los principales desafíos para el próximo gobierno. Un equipo de la agencia de noticias Reuters acompañó a miembros del ELN en la selva para el momento del anuncio de la tregua temporal. Veamos.
7: En las selvas del Chocó,
3: A varias horas de navegación por el río San Juan, el Ejército de Liberación Nacional anunció un cese al fuego unilateral antes de la segunda vuelta presidencial del domingo 21 de junio. La tregua estará vigente entre la medianoche del 20 y la del 23 de junio. Serán 3 días de pausa en un conflicto que ya supera las 6 décadas.
7: Si el que llegue a la Casa de Nariño invita y abre el espacio para que se dialogue, el ELN siempre estará dispuesto. Y si no, pues seguiremos en confrontación igual con el que llegue.
3: Hace apenas unos días, el ELN atacó una base militar en norte de Santander. Cuando anunció el cese al fuego, seguía reteniendo a 2 funcionarios del Cuerpo Técnico de Investigación en Arauca. Mientras tanto, en Bogotá crece la preocupación por lo que pueda ocurrir después de las elecciones.
8: Pues ese es el temor que tenemos muchas personas, tal vez, porque pues todos estarán esperando que su candidato gane. Y pues sí, tenemos un gran temor de que cualquiera de las 2 partes se vaya a las calles.
3: En Bogotá la campaña entra en su recta final. El oficialista Iván Cepeda y el opositor Abelardo de la Espreya se disputa la presidencia en medio de una fuerte polarización. Analistas de International Crisis Group advierten que sea cual sea el resultado del domingo, persiste el riesgo de nuevas tensiones.
9: Entonces, estamos viendo con mucha preocupación distintos temas. Primero, el tema de estas narrativas de fraude, que son muy preocupantes.
10: 9, 18.
9: Que alguna de estas toldas políticas tomen eso no estando contentos con el resultado final y busquen avivar a sus bases electorales para salir a la calle.
3: La tregua terminará apenas 2 días después de la segunda vuelta. El próximo presidente heredará un país donde la violencia sigue marcando buena parte del territorio y los intentos de negociación siguen sin poner fin al conflicto.
1: Y seguimos ahí en Colombia para analizar el ambiente electoral que se vive en ese país cuando faltan solo unos días para que se lleve a cabo esta segunda vuelta de las elecciones presidenciales. Saludamos en Bogotá al profesor de Derecho de la Universidad del Rosario, Enrique Prieto. Profesor, buenas tardes. Cuéntenos, por favor, ¿qué importancia tiene este anuncio de alto al fuego hecho por el ELN de cara a esta segunda vuelta de las presidenciales?
11: Bueno, efectivamente es importante recordar que el ELN ya había hecho este anuncio en la primera vuelta y tal y como lo menciona el comunicado, pues está garantizando que no exista una presión hacia alguno de los candidatos. Recordemos que Colombia históricamente en varias regiones como el Cauca, algunos lugares de Antioquia, siempre ha existido presión para que los votantes prefieran a alguno de los candidatos tanto en primera o en segunda vuelta. Y en este caso garantiza que las personas, primero, puedan movilizarse libremente. Segundo, que no exista algún tipo de duda o inquietud de la libertad de los votantes. Y tercero, que es algo también muy importante, reduce las posibilidades de argumento sobre un fraude electoral pensado en clave de presión a los electores colombianos.
1: Profesor Prieto, mencionábamos que el tema de la seguridad será uno de los grandes desafíos que afrontará el próximo presidente de Colombia. ¿Cuál cree usted que debería ser la estrategia del sucesor de Gustavo Petro en materia de seguridad?
11: Claro, los retos son inmensos, pero específicamente en la estrategia. Lo primero, Colombia ya no tiene el monopolio aéreo. Recordemos que en el Cauca, en otros lugares, norte de Santander, pues los grupos armados, los grupos criminales, tienen drones. Y esto ha cambiado totalmente la balanza en el campo de batalla. Segundo, muy importante, las estructuras ya no son jerárquicas, sino que cambian y están también aliadas a nivel internacional. Estamos pensando, por ejemplo, del Tren de Aragua. Y tercero, un gran reto, el derecho internacional, derecho penal internacional. Recordemos que Colombia tuvimos abierta una investigación preliminar por la Corte Penal Internacional desde el 2012 hasta el 2021. Así que una nueva enfrentamiento, una nueva apuesta en contra de los grupos armados debe ante todo respetar el derecho internacional.
1: Profesor Prieto, de acuerdo con las autoridades colombianas, aunque existen plenas garantías de seguridad para que la segunda vuelta de estas elecciones no se pueden descartar, posibles tensiones políticas posteriores, en particular si el resultado de los comicios es muy ajustado. ¿Qué se puede esperar ante tal escenario y en torno a la seguridad que preocupa a las autoridades?
11: Al respecto, es importante recordar lo que mencionó el ministro de Defensa colombiano, el ministro general retirado Pedro Sánchez, y que va de mano de lo que mencionaba una de las personas que acaban de entrevistar aquí en Bogotá, y es la polarización en este momento es muy alta. A nivel familiar uno lo siente, profesional en las calles se siente. Y esto, ¿qué va a resultar? Que si la diferencia entre uno y otro candidato no es tan amplia, vamos a tener personas que esperaban que su candidato ganara en las calles, manifestando su descontento. Y cierro con algo adicional, y es por eso que todo este tema de seguridad, todo este tema, por ejemplo, de, volviendo a la primera pregunta, que el ELN hace un cese o se va a obligar a no tener acciones militares en contra de la fuerza pública, es tan importante para reducir esas críticas frente al proceso electoral. Esperemos que la jornada sea pacífica y que todos, como colombianos y colombianas, podemos ir a las urnas y respetar el resultado, sea el que sea.
1: Así es, estaremos muy atentos al desarrollo de esa jornada electoral este domingo en Colombia. Profesor Enrique Prieto, gracias por habernos acompañado.
11: Muchas gracias por la invitación.
1: Y ya nos acompaña en estudio Paco Furiol, lo que quiere decir que llega la hora de la información económica, y vamos de Colombia hasta Cuba, Paco.
10: Así es, Carol, nos vamos a Cuba porque el presidente de este país, Miguel Díaz-Canel, anunció cerca de 200 reformas pro mercado, con las que pretende sacar al país de la profunda crisis económica agudizada por los bloqueos energéticos y empresariales de Washington. Estas reformas, cuyos detalles aún no se conocen completamente, buscan abrir más sectores a la inversión privada, atraer más capital de los cubanos en el exterior, reducir el peso del Estado y otorgar mayor autonomía a las empresas públicas. Los anuncios de reformas se producen mientras el presidente estadounidense Donald Trump aplica una política de máxima presión sobre la isla, sometida desde hace casi 5 meses a un bloqueo petrolero. Y Donald Trump no parece estar convencido de mantener el Tratado de Libre Comercio que negoció con Canadá y México. Y quedan apenas días para que llegue el 1 de julio y con ello la fecha de renovación del acuerdo T-MEC. De no renovarse, se entra en un periodo de revisión continuada durante 10 años que cambia el marco de seguridad económica que ha mantenido a los tres países de Norteamérica unidos e integrados económicamente. Ana Nieto, ¿cuál es la posición oficial de Estados Unidos?
12: Pues Trump ha vuelto a decir esta semana que prefiere que Estados Unidos no sea parte del tratado que él mismo negoció en su primera legislatura tras atacar el acuerdo de libre comercio vigente entonces desde el año 1994. El presidente de Estados Unidos no ha amenazado directamente con dejar el pacto ni ha hecho el preaviso de 6 meses que requiere el acuerdo. Pero no deja de repetir que no le gusta un pacto al que accedió a negociar porque no tenía otra opción. En París y durante las negociaciones del G7 ha dicho que preferiría no tener el acuerdo, pero que puede que lo firme. Y lleva tiempo diciendo que Estados Unidos no necesita nada ni de México ni de Canadá. Es una posición que Estados Unidos puede utilizar para seguir renegociando este acuerdo en vez de renovarlo por 16 años más y tener unas condiciones probablemente más ventajosas. En cualquier caso, es otra lucha comercial abierta de las muchas que tiene Donald Trump.

0: al alza. Estados Unidos importa de México material de transporte, productos del campo, sobre todo vegetales, maquinaria, muebles, plásticos, electrónica. La tendencia del nearshoring, de hecho, que es la relocalización industrial cercana, ha establecido a este país
1: Nueve
0: como
1: veintiséis.
0: crucial para Estados Unidos. Y por su parte, Canadá exporta gasolina, productos de papel, de madera, minerales, metales. Además de todo esto, hay unas cadenas de producción en sectores como el sector automotriz, la energía y la agricultura, que están perfectamente integradas entre los tres países. Hay un precio que Estados Unidos tendría que pagar por no tener este acuerdo. Y aunque la posición de Trump es una posición, puede que sea negociadora en este sentido, la inseguridad comercial no beneficia a nadie.
2: Gracias, Ana, desde Nueva York.
0: Gracias.
2: La empresa energética española Repsol pretende ampliar sus proyectos en Venezuela mediante la incorporación del nuevo yacimiento petrolífero de Orcón a su cartera, según ha informado la empresa este jueves. Repsol también tiene la intención de avanzar en el análisis de oportunidades de gas natural en alta mar en el país sudamericano. El martes, la energética española y Venezuela firmaron un acuerdo para explorar un campo de crudo liviano en una importante zona petrolera venezolana. La presidenta encargada, Delcy Rodríguez, impulsó una reforma petrolera para reabrir la puerta a inversiones privadas en este sector. Rodríguez ha suscrito una serie de convenios con compañías internacionales en las últimas semanas, luego de que Washington flexibilizara las sanciones contra las compañías multinacionales que negocian con la petrolera estatal venezolana. Y nos vamos a Ecuador.
3: Así es, Paco. Vamos ahora a Ecuador porque allí el presidente Daniel Noboa suscribió este jueves un decreto que garantizará la inmunidad a quien apoya a su país en la lucha contra el crimen. La medida contempla conceder indultos o rebajar penas al personal de seguridad y civil extranjeros que apoyen al Estado en su defensa. Ecuador registra uno de los índices más altos de asesinatos en la región, con más de 9.000 muertes 28. Violentas en el año 2025. Noboa declaró la guerra contra organizaciones criminales en enero de 2024 y desde entonces ha implementado una serie de medidas como estados de excepción y despliegues militares. ONGs de derechos humanos vienen, sin embargo, denunciando abusos por parte de las fuerzas ecuatorianas. Y con esto llegamos al final del informativo. 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
1: 9:50.

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0: 10:38. 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

0: 58.
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0: 12:40.
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0: 1-6.
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2: Muy, pero muy buenos días, muy, pero muy buenas tardes o muy buenas noches. Ya sea el saludo en el lugar donde usted me esté escuchando y sintonizando en este preciso día de este presente mes de junio de este año 2026. ¿Por qué le doy mi saludo en diferentes tiempos? Porque hoy a través del internet, de las redes sociales, me escuchan en diferentes países de todo el mundo, de donde a diario también me están llamando, me están mensajeando pidiéndome una ayuda espiritual para aquella persona que hoy se encuentra sufriendo y llorando esa tan llamada mala suerte. ¿Quién te habla? 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Problemas tiene el rico como el pobre, el empresario como el que trabaja independientemente, el soltero como el casado, porque problemas existen a diario en nuestra vida, pero no hay que dejarnos vencer por lo que nos puede estar pasando. Recuerda que dice el dicho: piensa que estás vencido y vencido estarás. Y eso es muy peligroso, porque si usted piensa que su problema no tiene solución, pues no lo tendrá. Si usted dice: mi problema nadie me va a ayudar, pues nadie te ayudará. 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Porque para el gran chamán norteño Jonás, no es ladrón solo aquel que roba, sino también aquel que miente. 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Señor, no te deprimas. No piensa que está vencido. Todo está en el poder de nuestra mente, como tú quieras ver las cosas. Por ejemplo, si hoy día está lloviendo, usted puede quejarse y decir: ¿por qué el día está lluvioso? O puede dar gracias a Dios y decir: las plantas están siendo regadas por la lluvia de Dios. Hoy usted puede quejarse porque está enfermo y decir: ¿por qué me tocó a mí estar enfermo? ¿Por qué no me curo? O puede regocijarte y decir: gracias porque estoy vivo, y si tengo una enfermedad, pues buscaré una ayuda, una solución para poder seguir vivo en esta vida. Puedes lamentarte quizás porque tus padres no te dieron las cosas que tú querías de niño. O puedes decir: gracias Dios porque mis padres me dieron la vida, me enseñaron a crecer y hoy estoy acá, listo y preparado para yo mismo poder conseguir lo que deseo. ¿Se imagina? ¿Ve lo que le estoy diciendo? El ser humano tiene el poder para sanarse, buscar la ayuda. 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
1: 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Acabarán con lo que tú llamas cosas del destino. Y acabarán con esa dañina brujería que te está acabando lentamente. 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Hoy en día están causando asombro con sus grandes dones que Dios les ha dado. Ellos son catalogados como los hijos del sol y de la luna. El chamán Jonás y Calixta la maestra visualizan en forma extraordinaria qué es lo que está ocurriendo con tu vida. ¿Quién está detrás de todas esas desgracias? ¿Quién es tu verdadero enemigo? Porque recuerde, caras vemos, corazones no sabemos. Y a veces estamos más cerca de nuestro peor enemigo de lo que podemos imaginar. 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
2: 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Ya lo sabe, querido amigo oyente, voy a dar respuesta rápidamente también, como siempre, a los mensajes de texto que me llegan a diario. Le pido disculpas, hay muchas personas que me escriben y a veces quizás no le doy la respuesta en el momento indicado, porque se dan la respuesta por orden de llegada, por orden que van enviando los mensajes. 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Voy a dar respuesta a un mensaje que me está escribiendo el señor Silverio. Silverio quiere que yo le hable con lo relacionado a lo que está pasando hoy en día en su hogar. Sientes que tu esposa ha cambiado completamente de ánimo. Sientes que ya no es la misma de antes. Silverio, yo te voy a hablar con la verdad en mis palabras. Yo puedo ver, alcanzar a visualizar que el principal culpable hoy en día de que tu relación no marche bien es usted, porque hace 4 meses ella le descubrió a usted una infidelidad y desde ahí, pues déjame decirte que las cosas han cambiado. Pero igual, yo quiero conversar con ustedes dos. Quiero que vengan, porque si bien es cierto, a tu alrededor hay mucha gente que todavía tiene para ustedes mucha envidia. En tu propio trabajo, usted tiene una tienda grande, una ferretería, te está yendo mal, pero usted ahorita quiere recuperar la tranquilidad en el hogar sin ponerse a pensar que en tu negocio está la verdadera persona que también te tiene mucho odio, mucho rencor. Yo quiero que usted venga para poder conversar personalmente y poder hacerle a usted un florecimiento, una limpia y una protección, tanto en el hogar como en el negocio. Dios te bendiga. Voy a dar respuesta a otro mensaje también que me está escribiendo hoy en día el señor Ruperto. Ruperto quiere que le hable a usted acerca de lo relacionado que está pasando con tu hijo Juan José. Él es un joven de 21 años de edad. Él está estudiando, pero desde hace medio año verdaderamente todo está yendo de mal en peor. Mucho se está dedicando al alcohol. Está ya sus calificaciones bajándolas demasiado y eso a usted le preocupa. Aquí hay un problema grande. Aquí hay un problema de venganza, no por parte de él, sino por parte de usted, querido amigo Ruperto. Pues verdaderamente a usted le tienen envidia, porque usted es un hombre que siempre se ha dedicado a su familia. Nunca ha cometido ningún error en el campo marital de sacarle o ser infiel a su esposa. Siempre ha trabajado, ha construido lo que tiene con esfuerzo y trabajo. Y hay un propio vecino tuyo con la cual usted ha tenido un problema, por muy menor que haya sido, pero esta persona ha aventado un salamiento para hacerlo sufrir a usted, para que tu negocio caiga, para que usted se preocupe y no ha visto el punto más vulnerable para un ser humano, que es el hijo. Para el papá o la mamá, el hijo es su punto débil. Por eso es que tu hijo hoy en día está yéndose de mal en peor. Pero lo bueno que existe, señor, es que hay una solución. 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Ya lo sabe, Dios me los bendiga, los espero en mi oficina. Y da respuesta también a este último mensaje, porque el tiempo en la radio es corto. Me está escribiendo en estos momentos la señora Laura. Quiere que le hable acerca de la enfermedad que está padeciendo su señor padre Manuel. Madrecita linda, escúchame bien. Le voy a ser franco y sincero. Usted es una persona que ha recorrido muchos lugares. Su padre está yendo de mal en peor. 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Su madre lleva por nombre Luisa y ella es la que se ha presentado en mi mesa, porque yo soy maestro espiritista. 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Ya lo sabe, escuchemos, señor.
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2: Efectivamente, amigos oyentes, el tiempo en la radio es corto. Me da gusto porque me siguen llegando los mensajes de texto. 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No les puedo contestar porque estoy al aire, estoy haciendo este programa en estos momentos. 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
1: El memorando de entendimiento entre Irán y Estados Unidos provoca duras críticas dentro del Partido Republicano del presidente Donald Trump. Algunos califican este preacuerdo como un tremendo error. Con esta noticia comenzamos el informativo en Deutsche Welle. Yo soy Carol Guerrero, los saludo desde Berlín. Arrancamos con titulares.
2: 28.
1: Tras la firma de este memorando de entendimiento por parte del presidente Donald Trump y su homólogo iraní Masoud Pezeshkian en Teherán, celebran como una victoria el preacuerdo. Washington ya anunció el desbloqueo de los puertos iraníes. Drones ucranianos alcanzan nuevamente Moscú. El objetivo principal era una refinería de petróleo a las afueras de la capital rusa. En Colombia, el grupo guerrillero Ejército de Liberación Nacional, ELN, anuncia una tregua de 3 días en el marco de la segunda vuelta de las presidenciales que tendrá lugar este domingo 21 de junio. Estados Unidos anunció que levanta el bloqueo a los puertos de Irán. De esta manera comienza a aplicarse lo pactado en el memorando de entendimiento firmado este miércoles por el presidente Donald Trump y su homólogo iraní Masoud Pezeshkian. Las Fuerzas Armadas estadounidenses confirmaron que las embarcaciones que se dirijan a puertos iraníes ubicadas en el Golfo Pérsico y el Golfo de Omán ya no enfrentan impedimentos por parte de Washington. El Comando Central de Estados Unidos avisó que mantendrá unidades navales norteamericanas en la zona para supervisar el cumplimiento del memorando. Este preacuerdo ha provocado duras críticas en Washington. Un senador republicano lo calificó como el peor error de política exterior en décadas.

0: que las negociaciones para buscar un acuerdo definitivo serán presenciales, sin que eso signifique que aceptarán el punto de vista de Estados Unidos. Mojtaba Jamenei fue nombrado líder supremo el pasado 8 de marzo, tras el asesinato de su padre Ali Jamenei, sin que haya hecho ninguna aparición pública hasta este momento. Y valoramos ahora este memorando de entendimiento con Luciano Sácara, experto en Oriente Medio y el Golfo, y a quien saludamos a esta hora en Qatar. Luciano, buenas noches. ¿En qué se diferencia este memorando de entendimiento firmado por el presidente Donald Trump con el que Irán había firmado hace varios años con el gobierno de Barack Obama? ¿Estamos en una situación muy distinta a la que se tenía antes del 28 de febrero?
1: Sí, es totalmente distinto. Por ahora es un memorando de entendimiento, no hay un acuerdo final. Se espera que un acuerdo se plantee dentro de 60 días y que incluya justamente los aspectos que no se han negociado hasta ahora, que es precisamente el tema nuclear, que justamente es lo que se negoció en el 2015. En el 2015 solo era sobre un tema nuclear, sin que existieran otros elementos como el Estrecho de Hormuz, el tema de los misiles o el tema de una guerra que no existía antes del 28 de febrero. Por lo tanto, es una situación totalmente distinta comparada con lo que dio origen al acuerdo nuclear del 2015, porque este acuerdo fue el resultado de una guerra para empezar a negociar un tema nuclear que todavía no se ha negociado.
0: Luciano, en Teherán se celebra como una victoria este memorando de acuerdo. ¿Hay motivos para verlo de esta manera?
1: Sí, porque en realidad este acuerdo lo que hace es trabajar las precondiciones o discutir las precondiciones antes de sentarse a negociar el tema nuclear. Un alto el fuego, una apertura de los, una liberación de los puertos iraníes que estaban bajo bloqueo, condicionar en cierta medida que haya un alto el fuego también en el Líbano en defensa de aliados iraníes de Hezbollah. Digamos, son situaciones que preceden a la guerra y que justamente fueron generadas por la guerra. Quiere decir que Irán ha desplazado el eje de la discusión del tema nuclear a temas preexistentes o a temas que existen a partir del 28 de febrero.
0: Luciano, en este memorando de acuerdo se habla de un programa nuclear supervisado, pero ¿puede la comunidad internacional confiar en Irán teniendo en cuenta el enriquecimiento de uranio conseguido ya hasta junio de 2025, que rondaba el 60%?
1: Bueno, cabe aclarar que el 60% se llegó precisamente una vez que Estados Unidos se fue del acuerdo nuclear en el 2018 con Trump y que como parte de la venganza, la revancha iraní, dejó de cumplir también las imposiciones que se habían establecido en el acuerdo nuclear. Lo cierto es que mientras duró el acuerdo, el JCPOA del 2015, Irán estuvo bajo supervisión internacional y no había este enriquecimiento más allá de 3,75% que se había establecido en el acuerdo nuclear. Eso cambió una vez que Estados Unidos se retiró del acuerdo. Quiere decir que es posible que con supervisión, con compromiso y con verificaciones por parte de la Agencia Internacional de Energía Atómica, estos compromisos se puedan mantener y se puedan verificar.
0: En este memorando de acuerdo, Luciano, se habla de 300 mil millones de dólares para la reconstrucción de Irán. ¿Tiene esto algo que ver con la intención de Teherán de cobrar un peaje por el paso del Estrecho de Hormuz?
1: Aparentemente no, aparentemente hay otro tipo de discusiones que se están teniendo en cuenta, como algún fondo de inversión o fondos liberados. Creo que no va a ser parte de esta discusión el tema de cobrar un peaje. Irán lo puede utilizar como una moneda de cambio, una moneda de presión, pero creo que no va a haber un acuerdo en este sentido porque no se va a permitir que se rentabilice el paso del Estrecho de Hormuz, más allá de que Irán considere que es su derecho porque nadie le va a pagar los daños que la infraestructura y que la economía iraní ha sufrido en todo este momento. Creo que va a ser un punto difícil de resolver y que va a dar mucho que hablar en los próximos 60 días.
0: Luciano Sácara, desde Qatar, gracias por este análisis.
1: Gracias a usted, buenas noches.
0: Y en otra noticia del día, un ataque con drones ucranianos alcanzó una importante refinería de petróleo en Moscú. El ataque, considerado el mayor que ha sufrido la capital rusa desde que comenzó la guerra, se produjo en respuesta al ataque contra un monasterio histórico de Kiev a principios de esta semana. Así lo afirmó el presidente ucraniano Volodymyr Zelensky. Entre tanto, el ministro ruso de Exteriores, Sergei Lavrov, afirmó que Moscú llevará a cabo ataques a gran escala.

0: Como represalia.
1: Momentos tras el impacto de un dron ucraniano en Moscú. Un depósito de combustible explota envuelto en llamas. La tapa sale disparada por los aires. La explosión provoca un gran incendio. Un espeso manto de humo se extiende sobre la capital rusa. Se cierran autopistas y se cancelan vuelos. Kiev afirma que la guerra está en un punto de inflexión. Moscú es una de las ciudades más defendidas del mundo, pero Ucrania advierte de que aún así es vulnerable. Volodymyr Zelensky afirmó que este ataque es la respuesta a los bombardeos rusos sobre Kiev de hace unos días que dañaron un monasterio ortodoxo milenario.
2: 4:36. No queremos esta guerra. Nunca la quisimos. Todo el mundo lo sabe, también nuestros aliados. Por supuesto que no queremos que Ucrania arda por culpa del enemigo, pero si Ucrania arde, su Moscú también arderá.
1: Ucrania tiene cada vez más capacidad de cumplir esa amenaza. Según avanza la guerra, los moscovitas quizás tengan que acostumbrarse a escenas como esta.
0: Y el secretario de Defensa de Estados Unidos, Pete Hegseth, ha pedido un reinicio de la OTAN tras acusar a la alianza de haber perdido el rumbo. En su intervención en una reunión de ministros de defensa celebrada en Bruselas, Hegseth habló de la OTAN 3.0, que describió como una alianza militar de línea dura. Además, criticó duramente a los aliados por su bajo gasto militar y anunció que Estados Unidos revisará el despliegue de sus tropas en Europa. A continuación, Hegseth arremetió contra los aliados de la OTAN que no apoyaron la guerra contra Irán.
3: Estados Unidos ha defendido Europa durante generaciones. Y el presidente lo único que dijo fue que nuestros aviones necesitaban despegar desde bases en Europa o que nuestros barcos zarparían de puertos para atacar objetivos en Oriente Medio. Objetivos iraníes que amenazan los intereses europeos incluso más que a nosotros. Pero de nuestros aliados, demasiados dijeron que no. O intentaron ahogarnos en debates jurídicos arcanos, o nos criticaron públicamente por hacer lo que ellos mismos no están dispuestos o no son capaces de hacer. Fue vergonzoso.
0: Y vamos ahora hasta Bruselas. Con más informaciones se encuentra la periodista Ana Lázaro, a quien saludamos a esta hora ahí en la capital belga. Ana, buenas noches para ti. Por favor, cuéntanos cómo fueron recibidas allí las palabras de Hegseth por parte de los socios en esta cumbre de la OTAN.
4: 38.
5: Muchos esperaban que Estados Unidos hubiera ya olvidado la no cooperación en la guerra de Irán, ahora que parece que las aguas vuelven a su cauce, pero no ha sido así. Al contrario, la presión ha vuelto a subir y ha subido varios grados. Así que a muchos aliados les ha cogido por sorpresa, pero al mismo tiempo han evitado dramatizar porque este anuncio se inscribe en una tendencia anunciada por Washington que consiste en exigir a Europa que asuma más responsabilidades en el ámbito militar. Y en cuanto a las reacciones, Europa lo que pide es orden y previsibilidad. El más vocal ha sido el ministro alemán de Defensa, quien ha advertido contra una retirada precipitada de los estadounidenses, porque para los aliados lo más importante es que la reducción de tropas y de recursos militares se haga de manera coordinada para evitar que haya un vacío en lo que se refiere a la capacidad de reacción militar. Pero globalmente en Europa hay consciencia de que inevitablemente va a tener que asumir más responsabilidad y va a tener que invertir más y más rápidamente en defensa.
0: Mientras tanto, Ana, en otro edificio ahí en Bruselas, donde tú te encuentras, se han reunido los jefes de Estado y de Gobierno y además de hablar de presionar a Rusia, también se discutió la posibilidad de negociar con Moscú. ¿Qué tan realista es esta posibilidad?
5: No se sabe hasta qué punto es realista, pero lo cierto es que algo ha empezado a moverse. Fue el propio entorno del presidente del Consejo, Antonio Costa, quien hizo saber que se habían establecido breves contactos a nivel diplomático con Rusia. La idea sería aprovechar el momento 40. Actual en el que parece que Ucrania está recuperando fuerza en el campo de batalla para obligar a Rusia a sentarse en la mesa de negociaciones. Pero los pasos, hay que decirlo, se están dando con mucha precaución, entre otras cosas porque no hay consenso a nivel europeo. Hoy mismo, aquí en Bruselas, en la cumbre, el primer ministro holandés ha dicho que no se puede ser naif y que hay que mantener la presión sobre Rusia. 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Los escépticos se cuentan los países bálticos, que insisten en que no tiene ningún sentido abrir negociaciones, abrir contactos, mientras Moscú siga sin dar signos de querer la paz. Y otros como Austria dicen que sí, está bien la idea del diálogo, pero al mismo tiempo reconocen que no hay que hacerse ilusiones en esos momentos. Por hablar del otro, digamos, del otro bando, de la otra postura, hay que decir que la italiana, 41. La primera ministra italiana, Giorgia Meloni, ella sí que defiende incluso la idea de nombrar a un enviado de la Unión Europea para poder hablar con Rusia. Y no hay que olvidar que toda esta idea de que Europa entre en las negociaciones viene de una petición del propio presidente ucraniano, Volodymyr Zelensky.
0: Ana Lázaro, desde Bruselas, gracias por estas informaciones.
5: A vosotros, gracias.
0: Y cambiamos completamente de tema. Vamos ahora hasta Colombia, porque a pocos días de la segunda vuelta presidencial en ese país, el Ejército de Liberación Nacional, ELN, anunció un cese al fuego de 3 días. Mientras este grupo, considerado terrorista por la Unión Europea, asegura que mantiene abierta la puerta al diálogo, el país llega a las urnas en un clima de fuerte polarización y con la seguridad como uno de los principales desafíos para el próximo gobierno. Un equipo de la agencia de noticias Reuters acompañó a miembros del ELN en la selva para el momento del anuncio de la tregua temporal. Veamos.
4: En las selvas del Chocó, a varias horas de navegación por el río San Juan, el Ejército de Liberación Nacional anunció un cese al fuego unilateral antes de la segunda vuelta presidencial del domingo 21 de junio. La tregua estará vigente entre la medianoche del 20 y la del 23 de junio. Serán 3 días de pausa en un conflicto que ya supera las 6 décadas.
6: Si el que llegue a la Casa de Nariño invita y abre el espacio para que se dialogue, el ELN siempre estará dispuesto. Y si no, pues seguiremos en confrontación igual con el que llegue.
4: Hace apenas unos días, el ELN atacó una base militar en norte de Santander. Cuando anunció el cese al fuego, seguía reteniendo a 2 funcionarios del Cuerpo Técnico de Investigación en Arauca. Mientras tanto, en Bogotá crece la preocupación por lo que pueda ocurrir después de las elecciones.
7: Pues ese es el temor que tenemos muchas personas, tal vez, porque pues todos estarán esperando que su candidato gane. Y pues sí, tenemos un gran temor de que cualquiera de las 2 partes se vaya a las calles.
4: En Bogotá la campaña entra en su recta final. El oficialista Iván Cepeda y el opositor Abelardo de la Espreya se disputa la presidencia en medio de una fuerte polarización. Analistas de International Crisis Group advierten que sea cual sea el resultado del domingo, persiste el riesgo de nuevas tensiones.
8: Entonces, estamos viendo con mucha preocupación distintos temas. Primero, el tema de estas narrativas de fraude, que son muy preocupantes, que alguna de estas toldas políticas tomen eso 44. No estando contentos con el resultado final y busquen avivar a sus bases electorales para salir a la calle.
4: La tregua terminará apenas 2 días después de la segunda vuelta. El próximo presidente heredará un país donde la violencia sigue marcando buena parte del territorio y los intentos de negociación siguen sin poner fin al conflicto.
0: Y seguimos ahí en Colombia para analizar el ambiente electoral que se vive en ese país cuando faltan solo unos días para que se lleve a cabo esta segunda vuelta de las elecciones presidenciales. Saludamos en Bogotá al profesor de Derecho de la Universidad del Rosario, Enrique Prieto. Profesor, buenas tardes. Cuéntenos, por favor, qué importancia tiene este anuncio de alto al fuego hecho por el ELN de cara a esta segunda vuelta de las presidenciales.
9: Bueno, efectivamente es importante recordar que el ELN ya había hecho este anuncio en la primera vuelta.
10: 4,
9: y tal y como lo menciona el comunicado, pues está garantizando que no exista una presión hacia alguno de los candidatos. Recordemos que Colombia históricamente en varias regiones como el Cauca, algunos lugares de Antioquia, siempre ha existido presión para que los votantes prefieran alguno de los candidatos, tanto en primera o en segunda vuelta. Y en este caso garantiza que las personas, primero, puedan movilizarse libremente. Segundo, que no exista algún tipo de duda o inquietud de la libertad de los votantes. Y tercero, que es algo también muy importante, reduce las posibilidades de argumentos sobre un fraude electoral pensado en clave de presión a los electores colombianos.
0: Profesor Prieto, mencionábamos que el tema de la seguridad será uno de los grandes desafíos que afrontará el próximo presidente de Colombia. ¿Cuál cree usted que debería ser la estrategia del sucesor de Gustavo Petro en materia de seguridad?
9: Claro, los retos son inmensos, pero específicamente en la estrategia. Lo primero, Colombia ya no tiene el monopolio aéreo. Recordemos que en el Cauca, en otros lugares, norte de Santander, pues los grupos armados, los grupos criminales, tienen drones. Y esto ha cambiado totalmente la balanza en el campo de batalla. Segundo, muy importante, las estructuras ya no son jerárquicas, sino que cambian y están también aliadas a nivel internacional. Estamos pensando, por ejemplo, del Tren de Aragua. Y tercero, Radio un gran reto, Melodía. El derecho internacional, derecho penal internacional. Recordemos que Colombia tuvimos abierta una investigación preliminar por la Corte Penal Internacional desde el 2012 hasta el 2021. Así que una nueva enfrentamiento, una nueva apuesta en contra de los grupos armados debe ante todo respetar el derecho internacional.
0: Profesor Prieto, de acuerdo con las autoridades colombianas, aunque existen plenas garantías de seguridad para que la segunda vuelta de estas elecciones
10: 4,
0: no se pueden descartar, posibles tensiones políticas posteriores, en particular si el resultado de los comicios es muy ajustado, ¿qué se puede esperar ante tal escenario y en torno a la seguridad que preocupa a las autoridades?
9: Al respecto, es importante recordar lo que mencionó el ministro de Defensa colombiano, el ministro general retirado Pedro Sánchez, y que va de mano de lo que mencionaba una de las personas que acaban de entrevistar aquí en Bogotá, y es la polarización en este momento es muy alta. A nivel familiar uno lo siente, profesional en las calles se siente. Y esto, ¿qué va a resultar? Que si la diferencia entre uno y otro candidato no es tan amplia, vamos a tener personas que esperaban que su candidato ganara en las calles, manifestando su descontento. Y cierro con algo adicional, y es por eso que todo este tema de seguridad, todo este tema, por
10: 4,
9: ejemplo, de, volviendo a la primera pregunta, que el ELN hace un cese o se va a obligar a no tener acciones militares en contra de la fuerza pública, es tan importante para reducir esas críticas frente al proceso electoral. Esperemos que la jornada sea pacífica y que todos, como colombianos y colombianas, podemos ir a las urnas y respetar el resultado, sea el que sea.
0: Así es, estaremos muy atentos al desarrollo de esa jornada electoral este domingo en Colombia. Profesor Enrique Prieto, gracias por habernos acompañado.
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9: Muchas gracias por la invitación.
0: Y ya nos acompaña en estudio Paco Furiol, lo que quiere decir que llega la hora de la información económica. Y vamos de Colombia hasta Cuba, Paco.
11: Así es, Carol, nos vamos a Cuba porque el presidente de este país, Miguel Díaz-Canel, anunció cerca de 200 reformas pro mercado, con las que pretende sacar al país de la profunda crisis económica agudizada por los bloqueos energéticos y empresariales de Washington. Estas reformas, cuyos detalles aún no se conocen completamente, buscan abrir más sectores a la inversión privada, atraer más capital de los cubanos en el exterior, reducir el peso del Estado y otorgar mayor autonomía a las empresas públicas. Los anuncios de reformas se producen mientras el presidente estadounidense Donald Trump aplica una política de máxima presión sobre la isla, sometida desde hace casi 5 meses a un bloqueo petrolero. Y Donald Trump no parece estar convencido de mantener el Tratado de Libre Comercio que negoció con Canadá y México. Y quedan apenas días para que llegue el 1 de julio y con ello la fecha de renovación del acuerdo T-MEC. De no renovarse, se entra en un periodo de revisión continuada durante 10 años que cambia el marco de seguridad económica que ha mantenido a los tres países de Norteamérica unidos e integrados económicamente. Ana Nieto, ¿cuál es la posición oficial de Estados Unidos?
12: Pues Trump ha vuelto 50. A decir esta semana que prefiere que Estados Unidos no sea parte del tratado que él mismo negoció en su primera legislatura tras atacar el acuerdo de libre comercio vigente entonces desde el año 1994. El presidente de Estados Unidos no ha amenazado directamente con dejar el pacto ni ha hecho el preaviso de 6 meses que requiere el acuerdo. Pero no deja de repetir que no le gusta un pacto al que accedió a negociar porque no tenía otra opción. En París y durante las negociaciones del G7 ha dicho que preferiría no tener el acuerdo, pero que puede que lo firme. Y lleva tiempo diciendo que Estados Unidos no necesita nada ni de México ni de Canadá. Es una posición que Estados Unidos puede utilizar para seguir renegociando este acuerdo en vez de renovarlo por 16 años más y tener unas condiciones probablemente más ventajosas. En cualquier caso, es otra lucha comercial abierta de las muchas que tiene 51. Donald Trump.
11: El TEMEC entró en vigor el 1 de julio de 2020, pero sustituía al Tratado de Libre Comercio de 1994. ¿Qué coste tiene no renovarlo?
12: Pues la realidad es que tras años, 32 años de integración comercial y económica, y a pesar de la retirada de la retórica del presidente sobre una retirada, Estados Unidos necesita a Canadá y a México porque son sus dos principales socios comerciales. Ambos países tienen más exportaciones a Estados Unidos que China y la tendencia al crecimiento de sus exportaciones está al alza. Estados Unidos importa de México material de transporte, productos del campo, sobre todo vegetales, maquinaria, muebles, plásticos, electrónica. La tendencia del nearshoring, de hecho, que es la relocalización industrial cercana, ha establecido a este país como crucial para Estados Unidos. Y por su parte, Canadá exporta 52. Gasolina, productos de papel, de madera, minerales, metales. Además de todo esto, hay unas cadenas de producción en sectores como el sector automotriz, la energía y la agricultura, que están perfectamente integradas entre los tres países. Hay un precio que Estados Unidos tendría que pagar por no tener este acuerdo. Y aunque la posición de Trump es una posición, puede que sea negociadora en este sentido, la inseguridad comercial no beneficia.
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11: Gracias, Ana, desde Nueva York.
12: Gracias.
11: La empresa energética española Repsol pretende ampliar sus proyectos en Venezuela mediante la incorporación del nuevo yacimiento petrolífero de Horcón a su cartera, según ha informado la empresa este jueves. Repsol también tiene la intención de avanzar en el análisis de oportunidades de gas natural en alta mar en el país sudamericano. El martes, la energética española y Venezuela firmaron un acuerdo para explorar un campo de crudo liviano en una importante zona petrolera venezolana. La presidenta encargada, Delcy Rodríguez, impulsó una reforma petrolera para reabrir la puerta a inversiones privadas en este sector. Rodríguez ha suscrito una serie de convenios con compañías internacionales en las últimas semanas, luego de que Washington flexibilizara las sanciones contra las compañías multinacionales que negocian con la petrolera estatal venezolana. Y nos vamos a Ecuador.
0: Así es, Paco, vamos ahora a Ecuador porque allí el presidente Daniel Noboa suscribió este jueves un decreto que garantizará la inmunidad a quien apoya a su país en la lucha contra el crimen. La medida contempla conceder indultos o rebajar penas al personal de seguridad y civil extranjeros que apoyen al Estado en su defensa. Ecuador registra uno de los índices más altos de asesinatos en la región, con más de 9.000 muertes violentas en el año 2025. Noboa declaró la guerra contra organizaciones criminales en enero de 2024 y desde entonces ha implementado una serie de medidas como estados de excepción y despliegues militares. ONGs de derechos humanos vienen, sin embargo, denunciando abusos por parte de las fuerzas ecuatorianas. Y con esto llegamos al final del informativo. 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Los espero en menos de una hora con más noticias.
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0: Presidente iraní Masoud Pezeshkian y también de los demás miembros del Consejo de Seguridad Nacional le llevaron a dar su permiso. Jamenei apuntó que las negociaciones para buscar un acuerdo definitivo serán presenciales, sin que eso signifique que aceptarán el punto de vista de Estados Unidos. Mojtaba Jamenei fue nombrado líder supremo el pasado 8 de marzo, tras el asesinato de su padre Ali Jamenei, sin que haya hecho ninguna aparición pública hasta este momento. Y valoramos ahora este memorando de entendimiento con Luciano Sácara, experto en Oriente Medio y el Golfo, y a quien saludamos a esta hora en Qatar. Luciano, buenas noches. ¿En qué se diferencia este memorando de entendimiento firmado por el presidente Donald Trump con el que Irán había firmado hace varios años con el gobierno de Barack Obama? ¿Estamos en una situación muy distinta a la que se tenía antes del 28 de febrero?
13: Sí, es totalmente distinto. Por ahora es un memorando de entendimiento, no hay un acuerdo final. Se espera que un acuerdo se plantee dentro de 60 días y que incluya justamente los aspectos que no se han negociado hasta ahora, que es precisamente el tema nuclear, que justamente es lo que se negoció en el 2015. En el 2015 solo era sobre un tema nuclear, sin que existieran otros elementos como el Estrecho Hormuz, el tema de los misiles o el tema de una guerra que no existía antes del 28 de febrero. Por lo tanto, es una situación totalmente distinta comparada con lo que dio origen al acuerdo nuclear del 2015, porque este acuerdo fue el resultado de una guerra para empezar a negociar un tema nuclear que todavía no se ha negociado.
0: Luciano, en Teherán se celebra como una victoria este memorando de acuerdo. ¿Hay motivos para verlo de esta manera?
13: Sí, porque en realidad el acuerdo, este acuerdo lo que hace es trabajar las precondiciones o discutir las precondiciones antes de sentarse a negociar el tema nuclear. Un alto el fuego, una apertura de los, una liberación de los puertos iraníes que estaban bajo bloqueo, condicionar en cierta medida que haya un alto el fuego también en el Líbano en defensa de aliados iraníes de Hezbollah. Digamos, son situaciones que preceden a la guerra y que justamente fueron generadas por la guerra. Quiere decir que Irán ha movido, ha desplazado el eje de la discusión del 57. Tema nuclear a temas preexistentes o a temas que existen a partir del 28 de febrero.
0: Luciano, en este memorando de acuerdo se habla de un programa nuclear supervisado, pero ¿puede la comunidad internacional confiar en Irán teniendo en cuenta el enriquecimiento de uranio conseguido ya hasta junio de 2025, que rondaba el 60%?
13: Bueno, cabe aclarar que el 60% se llegó precisamente una vez que Estados Unidos se fue del acuerdo nuclear en el 2018 con Trump, y que como parte de la venganza o la revancha iraní dejó de cumplir también las imposiciones que se habían establecido en el acuerdo nuclear. Lo cierto es que mientras duró el acuerdo, el JCPOA del 2015, Irán estuvo bajo supervisión internacional y no había este enriquecimiento más allá del 3,75% que se había establecido en el acuerdo nuclear. Eso cambió una vez que Estados Unidos se retiró del acuerdo. Quiere decir que es posible que con supervisión, con compromiso y con verificaciones por parte de la Agencia Internacional de Energía Atómica, estos compromisos se puedan mantener y se puedan verificar.
0: En este memorando de acuerdo, Luciano, se habla de 300 mil millones de dólares para la reconstrucción de Irán. ¿Tiene esto algo que ver con la intención de Teherán de cobrar un peaje por el paso del Estrecho de Hormuz?
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13: Aparentemente no, aparentemente hay otro tipo de discusiones que se están teniendo en cuenta, como algún fondo de inversión o fondos liberados. Creo que no va a ser parte de esta discusión el tema de cobrar un peaje. Irán lo puede utilizar como una moneda de cambio, una moneda de presión, pero creo que no va a haber un acuerdo en este sentido porque no se va a permitir que se rentabilice el paso del Estrecho de Hormuz, más allá de que Irán considere que es un derecho, porque nadie le va a pagar los daños que la infraestructura y que la economía iraní ha sufrido en todo este momento. Creo que va a ser un punto difícil de resolver y que va a dar mucho que hablar en los próximos 60 días.
0: Luciano Sácara, desde Qatar, gracias por este análisis.
13: Gracias a usted, buenas noches.
0: Y en otra noticia del día, un ataque con drones ucranianos alcanzó una importante refinería de petróleo en Moscú. El ataque, considerado el mayor que ha sufrido la capital rusa desde que comenzó la guerra, se produjo en respuesta al ataque contra un monasterio histórico de Kiev a principios de esta semana. Así lo afirmó el presidente ucraniano Volodymyr Zelensky. Entre tanto, el ministro ruso de Exteriores, Sergei Lavrov, afirmó que Moscú llevará a cabo ataques a gran escala como represalia.
1: Momentos tras el impacto de un dron ucraniano en Moscú. Un depósito de combustible explota envuelto en llamas.
10: Cinco,
1: la tapa sale disparada por los aires. La explosión provoca un gran incendio. Un espeso manto de humo se extiende sobre la capital rusa.

0: 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Muy buenos días.
1: Señoras y señores, tengan ustedes muy buenos días. Los saluda Edgar Añari García. Que tengan un buen día, que Dios los bendiga. La Virgen de Chapi nos proteja a todos y dale gracias a Dios por el mejor regalo que tenemos los seres humanos, que es la vida. Sean bienvenidos todos, Radio Melodía, que transmite desde Arequipa, República del Perú, emisora auténticamente arequipeña. Hoy estamos viernes 19 de junio del año 2026. Los acompañaremos en la mesa de conducción, Daniel Castillo Maldonado, Gen Palma, y quien les habla, Edgar Añari García. En la sala de sonidos está José Antonio el día de hoy, mientras que en exteriores, nuestros compañeros de labores reporteros siguen recorriendo la ciudad en busca de información y estarán participando en cualquier momento en el programa. Bien, amigos oyentes, tenemos mucha información para compartir con todos ustedes. Un saludo para nuestros amigos de provincias que escuchan la radio muy temprano. Igualmente a los amigos del extranjero, se están enterando de todo lo que pasa aquí en Arequipa a través de Radio, Melodía. Saludos para los amigos comerciantes, para los amigos del agro que trabajan muy temprano. Si les toca el agua, están regando. Para los amigos de limpieza del provincial, también los trabajan muy temprano y con el frío que está haciendo. Entonces el trabajo se torna un tanto más duro para todos ellos. Pero el trabajo es el trabajo y hay que seguir adelante. Los amigos del volante también, que están trabajando en estos momentos, un saludo para todos ellos. Bien, les indicaremos.
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1: Sigue el conteo. 99.506% de las elecciones presidenciales. Se tiene el 0.494% de las actas para envío a los jurados especiales de elecciones. Y la diferencia entre Keiko Fujimori y Roberto Sánchez en este momento es de 44.101 votos, según el último reporte recibido a las 4 de la mañana, 35 minutos del día de hoy. Les indicamos también que alcaldes con limpia torrenteras podrían ser denunciados penalmente. Hoy vence plazo para la inscripción de candidatos al gobierno regional y gobiernos locales. Ronaldo Alino Manríquez, el nuevo jefe de la estratégica oficina de logística del gobierno regional, personal de confianza del señor gobernador. También en el municipio provincial hay cambios. César Berríos es el nuevo gerente del centro histórico y tiene un rosario de denuncias, al igual que el anterior. Igualmente, amigos oyentes, les indicamos de que pacientes oncológicos siguen prácticamente abandonados en salud por falta de acelerador lineal. Les indicamos también que inscripción de Mario Barriga Málaga a candidato a alcaldía de Yarabamba fue declarada inadmisible por el jurado especial de elecciones. Les indicamos también, amigos oyentes, que en estos momentos hay operativo en la plataforma del Avelino, según información de Serafín. Y México venció 1-0 a Corea del Sur y hoy Estados Unidos enfrentó a Australia. Esto en el marco del Campeonato Mundial de Fútbol. El saludo de nuestros compañeros de labores. Hoy empezamos con Daniel Castillo Maldonado. Daniel, buenos días.
3: Hola, ¿qué tal, Edgar? ¿Cómo estás? Muy buenos días. Buenos días a Jaén, a José Antonio, que nos acompaña como todos los viernes, por supuesto. Y muy buenos días a los amigos oyentes de Radio Melodía. El frío se intensifica por estos días y a esta hora de la mañana, tal cual lo han pronosticado los señores del Senami. Y estamos, Edgar, prácticamente a un día, ¿no? O dos días de la llegada del invierno, y va a ser un crudo invierno de acuerdo a los pronósticos del Senami, pero como tú señalas, hay que seguir para adelante. La vida continúa, pero tomando las precauciones que el caso requiere, abrigándose de la mejor manera y tomando líquidos calientes, que es lo más importante. Muchísima gente, al igual que nosotros, ya está laborando a esta hora de la mañana. Bueno, con motivo del Día del Padre, se han organizado una serie de ferias artesanales por parte del Consejo Provincial, el Gobierno Regional. Nos parece muy bien, porque se da la cabida necesaria a mucha gente. Por ejemplo, nuestros hermanos discapacitados, que tienen la oportunidad de vender sus productos de artesanía a propósito del Día del Padre. Perfecto, hasta ahí todo bien. Pero cuando organizan estas ferias, les ofrecen el oro y el moro. Y al final de cuentas, va la autoridad o los representantes de las autoridades del Consejo Provincial, Gobierno Regional, hacen el show, ¿no?, con la inauguración de la feria y demás, y luego los abandonan.
4: Cinco.
3: Es lo que ocurrió, por ejemplo, con nuestros hermanos discapacitados, emprendedores, que están en la Plaza 15 de Agosto. Ayer fue la inauguración, fueron las autoridades, cortaron la cinta y demás. Pero luego se olvidaron de ellos. Por ejemplo, en esto de la seguridad, no van a estar pues llevando todos sus productos en horas de la noche. Hay gente que vive en lugares muy alejados, Cono Norte, Pau Carpata, Tía Bayaján. Y entonces lo que pedían era, por ejemplo, que haya serenajo en la zona para que puedan cuidar de la mejor manera sus productos. Y aparentemente esta figura no se dio y, bueno, pues hay una serie de problemas. Por eso digo, está bien la organización de las ferias, pero que cumpla pues con todo lo que ofrecen las autoridades. Ya conversaremos seguramente con los involucrados más adelante.
4: Ayer, siete.
3: Lo dijimos, ya se confirmó la visita del Papa León XIV a nuestro país, y ojo que la agenda no está definida. O sea, el presidente de la República, que tuvo la audiencia ayer, ha señalado que algunos lugares, pero no mencionó Arequipa, pero la agenda no está definida. La agenda, la estructura, la gente del entorno del Papa en el Vaticano, de manera que no se descarta la llegada del Papa a nuestra ciudad de Arequipa en la primera quincena del mes de noviembre. El viaje del Santo Padre ya está definido para la primera quincena. Solamente falta definirse algunos lugares que visitará el Papa en nuestro país. Así que estaremos pendientes de todo ello. Y el Mundial se va poniendo color hormiga. Y esto que recién estamos en la fase de grupos, ¿eh? Ojo. Pero hay partidos sumamente importantes. Los equipos o selecciones se denominaban selecciones chicas o pequeñas, bueno, se han agigantado y le están sacando pero el ancho a los grandes favoritos del Mundial. Lo que pasó con Portugal, por ejemplo, lo que ha pasado con España, ¿no? Y así por citar solamente dos equipos. Así que hoy continúa la jornada y ya les daremos a conocer qué partidos se van a disputar el día de hoy, tanto en Estados Unidos, Canadá y México, respectivamente. Así que con todo ello, vamos arrancando Melodía en la Noticia. Jaén Palma, ¿está usted por ahí todavía?
1: Sí, ya está viendo su bólido. Ahora, ¿qué te parece, Daniel, los cambios que están realizándose tanto en el municipio provincial como también en el gobierno regional?
3: Me parecen cambios descarados, porque tantas críticas, tantas anomalías con estos personajes que ya han estado en la gestión.
1: Claro.
3: Y han salido, ¿por qué? Porque son brillantes.
1: No, definitivamente. Ahora, en el gobierno regional, se está cambiando. ¿A quién? Al jefe de logística.
3: Sí, sí.
1: Usted conoce, ¿no? Los jefes de logística tienen una función estratégica, porque por ahí pasan los contratos, las valorizaciones para el pago de las obras, igualmente las compras que se hacen. Y justamente en campaña, cuando falta poco para que termine su mandato, cambio en logística. Melodía. Me parece medio raro. Y hay otro cambio que se ha realizado en esta oportunidad, más bien en el municipio provincial. La alcaldesa tiene algo especial, ¿no? Que busca funcionarios que están cargados de una serie de denuncias. Sí, y en esta oportunidad no ha sido la excepción, porque César Berrío Claverías es el nuevo gerente del Centro Histórico y también tiene un palmarés impresionante de denuncias. Entonces, ¿qué están haciendo? ¿Por qué designan a esos funcionarios? Porque ambos son de confianza, uno del gobierno regional de confianza de Roel y el otro en el municipio provincial de confianza de la señora Ruxi Osco. Deja mucho que pensar.
3: Totalmente, son cargos estratégicos, pues parece que están haciendo caja para la campaña. Nos preguntamos solamente, no quiero ser mal pensado.
1: no se moleste, da la impresión. Pero alguien dice, ¿no? Piensa mal y acertarás.
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3: Por ejemplo, me decían ayer que la Plaza de las Américas de Cerro Colorado se ha convertido en el escenario favorito del gobierno regional para realizar una serie de actividades. Por ejemplo, a ver, el domingo pasado, creo, el Festival del Arroz.
1: Ajá.
3: ¿Quién lo organizó? El gobierno regional. ¿Dónde sí. fue? En la Plaza de las Américas de Cerro Colorado. Ahora se anuncia, no sé para qué fecha, la próxima semana, el Festival del Ceviche.
1: ¿Y dónde va a ser?
3: En la Plaza de las Américas, en Cerro Colorado. ¿Quién lo organiza? El gobierno regional. ¿Coincidencia?
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3: O parte de una campaña política.
1: Están jugando en pared, me parece, ¿no? Me parece ahí, pero lo están haciendo en la Plaza de las Américas, que es una plaza muy bonita, bastante grande, pero qué curioso, ¿no? ¿Hay otras plazas? Yo creo que sí las hay. Bueno, luego de arreglar su bólido, acá ya está Jaime Palma, ha venido con chullo, chalina, con botas, con su pantalón de bayeta y su casaca.
3: ¿Y, pues, y esto que el poncho lo ha dejado en la puerta?
1: Lo ha dejado en la puerta. Buenos días.
5: ¿Cómo le va, don Edgar Añari? Buenos días también a don Daniel Castillo Maldonado.
3: ¿Cómo lo reciben con tanto sí, cariño?
5: Claro, claro.
1: Para que vea.
5: Es que le hemos dado la dirección exacta, ahora sí creo, ¿o no?
1: Me dio la dirección, pero no me dijo que solo atendían hasta las 9 de la mañana.
3: Ah, entonces, ahí el detalle.
1: Me mandó por gusto. Me hizo perder tiempo.
5: Entonces, pero ya conoce más o menos la dirección, ¿eh? Ahora sí, ¿no? Sí. Abajo, derecha y ya pues.
3: Hoy día una escapadita pues antes de las 9.
1: En el callejón de las 7 sí, puñaladas.
5: Puede ser una escapadita y luego usted regresa. Pero también va a las más de las 10 de la mañana. Y solo le quedó comerse unos huevitos, dijo, ¿no?
1: Qué rico que venden ahí, ¿no? Sí, ¿no? Yo me quedé impresionado de las señoras, cómo trabaja.
5: Sí, y la cantidad de gente que...
1: ¿Cómo vende? Bastante gente, ¿ah?
5: Claro.
1: Bastante gente, Melodía las señoras la lindas, noticia. Ahí como preparan rapidito, ¿no? ¿No?
5: Sí.
1: Se ganan muy bien la vida.
3: Hay como 4 puestos, sí, creo, ahí en Alto de la Luna.
5: Y los 4 repletos, ¿ah? Así que su copita, su papita, su huevito... Así que...
1: Ajicito, si quieren, y su cebollita, si quiere también.
5: Ahora le adicionaron el chuñito, ¿no? Si quiere usted chuñito, también chuñito. Bueno, saludo para todas las comerciantes que están preparándose para poder salir más adelante.
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3: Ya están.
0: 5, 13.
5: Ya, entonces ya están ya los huevos bien sancochados. Muy bien, entonces, y a todos los amigos oyentes de Melodía, muy buenos días. Efectivamente, ya 19 de junio, así de rápido. Imagínense nuevamente, viernes. Hace poco dijimos viernes, ahora nuevamente otro viernes, así que don Daniel Castillo, tranquilo, ya es viernes casi fin de semana.
3: Ya sé lo que me va a decir, viernes sí. Y el cuerpo lo sabe.
5: Cuidado con la tembladera. Bueno.
1: ¿Por qué tiembla? Por el frío.
3: El frío.
1: Eso es lo que yo le digo.
5: Sí, pues, ¿no? Y Daniel siempre suele hacer su trote, ¿no? El deporte ahí.
3: No, ahora está haciendo mucho frío.
5: Sí, pero bueno, igual hay que postergarlo para cualquier hora, pero igual siempre el deporte es importante, ¿ah? Muy bien, José Antonio, qué gusto verlo. ¿Y la prenda en la cabeza? ¿Qué pasó? Ah, ya, perfecto.
0: 5, 14.
5: Pero ahí está, nos indica la prenda en la cabeza. Es algo que lo distingue de los demás, digamos, astrólogos, ¿no? Aquí en Arequipa. Muy bien, José Antonio, a ver, para no perder la costumbre, usted nos dirá, estamos en... Venus en Leo, perfecto. A ver, Venus en Leo, estamos en esta temporada, hoy 19 de junio del 2026, amigos oyentes de Melodía. Venus en Leo, estamos según lo que nos indica este José Antonio. Y eso en buen cristiano
2: quiere decir... 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
5: Valórate. A ver. Ya, entonces eso quiere decir que nos demos nuestro lugar en lo sentimental. Ya, muy bien. No tenemos que mendigar, ¿qué? No tenemos que mendigar.
3: Ya, eso ya no es para usted, pues.
5: A ver, José Antonio, y nos salió con... Ah, bueno, entonces no tenemos que mendigar en el amor, tenemos que darnos nuestro valor, y bueno, Venus en...
0: 5, 15.
5: Leo, perfecto, eso es lo que nos indica entonces José Antonio. Bueno, Así que ya lo saben, este es digamos el pronóstico para esta semana por parte de José Antonio. Y a todos los amigos oyentes de Melodía, muy buenos días. Hay información a propósito, hay información de este exteriores con la móvil de Radio Melodía, Melodía en Noticia. Está Don Serafín Ticona con lo último.
6: Sí, muchísimas gracias a ustedes por el espacio correspondiente a los oyentes de Radio Melodía. Muy buenos días. Sí, efectivamente nos encontramos en Graterza, donde también participa el personal de la Municipalidad Distrital de José Luis Bustamante y Rivero en este operativo que se viene desarrollando por parte de la Policía Nacional. Son tres puntos específicamente. Ustedes pueden ver las fotografías. Aquí es en la misma Graterza, frente a la Graterza. Otro punto es en el mismo terminal terrestre. Y otro en la Avenida Dolores. De acuerdo a la información que hemos podido obtener, este operativo 16. Lo viene dirigiendo el comandante Tejada, comisario de José Luis Bustamante y Rivero. También lo hemos visto al jefe de la DEPROVE aquí en este lugar, pero ellos no pueden declarar. Indican más bien que nos hemos enterado que de aquí, de la Terza, han intervenido a una persona con RQ. RQ, quien ha sido llevado ya a la comisaría del lugar. Y también se ha logrado intervenir a un vehículo en la Avenida Dolores con placa falsa. Entonces lo que podríamos obtener a esta hora de la mañana, gran cantidad, ustedes pueden ver la fila de policías que se ponen tanto en el carril de bajada frente a la Terza, y en el carril de subida más o menos a la altura del saliendo del terminal terrestre. Pero hay otro operativo que está en el mismo, en Ibáñez, esto en Arturo Ibáñez, que es la puerta de salida del terminal terrestre. Entonces, esos son los tres puntos. Este operativo empezaba a las 3 de la mañana. No sabemos si se denomina el mismo amanecer seguro, pero se está desarrollando el día de hoy.
7: 5:17.
6: En la plataforma, en la Terza, en el terminal terrestre, y lo que es también la Avenida Dolores. En la Avenida Dolores, don Edgar, don Caen, don Daniel, es el grábalo Impacto 2000, así se denomina, Impacto 2000,
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6: No es amanecer seguro, Impacto 2000, y decíamos que a la altura del óvalo de la Avenida Dolores con la Avenida de las Cuatro Vías o Vía de la Salud, ahí también hay efectivos de tránsito y también de la Policía Nacional. Aquí está participando la DEPROVE, la Policía, la UCE. Estamos viendo también a la Policía de Tránsito, varios servicios de tránsito que están en este lugar. En cuanto al panorama de la venta de pasajes, no hay ningún inconveniente. Como ustedes pueden escuchar detrás mío, están ofreciendo los pasajes a Hilo, pero también hay el control de identidad y el control de vehículos. Es la información que podríamos indicar de aquí desde la plataforma Andrés Avino Casa. Adelante ustedes.
5: Perfecto, don Serafín, gracias por la información de este exterior. Entonces, fuerte operativo policial por las inmediaciones del terminal 5, terrestre 18. De Arequipa. Sí, efectivamente, estamos ahí viendo las imágenes que nos manda don Serafín. Hay intervención a las unidades vehiculares, como también a las personas, ¿no? A las personas también. Fuerte, entonces, operativo policial por las inmediaciones del terminal terrestre de Arequipa. Vamos con información a través de los principales titulares, a través de Melodía en la Noticia. Don Daniel.
3: Vamos, la información a través de Melodía en la Noticia. Ayer estuvo en Arequipa el viceministro de Salud Pública, doctor Henry Rebaza Iparaguirre, y tuvo importante reunión con las autoridades de Arequipa, el gerente regional de salud, Walter Oporto, para fortalecer las acciones de prevención y ampliar la cobertura de vacunación contra el sarampión en la región. Como parte de los acuerdos, desde el próximo lunes, atención, se iniciará una campaña de vacunación masiva en instituciones educativas, institutos, universidades de Arequipa, caso la UNSA, Católica, entre otras, 5, con el objetivo de 19. Proteger a la población estudiantil y reforzar la inmunización. Actualmente, 80 brigadas de vacunación se encuentran desplegadas en distintos puntos de la región y se evalúa incrementar este número para ampliar la cobertura y llegar a más sectores de la población. Por otra parte, las autoridades recordaron que la vacuna contra el sarampión está dirigida especialmente a niños desde los 6 meses de edad, por lo que exhortaron a los padres de familia a verificar el esquema de vacunación de todos sus hijos y acudir a los establecimientos de salud.
5: 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Bueno, y las zonas altoandinas de la región Arequipa enfrentarán un fuerte descenso de la temperatura nocturna. Según informó el CENAMI, el fenómeno de moderada a fuerte intensidad regirá desde ayer jueves hasta este fin de semana. Además, esperan ráfagas de viento con velocidades próximas a los 50 kilómetros por hora, 20. Escasa nubosidad e incremento de la temperatura diurna. Para atención, este fin de semana se espera temperaturas mínimas de entre 0 grados centígrados y menos 14 grados en áreas situadas por encima de los 4.000 metros sobre el nivel del mar, básicamente en la Sierra Sur. Mientras que, atención, entre hoy y mañana se prevén valores entre 0 grados y menos 15 grados y este sábado se espera entre 0 grados y menos 16 grados.
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5: Abrigarse, ¿eh? Entonces hoy viernes desciende tremendamente la temperatura, ya se va sintiendo la pegada, mañana sábado será aún más. El aviso compromete a distritos altoandinos de la provincia de Arequipa como Cayoma, Castilla, Condesuyos y La Unión. Frente a ello, la entidad insta a actuar con prudencia al realizar actividades al aire libre que pueden implicar riesgos en caso de un cambio repentino del clima.
3: A nivel de nuestra ciudad también, ¿no? Ojo, esta mañana 21. El frío es intenso y a cuidarse. La Defensoría del Pueblo presentó el informe Conflictividad Social en el marco de las elecciones generales 2026, que analiza los conflictos sociales y las protestas vinculadas al proceso electoral para participar los riesgos o para anticipar los riesgos previos a la transferencia de mando del próximo 28 de julio. El estudio advierte que ante la proximidad del cambio de gobierno, la conflictividad social no debe escalar hacia la violencia ni comprometer una sucesión gubernamental ordenada. El hallazgo central del informe es la creciente vinculación entre la conflictividad social y la dinámica electoral, que se intensifica conforme se acerca el cambio de gobierno. El estudio de la Defensoría del Pueblo confirma que la fase posterior a la segunda elección y no la jornada electoral en sí concentra la mayor tensión y resulta el momento más sensible para la gobernabilidad. Frente a ello, la Defensoría del Pueblo desplegó acciones de prevención y gestión de conflictos para proteger los derechos fundamentales y garantizar el adecuado desarrollo de las elecciones generales mediante la mediación en conflictos de alcance nacional, el diálogo en los locales de votación y la coordinación permanente con el sistema electoral. Ojo que para hoy se anuncia una serie de movilizaciones en la capital de la República.
5: 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Bueno, y atención, que pasa en la comuna provincial de Arequipa, el nuevo gerente con 8 informes de Contraloría. César Berríos está incluido en documentos relacionados a gestiones anteriores de la Municipalidad Provincial de Arequipa. Un nuevo personaje cuestionado llegó a la Municipalidad Provincial de Arequipa. La alcaldesa Rusi Osco Polar designó, según la resolución de alcaldía la número 182-2026, a César Berríos Claverías como nuevo titular de la gerencia del Centro Histórico y la Zona Monumental, pese a los reportes en contra del actual funcionario. Berríos Claverías laboró también en las gestiones anteriores. Ya estuvo ya en la gestión del exalcalde Omar Candia y también del exalcalde Víctor Hugo Rivera. Tan solo entre los años 2022 y 2023, el funcionario edil fue responsabilizado en 8 ocasiones por la Contraloría General de la República a través de distintos informes elaborados por la entidad, resaltando uno donde tendría responsabilidad incluso penal. Según el informe de control específico, la número 035-2022, Berríos Claverías, cuando también estaba a cargo de la gerencia que ocupa actualmente, sería uno de los funcionarios que dio la buena pro a la empresa Cofersa para adquirir cables eléctricos para la obra de mejoramiento del eje Jerusalén-San Juan de Dios. Sin embargo, estos sujetos no habrían cumplido 24. Con los las especificaciones técnicas ni los resultados y requisitos de calificación, generando un perjuicio económico de más de 31.000 soles. Cabe señalar que el informe mencionado anteriormente fue emitido cuando la autoridad edil era, en este caso, Omar Candia Aguilar.
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5: El funcionario edil también tendría responsabilidad administrativa. Cabe señalar que Berríos Claverías entra en reemplazo de Gabriel Damiani, exfuncionario edil que se mantenía en el cargo desde la gestión de Víctor Hugo Rivera en la comuna provincial de Arequipa. Entonces, otro nuevo gerente en la comuna provincial de Arequipa, también con antecedentes, ¿no? Entonces, sigue la pregunta. ¿Es realmente la alcaldesa quien busca, llama a nuevos funcionarios o es que le imponen le imponen nuevos gerentes o subgerentes en la comuna provincial de Arequipa. Pero, bueno, ya son ya varios, ¿eh?, los gerentes que llama y tienen 25. Tremendos antecedentes en la comuna provincial de Arequipa.
3: Sea como sea, es la responsable, pues, del pleno. Así que carga con todo. La Fiscalía de Prevención del Delito reveló que ha recibido múltiples denuncias de vecinos por obras y construcciones que estarían invadiendo los cauces de las torrenteras en distritos de Arequipa. La fiscal Ana Cecilia Cordero señaló que estas intervenciones generarían un grave riesgo ante la llegada de lluvias intensas, pudiendo repetirse emergencias como las registradas a inicios de año. Además, advirtió que algunas obras se ejecutarían sin la autorización correspondiente de la Autoridad Nacional del Agua. Las denuncias se concentran principalmente en Yanahuara, Cerro Colorado, Caimán, Miraflores, Mariano Melgar y Pau Carpata. A ello se suma el constante arrojo de residuos sólidos y la ocupación indebida de terrenos en zonas de riesgo, situaciones que estarían reduciendo la capacidad natural de las torrenteras. Según la representante del Ministerio Público, estas acciones terminan afectando a toda la cuenca y elevan el peligro para miles de familias arequipeñas.
5: 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Bueno, y atención, audios están advirtiendo presunta intervención de jueces en testimonio de colaborador eficaz. Dos audios atribuidos a un colaborador eficaz podrían abrir una nueva controversia en el proceso judicial por la matanza que dejó 14 fallecidos en el año 2022. El contenido de las grabaciones sugiere presuntas coordinaciones e intervenciones irregulares previas a una audiencia clave. Especialistas consultados coinciden en que corresponde una investigación para verificar la autenticidad del material y los hechos descritos. De ser cierto, estaríamos ante un grave delito contra la Administración de Justicia. Ojo con esta información. Audios entonces podrían 27. Significar un revés en el juicio sobre la matanza que dejó 14 muertos tras un enfrentamiento entre mineros informales en el distrito de Atico, en Carabelí, esto en el año 2022. Este medio, hablamos de los colegas de evidencia.p, recibió dos grabaciones que corresponderían a uno de los colaboradores eficaces del caso, quien advierte una presunta intervención de los jueces encargados del juzgamiento del caso, dos meses antes de su declaración oficial en audiencia del 16 de marzo de este año. Especialistas consultados por este medio advierten posibles faltas por parte de los jueces y fiscales a cargo del caso, pero también señalan que el material debe ser investigado tanto por la Oficina Descentralizada de la Autoridad Nacional de Control del Poder Judicial y la Oficina Desconcentrada de Control Interno del Ministerio Público en Arequipa, con un fiscal superior. Vale señalar que este medio cotejó los audios con otro material que corresponde a la audiencia del 16 de marzo, donde el colaborador eficaz identificado como FTSA02-2022 respondió preguntas de los jueces y abogados de todas las partes involucradas en el complejo juicio y se trataría de la misma voz. En el primer audio, sin fecha precisa, atención, se puede escuchar el o al colaborador contar a otra persona cómo es que una reunión previa, la jueza, se presume Soledad Coahuila, habría amenazado al colaborador con revocar su resolución de colaboración eficaz si es que cambia por alguna razón su testimonio. La cosa, ¿qué se escucha, no? Decir que la cosa es que el abogado dijo, nosotros, doctora, no vamos a agregar cosas que usted dice, mi patrocinado solamente va a responder. O sea, usted ya preguntó, pero no vamos a responder con las respuestas que usted nos quiere decir. Y de ahí la jueza, un momentito, dijo, usted ha quedado con 29. Nosotros, ya fue conmigo, ya no con el abogado. Usted, yo lo he preguntado el día que le dimos su libertad. ¿Usted me respondió? Sí, doctora, le dije, perdón que le interrumpa. Si voy a responder, le digo, yo voy a decir con mi verdad, mi agravio. Si ese día usted cambia su versión y pide, mira lo que me dijo, me ha amenazado, me dijo. Si fiscalía pide su revocatoria, yo le voy a aprobar, en este caso, automáticamente. Se desprende en el audio, ¿no? Imagínense, amigos oyentes de Radio Melodía. 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Mientras que en el siguiente se escucha presuntamente al abogado del colaborador eficaz hablando con su patrocinado, dándole indicaciones para una reunión en la fiscalía el 22 y 23 de enero de este año. Además, esa visita del colaborador no sería registrada y allí ensayarían las preguntas de la fiscal y también de los jueces. ¿Qué tal esta situación, amigos oyentes de Radio Melodía? Al respecto, el decano del Colegio de Abogados de Arequipa, Jorge Sumarín, indicó a Evidencia.p que lo primero que se debe hacer es verificar la autenticidad del audio. Esto indicó debe hacerlo a la fiscalía a través de una investigación. En tal

0: Vamos a ir a la pausa a través de Radio Melodía y Melodía en la Noticia y volvemos con mucho más.
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0: Bueno, continuamos con más información a través de Radio Melodía, Melodía en la Noticia. Para hoy, atención, hoy estamos 19 de junio del 2026, ya viernes a través de Melodía en la Noticia. Vamos a ir al desarrollo de noticias a través de Melodía en la Noticia. Desarrollamos información, llamadas telefónicas en el 28-5152-206095, además del 20-5811 y el 20-4420 a su disposición, 32. ¿No? A través de Melodía en la Noticia. Nuestras móviles también ya salís. En cualquier instante hay señal informativa desde exteriores. Ya nos adelantaba don Serafín, fuerte operativo policial por las inmediaciones del terminal terrestre de Arequipa.
4: Así es, en el Avelino, y también nos señalaban operativo por la Dolores. En buena hora, creo que hace tiempo que no hacían operativos. Los operativos se denominaban antes Amanecer Seguro. Ahora son de alto impacto. De una u otra forma, el nombre es lo de menos. Lo importante Melodía es que hagan operativos y que vayan a detener a presuntos delincuentes o regú, para que pongan un poco también de, diríamos, de tranquilidad en todas estas zonas. Muy bien. Justamente, sí, la móvil
5: Edgar,
4: de Melodía.
5: Solamente sí. Un detalle. ¿Sí? Hoy no nos olvidemos, hoy viene 19, a las 11 de la noche, 59 minutos, vence el plazo para la presentación de las comparsas, de las planchas electorales para participar en las elecciones regionales y municipales del 4 de octubre. Así solamente es. Ese detalle.
4: El día de hoy. Y una lista la han declarado ya inadmisible. Es una lista donde postulaba el señor Mario Ángel Barriga Málaga para la alcaldía de Yarabamba. La han declarado inadmisible por una serie de factores. Bien, ahora ya vamos con Yoral antes que se enfríe. Yoral, adelante, te escuchamos, buenos días.
6: Bien, estamos en la avenida Dolores, como se indicaba, bueno, en el óvalo solamente hay un efectivo de lo que es de la policía del Escuadrón Fénix, pero en el óvalo de lo que es la avenida Dolores, con la bajada esta de las cuatro vías, que viene de la Vía de la Cultura y Andrés Avelino Cáceres.
0: Esto
6: con relación a ese operativo, que como he indicado, bueno, ya no hay Amanecer Seguro, hay bastantes efectivos, y ese control de identidad es lo que está refiriendo. Están los a la mitad de la Avenida Dolores, estos efectivos de la policía, deteniendo los vehículos.
1: 5:34.
6: También hay personas que pasan, bueno, alguno que otro motociclista, de igual manera que pasa a esta hora de la mañana. Bueno, estábamos ubicando al comandante Tejada, nos indicamos que estaba por esta zona, pero al parecer creo que no está. Tratando de ver si es que, como indicaba Serafín, había un vehículo con lo que se refiere una placa clonada, falsa. ¿Cómo está? Buenos días. El comandante Tejada se encontrará en Radio Melodía. El comandante Tejada se encontrará en Radio Melodía.
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6: El mayor a cargo. El mayor. Ah, bueno. Bueno, o sea, el mayor a cargo, entonces. Él me está indicando, pues, que están haciendo ese operativo con relación, pues, al control de identidad y también de los vehicular en esta parte de la Avenida Dolores, esta hora de la mañana. Se han intervenido a la fecha ya un centenar de vehículos durante toda la madrugada, como indica, pero no hay ninguna persona que ha sido requisitoriada en esta zona. Bueno, eso es lo que podemos indicar desde la mañana, lo que sucede
1: 5:35.
6: Aquí, donde continúa interviniendo, más que todo en la vía de ingreso a la ciudad de Arequipa, están interviniendo los vehículos, porque los otros efectivos de la policía a la fecha no veo que hayan parado en algún... Bueno, también está gente de la municipalidad. ¿Cómo está, Red Melodía? ¿Alguna intervención que han realizado ustedes? ¿Cómo está usted? Muy buenos días, Melodía. ¿Ninguna? ¿Van a intervenir o...? Bien, bueno, le cuento que hay bastantes carros ahí en lo ex la terraza marina. ¿Ya lo tiene identificado la terraza marina? No quiere decir más, pero ahí está la terraza marina con bastantes vehículos también a esta hora de la mañana y continúa haciendo sus operaciones, pues, a puerta cerrada. Bien.

0: no hemos podido evitar al comandante Tejada, pero estamos con el mayor. No sé si el mayor nos puede dar una información.
1: 5:36.
0: Perfecto, no se puede. Entonces, bueno, están
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0: Vehículos a esta hora de la mañana aquí en la avenida, Dolores, en la mitad, se podría decir, de la avenida Dolores. Hay bastantes efectivos de la policía. ¿Todos son de la comisaría de Bustamante Rivero o diferentes comisarías? Mayor, ¿alguna información para la gente de Radio Melodía, para la población?
3: No, yo no puedo dar ninguna información, caballero.
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3: No puedo darle ninguna información.
0: No hay ningún requisitoriado, nada. Pero van a dar después algún
3: el comisario de...
0: algún informe, una conferencia de prensa para ver los resultados. ¿Están en varios puntos? En el seminario terrestre también.
3: No puedo dar ninguna información.
0: Muchas gracias al mayor Cueva. Bueno, no puede dar información. Están aún entonces en este operativo con relación a lo que es este operativo de control de identidad y también vehicular a diferentes vehículos o que pasan por esta zona de la Avenida Lores a esta hora de la madrugada. Bueno, esa información es absoluta reserva aquí en la Avenida Dolores, como de igual manera también personal de fiscalización de lo que es la Municipalidad Distrital de Bustamante y Rivero. Adelante, Melodía.
2: ¿En ambos carriles se llora o solamente en un solo carril?
0: Sí, en ambos carriles, pero no veo que interviene en el carril de ingreso a Bustamante Rivero. Bueno, ahora sí se han puesto las pilas, se están poniéndose para intervenir a un vehículo. Sí, ya lo intervinieron en esta oportunidad. Bueno, vienen bastantes vehículos, unos se pasaron, otros están... Pero creo que los taxis los dejan pasar y a los vehículos particulares son los que intervienen. Y también los vehículos, estas cúster de personal, el transporte personal tampoco las para, solamente vehículos particulares, por lo que hemos podido apreciar en los momentos que hemos estado en esta zona. Este se va, Raúl. Parte enojado, lo pararon y arrancó con fuerza, con furia, ¿qué se llama la película? Si usted la conoce, es uno de los integrantes, me quedo Jae. Bueno, Rápidos y Furiosos, salió ese vehículo, después de haber sido intervenido por la Policía Nacional del Perú. Bueno, y ya van más vehículos, ahora está una furgoneta, un camioncito también siendo intervenido en la vía de ingreso. Más en la de salida solamente ha intervenido un vehículo, ya se fue rápidamente de esta zona de ingreso a lo que es el distrito de Bustamante y Rivera. Cuatro vehículos están intervenidos hasta, le piden los papeles, piden documentación, miran en su celular el DNI, nos imaginamos que controlan igual también la placa, revisan la placa. Bueno, con relación estuvimos con la comisaría de Bustamante Rivero,
1: 39.
0: No han ingresado ni un vehículo, hay bastantes vehículos también en el frontis de esta comisaría de Bustamante Rivero, y bueno, tampoco el mayor, no puedo dar mayor información con relación a ello, pues a ver si había encontrado algún vehículo con placa clonada o una placa falsa. Bueno, mayor información seguro van a dar en transcurso de la mañana en su conferencia de prensa luego de los resultados de este operativo aquí en varios puntos, y uno de ellos aquí en la Avenida Dolores, y se encuentra también un motorizado en el óvalo de la Dolores con las cuatro vías del sector de Bustamante Rivero de la Andrés Avelino Cas. Es lo que pasa, siguen entonces con la intervención, no ha dicho hasta qué hora va a demorar o va a estar esta intervención, pero sí ya están poniéndose las pilas más, los que estaban ingresando los vehículos al sector del distrito, ya están parando a más unidades vehiculares. Como le digo, parecen vehículos particulares y también lo que se refiere a estos vehículos de transporte personal los dejan pasar libremente. Nos imaginamos que ya
1: tienen
0: entendido, pues también que están teniendo una hora, ¿no?, para recoger al personal. Pero lo que sucede, bueno, paran también a los taxis, ¿eh? Estamos diciendo que no, pero sí. Han parado a varios taxis de casquete desconocido, pero ya
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0: Se va también raudo a esta hora de la mañana. Bien, eso es lo que podemos indicar. No hay mayor información con relación a los resultados que se pueda tener de ese operativo, si hay alguna persona intervenida, detenida, requisitoriada, algún vehículo también intervenido, llevado al depósito o llevado a la comisaría de Bustamante y Rivero. Hay hasta dos unidades de la Policía Nacional del Perú, de los patrulleros, y podemos contar algo de 15 efectivos, 7 en este lado, 7 del otro lado, y bueno, y los oficiales están tomando apuntes, que están también seguro intercambiando algún tipo de información.
1: 5.
0: Eso es
1: 41.
0: Lo que sucede entonces esta hora de mañana aquí en la Avenida Dolores, de control de identidad y vehicular en la Avenida Dolores. Adelante, me lo guía.
2: Perfecto, y ahora
4: veremos los resultados, ¿no? Porque a veces hacen operativo, en este caso en la Avenida Dolores, a los vehículos privados, a los particulares, que están saliendo de los establecimientos de diversión nocturna. La mayoría, pues, obviamente, ingerido licor. ¿Cuántos vehículos llevarán a la comisaría? Un poco más adelante lo sabremos.
2: Sí, es cierto. Vamos a ir con la otra móvil. Antes hay una llamada telefónica. La persona que está en línea, buenos días.
5: Buenos días, se puede llamar hoy día. Acá me identifico, Marco Antonio Cisneros, ¿no? Acá reportando. Y buenos días, señores oyentes, con todos los oyentes de la Orden Melodía. Una molestia total con la empresa Sedapar. El día de ayer, aproximadamente a las 3 de la tarde, en la plataforma Andrés Avelino Cáceres, a la altura del puente del Camello, el más antiguo, exactamente nos ubicamos en Cafarma, en una esquina en dirección hacia la isla de los bomberos. Ayer a las 3 de la tarde empezó a reventar el desagüe, y hasta el día de hoy en la mañana, hasta estas horas, exactamente horas, el desagüe sigue perjudicando la vía, los peatones, las personas de la tercera edad están saltando como si fueran saltamontes, señores con sus bolsitas, madres con sus bebés en la espalda, en los brazos, y hasta el día de hoy, hasta el momento, Sedapar no se acerca. Han llamado, no contestan, dicen venimos, no se acerca. O sea, quiero recalcar que también está perjudicando todo lo que son los negocios, porque el olor también es petulento, no se puede trabajar así, y no responden, no hay respuesta de ellos.
2: 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Ya, reitere la dirección, por favor.
5: Exactamente en el puente del Camello, el Avelino, el más antiguo, donde está el puesto de auxilio rápido de la comisaría. Nos ubicamos en Cafarma, es una esquinita, en Cafarma, en dirección hacia la isla de los bomberos, junto al frente del mercado de la Esperanza.
2: Sí, en el Avelino, ¿no? Debajo del puente del Lomo de Camello.
5: Ajá, exactamente, en el mismo núcleo, ahí está el desastre.
2: Muy bien. Sí, estamos tomando nota, vamos a enviar esto a los amigos de Sedapar, mi amigo. No se preocupe, creo que no es la primera vez.
6: Sí, debe ser el problema de siempre, que informa yo al... Sí, todos los días sale las aguas negras de este sector, que has hecho una mala costumbre.
4: Una pésima costumbre. ¿Cómo puede ser posible que un desagüe reviente frente a un mercado y que no vayan los señores de Sedapar? Esto realmente es peligroso. Aquí debe intervenir la Fiscalía de Prevención del Delito. Definitivamente, porque no están cumpliendo con el trabajo que debe hacer Sedapar y están poniendo en peligro la salud y la vida de las personas. ¿Usted cree que la persona que tiene que saltar no tienen los zapatos contaminados y así ingresan a los mercados a comprar? Entonces, creo que los señores Sedapar son un grupo de irresponsables. Hablo de los jefes, porque ellos son los que mandan, ¿eh? Los gerentes los que mandan. Los trabajadores van a donde les dicen. Entonces, aquí alguien debe llamarle la atención a los señores de Sedapar. ¿Puede intervenir la municipalidad de Bustamante y Rivero? Yo creo que sí. Alcalde, llame a Sedapar, no sé, algo se tiene que hacer. Alguna otra autoridad que intervenga, Ministerio Público. Porque imagínense, en un mercado, frente a un mercado, se revienta el desagüe y no van los señores de Sedapar. Y no solamente ya sería este mercado, sino los demás mercados, porque en la plataforma hay 50 mercados, más o menos, amigos oyentes. Sí. Una lástima.
2: Es cierto, y con el desagüe, imagínense, convivir, vender productos de primera necesidad, creo que no es lo adecuado. Así que el llamado a Sedapar, básicamente. Sí, es cierto, podría intervenir ahí la autoridad en Bustamante y Rivero, como es el teniente, o mejor digo, el coronel Freddy Segarra, ¿no? Bueno, a ver, en breve vamos a dar a conocer, porque se van conociendo ya las inscripciones, ojo que es hasta hoy, ¿no? Sí, 5, se va conociendo.
1: 45.
2: Por ejemplo, nos adelantan que la esposa del gobernador regional de Arequipa, efectivamente, postula a la alcaldía de Cerro Colorado. ¿Qué les parece, amigos oyentes de Melodía? Y el mismo alcalde de Cerro Colorado también... a la comuna provincial, pero ¿sabe a quién está llevando? Se está relacionando con familiares de algunos medios de comunicación. ¿qué les parece? ¿No?
4: La lleva en el número 2, creo.
2: Sí. Bueno, lo vamos a ampliar más adelante. Antes vamos a ir con la móvil de don Serafín Ticona, que tiene información desde exteriores. Hace instantes pasó por lo que es San Camilo, raudamente, don Serafín, ¿no? Con su bólido.
6: No conocía a nadie.
2: Sí, no conocía a nadie. Unas lunas polarizadas, luces de colores atrás y adelante. Tremendo el bólido, ¿ah? De don Serafín.
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2: Don Serafín, adelante usted.
8: Sí, muchísimas gracias a ustedes por el pase correspondiente a los oyentes de Radio Melodía. Reitero, buenos días. Sí, al pasar por 46. La calle San Camilo y pasar por nuestra emisora, ahí hay un varón. Ustedes pueden ver la fotografía, que está justamente empezando Jorge Chávez ya en San Camilo. Este varón está en San Camilo, está sentado y está durmiendo. Está durmiendo, probablemente puede ser objeto de robo, como ustedes pueden ver la fotografía, está en la posición de sentado en la vereda, pero así está el panorama. Está con sus zapatillas, unas zapatillas blancas.
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8: Tiene un pantalón jean de color azul, una casaca negra, tiene una bufanda, creo, blanca, o en todo caso algo así, y está con su gorrito, esa persona que está durmiendo en el carril, como quien se va al mercado San Camilo, lado izquierdo. De repente el serenazgo podría darse una vueltita, que no va a ser objeto de robo, porque generalmente en esta parte hay gente mal vivir, que desde horas de toda la noche están laborando, consumiendo sus
1: estupefacientes. 5:47.
8: Puede ser objeto de robo este varón que está sentado muy cerca de nuestra emisora, en el front, y prácticamente dando la vuelta a Jorge Chávez. Y ya cambiando de información, en este operativo que se viene desarrollando en lo que es el distrito José Luis Bustamante Rivero, también está la Fiscalía de Prevención del Delito, está la doctora Esther Diamal. Justamente cuando se ha intervenido a un vehículo que tenía una placa falsa, y también los indicaban, ya así más bien un oficial de la policía en Graterza se ha logrado intervenir a un RJU. Él ha sido llevado a la delegación pertinente. Entonces, lo que podríamos indicar esta hora de la mañana, en breve vamos a llegar al Parque 15 de Agosto para ver la situación que están estas personas que han sido abandonadas a su suerte en la seguridad. Porque sí vemos muy cerca que hay gente que lima licor a esta hora de la mañana. Y generalmente hay veces en esta parte del Parque 15 de Agosto también liman licor porque hay bancas.
1: 5:48.
8: Para que justamente se dediquen a estar delinquiendo por esta parte. Adelante, ustedes se me hace conocer.
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4: ¿Dónde compran licor estas personas que están en ese estado aquí cerca? De ver guacterías por ahí. Sí, definitivamente. O compran por 28 de julio, donde claro, se ha denunciado permanentemente que venden licor. Porque los que paran por Palacio Viejo, ahí hay pues uno o dos locales que venden licor, obviamente son cantinas que trabajan toda la noche.
1: La
4: y luego se exceden el plazo que de repente para el cual tienen licencia. Y en horas de la madrugada, todos los días vemos personas ebrias ahí en Palacio Viejo, muy cerca de la comisaría, ahí en la esquina. Igual, donde está la comisaría.
2: Corbacho, aquí Corbacho, si lo ven, nos indican que los puestos ahí de venta de licor, toda la noche. Claro que no lo abren toda la puerta, ¿no? Una especie ahí de rejita, una especie de ventana pequeñita y bueno, toda la noche.
4: Imagínense. Y aquí en la discoteca esa que, de lo cual hablamos los fines de semana cuando pasamos por este lugar, para amanecer el día de hoy, para amanecer el sábado. No, acá le hablaba de la Avenida Ejército. Y pasando el puente nada más hay un edificio. Esta mañana pues pasamos a duras penas, porque no se puede pasar por la cantidad de vehículos. Hay una gran cantidad de vendedores también que le venden salchipapas, sus sanguchitos, etcétera. Nada contra ellos. Pero hasta estas horas de la madrugada, y no se podía pasar debido a la gran cantidad de autos que habían en las afueras.
6: Lo mismo sucede, Edgar, pues, en la intersección del siglo XX con Corbacho.
4: Así es.
2: Claro,
6: la discoteca, claro, hay cantidad de taxis. Y hasta ahora no se dice nada por parte del Consejo Provincial. Respecto a esta discusión, nébula, ¿no?
2: Nébula, claro.
4: No le pasa nada, absolutamente nada, no le dicen nada a la discoteca.
2: Exclusivamente jovencitos, ¿sabes?
4: Sí.
2: Sí, nos decía yo, ahí no aceptan ni adultos.
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1: 5:50.
2: Y sí, si va a serenazgo, la comuna provincial la encuentra en estos momentos también, ¿ah? En Avenida Dolores es cierto, fuerte operativo policial, pero también de fiscalizadores de la comuna distrital de José Luis Bustamante Rivero. Están haciendo seguimiento a estos locales que aparentemente funcionan a puertas cerradas, incluso hasta denominados prostíbulos. están haciendo el seguimiento correspondiente. Enhorabuena, sí, bueno. Acompañado en este operativo de la Policía Nacional del Perú. Vamos a ver con la siguiente intervención. Adelante, buenos días, Melodía.
7: ¿Aló?
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7: Señor Erguita, señor Danielito.
2: Señor Ivette, ¿cómo le va?
6: Buenos días.
2: Le escucha Daniel.
7: Es frío. Nos llamo para desearles un bonito día del padre y les envío desde acá un caluroso abrazo a cada uno con ese frío que calentarse y no resfriarse. Y también a
1: 5:51
7: de Melodía, ¿no? Los que son papás, ¿no? Que pasen un bonito día, que se cuiden mucho, se abriguen bastante. Y que se llama, y a los que no son papás, bueno, ya serán papacitos. Bueno, para todos ustedes un fuerte abrazo, señor Danielito, no lo sé, ya sé, señor Edita ya se está curando, y señor Jaencito, no se quite su abrigo. Ni su.
6: El chullo.
7: Ya lo saludé al señor Josécito. Así que, abrigarse, y lo que quieran hacer, con ropa, a nada de quitarse. Un fuerte ropa. Abrazo.
4: ¿Cómo dijo?
7: Saludos para todos ustedes. Ya. Y que lo pasen bonito. Y sigan informando sobre las autoridades que van a salir. Melodía. Porque la verdad es que todo es un desastre. No pienso votar por ninguno. Muchas gracias. Que ya. Tengan un bonito fin de semana y un bonito día
1: cinco.
7: Del padre.
1: Cinco.
2: Bueno, gracias, señora Ivette. Entonces, lo que quiera hacer, Daniel, hágalo con ropa.
6: Sí, porque salir a la calle tiene que salir con ropa, pues claro, obvio.
2: Claro, entonces ahí está el mensaje y la recomendación de la señora Ivette.
4: Y tiene razón cuando dice que esto de las elecciones son un desastre. Porque así es, efectivamente. No sé, ¿qué tanto interés tiene? A pesar que cada uno podría tener una explicación. Pero ahora el papá candidato, los hijos candidatos por otro lado, mi esposa
1: Radio
4: por acá,
1: mis
4: allegados por otro lado. El gobernador, ahora su esposa, candidata a dónde, a ser gobernador. Mm. El señor Cáceres llega candidato al gobierno regional y su esposa, ¿saben a qué candidatea? A la alcaldía de Cayoma. Mm. El señor Manuel Vera lleva como segunda regidora a la hija de una administradora de una radio aquí en Arequipa. ¿Qué sucede? Que anteriormente también ya fue regidora en dos periodos, en la municipal y la provincial. Entonces, ¿qué está sucediendo?
1: 5:53.
4: Que alguien nos explique. ¿No es cierto? Pero hay un interés desmedido, ¿no? Si no gano yo, que gane mi esposa. Si salgo del cargo yo, que mi esposa sea alcaldesa. No, estamos muy mal en todo.
6: ¿Cuál es el interés, Edgar? Pues servir a Arequipa.
2: Por favor. Se cayó con esto, ¿ah? El alcalde de Cerro Colorado. Imagínense, ¿no? ¿Por qué?
6: Creo que mejor está el negocio de los pequines.
2: Sí, mejor dedíquese a eso, señor alcalde de Cerro Colorado, porque imagínense ahora. Claro, como que le juega sucio pues a la población de Arequipa, ¿no?
4: Definitivamente.
2: ¿Qué tal situación? Bueno, vamos a ir con la móvil nuevamente de don Serafín Ticona, exteriores. Adelante, don Serafín.
10: Sí, muchísimas gracias a ustedes por el pase correspondiente, a los oyentes de Radio Melodía. Reitero, buenos días. Bueno, en realidad estamos aquí en el Parque 15 de Agosto. Ahí justamente se está llevando una feria de personas con discapacidad.
1: 5:54.
10: Las carpas que se han instalado, pero este es un lugar crítico. No hay seguridad ciudadana, no está presente seguridad ciudadana. Hemos querido conversar con la encargada, no está. Solamente han dejado a dos personas que están cuidando en el interior, pero esto es muy peligroso, porque hay personas que están en las bancas, en dos bancas, pero cuando hemos ingresado había una tercera banca que estaba ocupada con un hombre y una mujer en completo
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10: estado de
1: ebriedad. En la noticia.
10: Entonces, esto es peligrosísimo. Y teniendo en cuenta que a metros funciona un local nocturno aquí en la cuarta cuadra de la calle Mercaderes, porque prácticamente colinda con el Parque 15 de Agosto, y ahí justamente hay un local que justamente pues trabaja entre comillas durante toda la noche. Entonces, es muy cierto lo que indicaba don Daniel, que los han dejado prácticamente sin la seguridad correspondiente. Reitero, no hay
1: liderazgo aquí 55.
10: Para poderles dar la garantía, la seguridad a las personas que han instalado sus carpas por esta feria de personas con discapacidad. Ahí están las fotografías que acompañan. Ya se están retirando, felizmente, de una banca, dos varones, ya se están retirando para el lado de Mercaderes. ya queda solamente en una banca una persona que está en evidente estado de ebriedad. Pero el reiterado llamado a las autoridades para que se dé seguridad. Creo que un vehículo que hay veces están en zonas oscuras podría venirse para este lugar de Cerenazgo que estamos hablando, para que puedan llegar hasta este lugar y pernoctar, ¿no?, durante la noche, porque es muy peligroso. Si bien es cierto, hay dos personas, pero justamente estas personas pueden correr el riesgo de que puedan ser agredidos o atacados y podrían sustraer las cosas que están en estas carpas de las personas con discapacidad. Es la información. Adelante ustedes en esa conducción. Estamos volviendo.
2: Ah, bueno. Entonces, esto pasa en el parque 15 de agosto. Un parque pequeño, digamos, pero siempre utilizado para plazas, ¿no? Esta vez, como indica don Serafín, para personas...
6: La Feria Artesanal de Emprendedores con Discapacidad.
2: Ah, ya, perfecto. Y son pocos stands, ¿no?
6: Pero el problema es que ayer nos comentaban que ahí está organizando el Consejo Provincial
2: ya.
6: Y el Gobierno Regional. Ah. Antes no se unían, ¿no? Pero ahora, bueno. Sí. Pero les han ofrecido de todo a los emprendedores.
9: En la noticia.
6: Pero al final los han abandonado a su suerte. Solamente han estado para la inauguración y luego, véanse ustedes, se acabó. Sin embargo, para organizar esta feria les ofrecieron todo, todo, y al final no les han dado nada.
4: ¿Y cuándo inauguraron esta
6: feria? Ayer.
4: Corazón, sí. Yo estuve por ahí a las 11 de la mañana, más un poco antes, sí. Y vi, pero no había muchos stands. Supongo que paulatinamente los van a implementar.
1: 57.
4: Pero eso de los bebedores en ese parque siempre hay, con feria o sin feria. Hay unas bancas donde diariamente beben personas, a veces adultas mayores o también jóvenes, ahí sentados durante el día. Entonces, la noche debe ser peor. Pero sí, tienen que darle seguridad, pues, ¿no? Si proporciono una feria, si organizo o ayudo a organizar una feria, proporcionenle seguridad.
6: Mínimo.
4: Serenos, claro.
2: Claro. Bueno, lo que indicaba Daniel también sí llama la atención, ¿no? Bastante, digamos, no sé si coordinaciones, pero se les ve bastante juntos entre el gobierno regional y la comuna provincial.
4: Buena hora.
2: Sí, bueno,
4: las autoridades deberían trabajar de manera conjunta.
2: Si es para lo bueno, claro. Perfecto, ¿no? No. Pero aunque por ahí algunos exfuncionarios de la región también ya están en la comuna provincial, nos decían, ¿no? Pero ¿también? Con malos antecedentes. Ah, bueno.
4: Así, claro. Pero,
1: 558.
4: Las autoridades fundamentalmente se han dedicado ahora a designar encargo de confianza a funcionarios, valga la redundancia, con pésimos antecedentes.
2: Sí, es cierto. Muy bien, 5 de la mañana con 58 minutos, vamos con algo que es importante a través de Radio Melodía.
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2: Bueno, continuamos con más información a través de Radio Melodía, Melodía en la Noticia. Para hoy, atención, hoy estamos ya viernes, atención, 19 de junio del año 2026. Somos Radio Melodía, la radio del primer lugar en sintonía. Sí, gracias Arequipa por ubicarnos nuevamente en el primer lugar de sintonía. Somos Radio Melodía. 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Seguimos informando a través de Radio Melodía y Melodía en la Noticia. Vamos a iniciar una nueva hora con bastante información variada, por supuesto, a través de Melodía en la Noticia, junto con don Edgar Añari García en la conducción, junto con don Daniel Castillo Maldonado en la conducción. Las móviles siguen recorriendo la ciudad. En cualquier instante hay señal informativa desde exteriores. La participación del público en Melodía es importante. ¿Eh? ¿Quién les habla? Su amigo Jaén Palma. Les damos el saludo correspondiente. Vamos con información de la hora, vamos con un avance también de la información de la hora. Reiterado saludo, compañeros. Antes está la móvil de Yoral Miranda desde exteriores. Adelante, Yoral.
18: Bien, gracias. El operativo en la avenida Dolores culminó. En la avenida Dolores se han replegado, como dijo una efectiva motorizada que nos indicó. Estaban también en los Incas, ¿eh? Dos motorizados, los Incas y un patrullero de la comisaría de Simón Bolívar. También este operativo que ha movilizado bastante personal de la Policía Nacional del Perú, de igual manera también con lo que se refiere a las unidades motorizadas y también los patrulleros de las diferentes comisarías. Bueno, darán algún informe, algo positivo que han tenido esta intervención de control ciudadano y también control vehicular. Pero estamos en esos momentos en lo que es emergencia. Motociclista habría perdido el control de su moto y está acá siendo ingresado por los amigos serenos de Bustamante y Rivero a emergencia. Bueno, ya está en la vía el tema del SOAT para ingresar. Bueno, todo tranquilo, Radio Melodía. Bueno, no pasó mayores el accidente. Lo atropellaron, lo cerraron, se cayó. Ya listo. Perfecto, muchas gracias. ¿En qué zona fue?
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18: En la avenida. Acá en la avenida, pasando el hospital, después del hospital.
19: Pasando el hospital.
18: En la Pampilla, se podría decir.
19: Ah, sí, venía a la Pampilla por la 107, por ahí.
18: ¿La de salida o de ingreso?
19: Ingreso.
18: Muchas gracias. Bueno, no ha habido mayores lesiones, solamente la persona que había rodado en la motocicleta y entonces están viendo el tema del SOAT para hacer intervención. Bueno, muchas gracias, no queríamos estar muy perturbados, pero solamente saber si está o de repente hacer una denuncia al vehículo, de repente lo ha cerrado algún vehículo, y no lo cerró ningún vehículo. Bueno, que si eso sí que lo tienen que atender, porque está sangrando de su mano derecha el motociclista que se iba pues a laborar, como está indicando. Eso es lo que tenemos, amigos de vigilancia. Está el jefe de vigilancia, todo tranquilo, jefe de vigilancia. ¿Algún NN?
20: No, todo bien, no hay nada.
18: Bien, amable, muchas gracias, jefe de vigilancia. Bueno, que ingrese rápido porque Messi está
20: sangrando, sí, está sangrando.
18: Sí, pues ese es lo de esta tramitología, que pues siempre, como ya estuvo también Serafín, no hubo que se llama silla de ruedas, pero sí tenemos silla de ruedas, tenemos camilla y todo por lo pronto, pero lo único que tiene que hacer es que ingrese con la documentación para que sea atendido. Está algunas gotas de sangre, tampoco nos estamos diciendo que está saliendo pues sangre a montones, pero se está sangrando de su brazo derecho. Está con su casco puesto aún, con visibles síntomas de dolor. Ese tema de trámite creo que merecería que tenga una atención inmediata, y bueno, después teme los documentos, porque no interviene si es que no está habilitado el SOA, si no está habilitado, si no pasan por ventanilla. Es una situación, creo que las autoridades deberían también ver, porque primero está la salud y la vida humana. Bueno, no sé qué opinará la señora Octecha, me parece que es siempre para ser atendidos de emergencia hay que tener siempre los trámites, ¿no? ¿Por qué no atender de emergencia, señora? Radio Melodía.
21: En emergencia se atiende de frente.
18: Es la señora que está con su casco y está goteando la mano, sangre, están en SOA, están tratando de gritarlo.
21: El triaje inmediatamente y de ahí pasa la paciente a donde le corresponde. Es emergencia, por lo tanto la emergencia debe ser atendida, como su nombre lo indica, rápido.
18: Él está en la puerta ahí con su casco, está con su mano y con su mano, está
0: está con el brazo.
21: De pronto debe de tener alguna dificultad en el trámite, en todo caso de repente puede ir solicitando el pago y luego después regularizar su SIS.
0: No, ¿por qué?
21: De frío. Muchas gracias, igual ustedes.
3: Bien, ahí está una persona, una obstetra, que estaba realizando algunos trámites por esta zona. Bueno, ya lo escuchó, debe ser atendido inmediatamente, pero aún sigue parado. Bueno, tampoco no, las lesiones no tienen más relevancia, pero sí, pues que estaba sangrando de su brazo, de parte del codo derecho, está este joven, aproximadamente unos 25 a 30 años. Bueno, lo que informamos desde esta zona del Hospital General, sector de emergencia. Adelante, Melodía.
2: Perfecto, Yoral, gracias por la información desde exteriores a través de Melodía en la Noticia, casos que van ingresando al área de emergencia del Hospital Honor y Delegado Espinosa. Entonces ya culminó también el operativo la avenida Dolores, operativo policial, y también el operativo por parte del municipio de José Luis Bustamante y Rivero.
4: Habría que esperar el resultado del mismo, ¿no? A ver cuántas unidades han sido intervenidas, cuántos a RECUS, y además cuántas unidades han sido llevadas a la comisaría, ¿no? Porque se supone que si han estado en la Dolores, en este caso, hay personas que estaban conduciendo su vehículo con un trago de más. ¿Pero a qué van a la avenida Dolores? No van a tomar agua de azar, ¿no es cierto? A las discotecas que hay en este lugar. Pero bueno, esperaremos el resultado de los operativos, porque eran dos, uno en la avenida Dolores y otro en el Avelino.
6: Vamos con información en resumen a través de Melodía en la Noticia. Hoy viernes 19 de junio a las 23 horas 59 minutos vence el plazo para la presentación de solicitudes de inscripción de fórmulas y lista de candidatos ante los jurados electorales especiales competentes en el proceso de las elecciones regionales y municipales 2026. Como se recuerda, el plazo vencía originalmente el pasado 16 de junio y que fue ampliado por el Jurado Nacional de Elecciones de manera excepcional. Durante este periodo, las organizaciones políticas podrán concluir el registro de sus solicitudes de inscripción y presentar la documentación correspondiente de acuerdo a lo que se da a conocer. Hoy, 11 de la noche, 59 minutos, vence el plazo.
2: Seguimos informando a través de Radio Melodía, Melodía en la noticia. Fuerte operativo policial se registró esta madrugada, atención, por las inmediaciones del terminal terrestre de Arequipa en dos frentes. Según la móvil de Radio Melodía, atención, uno de los puntos fue precisamente los alrededores de Graterza, donde, atención, hay bastantes terminales que salen a diferentes lugares de la región de Arequipa. Otro punto fue frente al terminal terrestre de Arequipa, donde también se ha intervenido a personas con requisitores, es decir, que tenían RQ. Asimismo, y en paralelo, se desarrolló otro operativo en Avenida Dolores, que hace instantes terminó también la intervención de los efectivos, además también del área de fiscalización del municipio de José Luis Bustamante y Rivero, haciendo el seguimiento a locales que estén por ahí no cumpliendo los horarios de funcionamiento, que es hasta las 2 de la mañana, ¿no? Entonces, trabajo en conjunto entre la Policía Nacional y fiscalizadores del municipio de Bustamante y Rivero esta madrugada en la avenida Dolores y en el terminal terrestre de Arequipa.
6: La Federación Regional de Agricultores y Ganaderos de Arequipa denunció una grave contaminación en los canales de río que abastecen a importantes zonas agrícolas de la región. Según su representante, Emilia Calizaya, aguas residuales estarían ingresando directamente a la infraestructura de riego en el sector de la quebrada de Chullo, en Buenos Aires de Caima. La situación viene generando preocupación entre productores de Cerro Colorado, Uchumayo, Tiabaya y otros distritos agrícolas. De acuerdo con los agricultores, el problema registra desde marzo y tendría su origen en el colapso de tuberías de desagüe ubicadas cerca del canal. Además, alertaron sobre el crecimiento desordenado de viviendas en zonas de riesgo.
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6: Sobre la misma infraestructura hidráulica. No es justo que se permitan construcciones en estos lugares, cuestionó la dirigente agraria al advertir el peligro que representa esta situación.
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2: Más información, amigos oyentes. Bueno, y por otra parte, se da a conocer también que el gerente regional de educación, Marco Choque Manrique, informó que existen 10 casos sospechosos de sarampión en escolares de Arequipa, los cuales continúan en evaluación. Estos se ubican en los distritos de Cerro Colorado, Paucarpata y Jacobo Hunter y esperan los resultados para definir las acciones. La autoridad educativa señaló que varios de estos pacientes ya llevan tiempo en seguimiento 15. Y podrían resultar negativo tras los análisis correspondientes. Hecho similar a los reportes registrados en Zamácula, también en Cerro Colorado y Sachaca. Choque explicó que el sector de educación participará en el barrido de vacunación contra el sarampión en 240 instituciones educativas. Indicó que por compromiso y responsabilidad, los padres deben permitir que sus hijos reciban la dosis para proteger su salud y esperar llegar a cerca de 120.000 dosis. Choque Mamani también detalló que de los 24 casos positivos registrados, solo 4 corresponden a menores de educación básica regular.
5: A propósito, una intensa campaña de vacunación contra el sarampión se inicia este lunes en universidades, institutos y, por supuesto, como lo señalabas, en instituciones educativas, con el objetivo de inmunizar a más de 241.000 jóvenes y adultos de entre 20 y 29 años, considerados actualmente parte de la población en riesgo frente al incremento de casos registrados en el país. Ayer, a propósito, se intensificó esta campaña y se incrementó también un presupuesto con la presencia del viceministro de Salud Pública en nuestra ciudad de Arequipa.
4: Vamos con información de exteriores, con Yoral Miranda. Te escuchamos. Adelante, Yoral.
8: Bueno, como suele suceder aquí en el Hospital General, donde se saca cita presencial para lo que es medicina física y rehabilitación, extensa la cola da hasta, no sé si ubica ustedes, del hall hasta el auditorio principal del Hospital Honorio, todo este largo pasadizo, y las personas, como pueden apreciar algunas de las imágenes, ahora durmiendo aquí en lo que es el hall de lo que es el Hospital General. Bueno, se había indicado de repente, a ver, con unos pacientes, que los que ya están en tratamiento, que se había indicado, Radio Melodía, ¿cómo está usted, señora? Que los que ya están en tratamiento, les den inmediatamente la cita. Eso había indicado, pero tienen que sacar otra vez nuevamente la cita, señora. ¿Cómo están, Melodía?
22: Buenos días, sí.
8: Tienen que sacar nuevamente la cita, porque
22: si no. Hay que sacar la cita para el siguiente mes, estoy en tratamiento.
8: Porque se había indicado que los que ya están en tratamiento, lógicamente que les deben hacer consulta para no hacer esta cola.
22: No, es que todos los meses así. O sea, la sacamos en julio para de junio para julio. O sea, un mes, es para julio.
8: Y si usted no recibe su terapia, va a tener problemas.
22: Voy a atrasarme por un mes prácticamente, porque si no alcanzaría el de julio para agosto, entonces me atraso un mes.
8: Por eso madrugada.
22: Por eso madrugada. Mi hija madrugada a las 12 de la mañana, pero yo he venido ahorita ya a reemplazar y ya se ha ido ya.
8: Pero bueno, menos mal que
22: tiempo. Mucho frío.
8: Pues sí. En caso de varias personas, de repente alguna mejora debería haber, ¿no?
22: Debería ser que no importa, saquemos el virtual, como se saca para otras cosas, pero con tanta, un solo día no me hace para terapia, no es varios días. Entonces, tenemos que venir sí o sí.
8: Saracol, entonces, 6, algunas otras personas durmiendo. No sé si alguien quiere opinar algo más. Bueno, nadie más quiere opinar. Señora, su opinión referente a estar viniendo y pues estar teniendo que dormir, de repente pernoctar, madrugar, y cómo debería mejorar las citas.
22: Claro, o sea, debemos mejorar en cuanto a las citas, los que madrugan deben dormir dentro del hospital debido a este intenso frío que hay. Nos enfermamos también, o sea, va contra nuestra salud también. Y, o sea,
23: día en la
22: sí, es para mí la física, o sea, es para mí la cita de medicina física. Y estoy sacando para el mes de julio.
8: ¿Y junio atendieron
22: sí, también, pero igual también estaba la cola.
8: Todos los meses es lo mismo, señora. Es una travesía sacar cita.
24: Sí, sobre todo dormir en la calle, pues ese es el problema, que no hay comodidad. Y con este frío...
8: ¿Es que también está en tratamiento?
24: Yo no, es para mi hija.
23: 6, 19.
24: No, primer semestre.
8: Sí. Sí, así hay varios casos. Bueno, hay otros que vienen con sus sillitas, vienen con silla, con bancas. Y eso creo también para evitar cualquier, en este caso, estar en el suelo, estar durmiendo. ¿Nos quiere decir algo, señora? El llamadito a las autoridades para que mejore este problema de las citas, para que mejore.
25: Por supuesto, no debe de haber, que se llama, más facilidad para poder sacar cita, porque tenemos que venir a dormir para poder coger un turno y podernos atender, pues, ¿no? Y ya yo creo que no piensan en eso, en las mejorías que tiene que ver, porque hay mucha gente que da pena realmente, que son válidos, que están en silla de ruedas y están acá con tanto frío que está haciendo. Entonces, un poquito más de conciencia, tocarse el corazón y ver la manera, cómo solucionar para poder sacar una cita con comodidad en un horario adecuado.
18: Muy amable. Este es para julio, todas las citas, y ya, lógicamente, de dentro de este 20. Mes de julio ya tendrán que sacar para agosto, y así se repite estas citas que tienen que ser cíclicas, o sea, para repitiendo cada mes, y las personas pues expuestas a lo que es el exceso frío, a estar viviendo en la calle y también a la delincuencia. Esto con relación a lo que es presencial, medicina física y rehabilitación. Una vez al mes tiene que ser presencial. Es la única cita que se sacan de manera presencial. Melodía en la Adelante, noticia. 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
2: Perfecto, Yoral. Gracias por la información desde exteriores. Bueno, entonces, así está el panorama en el Hospital Honorio Delgado Espinosa, amigos oyentes de Radio Melodía y Melodía en la noticia, ¿no? No sé, por ahí complican el sacar cita a personas de repente que son adultos mayores. Deberían darle todas las facilidades, ¿no? Por ejemplo, les decían por ahí, no, tiene que ingresar
1: 621.
2: Al RQ. Y con solo mencionarlo eso a las personas adultas ahí, no entendían de qué se trataba. No todos tienen el apoyo de repente de algún menor, de algún familiar para sacar esa cita. Pero bueno, hay otros que están yendo de manera presencial.
4: Ahora, deberían tener, diríamos, una atención preferencial a personas adultas mayores. ¿Por qué? Porque la situación es bien complicada. Cuando uno es adulto mayor, las enfermedades son, diríamos, les afectan con mayor fuerza y se recuperan con un tiempo bastante prolongado también de tratamiento. Y si los obligan a ir tan temprano con semejante frío, entonces su salud peligra. Y eso parece que no entienden las autoridades. Daniel.
7: Bueno, hoy se han programado diversas actividades, especialmente las instituciones educativas, ¿no? Homenaje al Día de el Padre, que se conmemora este domingo. De manera que ya hay actividades que se están dando a conocer de diferentes instituciones educativas. Hoy es viernes, el último día de labores, de manera que seguramente en horas de la mañana harán este homenaje merecido, por supuesto, a los padres de familia. Así que, bueno, en algunos colegios se anuncia la salida más temprano, 1:00 p.m, estarán saliendo ya los chicos, luego del homenaje Radio correspondiente Melodía a los papás en su día.
2: Ah, bueno, entonces, pero no hay esa magnitud como en el Día de la Madre, nos decía.
7: No, no, por supuesto.
2: Bueno, pero igual están realizando estas actividades en los planteles educativos, es cierto, amigos oyentes de Radio
4: Melodía. Ojalá que los papás les den permiso en su centro de trabajo.
2: Ah, bueno.
4: Porque los papás pues están trabajando generalmente a esa hora y coincide con la hora en cual en el colegio se rinde homenaje a los papás, donde los niños pues los preparan para 23. Un bailecito, sí. Y alguna cosa de esa naturaleza, ¿no? Pero en algunos centros de trabajo a veces se ponen un poco duros y no le dan permiso a los papás, y los niños necesitan estar con su papá por lo menos un par de horas.
2: Sí. Es cierto, vamos a ir con la llamada telefónica a través de Melodía en la noticia. Por interno nos indican, a ver, sobre los partidos para hoy. Ah, ya.
7: Es verdad.
2: Ah, bueno, nos dimos entonces.
7: Anoche el México-Corea ha sido un partidazo, realmente.
2: Lo habíamos indicado.
4: Ganó México, sí. Pero sufrió.
7: Sí.
2: Sí, claro. 1-0 que por ahí, no sé, pero el empate era.
7: ¿Te acuerdas en el minuto 90 y tantos? Se salvó México.
2: Claro.
7: Gracias a la intervención de su arquero, que a la justa con las uñas atrapó la pelota cuando ya estaba entrando al arco.
4: Sí.
2: Ya. A ver, en breve le damos los partidos para hoy a la persona que nos 24. Indica por interno. Antes hay una llamada telefónica o en la otra línea. Perfecto, adelante. Buenos días.
10: Buenos días, señor periodista.
2: ¿Qué tal?
10: No sé si es una queja o una denuncia ante el alcalde de Bustamante. Rivera ha puesto unos semáforos que son inteligentes, dice, ¿no? Pero no tiene nada de inteligente. En realidad, todos los días, señores, tenemos que sufrir esa congestión como los transportistas y los usuarios que nosotros llevamos también están sobre la hora. Antes no era así, antes que pongan semáforos no era así. Un ejemplo, por ejemplo, de reservorio para Aguarre Civil, para arriba. Antes no era así. Era en alguna punta se ve una congestión, pero también sí, ¿no? Rápido avanzada. Pero ahora, señores, con este semáforo que ha cambiado, desde el reservorio hasta la iglesia, para más arriba, hasta el grifo llegando, una congestión tremenda. En hora punta, ¿para qué nomás, señor? En hora muerta, igual más o menos ya disminuye, pero siempre hay. Y antes no era así. Entonces yo no sé si sus técnicos los que han puesto esto, tienen que regularlo, siquiera al menos hacer presencia en ahí, a ver cómo lo pueden descongestionar. Creo que el semáforo debe ser para descongestionar, no para congestionar. Igualmente en el Avelino, igual, pasando el puente de frutas, mi mercado como para voltear, un semáforo para peatonal, nos toca para subir, por ejemplo, nos toca verde, no podemos pasar porque una cola de los del peatón, los carros todos cruzados. Entonces yo no entiendo, el semáforo es, no sé si lo ha hecho un albañil o son especialistas, no sé, señor, esa queja quiera, a ver si el alcalde está escuchando, a ver, que regule semáforos bien. Por favor.
2: Muy bien, gracias a usted por su participación a través de Melodía. Aunque hay otra parte que ya se está, digamos, y están entendiendo que también hay preferencia para los peatones. Y eso creo que también era la finalidad, ¿no? En esta, digamos, instalación de semáforos modernos que sí, efectivamente, se dado en Bustamante y Rivero. Entonces, la sugerencia es también vean su tiempo, ¿no? Muchos estaban de repente acostumbrados a pasar a velocidad por las calles sin tener en cuenta a los peatones, pero habíamos escuchado ahí unas declaraciones de la autoridad que en esta vez está dando la preferencia a los peatones. Y es que sí, a veces no se piensa en los peatones, es cierto. Pero bueno, lo que indica el oyente también, ojalá que sea escuchado por los técnicos, porque
9: Melodía el tema es básicamente técnico,
2: de repente en calibrar por ahí los semáforos, como se ha estado corrigiendo en algunos otros puntos. Sí, pero reitero, ¿eh? Parece que hay un impacto con personas que estaban acostumbrados a la velocidad, a pasar rápidamente, pero no les interesaba tanto a los peatones, ¿no? En esta parte de Bustamante y Rivero, amigos oyentes de Radio Melodía. Entiendo que deben estar escuchando en el municipio, el mismo alcalde, ¿no? El teniente, o mejor digo, el coronel de Freddy Segarra debe estar escuchando también para que tomen 27. Las correcciones necesarias.
1: Bueno, nos indican que en la esquina de Pírola con Alto de la Luna, todos los días también revienta un desagüe en este sector y un olor tremendo. Ayer estuve yo a las 2:00 p.m. y la situación es muy, muy complicada en esta esquina Alto de la Luna con Pírola. Y es de siempre, ¿ah? ¿Eh? Es de siempre, aparte de la basura que se acumula en el sector, y nos indica que muy cerca tiene su negocio, me parece, de importada de librería, un regidor del municipio provincial de Arequipa, de apellido Arce, tiene un negocio en la zona. Bueno, oiga, ¿ya se ha acostumbrado a los olores o qué? Pero es un mal aspecto que da esta situación, porque ayer, por ejemplo, había cantidad de turistas extranjeros que justamente estaban transitando por este sector del mercado San Camilo, esquina Pírola con Alto de la Luna. Un olor terrible a raíz precisamente de estos desagües. ¿Quién tiene que ver este asunto? Pues, a ver, por lo menos que se preocupe, pues, el regidor Arce, que le diga a la alcaldesa, oiga, hay que llamar a la empresa Sedapar. Ojalá,
2: ¿no? Sí, efectivamente. A ver,
4: ¿y por qué no va a Sedapar si siempre hay el mismo problema? Claro. ¿Qué ocurre con Sedapar? Debe estar Radio el presidente Melodía. Directorio de la empresa muy ocupadito en la campaña. A ver, viendo lo de los candidatos, la inscripción de sus listas,
1: ¿los candidatos
4: etcétera.
1: O los cobros?
4: También, pues, también usted sabe, ¿no? También, pero debe estar preocupado por ambas cosas, por los candidatos. Cada candidato tiene que aportar a la campaña, porque usted lo sabe, ¿no?
1: Claro.
4: Entonces, el problema es si es que luego invierten en la campaña o esto se va por un bolsillo de payaso, como decía Pepe. Pero bueno, está preocupada por eso y 29. Se ha olvidado que es presidente del directorio de Sedapar. Entonces, tome cartas en el asunto, pues, señor Falconi, vaya a Sedapar, converse con la gerente, que creo que ya cumplió su ciclo, a la señora Montoya creo que es, ya cumplió su ciclo, porque las quejas han crecido, y lo más peligroso son los desagües, que revientan en zonas de mercado.
2: Sí, ya no sabe qué hacer con la casita, ¿no? Sí, lo está exprimiendo, creo, a la casita.
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2: A ver.
1: ¿Y la tinca? ¿Ya se acabó?
2: Ya, creo que hasta en 2 ocasiones, creo. Pero bueno. Pues. A ver, don Serafín lo escribe aquí, es QR, no RQ.
4: QR. O
2: sea, QR, no RQ.
4: Alguien decía, el orden de los factores no altera el producto, ¿no?
2: No, pero en el operativo policial es RQ.
4: Claro, requisitoriados.
2: Pero don Serafín nos indica que es QR, no uh-huh. RQ.
4: Se acordó de sus tiempos de policía, Serafín. Bueno, claro. De una u otra forma creo que entendemos perfectamente.
2: Sí, sí, como buen cabo que era. A ver, don Serafín, también gracias por ese reporte. Elvis también nos da a conocer, en Guardia Civil, amigos de Melodía, siempre hubo congestión. Sí, también es cierto, también ello, amigos oyentes, Melodía, la congestión vehicular en esta parte, ¿no?
4: Claro. Ahora, los semáforos, y no solamente me refiero a Bustamante y Rivero, sino en todos los lugares, son un caso especial. Pero tenemos pausa, volvemos, Melodía.
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7: Bueno, continuamos con más información a través de Radio Melodía, Melodía en la Noticia. Para hoy, atención, hoy estamos ya viernes 19 de junio del año 2026. Somos Radio Melodía, orgullosamente arequipeña. Vamos a continuar con más información, amigos oyentes. Seguimos desarrollando información a través de Melodía y Melodía en la Noticia. Es cierto, hace instantes habíamos indicado sobre las citas en el Hospital Honorio Delgado de Espinosa. Ahora tienen que ingresar a un código, ¿no? Habíamos indicado este RQ, y efectivamente tiene razón don Serafín, es en este caso QR, es el código, ¿no? El QR también que se le denomina y que se le complica a muchas personas.
8: Nueva de la policía, entonces. Sí, sí, sí. Bueno, nos están indicando que la Liga contra el Cáncer va a realizar hoy campaña gratuita de detección de cáncer de próstata, piel, mama y cuello uterino, totalmente gratis. Aprovechen, esto es de 9 de la mañana a 4 de la tarde en la Plaza de España. Bien, se hablaba de congestión vehicular con los semáforos. Habría que decir, esto a nivel global, que congestión vehicular hay en todo sitio, en todos los lugares, porque las calles son ya muy estrechas y la cantidad de vehículos ha crecido tremendamente, tremendamente. Entonces, ¿los semáforos tienen un papel importante? Claro que sí, claro que sí. Tratar de ordenar un tanto el tránsito vehicular, que de por sí, con semáforo o sin semáforo, estaba realmente terrible. Y además, cuando el semáforo tiene que cumplir una misión importante, es fundamentalmente para proteger la vida de los ciudadanos. ¿Cómo cruzan los ciudadanos de canto a canto si no hay un semáforo que así se lo indique? Entonces esto es terrible, y lo cerramos aquí por la calle a ver a Goyeneche, por la Avenida Independencia, donde hay congestionamiento vehicular también terrible.
9: 36.
8: En la Avenida Goyeneche hay un tránsito vehicular todos los días, en una cantidad enorme. El semáforo que hay en la esquina cumple una misión importante, permite que crucen las personas. Si no, ¿cómo sería? Increíble. Pero bueno, hay que tener un poco de paciencia, amigos oyentes, con los semáforos, algunos de los cuales también merecen ser replanteados, ¿sabes? Valgan verdades, ¿no es cierto? Una revisada, tratar de adaptarlos mejor. Vamos a seguir informando. Tenemos intervención telefónica. Adelante, buenos días, escuchamos.
10: Sí, muy buenos días.
8: Diga usted.
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10: Están hablando del desagüe de la laguna con Pierola. Es verdad, yo...

0: a diario por ese lugar y el agua está brotando y es una pestilencia, todas las personas, que los niños que van al colegio se contaminan. Lo peor es que las personas que vamos al mercado San Camilo pisamos eso, y eso llevamos en nuestros pies todos esos microbios, esas bacterias, y no, y lo peor falta todavía, que las personas que tienen ahí puestos de carne, no sé si es el proveedor que no tiene noción de limpieza, la carne que están llevando en carretas de metal, esas que trasladan los carretilleros, ahí llevan la carne. Prácticamente está teniendo contacto con el piso. Esos pisos del mercado San Camilo son totalmente contaminados, totalmente. Entonces, ¿qué estamos llevando a nuestros hogares contaminados? Y lo peor es el turista, también un poquito de criterio, ¿no?, de los guías de turismo, que llevan, están pisando sobre eso, están pasando. O sea, una imagen terrible, y la contaminación que está ocasionando a todos los que estamos caminando, y también de paso llevamos a nuestros hogares en los zapatos. Que tengan más cuidado los que son encargados de la limpieza, la desinfección de todo el centro. Gracias, señor.
1: Tiene usted razón. Por eso nosotros permanentemente hacemos un llamado a SEDAPAR, que cumpla con su trabajo. Imagínense, sí, ustedes, ¿no?
2: 38.
1: Frente a un mercado que reviente un desagüe y no van. No van pasadas 24 horas, no van los señores de SEDAPAR. Esto es grave. Este es un problema de salud pública. No es el problema solamente del buzón y del mercado. Es de salud pública porque un montón de gente va a los mercados. Sí, no puede ser posible. Alguien tiene que poner un alto a todo esto. Si no quieren hacer a la buena, pues con la fuerza de la ley, pues. Para eso tenemos Ministerio Público, Daniel.
3: Claro, y así como he enviado un oficio de llamada de atención, creo, la alcaldesa a SEDAPAR por abrir esa zanja de la Avenida Independencia. Este problema no es de ahora, del mercado San Camilo. Y la presidenta de la Junta General de Accionistas, ¿quién es?
1: La alcaldesa.
3: Es la alcaldesa, claro, del equipo, pues, o no se ha enterado todavía hasta ahora.
4: A propósito de la alcaldesa, bueno, y eso le pasa a veces por ser populista, buscar ahí y llamar la atención. Ayer un enfrentamiento con los dirigentes de transporte. Le dijeron de todo.
2: 6:39.
4: Le dijeron, sí, de todo a la alcaldesa. Le pusieron nervioso, tanto así que ya no quiso declarar a la prensa, se fue a su despacho. Le siguieron los colegas periodistas, seguían los reclamos de los gerentes de transporte, de las empresas, en este caso, dirigentes y gerentes precisamente de cada empresa, de que acudieron masivamente, en bastante cantidad. Le dijeron de todo. Una de las frases le dijeron oportunista, le dijeron populista. Hubo una reunión ahí por ver el tema de la rebaja del pasaje, ¿no? Entonces, y se encontró con esa situación la alcaldesa. Entonces, por eso no hay que, digamos, tratar de ver la forma de solo buscar llamar la atención, ¿no? Cuando el problema es realmente técnico. Pero se llevó ayer, se encontró.
3: Sí, Edgar y Jaén, y está utilizando a algunos dirigentes que se prestan al juego, porque, a ver, en el supuesto de que se diera esta figura, la alcaldesa lo primero que tiene es convocar 40. A los transportistas. Claro, porque ellos son los que han firmado ese documento, pero no, primero se ha reunido con dirigentes, ¿no?, para indicarles que sí se va a proceder la rebaja del pasaje. Debe ser todo lo contrario, pues, reúnase con los transportistas primero, y luego con los representantes de la sociedad civil. O sea, parece que quiere motivar a los dirigentes y que salgan a las calles y presionen y demás, cuando debe ser al revés. Se trata de la autoridad del Consejo Provincial de Arequipa. Pero parece que no lo entiende así.
1: Claro, ahora, hay que tener en cuenta de que esto del pasaje siempre es un tema bastante sensible,
4: claro,
1: bastante delicado. Quien puso en el tapete fue la alcaldesa. A mí me parece ella, producto de su falta de experiencia en el manejo de temas municipales y en el, diríamos, en la conversación y diálogo con los dirigentes. Entonces, debe ser motivada por ello o también mal aconsejada. Mal aconsejada.
2: Sí,
1: y ella se ha ganado
2: 41.
1: Sola el problema este con los transportistas.
4: Sí,
1: ella
4: también.
1: Sola. Entonces, tiene que meditar bastante bien al momento de hacer declaraciones y tomar alguna medida. Hay que meditar bien. Porque si no, van a seguir generándose, diríamos,
3: y enfrentamiento de este. Y nosotros pagamos los platos rotos.
4: Sí.
1: Es, claro que
4: vamos
1: sí.
4: A ir con la móvil. Antes hay una llamada, perfecto. La persona que está en línea, buenos días.
5: Buenos días, señores periodistas, Radio Melodía. Les saluda el señor Paquillo, dice el señor. Efectivamente, la automotora ha crecido Ya, un ejemplo, yo tengo tres hijos, y a los tres tiene carro, y sus hijos también son profesionales, los otros. Seis carros en la casa, ¿a dónde puedo guardar mi casa pequeño? Entonces, ahora la alcaldesa ha presentado esta entrevista para informar. Yo soy frente de defensa, 8 provincias, 109 distritos, ¿sabes? No soy dirigente, no soy nada, pero soy natural, preocupante, ¿no? Nacimiento vulcano, recontra arquipeño, 50 años, ¿no? Recién en la blanca de Arequipa, me preocupa. Entonces, el cabo Arequipa, hay que ampliar las calles. Hay que, yo mañana mismo, como no me ha aceptado mi sitio de entrevista, así como gobernador, yo mañana lo voy a formular su denuncia penal, fiscal, prevención de delitos, para que retire sus maceteros, sus restaurantes, calle Santa Catalina, ahí está lleno de maceteros, no mesas de restaurante, no, todo tiene que retirar, está prohibido, está terminantemente prohibido poner cosas, vereda, verme, pavimento, no sabe, señor alcaldesa, así tiene que ligarlo, está bien que lo han tratado mal los transportistas, mire de transporte, mire usted, a Jardín de Colca, con un otro, Jardín de Colca, Lomas, ¿qué vehículo lleva? Ese transporte no lleva, dos changancitos, otros vehículos están llevando. Ese es malestar para nuestra ciudad blanca de Arequipa, señor periodista. No puede ser. Pues merece que lo va a poner su denuncia, primera denuncia.
3: La
5: va
3: denuncia.
5: A
3: poner.
4: Otra denuncia, entonces ya va sobrepasando las 600, ¿ah?
1: Poco más, creo.
4: Sí.
1: Pero no deja de tener razón en el sentido de que faltan obras de vialidad. Sí, lo hemos señalado 43. También aquí en la radio. Faltan intercambios viales, faltan puentes, falta un montón de cosas. Porque el tránsito vehicular o la venta de vehículos crece cada año. Claro. Hasta los primeros meses teníamos 7.000 carros más en las calles de Arequipa.
4: Nuevos,
1: ¿ah?
4: Sí.
1: Y entonces el volumen de carros supera largamente la capacidad que tienen las calles.
4: Claro.
1: Entonces, ese es uno de los grandes problemas que se tiene. No se ha trabajado en obras de vialidad importantes aquí en la ciudad.
4: Antes había un vehículo por familia.
1: ¡Melodía! Y ahora, dice que tiene el señor Patiño.
4: Claro, es cierto. Y ahora cada integrante tiene su vehículo. O sea, se imagina la cantidad de vehículos en la ciudad. Es demasiado, ¿no? A ver, vamos a ir con la móvil, don Serafín. Ticón, adelante, le escuchamos.
2: Sí, muchísimas gracias a ustedes por el pase correspondiente, a los oyentes de Radio Melodía. Reitero, buenos días. Bueno, el tema del centro de la ciudad es preocupante porque no se han habilitado todavía algunas calles. Pasaje Santa Rosa sí está habilitada, como ustedes pueden 44. Ver la fotografía para el tránsito vehicular. Melgar sí se ha asfaltado desde La Paz hasta la Goyeneche, o sea, por el frontis de lo que es o un costado del Ministerio Público. Bayón también. Bayón es una calle que está en la parte posterior de la Divincri o del complejo Santa Rosa. Pero Melgar, desde La Paz hasta lo que es, estamos hablando, San Pedro, no está habilitado, está todavía realizándose trabajo. Y al no estar habilitado, prácticamente no está operativo para el tránsito vehicular. La parte que se ha asfaltado desde La Paz hasta hasta Goyeneche, tampoco está habilitado el tránsito vehicular. No está, si bien es cierto, ya se ha colocado el asfalto y el asfaltado, pero no está habilitado el tránsito vehicular porque se ha colocado estas mallas anaranjadas. Seguramente algo falta que tener que hacer, pero sí se ha colocado la carpeta asfáltica. Lo que es el pasaje Fernández Dávila, que pasa por el frontis de la institución educativa Manuel Muñoz Nájar, eso sí está verde porque ustedes pueden ver, está todavía con lo que se ha levantado la carpeta asfáltica y ahí va a ser adoquinado, tenemos entendido, pero eso todavía está, no se ha hecho prácticamente nada, solamente levantar la carpeta asfáltica. La Avenida Independencia más bien está igual al día de ayer, no está operativa al 100%, entonces ese es el panorama en cuanto a las calles del centro de la ciudad. Hemos compartido con usted las fotografías de lo que estamos informando a los oyentes de Radio Melodía. Adelante usted, si está
1: muy bien. Muy bien, muchas gracias por el reporte, Serafín, sobre el estado de las vías. Nos estaban vía WhatsApp dando a conocer algunos detalles sobre, diríamos, la atención en emergencia. Nos llaman, voy a emergencia por un fuerte resfriado. Es cierto que no tengo fiebre, entonces no me quieren atender. Y me dicen, vaya y saque cita ahí en consultorio.
6: 46.
1: Pero para sacar cita en consultorio por lo menos 15 días, un mes. Entonces, o bien, ¿se curó usted con remedios caseros? En todo caso, pues se agravó la situación que tiene usted. Me parece que los servicios de emergencia de algunos hospitales deberían atender a las personas que van con fuertes resfriados. Así no tengan fiebre. ¿Por qué? Porque son elementos o son vehículos de contagio. Y parece que eso no se entiende. No se entiende. A ver, una persona de la tercera edad Radio que vaya a triaje, le dice, no, usted va a ir a su casa y saque cita para consultorio. Pero esa persona puede contagiar pues a la familia, puede contagiar al grupo de amigos, puede contagiar en su centro de trabajo. Yo no sé qué pasa con algunos médicos. Y hablo específicamente del hospital de Yanaguara. Esto nos comentaron, pasó el día miércoles, donde una doctora pues enviaba a todos a su casa. Cuando estaba enviando a la casa personas agripadas, que 6, son vehículos de 47. Contaminación, sube al vehículo, al carro que está lleno, contamina pues al resto, no contagia en todo caso. O sea, hay que tener mucho tino.
4: Sí, es cierto. ¿Eh? A ver, está en línea el decano del Colegio de Abogados aquí en Arequipa, el doctor Jorge Sumari, buen día. Le damos el agradecimiento también para su deferencia con Radio Melodía y Melodía en la Noticia. Decano del Colegio de Abogados, doctor Jorge Sumari, ¿cómo le va? Buenos días, bienvenido a Melodía.
6: Muy buenos días, un saludo a ustedes, un saludo a Arequipa y de paso también nuestro abrazo a todos los padres el día domingo, que es un día de dedicación, de reencuentro con la familia y con todos los papás también de Melodía en la Noticia.
4: Y justamente sobre ese tema, ¿no? Ayer nos daban varias versiones, que mejor nosotros acudimos siempre a la fuente oficial, ¿no? Nos decían que hay cobro de por medio, de que solamente son una limitada cantidad de padres invitados, y varias situaciones nos daban a conocer. ¿Cuál es la realidad? ¿Qué es lo que han programado ustedes ahí en el Club de Abogados?
6: Bueno, en realidad no conozco críticas de ese tipo, pero sí se han inscrito. No hay ningún cobro. O sea, por favor, no hay ningún costo. Se está cobrando a los papás para que participen. Ha habido 2 semanas de inscripción y se han registrado 700 padres y se va a llevar el día de hoy la reunión en el Club del Abogado, en nuestro centro de convenciones. Doctora, ahí está todo organizado.
1: Doctor, buenos días. Le hablé de Garañari. Dígame usted, ¿y si va el papá con la mamá? ¿La mamá también ingresa gratis o lo van a cobrar?
6: No entra la mamá. Eso es una fiesta para los padres.
1: ¿Quién no va a entrar? Pero si el papá quiere ir con la esposa, que es abogada,
6: no va a ingresar. No, por favor.
1: Allá.
6: El día de la madre abogada solo han ido las mamás abogadas. Allá. Y ahora le toca a los padres abogados.
1: Allá. Entonces,
6: y el día del abogado van abogadas y abogados.
1: Ahí sí creen que les han cobrado. Ahí sí les he cobrado, ¿no?
6: El almuerzo, claro. La fiesta, todo gratis.
1: Ahora, ¿va a haber almuerzo el día de hoy?
6: Sí, hay un plato con ellos, se ha previsto un plato.
1: Claro. Es gratis.
6: Es un programa que se ha hecho muy interesante para los padres. Tienen sus 2 pantallas gigantes para que vean el mundial también.
1: Ajá, qué bueno.
6: Hay un programa recreativo, realmente se ha programado. Y se tiene que planificar de cómo se inscriban. Uno planifica los costos para poder comprar y financiar. Porque si no, imagínense un desborde y generamos un problema, y eso tampoco es así. Entonces, se han registrado 700 padres.
1: Van ahí solos los padres. Espero que se porten bien, doctora.
6: Bueno, seguros que sí.
1: Claro que sí. Tratándose de abogados, siempre se portan bien.
3: Si no, juicio.
1: Juicio.
6: Claro. A propósito, muy bien.
4: Sí. ¿Cuántos son los colegiados, doctor?
6: Bueno, colegiados son más de 17.000 colegas. De un buen sector son jóvenes abogados, que son solteros. Y les estamos preparando su fiesta para los jóvenes también el 23 de septiembre, en esa fecha, lo que llamamos el baile, la fiesta de los jóvenes abogados.
1: A los jóvenes. Ahí sí irán hombres y mujeres.
6: Ahí es libre, o sea, por eso son hombres y mujeres jóvenes, la condición es ser joven.
1: ¿Hasta cuántos años es joven, doctor?
6: En el colegio se ha previsto que sean 35 años.
1: Los demás festejarán el día de qué.
6: Bueno, ya pues si son padres.
1: Pero hay personas que no son padres.
6: Por eso son jóvenes.
1: Ya tienen 40 años, para decirle.
6: Bueno.
1: Pero lo dejamos ahí, doctor.
6: No hemos llegado a ese extremo.
1: No, me parece bien. Entonces no van a cobrar, porque algunos abogados nos quieren cobrar.
4: Sí, sí, sí,
1: no.
4: Sí.
1: Consultaremos, decimos al decano. Ahí está
6: la consulta. Lo que sí les pedimos como regla es que estén al día, como corresponde.
4: Ah, claro. ¿Y todos están al día? ¿De los 17.000 todos están al día o no?
6: No.
1: Tenemos ¿habilitados?
6: 11.000, habilitados 11.000.
1: 11.000 habilitados, ¿no es cierto?
6: Sí.
1: O sea, muchos abogados no han cumplido con pagar. ¿Cuánto es lo que pagan mensual?
6: 23 soles.
1: ¿A 23 soles? Bueno, sí. 23 soles. Bueno, de repente por descuido no pagan, ¿no? No creo que sea por otra cosa. Doctor, aprovechando que está usted en línea, ¿Tradición y Futuro ya cumplió con inscribir a todos sus candidatos o recién lo va a hacer el día de hoy?
6: Bueno, en realidad ya están inscritos los candidatos. Hoy día uno que otro que falta, pero ya están al 90%.
1: Al 90%, entonces, falta un 10%. ¿De qué lugar es ese 10% que falta?
6: Más que todo son lejanos a las provincias de aquí, distritos bastante lejanos, ¿no?
4: Claro, claro. ¿Se confirma para la comuna provincial
7: 52.
4: Según lo que usted ha dado a conocer, y para lo que es gobierno regional, al señor César Guamantuma y
6: candidatos, señor César Guamantuma y Renzo Salas para el provincial.
4: Señor Renzo Salas, ya. ¿Ha sido una elección mayoritaria, unánime?
6: El señor Renzo Salas está entrando, como la ley señala, el invitado, por designado.
1: Designación. ¿Quién le designa en todo caso, doctor?
6: La ley establece que sea el Comité Ejecutivo.
1: Y el Comité Ejecutivo lo preside usted, ¿no es cierto? ¿O no?
6: Con toda una directiva, sí.
1: ¿Y cuál es usted? Y aparte, ¿cómo está la directiva que decide, digamos, estas invitaciones?
6: Entre ellas está también Yamil Osorio.
1: Ah, ¿está en Arequipa Tradición y Futuro, en ese Comité Ejecutivo, Yamil Osorio?
6: Sí.
1: O sea, usted, Yamil Osorio, ¿quién más?
6: Bueno, está el Román Tuma, está el señor Ortiz. Tenemos también delegados de provincia, son los que conforman el trabajo del Comité Ejecutivo.
1: Ajá. ¿Cuántos, invitados o designados han tenido el equipo de Tradición y Futuro?
6: Como establece, hemos llegado al 30% en líneas generales, ¿no? O sea, claro. Tres. Y además todos son afiliados.
1: En el caso del señor Manuel Vera, llegó a la alcaldía por Tradición y Futuro. ¿Era designado en ese entonces? ¿Fue invitado o era militante?
6: En esa época se permitían las elecciones con lo que se ha visto, ¿no?
1: Ah, ya.
6: Pero ahora ha cambiado bastante y ha permitido delegados.
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6: Están, digamos, una general que llegó a la OMP, ¿no? Entonces, en esa fue elegido Manuel Vera por Cerro Colorado, por su comité de Cerro Colorado.
4: Ahora es su competencia, ¿no?
6: Bueno, está en la competencia, aunque bienvenido, ¿no? Nos vamos a ver con él en la campaña, ¿no?
4: Claro. Bueno, aprovechando también su gentileza para con Radio Melodía, decano, sale en una información donde según indican que hay audios que advierten una presunta intervención de jueces
7: 6,
4: en testimonio de colaborador eficaz. Esto relacionado al caso de la matanza que dejó 14 fallecidos en el año 2022 en Atico, es una provincia de Carabelí, ¿no? El tema netamente minero. ¿Qué opinión le merece esto, no? Si habría por ahí una injerencia, una intervención de los jueces para poder, desequilibrar la situación. ¿Qué opinión le merece, decano?
6: Bueno, aquí lo que es ser cuidadoso es primero establecer la autenticidad de esos audios, para empezar.
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6: Si hay, digamos, intervención de ese tipo, lo más elemental es la autenticidad del audio, y eso corresponde asumirlo al propio Ministerio Público para determinar y luego ver la legalidad o no del actuar del fiscal, del juez. No es usual, pero tienen que tener un argumento legal que diga, señor, tal norma, tal directiva, tal disposición permite. Porque si no permite, no establece, entonces habría responsabilidades que entiendo debe asumirse en la investigación que corresponde al propio seno del Ministerio Público o al propio Poder Judicial.
4: Claro, porque entiendo que no es normal, o sí, que, digamos, jueces se reúnan con colaboradores eficaces, doctor, antes de una audiencia.
6: No conozco esos detalles, no estoy muy metido al mundo penal, pero un razonamiento procesal básico establece, pues, que obviamente que los jueces solo se pronuncian cuando hay pronunciamientos, resoluciones o autos. Ahora, cuando también dialogan, cuando permite que las partes conversen, pero el juez nunca adelanta opinión. En este caso es bueno saber en el mundo penal, digamos, exactamente qué norma del procesal penal o del código penal o disposiciones internas habilitan, facultan. Por eso es importante, si eso es legal, primero, autenticidad. Dos,
7: 56.
6: Si es real o no, y tres, base legal. Son cosas que nos parece básicas, primero por la importancia y la trascendencia y el impacto que genera, obviamente, difusión de ese tipo de audios, tiene que llamarnos la atención a todos, ¿no?
4: Claro, pero el tema es bastante delicado e incluso hasta peligroso, doctor, ¿no?
6: Totalmente delicado, por eso es importante. Y entiendo que el Poder Judicial en cualquier momento su presidente hará la explicación que corresponda, porque son casos que requieren ser aclarados en el acto, en base Melodía a los legales y sobre criterios técnicos también. Entonces, la opinión pública puede sentirse tranquilo. Lo contrario, guardar silencio genera, primero, el run-run de ideas, el imaginario, las narrativas, pero que no corresponden a la realidad. Entonces, eso sí, es urgente que se explique.
3: Doctor, a propósito, brevemente, sobre el pasaje, el retorno del pasaje a un sol. Usted también me parece que ha dado su visto bueno 57. Desde el punto de vista legal sobre el particular. ¿Qué nos puede decir?
6: A ver, vamos a ir siempre por partes. Cuando actualmente el modelo de transporte CIT está en la etapa, digamos, preoperativa, en el contrato que han celebrado la concesión de ruta, esta etapa no está previsto ningún reajuste del costo del pasaje. Y cuando los transportistas, meses atrás, unilateralmente reajustaron...
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6: Eso no corresponde. Es decir, no puede aplicarse. Lo que tienen que hacer es modificar, establecer una adenda y establecer en qué condiciones en esta etapa puede darse. Pero no se ha hecho ninguna adenda. Tercero, dijeron el costo está subiendo demasiado. Y bueno, y de pronto se bajó un sol 30... Y que yo sepa, no se ha difundido mediante qué acto administrativo, resolución gerencial,
7: de qué alcaldía
6: se haya, digamos, convalidado. Simplemente fue un anuncio y ahí quedó. Entonces, hoy, obviamente, se está hablando, si debe bajar, no debe retornar al sol. Entonces, hay que ver las condiciones que dieron origen a ese reajuste. De tal manera que ya hemos encontrado ahora el tema, digamos, que el transportista ha dicho, eso no es posible, hay un debate, el costo sube, evidentemente, no hay duda que los insumos del,
7: Radio
6: de la gasolina y petróleo han subido, perfecto. Entonces, eso implica un estudio de costos, dos, la adenda necesariamente debe ser hasta revisada por el Ministerio de Economía y Finanzas, o sea, no es simple, agarro y subo o bajo, simplemente requiere un estudio técnico al respecto.
1: Claro, pero tenemos entendido que los transportistas presentaron en su momento oportuno estudio de costos.
6: Ellos presentaron en noviembre del año pasado.
1: Así es.
6: O sea, quien guardó silencio es el propio órgano técnico del municipio. Y han reaccionado cuando 59. Efectivamente hubo reclamos, hubo protestas, ellos impusieron unilateralmente un costo. Al imponer el costo unilateral, obviamente la gente ha reaccionado y el consejo, el municipio interviene y terminó con que aceptó un sol 30. Si nunca hubo claridad técnica, normativa, para poder aceptar o no este pasaje, de tal manera que ese reajuste siempre ha sido frágil. No tuvo un sustento técnico normativo real, pudiendo ser real y el costo, pudiendo justificarse técnicamente, pero los presupuestos, plazos, procedimientos son importantes para que este acto pueda tener validez. Claro. Así como está, está frágil.
4: Muy bien, el tiempo nos ganó, el decano del Colegio de Abogados, muy gentil, nos llega un mensaje aquí, nos dice, buenos días, en la fiesta del Día del Padre de los Abogados, no vayan a beber hasta perder el juicio. Ajá. Ah, bueno.
1: ¿Y si, y si quieren bailar?
4: Sí, sí.
1: ¿Van a bailar entre hombres? También los
6: no van a bailar, está asegurado.
7: En punto,
4: ah, bueno.
1: Van a bailar entre hombres, está bueno.
4: Doctor Jorge Sumario.
6: Un abrazo para ustedes, felicidades. Bueno, y un abrazo y un bonito domingo, el Día del Padre.
4: Perfecto, gracias al doctor Jorge Sumari, decano del Colegio de Abogados aquí en Arequipa, amigos oyentes de Melodía. Bueno, vamos a la pausa de Melodía, perfecto, volvemos con mucho más.
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4: Bueno, continuamos con más información a través de Radio Melodía y Melodía en la noticia. Para hoy, atención, hoy estamos ya viernes, sí, viernes 19 de junio del año 2026. Somos Radio Melodía, orgullosamente arequipeña. Somos la radio del primer lugar en sintonía. Gracias, Arequipa. Sí, gracias, Arequipa, por ubicarnos nuevamente en el primer lugar de sintonía. Somos Melodía y Melodía en la noticia. 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Seguimos a través de Radio Melodía y Melodía en la Noticia. Vamos a iniciar una nueva hora con bastante información variada, por supuesto, a través de Melodía en la Noticia, junto con don Edgar Añari García en la conducción, junto con las móviles que siguen recorriendo la ciudad. En cualquier instante hay señal informativa desde exteriores. La participación del público en Melodía es lo más importante. ¿Quién les habla? Su amigo Jaén Palma. Les damos el saludo correspondiente. Vamos con información de la hora. Reiterado saludo, don Edgar.
0: Reiterado saludo para todos ustedes. La falta de acciones de prevención frente al riesgo que representan las torrenteras podría derivar en denuncias penales contra autoridades municipales de Arequipa. Así lo advirtió la fiscal de prevención del delito, Ana Cecilia Cordero, quien señaló que las comunas están obligadas por ley a evaluar los riesgos existentes en sus jurisdicciones y ejecutar medidas para reducir posibles daños durante la temporada de lluvias.
4: Seguimos informando a través de Radio Melodía, Melodía en la Noticia. Más información. Atención, se da a conocer que el gobierno regional de Arequipa, a través de la Gerencia Regional de Salud, van a intensificar la vacunación a las personas. Habrá un barrio de vacunación para 240.000 personas, dan a conocer. También el Ministerio de Salud, MINSA, anunció que realizarán un barrido de vacunación contra el sarampión en Arequipa para inmunizar a 240.000 personas luego de confirmarse 24 casos positivos y ante el riesgo de que el brote seguir avanzando, como el caso de Puno. En su visita a Arequipa, el viceministro de Salud Pública del MINSA, Henry Rebaza, informó que se movilizarán brigadas del 22 al 26 de junio para intervenir en universidades, también institutos. En este caso, el presupuesto para el sur del Perú es de 4 millones de soles aproximadamente. Hay que buscar a la población en sus propios espacios y no esperar que los ciudadanos acudan a los centros de salud. Quien no desee vacunarse deberá firmar un acta de desistimiento.
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4: ¿Cómo? A ver, quien no desee vacunarse deberá firmar, indican, un acta de desistimiento, donde reconoce que puede contagiar a su familia y esto se mandará a la Fiscalía de Prevención del Delito. No se descarta que sean procesados civil o penalmente. Esto más parece una amenaza. Pero bueno, lo han dado a conocer así textualmente, amigos oyentes de Radio Melodía, desde el MINSA. Entonces, van a hacer un barrido de vacunación contra el sarampión y aquel que no desee vacunarse tendrá que firmar un documento donde reconoce que puede contagiar a su familia, y este documento lo llevarán a la fiscalía.
0: ¿Qué les parece? No sé, ¿quién habrá hecho eso? Traído de los cabellos. ¿Estamos en libertad para hacernos vacunar o no? Recuerden ustedes, en la época de la pandemia, ¿había libertad para vacunarse o no? Claro, mucha gente no se vacunó,
4: sí.
0: Pero acá me parece que es un exceso. No estamos en una dictadura, por si acaso. Le recordamos a estos señores. Pero bueno, el gobierno regional de Arequipa designó desde el 17 de junio a Ronald Toalino Manrique como jefe de la oficina de logística, un área clave encargada de los procesos de compras y contrataciones. Su llegada genera cuestionamientos por los antecedentes que arrastra de su paso por Autodema. La cuestionada resolución regional designa a Ronald Toalino Manrique como nuevo jefe de logística del gobierno regional, pese a que la Contraloría lo involucra en un perjuicio de varios millones de soles en Autodema. Vinculado a Roel Sánchez, tiene historial de irregularidades y presunta falsificación de diploma, evidenciando un premio a la corrupción. Es increíble lo que pasa, no solamente en el gobierno regional, sino también en muchas otras autoridades.
4: Seguimos informando a través de Radio Melodía, Melodía en la Noticia. Más información, hay una intervención. A ver, adelante, buenos días.
1: Buenos días, señores de Radio Melodía. Buenos días, señora Añari.
0: Buenos días.
1: Acabo en la mañana, estoy desde temprano.
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1: Y me informo sobre los operativos de la policía en el óvalo de Bustamante y Rivero. Ojalá, señor Añari, que ustedes como radio, que nosotros escuchamos todos los días, den los resultados de ese operativo que ha habido de la policía. Porque usted se habrá dado cuenta que cuando se acerca el Día de la Madre, del padre, el 28 de julio, de Navidad, cómo aparecen los policías, cantidad de policías por un sitio, por otro sitio, y de repente no son ellos, sino que reciben órdenes de los superiores que tienen que entregarles cierta cantidad de dinero, ¿no? Entonces, parece sospechosa esa intervención de la policía. ¿Y qué bajo ha caído la policía? ¿Cómo extrañamos a los policías que habían años anteriores que verdaderamente inspiraban respeto? Teníamos hasta miedo de la policía, pero hoy día tenemos un miedo malo. ¿Por qué? Porque la policía ya no actúa a carta cabal, siembra cosas para hacer quedar mal a los ciudadanos. Muy bajo ha quedado la policía, no inspira nada de respeto. Señores, deben estar atentos en bien de la población. ¿En qué resultado está de todo eso? Porque solamente es para sacar dinero, nada más.
0: Bueno, aparentemente, ¿no? Fíjese usted, nosotros muy temprano, cuando informaban de los operativos, justamente pedíamos eso, que den a conocer los resultados del mismo, de los, bueno, son dos, ¿no? De los dos operativos, uno en la Avenida Dolores y otro en la Avenida Avelino. Porque sí es necesario, no es la primera vez que lo pedimos, ¿ah? Que
2: digan
0: a ver cuántos requisitoriados han sido detenidos, cuántos vehículos, en qué estado se encontraban los conductores, etcétera. Yo creo que sería muy importante, aparte de las sospechas que se tiene por el operativo de alto impacto, ¿no? Se denominan ahora así los operativos. Entonces, sí, ojalá que den a conocer los resultados.
4: Sí, es cierto. Aunque también tenemos que, bueno, estar de, digamos, o queremos operativo o no queremos. No hay operativo y decimos dónde está la policía, 13. Que no hace operativos. Hacen operativos y decimos, bueno, pro bolsillo, hacen su junta y ahí. Entonces, por fin, bueno, esta vez se ha realizado operativos y no solamente en la Avenida Dolores, en el Terminal Terrestre y otros puntos también. Y hay que darlo a conocer, y ahí estaba nuestra móvil también presenciando. Sí, queremos intervención policial.
0: Claro, ¿no? Que sí, ojalá que hagan operativos todos los días, si es posible. Sí, en diferentes lugares, no solamente los dos que hemos mencionado, sino en diferentes otros lugares también.
4: ¡Melodía! Vamos con la siguiente intervención. Adelante, buenos días.
3: Buenos días, amigos de Melodía. Con respecto a esto de los trabajos de la municipalidad en el centro de la ciudad, bueno, eso es lastimoso que avancen como a paso de tortuga realmente. Esta es una realidad muy triste. Hace unos días yo pasé por la calle, por la avenida La Paz, en esa bajada, y quería pasar una ambulancia y estaba atrapado, señores. Sí, atrapada la ambulancia, no podía ni salir, ni nada, nada. Los carros estaban atorados y en medio la ambulancia haciendo bulla y nadie podía hacer nada. Realmente la municipalidad debe trabajar este tipo de obras de distinta forma. Acá inicialmente debería ser a tres turnos y darle todo el personal necesario, porque ayer en la tarde yo pasé por una de estas obras y había solo un volquetito, estaba ahí trabajando, y dos que tres personitas. Tremendas obras, y mire, con esa es una dejadez de parte de la municipalidad. Yo creo que la ciudad ya está para otras cosas, no es para como hacer su chacra, hacer lo que uno quiere. Las autoridades ya deben tener mucho respeto, mucho cuidado, no solamente la autoridad que da la cara, en este caso la municipal, el alcalde o la alcaldesa, sino los gerentes, estos señores que son los nombrados, estos señores son los que toman las decisiones, estos señores son los que hacen daño a la ciudad realmente. Estos nombrados, ahí deberíamos conocerlos más, incluidos sus nombres. Así que este es un problema muy serio que deberían atenderlo lo más pronto posible. Muchas gracias, amigo.
0: A usted le gracias. Quienes toman las decisiones generalmente no son los gerentes nombrados, son los gerentes de confianza, incluido el gerente general, que es el funcionario de más alto nivel que existe en la municipalidad provincial, está hablando del provincial. Entonces, ¡Melodía! La decisión la toma conjuntamente con la alcaldesa. entiendo que hay un cronograma de recuperación de vías ya de mucho tiempo atrás, se están siguiendo el rumbo, pero creo que tienen que planificar mejor. Terminar en algunos lugares y luego empezar otros, creo que es lo mejor. Y trabajar en más de un turno, ¿para qué? Para que el estado de las pistas, o el asfaltado, o reasfaltado, o recapeo, como iría a llamarle, avance también mucho más rápido y ocasione menos dificultades a la población.
2: 7:16.
4: Seguimos informando a través de Radio Melodía y Melodía en la Noticia. Bueno, y la minería inyectó, atención, 15.272 millones de soles al fisco en el primer cuatrimestre, reportó así, atención, a nivel nacional. En todo el 2025, por ejemplo, el aporte a la recaudación por parte de la minería alcanzó los 26.011 millones de soles, el mayor valor registrado hasta ahora. Y en los primeros cuatro meses de este año, 2026, ha mantenido esa tendencia constante con crecimiento de dos dígitos.
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4: Según data adelantada del Ministerio de Energía y Minas, Minen, solo en abril, el último registro disponible, la recaudación proveniente de esa industria extractiva alcanzó los 6.353 millones de soles, el monto más alto recaudado este año. Entre enero y abril último, la recaudación proveniente de las empresas mineras formales sumó 15.272 millones de soles, un aumento del 62.8% si se lo compara con los 9.379 millones de soles de igual periodo del 2025. Vale destacar que en solo cuatro meses, con 15.272 millones de soles, se percibió del sector casi todo lo recaudado a esa actividad en el año 2023, lo que significa además una cifra récord, reportó así el Ministerio de Energía y Minas.
0: Tenemos intervención telefónica. Buenos días, Melodía.
5: Buenos días, señor Rafael Melodía. Quien le habla es un abogado.
0: Sí.
5: Lo que quería era lo siguiente. Llamé hace un momento, pero entiendo que la entrevista era importante aprovechar con el señor Decano, pero eran dos observaciones. Una en función a que la verdad que yo trabajo fuera de la ciudad de Arequipa y para nosotros los que trabajamos fuera, que no somos uno, somos varios de los abogados, no podemos asistir a estas actividades porque lamentablemente se siguen las mismas situaciones de los anteriores decanos, hacer un viernes en la mañana donde todos estamos trabajando, o no podemos trasladarnos de la provincia, pero bueno, ojalá que el señor decano esté escuchando y pueda cambiar esa estrategia. Pero a lo que era más, los fines de semana nosotros venimos a la ciudad de Arequipa y queremos aprovechar los espacios que tiene el club, como por ejemplo el que está frente a Leche Gloria, pero lamentablemente el decano, quien será a cargo de esto, será pura borrachera, señores. Hay semana deportiva, el fin de semana, la gente comienza a tomar. Bueno, cada uno decide si quiere tomar o no, pero nuestros hijos no tienen el por qué ver espectáculos, y menos aún pues emborracharse algunos abogados que no saben controlarse. En todo caso, esas áreas deben ser para recreación familiar, siquiera el día sábado. Pues era mi observación, espero que, por favor, cuando usted tenga la oportunidad, me haga saber esto, si todavía no está enterado el señor decano. Muchísimas gracias.
0: Yo creo que sí está enterado, porque aparte de ser decano ahora por primera vez, también pues abogado, y seguro que ha asistido a muchas reuniones. Pero habría que hacer un llamado a la cordura de las personas que beben hasta perder
2: 7,
0: el juicio, ¿no?
2: 19. Como se dice.
0: Entonces los abogados mesura, pues no, yo sé que es un club recreativo donde van con la familia, venden comida, venden sus chelas también, hacen su deporte, hasta ahí todo bien, pero el exceso siempre es dañino, porque si bien es cierto, les gusta pues tomar sus chelas, a muchísima gente quiere, ¿no? Además es un delito, pero cuando se exceden a veces pues se asumen conductas que de bueno y sano no harían. Entonces no den esos espectáculos tampoco dentro de un club donde van pues algunos abogados, van con la esposa, van con los niños.
4: He
0: llamado para los abogados, ¿ah? ¿Eh? ¿Cómo podría controlar el decano?
4: Claro.
0: Que no vendan licor, ¿no?
4: Además, nos escriben, por ejemplo, nos dicen, sí, amigos de Melodía, el abogado que llama quiere que le lleven la fiesta donde trabaja, fuera de Arequipa. Además, hay un administrador del club de abogados. Él puede filtrar el alquiler. Ah, ya hay un administrador entonces del club de abogados.
0: Que lo alquilan para diferentes eventos.
4: Sí.
0: Matrimonio, por ejemplo.
4: Claro, y eso ingresos al colegio.
0: Así,
4: ¿no?
0: Es, genera ingresos. Porque el mantenimiento también del club debe ser carito, es grande.
4: Claro.
0: Y muy bonito, por si acaso.
4: Sí, entonces, esto con relación de que hay hoy homenaje al Día del Padre en el Club de Abogados para los Abogados a las 5 de la tarde, ¿no? Lo decía el decano. Vamos con la siguiente intervención. Adelante, buenos días.
6: Sí, buenos días con los oyentes de Radio Melodía. Quería hacer una queja que he observado en donde hay lugares muy concurridos. ¿qué pasa? Los taxis se ponen en primera fila y entonces el pasajero tiene que ir hasta media pista para subir al transporte público. Y no sé qué se puede hacer con eso. En todo lado donde voy, veo a los taxistas ahí como si fuera su zona de estacionamiento para buscar clientes en fila. Pues eso yo creo que se debe corregir, ¿no?
0: Claro. ¿En qué lugar exactamente, díganos? ¿Por qué no se
6: va en varios? Por ejemplo, en el óvalo de Avelino Cáceres.
0: Ya.
6: Ayer estaba por ahí en el óvalo, donde está el bombero ahí.
0: Allá, sí.
6: Ahí en fila los taxistas, ahí, al lado de la vereda, ¿no? O sea, tres taxistas y entonces el pasajero tiene que ir a media pista para subir al carro. Y es constante eso ya. Y eso,
0: claro.
6: No se están acostumbrados los taxistas a estacionarse para buscar pasajeros ahí. Gracias.
0: No, a usted le gracias y además es peligroso, ¿no? A llamar entonces a los amigos del volante para que no se estacionen ahí, porque dificultan el que los ciudadanos puedan tomar pues su vehículo, ¿no? El transporte urbano de pasajeros. Bien, vamos a seguir informando Melodía en la noticia. La Procuraduría del Distrito de Yura identificó a más de 10 personas presuntamente involucradas en la ocupación ilegal de predios ubicados en diferentes sectores de la jurisdicción, afectando el desarrollo y poniendo en riesgo a varias familias. De acuerdo al gerente municipal Miguel Vilca, la Procuradora elaboró un informe en el que se detalla la situación de terrenos reservados para proyectos de interés público,
7: 22.
0: Así como de áreas verdes, quebradas y zonas consideradas de riesgo y que vienen siendo ocupadas por terceros. Si se identificado a ver a estas 10 personas, entonces es necesario que hagan las denuncias pertinentes porque se podría tratar de traficantes de terrenos.
4: Seguimos en Melodía en la noticia, más información, otro nuevo gerente en la comuna provincial, pero también con informes y con antecedentes de parte de la Contraloría. Sí, un nuevo personaje cuestionado llegó
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4: Municipalidad Provincial de Arequipa. La alcaldesa Rusi Osco Polar designó, según la resolución de alcaldía número 182, a César Berríos Claverías como nuevo titular de la gerencia del Centro Histórico y Zona Monumental, pese a los reportes en contra del actual funcionario. Berríos Claverías laboró también en las gestiones de los exalcaldes. Estuvo en la gestión del señor Omar Candy Aguilar, ¿no? De una pésima gestión, dicho sea de paso, del exalcalde. Y también estuvo en la gestión del exalcalde Víctor Hugo Rivera.
7: Siete,
4: tan solo entre
7: 23.
4: Los años 2022 y 2023, el funcionario edil fue responsabilizado en 8 ocasiones por la Contraloría General de la República a través de distintos informes elaborados por la entidad, resaltando uno donde tendría responsabilidad incluso penal. Según un informe de control específico, la 035-2022, Berríos Claverías, cuando también estaba a cargo de la gerencia que ocupa actualmente, sería uno de los funcionarios que dio la buena pro a la empresa Cofersa para adquirir cables eléctricos para
0: Melodía.
4: La obra de mejoramiento del eje Jerusalén-San Juan de Dios. Sin embargo, estos objetos no habrían cumplido con las especificaciones técnicas ni los requisitos de calificación, generando un perjuicio económico de más de 30,000 soles. Cabe señalar que el informe mencionado anteriormente fue emitido cuando la autoridad edil era Omar Candia. En el mismo, el funcionario edil también tendría responsabilidad administrativa. Cabe señalar que Berríos Claverías entra en reemplazo de Gabriel Damiani, ex funcionario edil, que también, se mantenía
7: 7,
4: en el cargo
7: 24.
4: Desde la gestión de Víctor Hugo Rivera en la comuna provincial de Arequipa.
0: Bueno, por lo menos a ver si arreglan el tuturuto. Sí, el tuturuto no lo arreglan hasta ahora. ¿Qué pasó? Pacientes con cáncer de salud continuaban sin recibir la radioterapia por la inoperatividad del acelerador lineal del Hospital Nacional Carlos Alberto Seguín Escobedo. Los asegurados admitieron que la interrupción del servicio comprometía tratamientos ya iniciados y mantenía en espera a pacientes programados desde el año pasado. Los afectados formalizaron un memorial dirigido a la gerencia de la red asistencial para exigir una respuesta escrita sobre los motivos de la demora, las fechas de reprogramación y las medidas adoptadas para restablecer la atención. Según señalaron, las explicaciones recibidas durante varios meses no se tradujeron en sesiones efectivas de tratamiento.
4: Seguimos informando a través de Radio Melodía y Melodía en la noticia, más información. Bueno, y atención, alerta en Arequipa por el descenso de temperatura.
7: 7,
4: tome
7: 25.
4: Sus precauciones, amigos oyentes de Radio Melodía. El Senami activó una alerta por descenso de temperatura nocturna en la Sierra Sur, que afectará a los distritos, en este caso a las provincias de Arequipa, Cayoma, Castilla, Condestillos y también La Unión, desde ya ayer, hoy, y se va a intensificar el fin de semana. Amigos oyentes de Melodía, tomen sus precauciones, y es que las zonas altoandinas de la región Arequipa enfrentarán un fuerte descenso de la temperatura nocturna, según informó el Servicio Nacional de Hidrología del Perú, SENAMI. El fenómeno de moderada a fuerte intensidad regirá atención o ya rige desde ayer jueves hasta este fin de semana, hasta el día domingo. Además, se esperan ráfagas de viento con velocidades próximas a los 50 kilómetros por hora, escasa nubosidad e incremento de la temperatura diurna. Para atención, hoy se esperan incluso valores que, amigos oyentes de Radio Melodía, prevén entre los 0 grados y menos 15 grados centígrados.
2: 7,
4: y el sábado
2: 26.
4: Y entre el domingo, entre 0 grados y menos 16 grados centígrados en las partes altas. El aviso compromete a distritos altoandinos de las provincias de Arequipa, Cayoma, Castilla, con destellos La Unión. Frente a ello, la entidad insta a actuar con prudencia al realizar actividades al aire libre, que puede implicar riesgos en caso de un cambio repentino de clima.
0: Seguimos informando. El embajador de la República Popular China en el Perú, Song Yan, subrayó los avances en la relación económica y comercial entre Perú y China durante la ceremonia por el primer aniversario de operaciones del megapuerto de Chancay. En declaraciones a los medios de comunicación, el diplomático manifestó su satisfacción por los resultados obtenidos durante el primer año de operaciones del megapuerto y destacó que el megapuerto trae un gran impacto en la influencia de Perú en el Asia-Pacífico. El puerto Chancay tiene como un puerto moderno, más modernizado y con tecnologías más avanzadas, con mercados comprometidos de Asia-Pacífico, líneas directas, entonces crea nuevas oportunidades, 7, nuevos 27. Mercados y gran impacto a Perú. Perú está en este momento en buena posición, declaró el embajador chino.
4: Vamos con la siguiente intervención, adelante. Buenos días, Melodía.
7: Muy buenos días, señores de Radio Melodía. Quisiera hacer una queja referente a Salud del Hospital Nacional. Que resulta que el día de anterior, lo que es, le hablo específicamente del caso de emergencia, mi esposo fue internado de emergencia y sabe que para que le puedan poner la venoclis y le puedan poner uno de esos que le ponen como dextrosa, todo eso me dijeron de que no haya agotado en farmacia y que no había. Entonces voy a tópico y me indican de que como no hay, te tengo que comprar de la calle. Imagínese todo eso que tengo que estar contando de la calle, a pesar que nosotros, como somos pensionistas y toda la gente que van por emergencia, y tiene que estar saliendo a la calle a comprar lo que es en emergencia. Ahora, todos los pacientes que están en el pasadizo están en camillas y no se pueden ni caminar. Los pacientes están expuestos a los que realmente vienen por diferentes accidentes, lo que tengan en el salud. Esta es mi protesta. De repente ustedes pueden hablar con el gerente o con el mismo director, el señor Sánchez, que tampoco conoce nada ni por el salud. ¿Cómo es posible que estén pidiendo para que uno vaya a la calle? Esa es mi queja, señor. Y yo les dije que iba a hacer esta queja en Radio Melodía.
2: Radio Melodía. Así, señor.
7: Gracias.
4: Ya, perfecto. Gracias por su participación a través de Melodía en la noticia. Bueno, que esta situación, ojalá la autoridad pueda intervenir también ahí, ¿ah? ¿No? También nos hacen el siguiente reporte antes de la pausa. A ver, nos dicen, buen y bendecido día, amigos de Melodía. La cuadra 7 de la Avenida Ejército ya se ha convertido en una feria permanente. Quita la visibilidad para tomar las unidades de transporte urbano. Nos indica y nos mandan
2: 7,
4: una foto.
2: 29.
4: Y así pues han permitido la instalación de una feria encima de la vereda y aparentemente es un paradero, ¿no? Bueno, esto de la cuadra 7, nos dicen, de la avenida, claro. Ejército, debe ser jurisdicción de Yanaguara, ¿no?
0: Yanaguara o Cambia, no lo sé exactamente, pero miren ustedes, esto viene ocurriendo con cierta frecuencia. Cuando la vía debe estar totalmente despejada, claro. Ocupan gran parte, la vereda de Sánchez, cierto, pero ocupan gran parte de la vereda y la berma. Ahí colocan, cuando es Navidad, una enorme cantidad de kioscos y ahí venden de todo. También cuando hay ferias, etcétera, y me parece que es una mala costumbre. Esto no es atentar contra los emprendedores que de una u otra forma intentan ganarse la vida de esa manera, pero creo que el lugar no es el adecuado. Y tiene razón la persona que se quejan, tienen totalmente la razón.
4: Claro.
0: Entonces, los kioscos, a ver, los colocan la parte posterior del kiosco mirando hacia la avenida.
4: Ya.
0: Y la parte por donde venden, sí, ya para que 30. Pasen por la vereda todavía. Entonces algo realmente, no sé, me parece que no es bueno para la Avenida Ejército. Iremos a la pausa, amigos, volvemos, Melodía.
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24: Bueno, continuamos con más información a través de Radio Melodía y Melodía en la Noticia. Para hoy, atención, hoy estamos viernes 19 de junio del año 2026. Somos Radio Melodía, la radio del primer lugar en sintonía. Gracias, Arequipa. 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
1: Y tenemos intervenciones telefónicas. Escuchamos, buenos días, este Melodía, la radio del pueblo de Arequipa.
2: Buenos días. Disculpe, de casualidad, ¿han reportado algún vehículo abandonado en una zona de Arequipa?
1: No, hasta el momento no, amigo. ¿Qué es lo que le ha pasado?
2: Tengo un familiar que no sabe dónde dejar su vehículo, ¿no? Y está preocupado. Tal vez por ahí alguien ha podido ver un carro ahí en algún lugar.
1: ¿Lo ha dejado? ¿Se lo han robado? ¿Qué es lo que pasó?
0: No se acuerda, creo.
2: No se acuerda.
1: Uh-huh. Ah, el vehículo. De repente lo ha dejado en una playa, pues, ¿no? Porque...
2: No,
1: a ver, denos la placa del vehículo, por favor, si tiene a la mano.
2: Ah, CNI 332.
1: ¿O repita?
2: CNI 332.
0: CNI 332.
1: ¿Qué tipo de carro es?
2: Es un Mazda.
0: ¿Auto?
2: Camioneta.
1: Mazda. ¿Qué color?
2: Dorado.
0: Ya, vamos a hacer el llamado.
1: ¿Se acuerda del año?
2: 24 creo que es.
1: Relativamente nueva, ¿no?
0: Sí, claro. Sí. Pero más o menos la dirección, ¿por dónde lo habría dejado?
2: No, nada. Por eso, a ver, voy a estar al pendiente de la radio, si tal vez alguien se comunique.
1: A ver, ¿qué pasó? Oiga usted. Bueno. Sí, pues de repente la ha dejado en una playa, no se acuerda. Si no está escuchando en la playa, podría ser, ¿no? CNI 332 es la placa.
0: ¿A qué número pueden llamar?
2: Al 95.
0: ¿Ya?
2: 32-81-032.
1: 032. ¿Preguntar por quién?
2: Marco.
1: ¿Marco? Ya, sí, Marco. Ten cuidado con tu carro, pues, Marco. Claro. Sí, sí. Bueno, estás haciendo una culpa. Debes estar muy preocupado de lo que te ha pasado, Marco. A cualquiera le pasa, por si acaso. Sí, no hay que excederse por eso. No hay que excederse en la ingesta de bebidas. Pero bueno, el carro lo ha dejado en un sitio. No manejó en estado realmente de ebriedad porque pudo haber ocasionado una tragedia, ¿no es cierto? Pero en todo caso, ahí está el amigo. Está más arrepentido, digo usted, como cualquiera, ¿no? Y preocupado de su vehículo. Es nuevo. Año 2024, claro. Entonces comuníquense con él, que ya creo que el castigo es lo que está pasando en este momento de incertidumbre. Bueno, casos curiosos,
0: qué
1: ¿no?
0: Qué curioso.
1: Que ¿no? los tratamos aquí en Melodía, por si acaso, este es el emisor del pueblo de Arequipa.
0: Nos llaman de todo, así como nos llama ahí Marco, no sabe dónde lo ha dejado su carro. Imagínense, sí, amigos oyentes de Melodía.
1: Lo reímos nosotros, pero a cualquiera le pasa, por eso no hay que excederse. Claro, peor todavía cuando está con vehículo, ¿no?
0: Sí. ¿A usted le pasó alguna vez, don Edgar?
1: No. Hay que dejar el vehículo en la playa.
0: Claro.
1: Sí, en la playa. De repente lo ha dejado en una
0: playa. De repente
1: playa,
0: lo ha dejado, ¿no?
1: Sí, de repente. Y no se acuerda en qué playa. Pero bueno, a ver si los dueños de la playa nos indican, pues nos llaman por teléfono, lo llaman al 953-281-032.
0: Está por el señor Marco. Muy bien. Vamos con la siguiente intervención.
1: Melodía.
0: Adelante, buenos días.
3: Buenos días, señor periodista.
1: Buenos días.
3: Soy asiduo oyente de nuestra emisora Melodía, por intermedio del cual nos enteramos de muchas noticias, especialmente de las devoluciones del Fonavi. Por información de algunos familiares me indican que han escuchado que están devolviendo el reintegro 5 a los fonavistas. Quisiera saber qué de cierto hay en esta noticia, 7, por favor.
4: 42.
1: Mire usted, le vamos a confirmar o desvirtuar lo que acaba de decir en algunos minutos. No pierda la sintonía y melodía y le vamos a dar a conocer lo del Fonavi. Porque permanentemente damos a conocer lo que realmente está ocurriendo con la devolución que deben darles a los exfonavistas. Y sí, hay muchos que están esperanzados, están sufriendo para que les devuelvan su platita. Porque así lo dice la ley, ¿eh? La ley dice que hay que devolverles. Y entonces ha habido ya varios grupos, ha pagado reintegros, pero melodía a algunos no se le ha dado absolutamente nada. Sí, entonces, le vamos a confirmar.
0: Sí. Lo último que se tiene es que no hay mayores novedades, ¿no? Lo último que se tiene es que se comenzó el reintegro el 14 de mayo de este año y de ahí no volvió a salir otro grupo, ¿no? Entonces, la expectativa deben estar miles seguramente, ¿no? Pero sí, lo último que se tiene es el 14 de mayo empezó con el reintegro de los amigos fonavistas. Sí, de este año, 14 de mayo de este año, amigos oyentes. Entonces vamos a seguir actualizando en breve la información, amigos oyentes de Melodía y Melodía en la noticia.
1: Muy bien, nos escriben, nos dicen, señores de Radio Melodía, me encuentro sumamente preocupado por las acciones del Hospital de Yanaguara de Salud, el cual lejos de ayudar a la población la pone en contra de las cuerdas. Resulta que han retirado técnicas enfermeras del servicio de Niño Sano. Me doy con esta ingrata sorpresa cuando fui 3 días a pedir una cita de control de mi menor hija de un mes de nacida. Y en las 3 veces se me hizo muy raro debido a que no alcancé citas y no había por la tarde. Me dijeron que tenía que madrugar para sacar cita cuando antes no era así. Y cuando madrugué con mi hija en brazos logré alcanzar una cita y la técnica me dijeron que hubo recorte de personal. Y ya no atienden en la tarde. Y en la mañana solo hay algún número limitado de citas. Bueno, soy padre soltero, dice, y para poder conseguir la cita de ahora en adelante tengo 44. Que madrugar con mi hija en brazos, exponiéndola al frío y a la intemperie, y eso, dice, no es justo, ¿para qué recortaron personal? Pero lo que me preocupa es que el padre de familia señala que va con la criatura de un mes de nacida, ¿sí?, de un mes, debería ir a la oficina de apoyo que se tiene, ¿no?, oficina del asegurado. Pero imagínense, obligar a que saque cita en los brazos con su niño o niña de un mesecito, me parece que no es
4: correcto. 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
0: Deberían darle ahí la preferencia del caso, ¿no? Uh-huh. Seguimos informando a través de Radio Melodía, Melodía en la noticia. Atención, con esto del ambiente electoral ya da a conocer que la candidatura es improcedente. ¿De quién? Esto pasa en Yarabamba. Hay una resolución electoral que advierte que el postulante y parte de su lista no acreditaron el requisito de domicilio en Yarabamba exigido por la ley. Claro, pues tiene que vivir en Yarabamba.
4: 45.
0: El proceso electoral en el distrito de Yarabamba sufrió un giro inesperado, da a conocer, en este caso, los colegas de Viral. Luego que el jurado electoral especial de Arequipa declarara improcedente la solicitud de inscripción de Mario Barriga Málaga, candidato a la alcaldía por el movimiento Ahora Nación, la decisión se sustenta en que el postulante no habría acreditado de manera fehaciente haber domiciliado de forma continua durante los años exigidos por la legislación electoral en la jurisdicción donde busca ser elegido. La medida fue oficializada mediante la resolución número 000327-2026 del jurado electoral especial, en la que el organismo electoral señala que la documentación presentada en la hoja de vida del candidato no resulta suficiente para demostrar el cumplimiento del requisito de residencia. Este aspecto es considerado indispensable para participar en las elecciones municipales y regionales. La resolución también alcanza a integrantes de la lista de candidatos a regidores, quienes, según la evaluación 46. Del jurado electoral especial, tampoco habrían sustentado adecuadamente el tiempo de permanencia o vinculación con el distrito. Esta situación coloca a la agrupación política en una posición complicada dentro del proceso electoral y podría dejarla fuera de competencia si no prospera los recursos previstos por la normativa. El caso ha generado expectativa allí en Yarabamba, debido a que se trata de una de las primeras listas distritales observadas en el actual proceso electoral por presunto incumplimiento de los requisitos de inscripción. Mientras tanto, el Jurado Nacional de Elecciones continuará evaluando las incidencias del proceso. ¿Qué tal situación, no? Mientras se van anunciando posibles candidatos, aquí ya están anunciando ya que estarían quedando fuera de carrera electoral, como es el caso del señor Mario Barriga en Yarabamba.
1: Era muy temprano, también tocamos el tema, ¿no? Porque se están inscribiendo el último plazo el día de hoy, pero el Jurado Nacional Electoral Especial ha sacado la norma, la resolución que declara inadmisible la inscripción de toda
5: 47.
1: La lista, de toda la lista encabezada por Mario Barriga Málaga, que a propósito tampoco es ciudadano oriundo de
0: Yarabamba.
1: Yarabamba, sino ha nacido en Asillo, en Puno. Y al igual que él, hay varios de la lista que no son de Yarabamba y que no han registrado 2 años de, diríamos, de vivir continuamente en el distrito. No sé, inclusive de Ancash, creo que hay una candidata.
0: Pero no saben el requisito, entonces, que sí saben, ¿no?
1: Sí saben, pero no sé qué querían o qué querían. Querían de repente pasar desapercibidos o no, pero ahí está la resolución pertinente. ¿Y por qué partido? Ahora Nación. Y por ahora no se quedarían sin un candidato en el distrito de Yarabamba. Vamos con la intervención telefónica. Buenos días, Melodía.
6: Buenos días, amigos de Melodía.
1: Diga, por
6: Tengo
1: favor.
6: Tengo una queja de acá de Mariano Melgar nuevamente, en la parte baja. Ya sabe que en la calle 30 de agosto, justo donde da el socavón en el nuevo puente bicentenario, está lleno de basura.
5: 7:48.
6: Ahí misionan, defecan. Y la autoridad desde ahí no dicen nada, solamente limpiaron la parte de adelante que da la unidad, la gran unidad escolar. Ese lado nomás lo han limpiado, pero del lado que da la 30 de agosto con el Colegio Politécnico está un basurero que ya no se puede ni caminar. Nadie hace nada por limpiar esa parte. Todo lo que une Mariano Melgar con Paucarpata está limpio y Mariano Melgar, todo está sucio. Lo único que ha hecho Mariano Melgar es poner 2 contenedores en el puente y nada más. Y no hay quien haga limpieza. Por favor, a ver si le dicen al señor alcalde, a autoridades de ahí, que limpien esa parte, porque por ahí también pasan los escolares. Y a estas horas que ya están bajando al colegio. Muchas gracias.
1: No, a usted la gracias por participar. A ver, alcalde, escucha a la población. A pesar que últimamente creo que no escucha usted a nadie, pero escucha a la población que lo ha elegido. Gracias a ellos, ustedes alcalde.
5: 7:49.
1: Tienen el derecho de protestar a los ciudadanos cuando ven algo que no está caminando bien. Entonces, señor ingeniero Oscar Ayala, escucha a la población, sí, escuche. Porque continuamente se paran quejando. Y generalmente sobre lo mismo, Serafín, nuestro compañero Ores, también se dará una vueltita por ahí el día de hoy. Según las posibilidades que tenga, ¿no? Si está en lugar cercano. Bien, vamos a seguir informando. En los estos últimos tiempos, todas las organizaciones del Estado tienen su propia página,
4: ¿no? Publican
1: una serie de información en las redes. Obviamente información para resaltar el trabajo que puedan estar realizando, pero tengan mucho cuidado, porque, a ver, hay candidatos ya debidamente inscritos, que están utilizando, a ver, la página del municipio para hacer algún tipo de propaganda o de información. Y entonces eso no es así. Se pueden ganar más de un problema. Porque es utilizar
5: 50.
1: Los recursos del Estado en beneficio propio. Entonces mucho cuidado con los profesionales que trabajan en esta área. En esta área de repente lo hacen sin mala intención, pero no es legal. Y entonces los alcaldes que están recurriendo a ese mecanismo pueden ganarse más de un problema.
0: Sí, la página o las redes sociales del municipio o de la municipalidad.
1: De la municipalidad. Utiliza
0: ahí, sabiendo que va a ser candidata de repente el alcalde. Algo similar estará pasando en Selva Alegre.
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0: Donde el alcalde hasta se está peleando, creo, con los vecinos. ¿Eh?
1: ¿Por qué?
0: ¿No? Tiene
1: ¿Qué
0: que
1: pasó?
0: Aceptar y escuchar a los vecinos ahí, ¿no? Donde no se hace obra, le reclaman los vecinos y la autoridad tiene que escuchar. No tiene que agarrarse boca a boca ahí con los vecinos. Bueno, a ver, vamos con la siguiente intervención. Adelante, buenos días.
7: Aló, buenos días.
0: ¿Qué tal?
7: Un favor, hay un candidato en Quequeña que se llama Richard Calvo. El señor vive
5: 51.
7: En Vistadera del Aún de Cerro Colorado. Él, que yo sepa, sale todos los días de madrugada, porque creo que es gerente municipal de Quequeña, y nunca vive en Quequeña. ¿Cómo está por la casita, si no me equivoco? ¿Cómo puede ser postulante si vive en Cerro Colorado? Esa es la verdad.
1: Gracias. Ah, bueno. Muy bien. Según la ley, tienen que vivir 2 años de manera seguida.
0: Claro.
1: En las jurisdicciones donde van a postular. Ahora, el señor Richard Carlos, si mal no recuerdo, fue candidato a la alcaldía de Cerro Colorado.
0: Claro.
1: También. Y además también ocupaba un cargo, ¿ha sido en el gobierno regional o no? No lo recuerdo, el señor Richard Calvo, sí. Pero que pertenece a la agrupación política del señor Falconi, es cierto. Entonces, el señor Richard Calvo quiere ser alcalde de Quequén ahora, imagínense. ¿De qué tal, diríamos, paso, no? De Cerro Colorado hasta Quequén. Hay un trancazo, se dio.
0: Es gerente municipal y eso 7, le da pie a que 52. Pueda ser alcalde. Vamos a preguntar, a ver, a la población tradicional de Quequeña.
1: ¿Lo conocen ahí o no? ¿Ha vivido ahí o no en Quequeña?
0: Vive el señor Calvo, la familia Calvo está por Quequeña. Hay la parte tradicional, ¿no? Que es el pueblo mismo tradicional. Y la parte, las nuevas asociaciones ahí, como Pererinos y muchos más, de donde también buena cantidad de votantes, ¿ah? Ahí también preguntamos.
1: El señor Palomino, ahí de repente vive, ¿no? El señor Palomino cuando llegó con los peregrinos de Chapies, ¿no? Sí. También Radio él era ciudadano de donde, Cerro Salaberry. Porque ahí vivía, ¿no es cierto? Luego ya se trasladó a Pererinos de Chapi, entonces se cambió de residencia.
0: Ah, bueno, imagínense. Y esto nos da pie a ver, a hacer una investigación de los candidatos, a ver, ¿realmente viven donde están postulando? ¿No? Los candidatos ahí para alcaldes y regidores también. Vamos con la siguiente intervención, adelante, buenos días.
8: Buenos días, señor Edgardo Jaime, muchas gracias por la oportunidad. Claro. Es que la ley 53. Es selectiva por distrito o es aplicable a todos los distritos, porque hay candidatos en Cerro Colorado, en Caima, que no viven en distrito y están habilitados y están en plena campaña política. A mí me llama la atención mucho, por ejemplo, el señor Palomino, su familia, su hija, su prima, sus sobrinas, sus familiares, que vivieron de un momento a otro allá a Bamba. Y supuestamente la ley no aplicaba, me imagino, y el desconocimiento mental en ese momento, porque se les habilitó la participación. Ahora bien, por ejemplo, un caso palpable, aparte del programa, me viene a la memoria Harvey Zúñiga, por ejemplo, que en La Peña, en Chachaca. Yo lo que en Caima, yo lo por Caima. Por eso le pregunto, señor Ignacio Jaime, ¿la ley es selectiva por distritos o es aplicable a todo el mundo? Muy amable, gracias.
1: No, te lo gracias. Exactamente no tengo conocimiento si la ley ha sufrido alguna modificación, porque la ley contempla, digamos, 7, domicilios múltiples.
9: 54.
1: Claro. Domicilios múltiples, ¿no? O sea, que puedo vivir, se me ocurre, en Sachaca, como usted dice, también, pero tengo una casa en Caima. Claro. O tengo una casa ya para no tocar Caima, tengo una casa en Pacuarpat. Entonces, tengo una propiedad debidamente saneada, debidamente declarada, entonces sí contemplé yo. Poníamos un ejemplo hace mucho tiempo atrás sobre estos domicilios. Por ejemplo, un profesor que permanentemente tiene su centro de trabajo en un distrito alejado, ¿puede postular o no?
9: Melodía, claro, porque en la
1: prácticamente vive ahí, ¿no? Un sitio alejado, ahí tiene su residencia, y cuando retorna a Carequipa viene a su casa. A mí me decían que sí se puede. Sí se puede, por eso los domicilios múltiples. Esto ya depende del jurado especial de elecciones, que analice adecuadamente los pormenores, todos los detalles, pero tengo entendido que sí se puede.
0: Recordemos de que hubo autoridades que pues se pasan de distrito en distrito, ¿no? En Uchumayo, el caso de Víctor Alajoya.
1: El mismo alcalde de La Joya.
0: Sí, claro, el señor 55. Cristian Cuadros, ¿no? Uh-huh. Alcalde de Víctor, ahora alcalde de La Joya. Y de repente hasta ahora piensa otro distrito. Creo que por Tiabaya también, y entre Uchumayo y Tiabaya también, por ahí, y hasta en Cerro Colorado y Yura, ¿no? También están tratando de cambiarse.
1: La alcaldesa Yura se mencionaba que podría ser candidato al distrito de Cerro Colorado.
0: Claro, ya ves, ahí está un ejemplo.
1: Y en
0: por
1: lo
0: ejemplo.
1: Personal me parecía que no era una mala candidata, pero bueno, es una opinión simplemente, pero yendo al tema legal, sí podría postular porque ella también tengo entendido que tiene propiedades en el distrito de Cerro Colorado.
0: Ah, bueno. Y a propósito, amigos oyentes de Melodía, hoy tienen plazo hasta medianoche.
1: Un minuto antes de la medianoche, diría.
0: Ya, bueno,
1: ya.
0: Un minuto antes de la medianoche para inscribirse como candidatos. Entonces se va a conocer hasta hoy quiénes realmente van a participar en las elecciones, amigos oyentes de Melodía. Por ahí también se daba a conocer que el alcalde de Cerro Colorado, ¿no? Está pues
9: 7, 56.
0: Candidateando. Se le han dicho que tendrá que una buena gestión, no lo sabemos. Pero bueno, para la comuna provincial. Pero está llevando pues en su lista, imagínense, a familiares, a una persona que es familiar o es, claro, de quien también ya fue regidor en la comuna provincial, pero que precisamente pues se maneja un medio de comunicación. ¿Y es ético ello? De repente la ley lo permite, sí, perfecto, claro. Lo permite, está en todas sus derechos, pero
4: en la noticia.
0: Como que pierde bastante credibilidad, bastante confianza el señor Vera Paredes. con esta información.
1: El medio también, ¿no?
0: El medio también, entonces, o sea, ¿a qué se está jugando? Finalmente, ¿no?
1: De repente le han prometido apoyo, pues, en la campaña al señor Vera.
0: De repente,
1: o lo han presionado por algo. Es una suposición, por si acaso, ¿eh?
0: Claro.
1: Si lo han presionado por algo, no lo sé. Pero que lleva a una persona muy vinculada a medios de comunicación, ¿es cierto?
0: Sí, es cierto.
9: 57.
1: Es un medio de comunicación fuerte aquí en Arequipa.
0: A la hija, ¿no? De una administradora aquí, sí, de una cadena nacional que tiene su medio aquí. Entonces, ¿a qué van? ¿Realmente ese amor a la población de Arequipa por parte del señor Vera Paredes o no? Uno se pregunta, imagínense. Vamos con la siguiente intervención. Adelante. Buenos días, Melodía.
10: Buenos días, don Edgar. Buenos días, amigos de Melodía.
1: Buenos
10: un
1: días.
10: Un caso similar, don Edgar, sucede acá en el Tito de Hante. Uh-huh. El señor Roger Andía Romero, por ejemplo, candidato de los Pollitos, no vive en Hante. Sí. Sabemos acá, lo conocemos, ha nacido en Upis, ha ido en Upis, pero ya no vive, ya como 15 años, 20 años, ya no radica en Hunter, ¿no? Tiene otra residencia, pero sí, su DNI es de Hunter. Entonces, hay que ser, yo pienso, los candidatos un poquito más de ética, ¿no es cierto? O sea, porque no viven y solamente se aproximan, vienen acá al distrito cuando va a haber elecciones, ¿no? Para endulzar a la gente, engañar a la gente, a la población. Pero no viven en Hunter, no tienen interés en Hunter. Ese tipo de casos, don Edgar, se presenta en varios distritos.
1: Ajá.
10: Y en Hunter, ese caso, por ejemplo, del señor Roger Andía Romero, no vive en Hunter. Gracias, don Edgar.
1: No, a usted las gracias. Los ciudadanos nos hacen notar estos hechos.
9: Radio
1: yo no sabía
9: Melodía.
1: Que el señor Roger Andía no vivía en Hunter. Señor está reconociendo que ha nacido ahí en Hunter, pero que hace como 15, 20 años ya no vive en el distrito.
0: Hay un dato donde se indican, es válido, la dirección o domicilio de trabajo es válido si cumple 2 años.
1: Claro.
0: Si es 2 años. Entonces, estarán cumpliendo, entendemos ese requisito.
1: ¿Ese requisito del domicilio múltiple?
0: Exacto. También nos indican, a ver, desde Quequeña, y justamente preguntamos ahí a los vecinos, ¿no?, de Quequeña, nos dicen, efectivamente, el señor Richard
9: 59.
0: Calvo no vive en Quequeña, el señor Richard Calvo. No vive en Quequeña, está siendo procesado con los hijos del Cóndor. Con ese dato, Tiene varios procesos judiciales, incluso ha llenado del Consejo de Gente, ha llegado a la casita, ¿no? Nos dicen todo el estudio del dueño, en este caso es el señor Falconi, estaría trabajando en la municipalidad de Quequeña, averigüen, amigos de Melodía. Es lo que nos dan a conocer. Y seguramente nos da pie, es cierto, para poder averiguar más. Entonces, bueno, es lo que nos escriben desde Quequeña, que efectivamente el señor Calvo no vive en Quequeña y está siendo procesado. Imagínense, y así va a ser candidato en Quequeña, como que se cae también esto, ¿no? Imagínense, amigos oyentes de Radio Melodía y Melodía en la noche.
1: Yo soy una persona, pero muy cercana al señor Falconi. Bien, corresponde pausa, volvemos Melodía.
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0: Bueno, continuamos con más información a través de Radio Melodía, Melodía y la Noticia. Para hoy, atención, hoy estamos viernes 19 de junio del año 2026. Somos Radio Melodía, la radio del primer lugar en sintonía. Gracias, Arequipa. 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Seguimos informando a través de Radio Melodía y Melodía en la Noticia.
1: Nos escriben también y nos dicen sobre el señor Roger Andía. Nos señalan, el doctor Roger Andía tiene su casa en Upis Paisajista. Nació en Hunter y también estudió en Hunter. Ah, bueno, Lo que nos indicaba el amigo, que llamó por teléfono, es que sí es cierto, él ha nacido en Hunter, pero que ya hace 15 o 20 años que ya no vive en Hunter. Ese era el tema de la información que daba a conocer el amigo. Pero bueno, también nos escriben lo que acabo de mencionar, ¿eh? De que sí, tiene su casa en Upis, paisajista, nació en Hunter y también estudió en Hunter. Le agregamos lo que dijo el señor, ya no vive en Hunter.
0: Bueno, imagínense.
2: 8,
0: seguimos informando 7. A través de Melodía en la noticia. Bueno, por eso es que creo que el tiempo adecuado para averiguar más de sus candidatos, amigos oyentes. Sí, la campaña ya empezó. Es más, vimos en estos últimos días que están inaugurando, creo, locales, ¿no? Sí. Están inaugurando locales.
1: Locales de campaña.
0: Locales de campaña. Y también están generando congestión, ¿ah? Porque ya empiezan con esto de las caminatas, de las banderas, hacer el recorrido por las avenidas de cierto candidato. Por ahí también reflexionen y no generen mucha congestión vehicular en horarios punta. Nos daban el reporte ayer en horas de la noche en varios puntos de Arequipa. Sí, desde ahora, sí, claro, está con fuerza ya la campaña electoral, amigos oyentes. Ojalá que sea una campaña bastante limpia. Pero más que todo es que los ciudadanos, la población, un poquito más averigüemos a ver quiénes son realmente, qué antecedentes tienen. ¿Viven primeramente en el distrito? ¿No viven? ¿Están involucrados con la problemática del distrito? ¿Qué antecedentes tiene, no? Entonces, buenos antecedentes, malos antecedentes, porque hay candidatos hasta que con violencia familiar se están presentando. Imagínense. Vamos con la siguiente llamada telefónica. Adelante, buenos días.
3: ¿Aló? Sí, buenos días, Radio Melodía.
0: ¿Qué tal?
3: Buenos días, señores. Quisiera hacer una queja, una denuncia pública. Yo no sé, este alcalde, bueno, ahora creo que se está lanzando para la alcaldía de Arequipa, o se está lanzando para el tema de, para un cargo más fuerte, ¿no? El tema por el que llamo es por el tema yo he solicitado, yo tengo un terreno que ya el INPLA ya le ha dado el tema del cambio de uso. Es un terreno que está en la avenida y que ya hace ya 3-4 años ya el INPLA le dio el visto bueno para el tema del cambio de uso. Incluso nos ha solicitado una cierta parte del terreno para desarrollo de plan vial. Nosotros hemos accedido. Pero ¿qué pasa? Que ya está el tema con más de 5 o 6 meses que nos tienen en stand-by en el área legal de la Municipalidad de Socabaya y no nos quieren dar el cambio de uso por la vía legal. Y nos ha llegado como que una indirecta de un tema de pagar entre $3 a $5 por metro cuadrado de lo que tenga el terreno. Ahora, yo no sé, según ustedes ven el desarrollo de plan vial acá en Socabaya, este tema, hay acá un área verde, un área campestre, agrícola, que según en el PDM, ya el tema de desarrollo urbano se ha parado por el tema de... El mismo alcalde dijo que era depredación de campo. Pero yo no entiendo, hay acá a espaldas en el sector de Lara... Ya están depredando como 5, un poco más. 8, 10. Y ya todo está con casas, con edificios, pero según el plan de PDM de terreno, eso sigue como zona agrícola. Pero sin embargo, ya tienen ya lo que es el tema de lo que es agua, luz y desagüe. Entonces yo no entiendo qué es lo que está pasando en la municipalidad, por qué a unos sí, a otros no, y sobre todo... Acá en el área del margen del río, que eso es una zona intangible que ya lo ha delimitado la municipalidad de Arequipa, no la municipalidad de Socabaya, para las zonas que están, para las áreas o chacras que están cerca al terreno, cerca al río, ahí no se puede hacer nada. Pero sin embargo ya hay edificios de 3, 4, 5, hasta 6 pisos y yo no sé la municipalidad por qué no viene y fiscaliza eso.
1: Claro. Yo dígame, no sé, usted si ahora, señora. ¿Quién le ha pedido $3 por metro?
3: Sí. Porque es el que está solicitando. Bueno, a mí me quedo perplejo porque un arquitecto que es amigo de la familia me está ayudando con el tema del cambio de uso. Pero ayer converso con él y me ha dado como que, me ha dicho, ¿sabes qué, amigo? ¿Sabes qué? Me dice como que iba a hablar y ya nos tienen con el documento aguantado, que 15 días, que un mes. Y no nos quieren dar el cambio de uso, pero me anda como el que la indirecta, en que hay alguien que te puede ayudar en la municipalidad.
1: Sí, pero usted habló de un pago de $3 por metro para a esta persona que quiere ayudar, entre comillas.
3: No, mi arquitecto es el que está averiguando eso. Sí. Porque ya yo
1: pero usted ha señalado pues, que quieren, no, le quieren cobrar $3 o $4 por metro cuadrado. ¿Quién le quiere cobrar?
3: En el documento ahorita está parado en el área legal de la municipalidad. De ahí no lo quieren soltar.
1: Pero es cierto eso de que le están cobrando. Yo mencionaba, usted señaló $3 o $4 quieren cobrar por metro cuadrado, pero ¿quiénes le quieren cobrar? ¿Es un pago legal o es un pago ilegal?
3: Es un pago ilegal, por fuera de los trámites legales, porque nadie tiene por qué cobrarte esa cantidad de plata.
1: Pero, claro.
3: Son, en un terreno de 3.000 metros, que es el terreno que yo ahorita tengo, son casi como $20.000 que yo tengo que soltar para que prácticamente me den una firma y aprobar en la municipalidad. Ahora, eso lo digo, ¿sabe por qué? Porque ya otros vecinos ya le han hecho eso. Y justo yo hablando con un vecino de acá también del sector de Lara, me ha dicho, ¿sabes qué? Yo tenía que soltar esta plata para que me den el cambio de uso.
1: Es increíble.
3: Entonces, a mí me parece que eso, la Contraloría o bueno, cualquier ente que regule eso, tiene que ir a fiscalizar a estos corruptos, porque eso es lo que son.
1: Claro, tiene usted corruptos. Razón. Habría que hacer la denuncia ante él. Y el arquitecto que lo está ayudando, que es su familia, que vaya pues y haga la denuncia ante la Contraloría, ante quien corresponda, Ministerio Público, porque si le están pidiendo esa cantidad de dinero ilegal, entonces esto es corrupción. Entonces hay un área de corrupción, anticorrupción, en la Contraloría que debería intervenir. Muchas gracias por la intervención telefónica. ¿Están ocurriendo lo mismo en algunos otros lugares? ¿Estarán pidiendo esa cantidad de dinero? Miren ustedes, por metro cuadrado ahora es la, entre comillas, como se conoce, la cutra. Por metro cuadrado, es increíble lo que relata el amigo. Él está dando a conocer lo que le ha pasado, lo que le ha contado el arquitecto, que le está haciendo los trámites pertinentes para el cambio de uso de su propiedad. Si alguien tiene que investigar todo ello, no podemos afirmar si es cierto lo que ha dicho el amigo. Es la versión que él tiene. Y sobre eso nosotros podemos pedir que alguien investigue si es cierto todo ello o no. Si no es el primer caso, y si hay varios casos, ¿quiénes son los responsables? Además pedimos la intervención urgente de la Contraloría. La Contraloría, pues, que tiene el municipio que trabaje. Porque tienen órgano de control interno, no. O no llega, o no le alcanza las competencias 14. Para averiguar esto del IMPLE, el PDM, etcétera. Y si no le alcanza, bueno, pues Ministerio Público en todo caso. Pero creo que, amigo, usted debería decirle al arquitecto que presente la denuncia formal para que puedan realizar las investigaciones pertinentes.
0: Sí, es cierto. Bueno, a ver, no sé, hacen llegar el mensaje, amigos de Melodía, y ya no actualizan la OMPE. Bueno. Sí, sí, sí.
1: Temprano lo hemos hecho.
0: Claro, siempre lo damos a conocer.
1: Claro.
0: Y efectivamente...
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0: Vamos a actualizar. Entonces, en este momento, a pedido de los oyentes, al 99.5%, al 99.5% ya prácticamente se va acercando, al 100%, ¿no? Al 100%. A ver, ¿qué nos arroja, amigos oyentes de Radio Melodía? ¿Qué nos arroja? Nos indica lo siguiente, que Keiko Fujimori,
4: 50.120%,
0: tal como está, 50.120%. Roberto Sánchez, 49.880%. Sí. A ver, en cuanto a la cantidad de votos que tiene Keiko Fujimori en estos momentos, tiene 9.172.509 votos. 9.172.509 votos. Esto al 99.5%, ¿ah? Mientras que Roberto Sánchez tiene...
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0: Atención, 9.128.408 votos. Sí. ¿Cuál es la diferencia entre ambos? Es de 44.000 votos aproximadamente. Creo que ya sí, pues, ¿no? Como lo indicaban algunos especialistas... Y la tendencia sigue siendo ampliarse la diferencia y todo hace indicar que efectivamente 8, sería Keiko Fujimori la presidenta del Perú. Sí, hay que darlo a conocer porque ya nos estamos acercando al 100%, sí, no 99.5%.
1: Este es el informe que también dimos a conocer temprano, sí, actualizamos información.
0: Sí, sí, sí.
1: Y bueno, no ha variado mayormente del informe que se presentó muy temprano. muy temprano, es el mismo, casi no hay variación, pero siempre actualizamos la información y damos a conocer quién está en el primer lugar, segundo lugar y sobre todo la diferencia, ¿no? Ahora, Radio hay que destacar Melodía. También de que faltan todavía el 0.494% de actas que tienen que ser revisadas por el Jurado Especial de Elecciones.
0: ¿Que podría ahora, cambiar eso, don Edgar?
1: Un poco complicado lo veo, porque si cambia un poco, la votación sería para ambos, ¿no es
0: claro,
1: cierto? Para entonces, unos sí. casos mayores, para mayores votos, ¿para quién? Para Keiko, y en otros mayores claro. para...
0: Es imposible para que sea para un solo candidato no, lo que falte, digamos.
1: Sí, es no, imposible, es imposible. Imposible. También hay que tener en cuenta que se ha pedido la nulidad de 1.700 mesas de sufragio por parte de Juntos por el Perú. Pero ¿qué ocurre? En primera instancia, inadmisible, o sea, no al lugar. Pero han apelado a una segunda instancia donde sí, sí se ha admitido. Fue, la, claro. Porque luego eso se tiene que ver en audiencia, etcétera. Pero bueno, la tendencia es esa, de que en lugar de disminuir la votación a favor de Keiko Fujimori, está aumentando, pero de poquito a poquito está aumentando. Ya llegó a 44.101 votos.
0: Sí, es cierto. Entonces, sí, podríamos adelantar por ahí ya que ya efectivamente ya se va conociendo quién ganó.
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0: Muy bien, entonces respondemos así a los amigos oyentes que nos hacen la consulta vía WhatsApp a través de Melodía en la Noticia. Vamos con la siguiente intervención. Adelante, buenos días.
5: Buenos días, amigos de Melodía. Dale. La verdad, lo veo bien, puede ser que gane la la señora Keiko, pero lo veo bien difícil que pueda, digamos, hacer algo bueno por el pueblo, porque tiene malos antecedentes. Recordemos que 8, a su mamá 18. Susana la electrocutaron ahí en el CIL, y ella no dijo nada, era primera dama y se cayó, un silencio cómplice, igualito a su papá. Su hermano Kenji lo sacó de la cárcel y ella otra vez lo ha hecho meter a la cárcel. Después ha recibido millones de dólares del BCP. Entonces no es una persona, pues, digamos, que se pueda confiar. Ahora otra cosa, su bandera ha sido la delincuencia. Yo lo veo bien difícil que pueda con la delincuencia. ¿Por qué? Porque en los mismos,
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5: digamos, trabajadores del Estado, ahí está la delincuencia. Hace tiempo atraparon a un soldado que vendía municiones a los narcos, a todos estos que hacían, que pedían plata, ¿no? A los extorsionadores. Y creo que no le ha pasado nada a ese soldado. Después venden armamento por lo bajo. En la policía decomisaron cualquier cantidad de armamento que los civiles a veces usan sin licencia. Y 8, esos armamentos 19. También, esas armas las han vendido. O sea, en el almacén no existe. O sea, lo veo bien difícil. Ahora, su bandera dice el ejército. El ejército no puede salir a combatir la delincuencia. Para eso no ha sido creado. ¿Usted cree que los generales van a decir, por más que ella diga, ya salgan? No van a salir porque
1: es estamos que, viendo como... Es lo que usted cree, amigo. ¿Y de Roberto Sánchez qué nos dice?
5: ¿Cómo?
1: De Roberto Sánchez, ¿cuál es el análisis que tiene?
5: Roberto Sánchez sabe que al menos tiene la aceptación del pueblo.
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1: Pero no está ganando, pues. No está ganando.
5: No, pues,
1: los
5: no
1: otros que han votado ganando. No son del pueblo.
5: ¿Cómo?
1: Los otros que han votado no son del pueblo.
5: Han votado, pues, pero yo le estoy tocando el tema de que sí, no tiene, pues, buenos valores la Keiko.
1: Ah, bueno, ya entendemos su posición política. Muchas gracias por la intervención telefónica. Que no era el tema de que estábamos tratando, simplemente dar a conocer los resultados de la OMPE. Porque habría que 8, analizar,
6: 20.
1: Digamos, candidatos, muchas cosas, tanto positivas como negativas. Lo dejamos ahí. A ver, vía WhatsApp nos señalan lo siguiente. A ver, Eugenio es un buen amigo del volante que ahí en la tarde nos enviaba el siguiente mensaje. Buenas tardes, señores de Melodía. Me di un tiempo de seguir a esta grúa, porque hay una foto de placa AO112. Nueva, dice. Desde la avenida España en Selva Alegre, luego tomaron la avenida Arequipa, Puente de la Amistad, Calvario, Progreso, avenida Goyoneche, hasta la cuadra 8. Justo en el pasaje Goyoneche, remolcaron un auto Volkswagen Gol de placa AAD665, color plomo. En ese lugar lo dejaron. El auto a horas más o menos 12 del mediodía, 45 minutos. Y se pregunta, ¿no? ¿Ahora hacen su cacholito también a los amigos? ¿Por qué? Luego nos aclara acá. Porque era una grúa, dice, de la Municipalidad Provincial de Arequipa.
0: Ah, bueno.
1: Textualmente lo que nos dice el amigo del volante, que tuvo la paciencia, ¿no? Para ver dónde llevaba el vehículo 8, de la grúa.
6: 21.
0: Bueno, tenga mucho cuidado. A propósito, no hay plaqueo, ¿no? Sí.
1: Ya, es que oficialmente debería haber.
0: Sí, pero quedó en el papel solamente, ya no hay en la práctica el famoso plaqueo, ¿no? Sí, ha quedado atrás. Han retomado, sí es cierto, los operativos para llevarse, por ejemplo, a taxis que son informales, que no tienen el CETARE o la caracterización, sí están llevándose buena cantidad al depósito. Nos reportaban de operativos cerca del terminal terrestre, en la puerta principal del terminal terrestre, hicieron el operativo.
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0: Que, como vieron los inspectores, pues la vía se puso bastante ligera y hasta casi pocas unidades. Sí, a comparación de todos los días, era hasta una congestión ahí, se estacionan doble hasta tres filas, tocan el claxon, nadie avanza, terrible por la puerta principal del terminal terrestre. Pero ante el operativo que se ha tenido de los inspectores con los taxis, desaparecieron en cantidad. Eso es lo que nos daban a conocer.
7: 22.
0: Sí, nos hacían llegar incluso algunas imágenes también a través de Melodía en la noticia.
1: Entonces, nos esto indica, va a continuar. Claro. Sí, nos indican también, Jaén, de que, bueno, en vía WhatsApp nos escriben, les agradeceremos su apoyo. Fuga de agua potable en el pueblo tradicional de Sachaca, calle Manco Cápac, a una cuadra del mirador de Sachaca. Desde ayer en la tarde está ingresando a la casa. Ya se reportó a Sedapar, pero no vienen. Número de contacto también para que tomen nota, 1177-893. El agua también está corriendo por la calle Manco Cápac. Por si acaso, para la persona que nos envió este WhatsApp, ya lo hemos enviado al señor Delgado para que tome nota de Sedapar. Sí, apenas nos llegó, inmediatamente lo trasladamos para los señores de Sedapar. Que vayan a ver qué es lo que está pasando en el pueblo tradicional de Sachaca, calle Manco Cápac. El agua se desperdicia.
0: Vamos con la siguiente intervención a través de Melodía. Adelante, buenos días.
8: Señor periodista, buenos días.
7: 8:23.
8: Hablando de batido de los taxis particulares, ¿y por qué no se lo llevan a los ticos? ¿Hasta cuándo van a trabajar esos ticos? Que malogran, y se plantan ahí, obstruyen el tránsito, señor periodista. Van a llegar 50 años a esos ticos. Esa es mi opinión. Muchas gracias, señor presidente.
0: Gracias a usted por su participación a través de Melodía. No necesariamente los ticos. Se entiende que las unidades con más de 20
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0: No pueden hacer servicio público. Pero sí, los ticos pueden estar circulando de manera particular, como varios otros vehículos también.
1: Si usted tiene un tico, lo puede circular libremente, claro, porque no está prohibido. Pero hacer transporte de pasajeros,
0: ya no,
1: como taxis, no, sí, no se puede.
0: Ya pasó la cantidad de años, según lo que indica la normativa, ¿no? Pero bueno, ahí está la opinión del oyente. Amigos de Melodía, buenos días. ¿Y cómo quedó el partido? A ver, partido entre México y Corea? Nos ponen. Ah, bueno. Ganó México, pues. Ganó México 1-0, ¿no?
1: A duras penas.
0: Agónico triunfo. Creo que no merecía por ahí perder Corea del Sur, pero no sé si fue un error ahí pero se le escapa de la mano, ¿no? Al portero ahí en el salto que da. Y bueno, es el único gol. Aprovechó ahí un mexicano en el rebote y meterlo al arco. Sí. Se lamenta ahí el arquero de
7: 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Terrible.
1: El arquero se eleva, coge la pelota, pero tropieza con un coreano que estaba en cuclillas.
0: Y al tropezar suelta el balón.
1: Suelta el balón y le empuja nomás Jiménez, creo que fue, el delantero de México, y ahí está. Está viendo la repetición, ¿no? Sí. La suelta. Y ahí estaba el delantero y la empuja y gol. Ese fue el gol que le permitió a México avanzar.
0: Sí, se obstruyeron ahí entre compañeros. Pero muchos dicen error del portero.
7: 8:25.
0: Se tropieza con su propio compañero y suelta la pelota, pues. Sí. Ahí muchos decían merecía pues un empate mínimo Corea del Sur. Pero bueno, el fútbol no es de merecimientos, es quien hace.
1: Por momentos fue mejor Corea del Sur.
0: Claro.
1: Tuve la ocasión de ver el partido. Por momentos fue mucho mejor, con mejor toque, mayor velocidad. Pero el fútbol es así, gana el que mete los goles.
0: Sí, sí. Hoy turno para Brasil, a propósito. Hoy turno para Brasil.
1: Estados Unidos también juega, creo, hoy día.
0: También.
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0: Entonces, ya lo saben, hoy viernes Brasil enfrentará. No debería tener problemas, aunque dijimos lo mismo en su debut, pero empató, ¿no? Empató Brasil, pero hoy volvemos, creo que, a decir no debería de tener problemas Brasil. Va a enfrentar a Haití a las 8 de la noche. Estados Unidos lo hará mucho más temprano a las 2 de la tarde ante Australia. Buen partido ese. Pero Brasil no debería tener problemas. Ojalá que no
9: 8,
0: se complique.
9: 26.
1: Ajá. A ver, la fecha completa entonces para los amigos que gustan del fútbol. Copa Mundial de la FIFA 2026. 2 de la tarde, Estados Unidos se enfrenta a Australia. 5 de la tarde, Escocia enfrentará a Marruecos. A las 8 de la noche, Brasil, Haití. Y a las 11 de la noche, Turquía versus Paraguay.
0: Paraguay.
1: Turquía es un excelente seleccionado. Paraguay, ojalá que se saque el clavo, ¿eh? Porque lo golearon cuando debutó. Estados Unidos le ganó 4-1.
0: Vamos con la siguiente intervención. Adelante,
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0: buenos días.
2: En la noticia.
10: Buenos días. Hablando de Deportes y Canal América, programa el partido del Mundial. Los niños, más que todo, ¿no? Los que amamos al deporte, quisiéramos mirar, pero nos engaña, pero ese canal de América, no, eso es guerra, no sé, es una cochinada. Y no es que esté ese programa, ¿por qué no pasa todos los partidos, pues, señor periodista? Que los niños quieren ver su estrella, Messi, Cristiano Ronaldo, pero para ese programa es que nada bueno lo hace.
1: Sí.
10: No, señor periodista, es un engaño, pues.
0: A ver, sí, es cierto.
1: América Televisión se transmite los partidos por señal abierta, pero no todos. Sí, claro. Porque tiene otro canal aparte de América, es América TV Go. Así es, América TV Go, exactamente. Entonces
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1: Hay que ingresar ahí, creo que hay un aplicativo, no sé si se pagará o no, pero ahí sí pasan todos los partidos, total.
0: Sí.
1: Al igual que el otro canal de Sports, que es de DirecTV.
0: Entonces,
1: sí, claro. Entonces sí, pero en señal abierta, América no está pasando todos los partidos. Tiene razón lo que dice el señor.
0: Hay un contrato por ahí que solamente puede transmitir determinada cantidad de partidos.
1: Uh-huh.
0: Sí, determinada, no todos.
1: Supuestamente los más importantes.
0: Y claro, ellos eligen.
1: Ya después pasan 28. El chavo del 8.
0: Ah, que dicho sea de paso.
1: Yo estuve buscando buen ahí programa. En América una vez, que no pasan este partido. Yo estaba pasando el chavo del 8.
0: Ya, mexicano, pues.
1: Claro. O sea,
0: bueno, pero sí, es cierto, le decimos al oyente, y entendemos su malestar también porque a veces lo venden, ¿no? El canal del Mundial y todo ello. Pero no, esa señal abierta tiene un contrato donde solo puede transmitir determinada cantidad de partidos, nada más, ¿no?
1: A ver, nos escriben en torno a esto, debe ser una broma, ¿no?
0: ¿Qué dice?
1: Señor de Melodía, buenos días. Yo creo que América Televisión no pasa los partidos por culpa de la Keiko, dice. Hay de todo, ¿no es cierto? Hay de todo. Bueno, ¿y qué toma la cosa deportivamente? Me parece que esto es una broma lo que nos están haciendo cuando nos escriben de esa forma. Pero bueno, Estados Unidos versus Australia, 2 de la tarde, 5 de la tarde Escocia versus Marruecos, 8 de la noche Brasil con Haití y 11 de la noche Turquía con Paraguay.
0: Sí.
1: Haití.
9: 8, 29.
1: Se rendirá fácilmente. Haití tiene un equipo bien regular, bien velosa.
0: Bueno.
1: Ahí está, y Brasil no está bien. Brasil no está bien.
0: Bueno. Buenos días, amigos de Melodía. No se olviden la terrible lesión del jugador canadiense. Se quebró la rodilla. Sí, sí, sí, eso fue terrible, ¿no? Fue terrible esa lesión. Se quebró, sí, lo que nos escriben y lo que hemos visto es cierto. Se quebró, sí, sí, textualmente, ¿eh? Literalmente, como dicen. Se quebró la rodilla. Ojalá se pueda recuperar.
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0: Ojalá se pueda recuperar el jugador canadiense. Bueno, todavía tiene para rato este Mundial, amigos oyentes,
1: claro.
0: Así que tranquilidad, muchos van perdiendo la apuesta.
1: Diríamos casi en la primera parte, ¿no?
0: Sí,
1: ya se empezó a jugar con una segunda ronda, diríamos.
0: Claro, ya México ya es el segundo partido.
1: Así es. Y aquí vendrán también los clasificados de cada grupo, se arremarán nuevamente, y bueno, ya quedarán pues los mejores.
0: Uh-huh. Vamos a la pausa a través de Melodía en la Noticia. 8, volvemos con mucho
9: 30.
0: Más.
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12: Bueno, continuamos con más información a través de Radio Melodía, Melodía y la Noticia. Para hoy, atención, hoy estamos en viernes 19 de junio del año 2026. Somos Radio Melodía, orgullosamente arequipeña. 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
13: Y en cualquier momento también tendremos la intervención de nuestras móviles que están recorriendo la ciudad.
12: Bueno, vamos a conversar ahora también, don Edgar, con el gerente regional de salud, el doctor Walter Oporto, gerente regional de salud. Hay una importante, digamos, campaña que se va a hacer sobre el tema de del sarampión y otros temas relacionados también al tema de la salud. Gerente de salud, ¿cómo le va? Buenos días, bienvenido a Melodía.
14: Buenos días.
12: Bueno, amplíenos un poco la información sobre esta campaña, o barrido, como indican también en ese término, sobre la campaña de vacunación del sarampión.
14: Mire, a producto de que en la región Puno son más de 540 casos, varios de los cuales han tenido que ser hospitalizados, y también un pequeño brote en Cusco y en Tacna, sin duda alguna nosotros vamos a tener una situación similar aquí en Arequipa. Hasta el momento solamente tenemos 29 casos, pero nos debe llamar la atención lo que está ocurriendo sobre todo en Puno. Y recordar lo que hace 34 años, si mal no recuerdo, sucedió con respecto al sarampión. Entonces, por eso es que nosotros hemos venido llevando a cabo una serie de reuniones con las autoridades, con el gobierno regional, y precisamente el día de ayer nos ha visitado una comisión presidida por el viceministro de Salud para ver este tema, y hemos tenido pues la reunión de del

0: del llamado SECOR, que es una reunión con todas las autoridades, y se han tomado 6 acuerdos. Entonces, dentro de ellos está precisamente ampliar el número de personas que deben ser vacunados, y además de la participación de todos los sectores, ¿no? Entonces, esta ha sido una reunión muy buena por cuanto han participado los municipios provinciales, digitales.
1: ¿Y qué pasa, doctor? ¿Qué pasa si una persona no quiere vacunarse?
0: Bueno, se les va a hacer firmar un documento que diga que no desea vacunarse, ¿no? Entonces, yo en lo personal lo considero innecesario, pero son las disposiciones del Ministerio de Salud. Ahora, seguir frente a esta coyuntura, seguir pues educando a la gente, sensibilizándolos, porque dicho sea de paso y aprovechando la entrevista, señalarles a toda la población que estas vacunas contra el sarampión no son las mismas vacunas que se empleaban durante la pandemia, ¿no? Entonces, yo he sido testigo de excepción de la vacunación que se producía durante la pandemia, y sí, pues efectivamente alguna gente fue afectada por la vacuna.
1: Claro.
0: Entonces, producto de ello ha sido la desconfianza que ha habido y que persiste hasta el día de hoy.
1: A ver, pero, doctor, claro.
0: De la misma forma, le señalo, no son las mismas vacunas. Estas vacunas se emplean ya hace décadas y no causan problemas a los pacientes.
2: Muy bien, doctor. Entonces, esa medida de prácticamente obligatoriedad para que se vacunen, ¿no es de ustedes, sino viene del Ministerio de Salud? ¿Esto es cierto?
0: Claro, viene desde el Ministerio de Salud.
2: ¿Hay la resolución ministerial pertinente?
0: Por supuesto. Es la declaración de desistimiento, ¿no? Así se llama. Por supuesto que esta debe ser aprobada con un decreto regional, pero es una disposición del Ministerio de Salud.
2: ¿Pero tiene el número de la resolución ministerial a la mano?
0: No, en estos momentos no, pero,
2: claro, pero
0: en este momento lo...
2: Ahora, ¿esta resolución ministerial, doctor, tiene que ser refrendada por el gobierno regional aquí en Arequipa?
0: Claro, por norma se pide que sea así.
2: ¿Y cuándo lo van a hacer? ¿Si es que no lo han hecho o ya lo han hecho?
0: Bueno, en los siguientes días, porque ya eso es un decreto regional, esta función la tiene el Consejo Regional. No el gobierno regional, sino el Consejo Regional. Pero mientras tanto, nuestras actividades continúan.
2: Claro, es lo más importante. ¿Pero qué hacer, doctor? Porque llamó la atención aquello que están obligando prácticamente y amenazando, ¿no? Con esto de que tienen que firmar un documento por el cual certifique que no quieren vacunarse. ¿Qué pasa si una persona no quiere vacunarse y no quiere firmar el documento?
0: Yo creo que nada.
2: Así
0: yo
2: es.
0: Creo que nada.
2: Estamos de acuerdo. Yo creo que lo igual que usted.
0: Mire, lo que tenemos nosotros siempre que apelar es a educar a nuestra población, educarlas. No es necesario, creo yo, obligarlas a nada. Hay que educarlas. Por eso nosotros señalamos los antecedentes que pasó hace 34 años, no recuerdo, donde también hubo un brote de sarampión en la región de Puno, que como no había muchas vías de comunicación, las vías eran bastante difíciles, entonces no habían muchas personas que salían de la región Puno, ¿no? Entonces,
1: claro.
3: De todas maneras,
0: ha habido una gran interacción. Cuando comenzaron a llegar los primeros casos aquí a Arequipa, de Arequipa se diseminó al resto del país. Y eso causó muchísimos enfermos, incluso con desenlaces fatales.
1: Claro.
0: Eso es lo que queremos impedir, ¿no? Claro. Entonces, la mejor manera es que Arequipa, la población de Arequipa, esté debidamente vacunada.
1: Perfecto. Doctor, manténgase en línea, por favor. Atención, camioneta Mazda CX-5 color beige de placa CNI 332 fue sustraída el día martes por la noche. Será buena gratificación por información que lleve a su ubicación. Llamar al siguiente número, al 951-737-7222. 168. 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
2: Doctor Oporto, ¿qué sucede en el hospital honor y legado? Que faltan muchos equipos, es cierto, pero no hay un endoscopio. El médico gastroenterólogo Edgar Cela Campos explicó que semanalmente llegan muchos menores que ingieren objetos como monedas o pilas, etcétera, etcétera, pero que no lo pueden tratar por la falta de este equipo y los tienen que enviar al hospital Goyeneche. ¿Esto es cierto, doctor? ¿Y si es cierto? ¿Estarían en condiciones de comprar el equipo o no?
0: Mire, como muchos equipos que tiene este hospital están totalmente obsoletos, pues, ¿no? Producto de los años de trabajo que ha tenido, de uso. Entonces, varios equipos están obsoletos, entre ellos el endoscopio. Pero este no es un problema que ha surgido recién. Como le digo,
2: claro,
0: son productos de décadas de abandono del sector salud.
2: Pero, claro, ¿pero qué hacemos ahora, doctor? ¿Qué hacemos ahora?
0: Por eso, a ver, nosotros ya hemos elaborado expedientes por más de 80 millones de soles, los cuales están en proceso, ¿no?, para ser adquiridos de nuevo equipamiento del Honorio Delgado Espinosa. Tenemos un tope de 160 millones de soles, pero también hemos enviado una serie de equipos en los últimos días, por lo tanto estamos en ese plan de renovación de equipos, pero eso no se puede dar, pues, en meses, eso demora varios meses e incluso años. Pero se está trabajando en ello y esperamos poder solucionar este problema del endoscopio, porque son no solamente este equipo, hay una serie de equipos. Igualmente también para el servicio de oftalmología, en un mes o mes y medio, están llegando equipos muy sofisticados por más de 3 millones de soles que ha adquirido el gobierno regional. Entonces, se está trabajando en eso. ¿Por qué? Porque es una gran necesidad que nosotros renovemos los equipos de los hospitales, ¿no? Y se está trabajando, como le decía, muy arduamente en eso.
4: Bueno,
0: el problema, como siempre, es la falta, pues, de
1: claro, de claro. A ver, hay una consulta para usted, por favor, gerente regional de salud. La persona que está en línea, adelante con su pregunta.
5: Señores de Melodía, muy buenos días. Doctor Oporto, muy buenos días. Por favor, discúlpeme la pregunta que le voy a hacer y espero que me la responda, por favor. ¿Cuál es el afán, doctor, que vacunen a todos los niños si el sarampión siempre ha habido? ¿Qué tiene ese sarampión que no tiene el sarampión de hace años? Y otra pregunta. Hace años yo vi en la televisión que los niños se vacunaban del sarampión, de todas esas cosas, tenía esa vacuna mucho mercurio. ¿Qué me tiene que decir de eso, doctor, por favor? Yo estoy asustada porque hace años vi que los chiquitos se quedaban cuadripléjicos, no podían caminar. Entonces, ¿cuál es el afán del gobierno de vacunar a nuestros niños ahora? Sarampión, doctor, disculpen, ha habido toda la vida. Se les daba su agüita de tilo, su agüita de irampo, su panadol, paracetamol, y se les pasaba. ¿O es que hay algo tras ese sarampión, doctor? Por favor, dígame. Porque ese sarampión nunca ha sido mortal, doctor.
1: Ah,
5: yo
1: bueno.
5: Tengo 63 años y yo sé de eso, doctor. Por favor, gracias.
1: A ver qué respondemos a la dama, gerente regional de salud.
0: Bueno, creo que está confundiendo las cosas. Realmente, porque el sarampión siempre ha causado muertes, dicho sea de paso, ¿no? Entonces, no es que se diga que el sarampión no causa daños, de ninguna manera, causa daños y causa muertes. De repente está confundiendo con otra enfermedad, ¿no? Ahora, con respecto a la calidad de las vacunas, como le digo, estas se vienen empleando desde hace décadas atrás y siempre han sido seguras. El gran problema es que hay nuevas vacunas, entre ellas las vacunas del COVID, que sí, pues, ¿no?, causaban problemas, y eso ha causado la enorme desconfianza que acaba de expresar la señora. Por eso nosotros mantenemos de que hay que educarlos, hay que explicarles bien a los pacientes, a la población, cómo son estas vacunas para que finalmente opten por ser vacunados o no ser vacunados, principalmente los padres de familia, ¿no es cierto?
1: Claro.
0: Porque esa es la única manera de que se pueda controlar las diferentes enfermedades. Y tomemos como ejemplo la siguiente, ¿no? La viruela. La viruela prácticamente está ya, ha desaparecido de muchísimos países, ya no se tienen casos de viruela. Ah. Pero ¿cómo se logró controlar la viruela y también causaba severos daños esta enfermedad? ¿Cómo se logró controlar? En base a las vacunas.
2: Entonces, la polio también, ¿no es cierto?
0: A la polio también. Claro. Entonces hay que ser objetivos,
1: Sí, sí, sí. Pero también hay que darle a conocer que no están obligados a poder recibir, ¿no?
0: Por supuesto. A ver, claro, ahí hay una... Uh-huh. Hay una discrepancia para nosotros con respecto a esta declaración de desistimiento, es cierto, pero son disposiciones.
1: Sí, porque nos llamaba la atención, ¿no? El documento que daban a conocer que firmas ahí del desistimiento 8, y donde también firmas que puedes contagiar, que reconoces que puedes contagiar a tu familia, o sea, ¿qué tal ahí
2: amenaza
1: prácticamente? A ver, hay otra consulta, por favor, doctor, la persona que está en línea, adelante, buenos días.
4: Buenos días, señores de Radio Melodía, gracias por darnos esta cobertura para poder también pronunciar. Saludar al doctor Oporto, por esto, el tema de las vacunas. Yo soy madre de familia, ya tengo hijos mayores, desde el inicio que he tenido mis hijos sabíamos que las vacunas Melodía eran importantes. En ese sentido, cuando tenía a mis hijos, sabía esto, lo de la poliomielitis, todo eso, ¿no? Y todo eso, señor, la poliomielitis, el sarampión, la viruela, es cierto, todo estaba controlado porque como madres responsables nosotros, vacunábamos a nuestros niños. El día de hoy exigimos para que sean vacunados nuestros nietos y así sucesivamente. Yo creo que esto de las vacunas, señor, es importante. Y si bien es cierto, de repente han puesto de que si no vacuna se puede ser contagiada a su familia, 50. De repente una manera de motivar y bajar esto, porque si ustedes ven allá por Cusco, por Puno, que es gente más machista, no creen las vacunas, que matan, ahí es que estar viendo. Y entonces aquí en Arequipa, en esta parte de Perú, como que no hay mucho porque las madres somos conscientes Perfecto. De los peligros que nuestros hijos puedan tener.
1: Perfecto. Entonces, la opinión, vamos a ver, a acelerar en el tema de preguntas, por favor. La siguiente, a ver, para que responda el gerente regional de salud. Melodía, la siguiente, melodía. Adelante con su consulta. Buenos días.
6: Muy buenos días, Radio Melodía. Solamente una pregunta muy precisa. Doctor Oporto, creo que la campaña es merecedora, pero quisiera conocer cuál es la composición de la vacuna actual, cuál es su composición, por favor, porque eso nos va a dar una visión completa a qué efectos va a tener en el organismo. Gracias, doctor. Les repito, lo que quisiera saber es la composición Perfecto. De la vacuna que se va a colocar.
1: Muy bien, gracias por su participación. A ver, ¿qué respondemos a los oyentes, señor gerente?
0: Bueno, mire, hay diferentes, sin duda alguna, opiniones, posiciones. Por eso lo mejor es informarse para poder tomar una decisión correcta por parte de los padres de familia, porque se han expresado dos posiciones, Melodía. Una a favor y otra en contra, lo cual es perfectamente comprensible, ¿no? Ahora, con respecto, digamos, a la composición de esta y otras vacunas, por supuesto, en el momento en que un paciente va a recibir la vacuna, y se puede preguntar, y en el frasquito mismo que se señala, ¿no? Que son, pues,
3: 8.52
0: restos de virus que han sido inactivados por una serie de procesos, también tiene conservantes para que pueda hacer el efecto de la vacuna en las personas, ¿no es cierto? Entonces este procedimiento para la fabricación de las vacunas pasan por una serie de controles
7: en la noticia.
0: Y se aprueba y se puede colocar, que además, como le decía, esto viene pues de hace ya varias décadas, no son recientes la utilización de estas vacunas, a diferencia de las vacunas, por ejemplo, del COVID.
2: Mira, de eso creo que todos somos conscientes sobre la necesidad de la vacuna. Es importantísimo. Doctor, usted mencionó durante la entrevista de que tienen expedientes y peticiones por 80 millones de soles para el Leonel Delgado para comprar equipos que se necesitan urgentemente. Pero también dijo que este proceso puede demorar meses o años. ¿Es así o de repente escuché mal?
0: No. Esto debe ser en la siguiente semana.
2: Ah, ya.
0: Me refiero a que la renovación total de los equipos es, y la asignación por parte del gobierno nacional, por supuesto, va a demorar más. Por eso es que también estamos planteando ya, como usted sabe, ¿no? La construcción de un nuevo hospital Honorio Delgado.
2: Eso va a demorar mucho más todavía, doctor. Eso va a demorar mucho más todavía. Claro. Pero dígame usted.
0: Pero lo más importante es iniciarlo, porque si no se inicia, podemos estar soñando con un nuevo hospital y nunca lo vamos a tener.
2: Claro, lo más importante es dar los primeros pasos. Claro, hay que dar los primeros pasos, que son los más complicados, doctor, para el nuevo hospital. Pero dígame, el Consejo Regional aprobó que el gobierno regional pueda, digamos, conseguir recursos para la compra de equipos mediante obras por impuestos. ¿Ya se ha conseguido, diríamos, alguna empresa interesada en poner el dinero para comprar estos equipos o todavía no?
0: Justamente estamos en ese proceso. Ya hay algunas empresas que han expresado su, su interés, ¿no? Para poderlos adquirir. Ojalá que hayan más empresas y se pueda escoger de manera inmediata la que va a hacer esa compra.
2: ¿Cuándo tendríamos ya resultados, doctor?
0: Mire, estos días ya deben estarnos informando cuáles expedientes ya tienen financiador para, nosotros también saber, porque eso está a cargo de la Oficina de Promoción de la Inversión Privada del Gobierno Regional, y eso tiene pues sus pasos, tiene sus complicaciones también, porque hemos tenido un poco de retraso ahí. ¿Por qué? Por las observaciones de la Contraloría. Que lamentablemente sobre eso no podemos hacer nada, sino levantar las observaciones de la Contraloría que hemos estado haciendo.
2: Ahora, para terminar, doctor, agradeciéndole siempre la voluntad y la gentileza de dialogar con Melodía. Dígame usted, ¿en cuánto se refiere a los equipos que sacaron del Marisa Campus, que estaban ahí encajonados mucho tiempo atrás y han sido distribuidos en los hospitales? ¿Se señala que algunos de estos equipos ya no son útiles? Y algunos otros que les falta, algunos mecanismos, algunas piezas, etcétera. ¿Han hecho ustedes una evaluación para ver en la práctica si están estos equipos en buen estado o no?
0: Claro que sí, claro, y esa es la pregunta. Mire usted, nosotros ya hemos enviado varios equipos a los hospitales para que digan, ¿no? Para que sean evaluados,
3: 856,
0: por los especialistas, por los médicos. Porque son ellos los que nos tienen que decir si este equipo sirve o no sirve, o finalmente hay que descartarlo. Estamos en este proceso de evaluación ya un montón de equipos y esperamos culminarlo pronto, ¿no? Porque el ingeniero biomédico, pues prenderá el equipo, ¿no es cierto? Lo hará funcionar, etcétera, pero ¿tendrá la garantía correspondiente? No, el que tiene que señalar si realmente sirve para la atención a los pacientes son los médicos.
2: Claro. Estamos convencidos de eso, doctor. Ojalá se tengan buenos resultados sobre esto de la compra de equipos, que realmente no solamente necesita el hospital Leonel Delgado, sino también el resto del hospital. Doctor, como siempre, muy amable. Que tenga buen día.
0: Gracias a usted.
1: Muy bien, entonces, amigos oyentes de Radio Melodía, sí se pueden sacar varias conclusiones. No es obligatorio. Si no desea vacunarse, también 8, va a tener que firmar
3: 57.
1: Un documento, según indican, un documento de desistimiento. ¿No? Y
2: le hemos preguntado, ¿y qué hace si no quiere firmar el documento?
1: Bueno, nada, no pasa nada. Sí, es lo que dan a conocer. Muy bien, seguimos informando a través de Melodía en la Noticia. Amigos de Melodía, buenos días. Atención, nos dan a conocer los siguientes mensajes vía WhatsApp. El día de hoy quiero hacer una denuncia en contra del alcalde de Socabaya. Nos dicen que retiró mi kiosco siendo propiedad privada aquí en la Avenida Paisajista, en
2: Melodía.
1: Es mi sustento, soy una señora viuda y derrumbaron todo mi trabajo. El alcalde cerró todos los negocios de esta avenida porque, según los señores que vinieron, dicen que estamos apoyando a otros candidatos, nos indica la señora Viviana Calderón, ¿no? Nos manda este mensaje a ver qué pasó. Por ese motivo, o sea, aquel que no apoya
3: 58.
1: La campaña, aquel comerciante que no apoya la campaña, le retiro su kiosco, lo desarmo su kiosco, así es, no, ojalá que no. Pero, a ver, ese reporte que estamos recibiendo, trabajo también para los regidores.
2: Es un abuso.
1: ¿No? Claro, entonces ahí la policía y hasta la fiscalía podría intervenir. Está en todo su derecho ahí la señora Viviana Calderón, porque nos pone su nombre, ¿eh? Señora Viviana Calderón. Reiteramos, ¿eh? Nos dicen que esto pasó.
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1: Retiraron su kiosco siendo propiedad privada aquí en la avenida Paisajista con Las Peñas. Es mi sustento. Soy una señora viuda y derrumbaron todo mi trabajo. El alcalde cerró todos los negocios de esta avenida porque, según indican, estamos apoyando a otro candidato.
2: Imagínense, ¿qué le pasa al alcalde? Algo similar se mencionó también de la misma municipalidad de Socavaya, donde algunos trabajadores contratados por esta gestión y que no querían ya apoyar la misma, entonces habían sido dados de baja, lo sacaron del cargo, lo sacaron del puesto. Y no es 8, así, pues,
3: 59. Estamos
2: muy mal. Los políticos deben tener un poco de ética, ¿no?, de responsabilidad. Si una persona no los quiere apoyar, está pues en su derecho. No pueden estar obligándolos, extorsionándolos, chantajeándolos con lo del trabajo, con lo del lugar donde ocupan. No, así no, de ninguna manera. Estamos muy mal si es que se comprueba la actitud que está asumiendo el alcalde de Socavaya.
1: Qué lamentable, ¿ah? ¿Eh? Otro mensaje rápidamente antes de la pausa. Buenos días, señores de Radio Melodía. Miren, así tienen los asientos la C Monterrey. Son
2: Melodía.
1: Masco. Y no solo esta línea, otras también deberían prohibir este tipo de forros. Han tenido el abuso de subir el pasaje con el alcalde anterior. Quisiera que él se siente en esos asientos. Choferes malcriados, ponen volumen alto con música. Le pido haga un comentario. Gracias. Nos pone. Entonces, si nos mandan ahí la foto del asiento en condiciones que no deberían presentarse, ¿no? Es decir, está bastante sucio, ¿ah? Muy bien, cumplimos con
3: ese
1: mensaje.
3: En punto.
1: Vamos
3: en
1: a la
3: Melodía.
1: Pausa comercial en Melodía. Volvemos con mucho más.
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1: Bueno, continuamos con más información a través de Radio Melodía, Melodía en la Noticia. Para hoy, atención, hoy estamos ya viernes 19 de junio del año 2026. Somos Radio Melodía, la radio del primer lugar en sintonía. Gracias, Arequipa. 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
2: Tenemos información desde exteriores con nuestro compañero de labores en esta oportunidad, con Pablo, con la móvil de Melodía. Pablo, te escuchamos. Buenos días.
23: ¿Qué tal, don Edgar Jaén? Muy buenos días, amigos de Radio Melodía. Jaén, tú hace unos días hacías una mención de el grifo que está ubicado en la avenida Harley, un poco más abajo del gobierno regional de Arequipa, donde, bueno, en este establecimiento de servicio, relativamente es en los precios más caros de la ciudad de Arequipa. Lo natural es de que las personas pues puedan elegir un grifo donde el precio del diésel o la gasolina sea más cómodo. En este grifo, como tú lo mencionabas, hemos también enviado las imágenes, 26.99 el diésel. Lo natural es que pueda tener un grifo más abajo por la avenida Pizarro, donde podemos encontrar el mismo combustible a 20.95 y más abajo todavía a 10.5. Lo natural es que como la población pueda elegir evidentemente el precio más económico. Sin embargo, para la municipalidad de Paucarpata esto no funciona así, porque hemos también enviado algunas imágenes donde es en este grifo, con el precio de la gasolina más caro de Arequipa, se abastece unidades del área de seguridad ciudadana. 2-3 vehículos de seguridad ciudadana que abastecen en este grifo, que toda la flota se compra acá gasolina con el precio más caro de la gasolina en Arequipa. Ahora, pero ¿cuál es el prejuicio? De acuerdo a la información que justamente los amigos de Serenazgo nos han indicado, pero que evidentemente por temor a represalias no pueden salir, nos mencionan que ellos terminan para tanquear ese tipo de unidades, una Toyota, una Nissan, una Mitsubishi, podrían llegar a gastar en este establecimiento de servicio más de 560 soles, 566.79, para poder llenar una Nissan de 21 galones, con ese precio de 26.99. Hay un sobrecosto de 150 soles si la misma unidad pueda echar gasolina en el grifo que está ubicado en la avenida Pizarro. es un negocio redondo porque haciendo la multiplicación por al menos 5 o 10 unidades que tiene la unidad de serenazgo, pueden llegar a gastar al mes en este establecimiento de servicio 70.000 soles, y que evidentemente es un perjuicio para la municipalidad de Paucarpata por lo todo lo que se invierte para abastecer en ese grifo que tiene la gasolina más cara en la ciudad de Arequipa, y que significaría un ahorro significativo si echan gasolina en otro grifo. Sin embargo, esto no pasa por la municipalidad. Hemos querido contactarnos con algún representante, pero no hay respuesta. Vamos a seguir insistiendo. ¿Por qué se toma la decisión de echar gasolina en este grifo, teniendo el precio de la gasolina muy, muy alta? El serenazgo nos comentaba muy brevemente de que básicamente es que ese establecimiento de servicio tiene alguna especie de convenio o afinidad con la actual gestión, y es por eso que se ha decidido que se eche gasolina en este establecimiento de servicio, pese al perjuicio que significa para la municipalidad de Paucarpata, con el precio de la gasolina muy alto. Y justamente a regular, por ejemplo, en este grifo, 24.89, premium 25.89, diésel 26.99, que es la que usan este tipo de unidades, y el GLP 7.95. Cuadras más abajo, haciendo una comparación con el grifo que está ubicado en la avenida Pizarro, regular 17.99, premium 19.09, diésel 20.95 y el GLP 7.45. Es decir, hay un casi 6 soles de diferencia entre las tipos de gasolinas que se venden a pocas cuadras y que la municipalidad muy bien podría elegir echar este tipo de gasolina en ese establecimiento de servicio. En vez de dejar más información.
1: Perfecto.
2: Qué bueno. Mal, ¿no? O sea que a Paucarpata le sobra el dinero.
1: Sí, vamos
2: a ver. Compran lo más caro. Porque la gasolina viene a ser la misma, ¿no? El octanaje es el mismo.
1: Claro.
2: Entonces, si hay otros lugares donde venden más cómoda la gasolina, más barata la gasolina, ¿por qué deciden comprar donde venden más caro? Carísimo, ¿ah? Por si acaso, 6 soles más por galón.
1: Claro.
2: ¿Quién se está llevando el saldo?
1: Y, claro, efectivamente, aquí hay varias sospechas, ¿ah? Amigos oyentes,
2: pero
1: de
2: Radio Melodía,
1: ¿no? Porque uno buscaría un grifo más barato, ahorraría ¿cuánto? Bastante.
2: Un montón de plata. ¿Cuánto galones echa cada unidad?
3: 9,
2: no solamente debe
3: 10.
2: Ser el serenazgo, debe ser todos los vehículos que tiene Paucarpata.
1: Volquetes, buena cantidad de vehículos, ¿no? Y a diario, ¿ah?
2: Claro. ¿Qué pasó con Marco Antonio? ¿Le sobra la plata a Paucarpata? No decía el señor de recapeos y parchados, no recuerdo su apellido, de que ya casi no tienen plata para tapar huecos. Claro, pues si la plata se va directamente al pago del combustible, que es mucho más caro. Más caro. ¿Por qué no eligen un grifo, designan o compran un grifo
3: Radio
2: donde venda más
3: Melodía.
2: Cómodo? No sé qué pasa con los señores de Paucarpata. Esta es una perlita más que tendrá que cargar a cuestas. ¿Quién? Pues el alcalde. Porque el alcalde asume el pasivo y el activo.
1: Qué lamentable, ¿eh? Sí, muchas informaciones y todas negativas de Paucarpata, ¿no?
2: Sí, sí, sí.
1: Vamos con la siguiente intervención. Adelante, buenos días.
0: Señor de Melodía, muy buenos días.
1: ¿Qué tal?
0: ¿Me escucha?
1: Claro que sí, adelante, adelante.
0: Ya. Quería hacer una queja de la empresa Solgas, allá en el distrito de Tiabaya. Están cobrando lo que le da la gana a los señores ahí, que expandan el balón de gas de 10 kilos. Me están dando a 61 soles 50, es el gas más caro de todos los distritos, señor.
1: Ya, ¿en qué parte nos dice?
0: De Tiabaya, distrito de Tiabaya.
1: ¿Y no hay otro por ahí que esté, digamos, cerca para que pueda cambiar?
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0: No, está bien, yo puedo cambiar, pero señores, o sea, esa empresa puede hacer lo que le da la gana, cobrar lo que le da la gana.
1: Claro que no, pero ¿cuál es el mejor castigo? Simplemente no compren de ese lugar, de esa empresa, ¿no? Es cierto que no se puede fijar precios, o sea, no va a haber una entidad aquí que venga y le va a decir que venda usted a tal precio, no. No, esto se marca en nuestro mercado con la oferta y la demanda.
3: 9, la y la demanda, 12.
1: La oferta y la demanda regula los precios en nuestro país. Entonces, por eso la sugerencia sería que no compre de ahí. Si es demasiado, porque sí, claro, en varios lugares están 53, 52. Aquí el oyente nos indica hasta 10 soles más. de más. Entonces, debe haber por la zona otro. O de repente, por ahí un poco de esfuerzo, un poquito más lejos de repente, pero con otro precio, porque es demasiado. Entonces, esa sería la sugerencia, ¿no?
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1: porque
4: en
1: no
4: la noticia.
1: No se puede tampoco fijar el precio en una determinada empresa.
2: Sí, sí, la regulación de precio no existe. Entonces, es el ciudadano quien regula el precio, ¿no? Claro. No comprando donde es más caro y comprando donde venden más barato. Entonces, de esa forma, los otros van a tener que bajar el costo, el precio, porque si no, se van a quedar sin clientes. Sí, es lo que podría ser, porque por el resto no hay un control. Ahora, depende también. A veces venden en las plantas a 53 soles, depende de dónde esté ubicada.
4: ¡9!
2: Y le adicionan el costo del traslado, ¿no? Si uno vive mucho más lejos, entonces le van a cobrar un poco más. Si vive más cerca, un poco menos. Eso es lo que ocurre con esto de la venta del gas. Pero el gas ha subido también en los últimos tiempos, sí ha subido.
1: Ah, bueno. Pero sí, es cierto, amigos oyentes de Radio Melodía, que es demasiado. Sí, el precio que nos ha dado el oyente. Seguimos informando a través de Radio Melodía, Melodía en la noticia. Bueno, y empresas del CIT no cuentan con garantías, dan a conocer. La Comuna Provincial ejecutó carta fianza de Megabus y Consorcio Cono Norte, exponiendo a un riesgo en los contratos. Dos empresas que operan en el Sistema Integrado de Transporte de Arequipa, CIT, ya tendrían ejecutadas sus cartas fianza por la Municipalidad Provincial de Arequipa. Estas serían Megabus, ACUPE y Consorcio Empresarial Cono Norte, hecho que pone en cuestión la vigencia de las garantías en sus contratos. Según el informe, la 132-2025 de la Comuna Provincial,
4: 9,
1: Megabus 14. ACUPE acumula tres cartas fianza ejecutadas por un total de 1.538.617 soles, mientras que el Consorcio Empresarial Cono Norte SAC registra una ejecución por 666.000 soles aproximadamente. Ambos casos aparecen con la condición de ejecutado, evidenciando que la Comuna Provincial de Arequipa ya hizo efectivo el cobro de estas garantías. Como se sabe, estas cartas son respaldo financiero que protege a la Comuna Provincial de Arequipa frente a incumplimientos del concesionario. Cuando esta es ejecutada y no es reemplazada oportunamente, se pierde la garantía económica. Hasta el 24 de mayo de este año, las citadas empresas podían acceder a un trato directo, hecho que no se habría realizado. Ante ello, la falta de garantías de fiel cumplimiento exigidas en su contrato y con la continuidad de operaciones de empresas del CIT sin una 9, garantía vigente 15. Podría representar un riesgo jurídico y administrativo para el sistema de transporte urbano. ¿Qué les parece, amigos oyentes de Melodía? Empresas del CIT, efectivamente, no cuentan ya con garantías, según se conoce a través de este informe.
2: Nos están escribiendo también y nos dicen, señores de Melodía, esto del CETARE ya no debe existir, es un procedimiento obsoleto. Hoy en día todos los vehículos de taxi que tienen casquetes también trabajan con aplicativo y con otros aplicativos de llamo de driver, por si no lo sabían. Claro que lo sabíamos, lo hemos dicho varias veces aquí en la radio. Entonces el municipio provincial debería crear un aplicativo, nos dicen, y cobrar menos el porcentaje del servicio al conductor. Eso es lo que nos señalan también vía WhatsApp. Y es cierto, ¿eh? Porque la mayoría de taxistas no son
1: aplicativo. Y obviamente pasan como carros particulares y ahí obviamente los inspectores, el operativo no los va a intervenir porque ¿cómo se darían cuenta, cómo intervendrían, ¿no? Si está haciendo servicio o no, poco difícil. Sí, pero estos operativos del CETARE, tengan mucho cuidado porque están llevando en cantidad al depósito.
4: Radio
1: y sacar
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1: De ahí, imagínense, Bordea, nos indicaban entre 4.000 y 5.000 soles. Si es que no tiene CETARE y si no tiene caracterización, si tiene CETARE, un promedio creo de 700, 800 soles para sacar de inmediato. Pero día transcurrido en el depósito también suma, va sumando ahí. Así que les avisamos a ello. Vamos con la siguiente intervención. Vía WhatsApp, adelante, escuchamos.
5: Buen día, señores de Radio Melodía. El motivo de mi mensaje es para pedirles, por favor, si me pueden dar un alcance, alguna información con respecto al CIS Sepelio. El 2025, o sea, el año pasado, en el mes de marzo, falleció mi menor hijo y nos dijeron que hiciéramos el trámite para la devolución de los gastos y se realizó los trámites como nos pidieron. Sin embargo, no tenemos respuesta hasta el momento. Me he ido a hacer la cola en el Banco de la Nación. y nos dijeron que no hay nada. Y además, también me fui a la oficina de sepelios en el Hospital Honorio, donde falleció mi hijo, y tampoco me dan respuesta. Me dijeron que estaba pendiente, ha pasado ya más de un año y no tenemos respuesta.
1: ¿Tanto
5: Sin embargo,
1: tiempo?
5: Mi señora madre falleció en el 2024 y antes de los 6 meses le han hecho la devolución a la familia, bueno, a mi familia. Por favor, quisiera que me den un alcance, alguna información sobre este tema, porque creo yo que esto es un beneficio del Estado hacia los asegurados por el SIS y debería manejarse con mayor cuidado.

0: Muchas gracias.
1: No, gracias a usted, el mensaje que nos lleva vía WhatsApp, ¿no? De repente nos puede llamar y también para poder conversar más. De repente no ha reunido algunos requisitos, pero nos llama la atención tanto tiempo, ¿no? Sí se
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1: peleó.
2: en la noticia.
1: Es un reembolso, tenemos entendido, de hasta cerca de 1.000 soles que otorga pues el Seguro Integral de Salud SIS a los familiares o allegados de un asegurado fallecido, ¿no? Para cubrir los gastos de entierro o de repente cremación, qué sé yo. Se entrega, es cierto, por única vez. Pero hay algunos requisitos que se tiene que cumplir, eso hubiésemos querido conocer más, ¿no? Pero ¿por qué no le dan? Uno de los requisitos tenemos entendido que es
2: Nueve,
1: que la
2: diecinueve.
1: persona fallecida, en este caso dijo su familiar, su hijo, dijo, ¿no? Debió tener su afiliación activa al SIS al momento de su deceso. Ojo con ese punto, ¿no? Y también tenemos entendido que debe ser mayor de edad el que lo solicita. En este caso, sí, su mamá, identificado con su DNI, ¿no? Presentar también, creo, el acta de defunción, que es muy importante del asegurado, ¿no? Y contar con el comprobante de pago original. En este caso hablamos de facturas o recibos por los gastos que ha
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1: tenido en el sepelio, ¿no? Entonces, eso es básicamente los requisitos. Ahora no entendemos por qué le dicen que no hay, ¿no? Que no tienen dinero y que ha pasado ya casi un año. Vamos a averiguar un poco más.
3: Debe haber algún problema con los documentos. Porque sí, ¿eh? Sí, el sí contempla ese tipo de seguros. Y sí, les devuelve, ¿eh? Les repone el dinero que ya han gastado. Pero tanto tiempo, por eso señalamos que debe haber algún problema documentario.
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3: Bien, vamos a ir
2: veinte.
3: con la intervención telefónica siguiente. Buenos días, adelante.
4: Muy buenos días, señor Gañari, y también al señor Jaén.
3: Buenos días.
4: Bueno, si no sería Melodía, ¿qué sería de Arequipa? Resulta que aquí en Sachaca, en la avenida Fernandini, hasta en medianoche abrieron unas zanjas aquí en la avenida Fernandini. Resulta que lo han dejado botado, como que no existe acá autoridades, no existe alcalde, gerentes ni regidores, puesto que lo han dejado botado y están ahí mogotes de tierra con piedra y tiene filos de asfalto, por lo tanto hace daño a las llantas, carro que pasa se puede quedar ahí y muchas veces nos hemos quedado.
3: ¿A qué
4: No
3: altura, por
4: hay quien
3: favor?
4: diga nada, está botado así y nadie ni siquiera lo nivela, ni siquiera quien diga que lo acaben. Y bueno, pues para que quede bien y circulemos bien, ¿no?
1: ¿Pero qué han
4: Por
1: hecho
4: eso
1: ahí? ¿Qué es lo que han hecho ahí, mi amigo?
2: 21.
1: ¿Es un trabajo
4: Parece que
1: inconcluso?
4: han instalado unos tubos, hay un complejo habitacional, no sé, o sea,
3: Allá.
4: de una residencial,
3: ¿A qué
4: y
3: altura
4: creo
3: es
4: que han
3: el
4: instalado un
3: complejo?
4: desagüe
3: Sí.
4: y lo han dejado así, ¿no? Claro que lo han cerrado, pero lo han dejado a los costados, montones de
3: Ah,
4: tierra,
3: ya.
4: piedra y filos de asfalto. Eso hace mucho daño.
3: Claro.
4: Muchas veces yo, los carros se han quedado botados ahí, puesto que lo daña la llanta, señor Añari, señor Jaén.
3: En la
4: Bueno,
3: avenida
4: como no hay autoridad,
3: Fernandini, ¿no?
4: bueno, no hay quien diga nada para que lo pongan como debe estar, señor.
3: Melodía.
4: Muchas gracias
3: No,
4: por
3: a usted
4: escucharme y
3: las
4: hasta
3: gracias.
4: cualquier momento.
3: A usted las gracias. A ver si el alcalde pues interviene. Dice que han cambiado tuberías, que si es tuberías, entonces se da par. Urgente entonces. Pero el alcalde pues tiene que ver ello. Si bien es cierto, la municipalidad, según la versión, no es la que ha abierto la zanja, está para la tubería, pero tiene responsabilidad porque la municipalidad pues administra todo lo que ocurre en la jurisdicción. A ver si el señor
2: Nueve,
3: Salas, menos
2: veintidós.
3: TikTok o menos Facebook, que se ponga a trabajar en ello. Se trata de recoger estos escombros o llamar a la empresa que ha hecho el trabajo mal hecho y los ha abandonado a los vecinos para que recoja pues de una vez. Si no, sancione, ponga multas, no tenga temor. Entonces, esto ocurre en la avenida Fernandini, para que tomen nota los amigos de esa chaca.
1: En el distrito de Sachaca, hoy está en campaña el alcalde, no sabemos, ¿no?
3: De repente.
1: De repente, a ver, pero no, tiene que trabajar ahí. A ver, nos dan a conocer que el ANA
2: Radio
1: está
2: Melodía.
1: delimitando más de 12 kilómetros de faja marginal en la quebrada Honda del distrito de Mollivaya. Han delimitado y recién,
3: Mollivaya.
1: aunque creo que ya todo está invadido, pero bueno.
3: Después de cuántos años, ¿eh?
1: Sí, ¿no? Con el propósito de salvaguardar, indican la vida de la población y asegurar la intangibilidad de los cauces naturales.
3: Ya han invadido todo, iba a
1: ANA,
3: ser.
1: y sí, es lo que nos llama la
3: Iban a
1: atención, ¿no?
3: resguardar, dice.
1: La ANA, que es Autoridad Nacional del Agua,
3: Sí.
1: ¿no? Su nombre, digamos, del Ministerio de Desarrollo Agrario, a través
2: Nueve,
1: de también de la
2: veintitrés.
1: Triple A, que es la Autoridad Administrativa del Agua, Caprina Ocoña, ha oficializado la delimitación, indica, de la faja marginal de la quebrada Honda, ubicada en Mollivaya. La entrega formal ya tiene una resolución directoral que aprueba importantes instrumentos de gestión, se realizó en la sede de la AAA Caprina Ocoña. Participó el alcalde de Mollevalla, por parte del director de dicha entidad hídrica, el ingeniero Ricardo Antonio Arbañil Rivadeneira. Se logró técnicamente y normativamente ese resultado directo.
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1: Entonces, para poder tener un área ya más protegida, pero reitero, realmente protegida, porque el mismo señor Tito Segarres, ¿no?, el alcalde de Mollevalla, decía que ya, pues, ya todo está invadido y que el gobierno regional es quien había permitido.
3: Porque bueno, para todo tiene justificación el señor Tito. Muy bien, vamos con la siguiente intervención telefónica. Este es Melodía, buenos días.
5: Buenos días, señores de Radio Melodía, señor Añar y señor Palma. Solamente es una acusación. Más peligroso que el sarampión es la ignorancia. Nosotros como padres de familia debemos completar las vacunas y no decir, bueno, con una vacuna o dos vacunas está bien. Y ahora el rebrote de esta enfermedad es por culpa de los padres de familia que no han completado la vacuna. Si todos tuviéramos las vacunas completas, este germen, virus, como se llame, no hubiera vuelto a rebrotar. Gracias.
3: No deje de tener razón el amigo, aunque resulte un poco fuerte, pero es la verdad. La verdad, hay mucha gente que no cree en la vacuna, se resiste, pero lo que dijo el Toro Porto, también, ¿no? La poliomielitis, por ejemplo, hacía estragos aquí en el país hace muchos años. Salieron las vacunas y ya se desapareció la enfermedad, que puede rebrotar, es cierto, pero han pasado tantísimo tiempo y la enfermedad está controlada. Solo para poner un ejemplo, ¿eh? Pero bueno, sí, las vacunas son muy importantes, amigo.
2: Vamos a seguir informándome
3: en la noticia. De acuerdo con el informe de Servicios de Control Específico número 012-2024, se identificó presunta responsabilidad civil en tres servidores vinculados al proceso de adjudicación del proyecto Mejoramiento de Riego Tecnificado a nivel de infraestructura principal para el subsector 3RP1 en San Juan el Alto en Majes. Según el documento, durante el proceso de selección fueron descalificadas tres empresas que inicialmente ocupaban los primeros lugares en el orden de prelación.
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3: La Contraloría concluyó que dichas compañías sí cumplían con los requisitos establecidos en las bases del concurso respecto a experiencia y solvencia económica. Bueno, sin embargo, la buena pro fue otorgada al Consorcio de Irrigación Majes, conformado por 2G Inversiones y Asociación EIRL y Richard Edward Escalante Granda, que presentó una oferta superior en 11.985.278 soles. Como resultado de esta decisión, el órgano de control determinó un presunto perjuicio económico de 1.198.527 para la entidad. Asimismo, el proyecto registró posteriormente adicionales de obra por aproximadamente 2 millones. La Contraloría sostuvo que durante el proceso se habría vulnerado el principio fundamental o varios principios fundamentales de las contrataciones públicas. Así es, entre ellos la de transparencia,
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3: libre,
0: en la noticia,
3: concurrencia, competencia, eficacia y eficiencia, antecedentes y observaciones acumuladas. Obviamente, ¿no? Esto ocurrió en el gobierno. Los cuestionamientos hacia Toalino, que es el nuevo jefe de logística del gobierno regional, designado directamente por Rael Sánchez, no se limitan al caso de San Juan el Alto, sino diversos informes y publicaciones periodísticas han dado cuenta de observaciones relacionadas con su desempeño en Autodema desde hace más de una década.
2: 9, 27.
3: Entre los hechos reportados figuran presuntas irregularidades en adquisiciones de bienes, observaciones vinculadas al manejo de fondos públicos, cuestionamientos por compras de repuestos vehiculares y procesos relacionados con adquisiciones de unidades móviles. Uno de los casos más conocidos ocurrió en el año 2015, cuando se investigó una presunta sobrevaloración en la compra de 5 camionetas destinadas a Autodema. Asimismo, el órgano de control institucional impulsó actuaciones relacionadas con la autenticidad de documentos académicos
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3: Presentados por el funcionario. Aunque algunas investigaciones no concluyeron con sanciones judiciales, los antecedentes continúan siendo citados por sectores críticos que cuestionan su permanencia y, diríamos, ascenso dentro de la administración pública regional. Bueno, es una partecita de un artículo que hemos leído, amigos oyentes, y que aparece en el día de hoy en un periódico digital. ¿Cómo es esto de revelación? O sea, ¿cómo determinaron o cómo designaron a este funcionario que tiene tantos antecedentes en el gobierno regional. ¿Qué pasó con Roel Sánchez? ¿No sabía? ¿Cómo que no vas a saber de estos hechos? Entonces, ¿qué es lo que quieren en una área estratégica donde se maneja un montón de recursos económicos? Sí, un montón de recursos económicos. ¿O quieren de repente apoyo para la campaña? No va a participar Roel, es cierto, pero su esposa sí va a ser candidata a Cerro Colorado. Oye, ¿qué nos dice la siguiente persona que está en Lira?
0: Aló.
3: Sí, diga usted.
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0: Hablar sobre el distrito de Sachaca, que el alcalde está olvidado, o sea, prácticamente el distrito está olvidado por el alcalde. No hay movilidad, no es como Tiabaya y Hunter. Y todas las pistas están tiras. El caballero que ha hablado hace rato tiene toda la razón. Debe alguien venir, o si no, a ver, dígale al señor Serafín que se dé una vueltita, va a ver que se 9, va a dar cuenta.
2: 29.
0: Hasta las 7:30 no hay carros y después ya no hay. Los que pasan por el seguro no existen. Uno que otro carro hasta las 7:30, hay personas, en mi caso yo trabajo en el centro, ahí en una empresa. Tengo que arriesgar mi vida, señor, hasta irme hasta la iglesia del Pilar para tomar el carro de Sachaca que viene de ahí, que pasa por ahí. Y eso no es justo, señor.
3: Tiene esta razón.
0: Que compare a ver a Tiabaya o a Hunter, que hay infinidad de movilidad. Muchas gracias.
3: Tiene esta razón. Ha habido reuniones del alcalde de Sachaca con representantes del municipio provincial para ver este problema del transporte, pero nada de nada, no soluciona nada. El problema sigue siendo el transporte. Cuando hablamos del funcionario Toalí, ¿no?, de los antecedentes que tiene, hablamos también, no sé, de repente en esa área estratégica es para apoyar la candidatura.
2: 9:30.
3: Del alcalde. Nos indica que no me olvide del gerente general, el exgerente general también del gobierno regional, Beli González, que también está postulando. Bien, iremos a la pausa. Volvemos Melodía.
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1: Bueno, continuamos con más información a través de Radio Melodía y Melodía en la Noticia. Para hoy, atención, hoy estamos viernes 19 de junio del año 2026. Somos Radio Melodía, orgullosamente arequipeña. La radio del primer lugar en sintonía, gracias Arequipa. Vamos a continuar con más noticias, más

0: Y también los colegios
1: Melodía.
0: profesionales, ¿no? Los colegios profesionales también. En las entidades privadas también hacen sus reuniones muy bonitas, ¿ah?
1: Ah,
0: Muy
1: bueno.
0: bonitas ahí
1: Qué
0: donde
1: bien.
0: festejan el Día del Padre. Pero bueno, vamos a ir con la intervención telefónica siguiente. Buenos días, Melodía. Sí, buenos días. Parece que se retiró. O sea, no puede volver a llamar si es que lo desea, no hay ningún inconveniente. Pero bueno, hablábamos del Día del Padre, ¿no? En diferentes lugares se festeja el
2: Nueve
0: Día del
2: treinta y
0: Padre.
2: cuatro.
0: No en la misma proporción que el Día de la Madre por razones lógicas, pero sí se festeja. Los niños van con trajes especiales que han alquilado y eso sí resulta atractivo. Pedimos más bien que les den tolerancia, ¿no? O sea, a los papitos para que pidan permiso y por lo menos un par de horitas que vayan al colegio. Porque el niño que hoy día festeja a su papá a las 9, 10 de la mañana, tiene que estar por el papá. Si no está,
1: Sí,
0: va a estar
1: pues.
0: con su carita triste, ¿no?
1: Sí, aunque en muchos casos es el tema del trabajo, ¿no?
0: Sí,
1: Es un
0: ese
1: día
0: fue el
1: laboral
0: problema.
1: y los horarios también. Pero bueno, a ver, atención con este aviso, atención, camioneta Mazda CX-5 color beige de placa CNI-332 fue sustraída el día martes por la noche. Se dará buena gratificación por información que lleve a su ubicación. Atención. Cualquier información, llamar al 951-737-168. 951-737-168. Repetimos, atención, atención. Camioneta Mazda CX-5, color beige, placa CNI-332, fue sustraída el día martes por la noche. Se va a dar buena gratificación por información que lleve a su ubicación. Llamar, atención, cualquier información al 951-737-168. 951-737-168. Seguimos en Melodía en la Noticia. Vamos con la llamada telefónica. Adelante, buenos días.
3: Buenos días, señor Melodía. Como dijo un oyente, señores, si no fuera Melodía, sino denunciar casos, como este caso de abuso, si hubiera un abuso de la fiscalía, la policía y el sistema de justicia, señor. ¿Sabe que mi chofer pasaba por La Joya, señor, con su trailer, a cargar en el Pedregal? Y dice, cruce La Joya, se mete un borracho, señor. Bueno, de tercera edad parece, hombre. Se arroja al carro, señor, y el carro lo empuja a un lado, por supuesto, el camión, pues, con la fuerza le baja la cabeza todo, y termina la policía, señor. Al final lo llevaron a La Pota, todo lo llevaron acá, como tenía Soa, señora, acá a la clínica San Juan Miguel, y ahí y el carro tiene 20 mil soles, bueno, algo así de en el monto, bueno, no, pues. Y señor, los 20 mil, 3 días, dice, los 20 mil soles ya pasó. Ahora salen los familiares, señor, que les den 10 mil soles, a insinuación de la policía, 10 mil soles. La fiscalía no dice nada, la fiscalía lo tiene detenido, claro, el señor en La Joya, perjudicando al pobre chofer. Ustedes hablaron el día tarde, feliz de los padres que van a pasar domingo, pero este pobre chofer, sus hijos menores, ya abandonados, 15 días sin trabajar, señor, claro, ahí detenido, sin cargar, señor, y la empresa, una pequeña empresa, señor, Francilla, señor, perjudicado. Mire la injusticia que comete, señor, el sistema acá en Arequipa. La fiscalía no dice nada. No existe procedimiento así legal, que el carro se quede ahí, y que no sé, que el enfermo sale, o había tantos muertos, señor, aviso, tengo 50 muertos, y ni un carro que quiere estar en la comisaría, ni un carro, señor, está en los depósitos, señor, y hay que, señor, que lo atropella, aparentemente, pero ha estado herido, señor. La consecuencia de acá. Él se ha metido borracho, señor, y ese perjuicio que hace, señor, me lo diga, es mi queja, por favor. Si ustedes podrían comentar algo más, que tenga un poquito de humanidad, un poquito de peruanidad, patriotismo, pues, señor, ¿cómo un padre va a perjudicar?
2: 9:38.
3: Muy amable, señor, me lo diga.
1: Gracias a usted por su participación a través de Melodía en La Noticia.
0: Lamentablemente, cuando hay accidentes de tránsito, inmediatamente le echan culpa al chofer. Creo que es una costumbre que se ha hecho aquí en el país y en Arequipa obviamente también. Y no es así siempre. ¿no es cierto? No es así. Entonces, por eso nosotros cuando damos a conocer ese tipo de hechos, siempre pedimos los informes de la Policía Nacional.

0: que la que tiene que investigar realmente qué ocurrió, ¿no es cierto? Porque no necesariamente el que maneja un vehículo tiene la culpa. ¿Qué pasa si se cruza una persona intempestivamente y lo atropella? Sí, para eso creo que la Policía Nacional tiene que actuar con bastante tino, ¿no? Con bastante equidad, sin favorecer absolutamente a nadie. Señor, muchas gracias por la intervención telefónica. Seguimos informando a Melodía en la noticia. Nos señalan que un promedio de 30 fichas de evaluación de daños, análisis y de necesidades se dan, utilizadas para gestionar recursos tras emergencias, fueron observadas en Arequipa por presentar deficiencias técnicas. Esto lo ha manifestado el jefe de operaciones de emergencia regional COER, José Carrera Paulet. Señaló que estas observaciones se originan por el escaso conocimiento que tienen algunos subgerentes y responsables de cada gestión de riesgo, sobre todo en la elaboración de expedientes. ¿Pero qué más ha manifestado? Señala que esto se debe especialmente por la rotación permanente de personal y que ingresa personal que no está capacitado ¡Melodía! Para desarrollar este trabajo. Ojalá tomen nota lo que ha mencionado el especialista en esto del COE. No hay que cambiar permanentemente al personal, salvo porque haya problemas, ¿no es cierto?, ya muy notables, resaltantes y perjudiciales para la entidad. Pero mientras tanto hay que mantener el personal que es especializado y no hacer lo de lado.
1: A ver, más mensajes que nos llegan vía WhatsApp. Nos dicen, me gustó esa frase del oyente, que sería si no existiera Radio Melodía en Arequipa.
2: 9:40.
1: Saludos, feliz Día del Padre. Ya se le pasó la gripe o resaca a Edgar.
0: ¿Resaca? ¿Quién dice resaca?
1: Radio Melodía de noche y de día. Bueno, aquí está lo que nos escribe.
0: No, sí, lo sabemos. Yo lo tomo deportivamente. Sí, sí, usted. Sí. No, no hay problema. Claro,
1: sabemos poco que no es resaca.
0: Poco a poco se tiene claro que ir pasando, ¿no es cierto? Porque un resfrío, por más fuerte que sea, no va a tumbar de ninguna manera. Aquí claro, seguimos en la lucha al frente, ¿no es
1: claro,
0: cierto?
1: Claro, pues.
0: Pero que se me ha pasado bastante así. También tengo una gran cantidad de recetas de muchos amigos que nos han enviado.
1: Sí.
0: Incluido el médico Daniel Castillo.
1: Ah, bueno, ese es el más efectivo, creo.
0: El más efectivo.
1: Vamos con la siguiente intervención. Adelante, buenos días.
3: Buenos días, por favor, quería preguntarle, en antes hicieron una publicidad acerca de una campaña para despistaje de cáncer, quisiera saber cuándo y dónde va a ser.
1: La Liga de Lucha contra el Cáncer, ¿no? Tengo entendido que está realizando esa campaña.
0: Gratis.
1: En la Plaza España, a ver, vamos a buscar el documento que nos habían hecho llegar, amigos de Melodía. Y sí, es importante, ¿eh? Si es de manera gratis, pueden muchos hacer el despistaje, ¿no? El despistaje, no, chequeo, descartar de repente allí ¿no? Cualquier tipo de cáncer que puede avanzar silenciosamente y puede ser bastante, ¿no?, peligroso. A ver, se nos fue por aquí el documento. En todo caso, vamos en breve seguramente a tener la información, amigos oyentes de Radio Melodía y Melodía, en la noticia. Allá, es por el día... Y es por el Día del Padre, según lo que nos dan a conocer, amigos oyentes de Radio Melodía. Liga contra el Cáncer está organizando precisamente esta campaña, campaña gratuita de despistaje de cáncer. Nos dicen, Plaza España, de 9 de la mañana hasta las 4 de la tarde. Desde las 9 de la mañana hasta las 4 de la tarde. ¿Cuándo? El día 19 de junio, hoy. Entonces sí, ya, sí, ya están atendiendo seguramente y va hasta las 4 de la tarde, ¿eh? Así que aprovechen, ¿ah? ¿Eh? Nos indican que será despistaje gratuito 9, de próstata, 42. Mama, piel, cuello uterino, entre otros. Ya lo saben.
0: Aprovechen, esto es totalmente gratis. Así gratis, nadie cobra absolutamente nada. En la Plaza España. Anteriormente también he estado haciendo campañas de ese nivel, ¿no? Tanto ahí en la Plaza España, también acá en el Mercado San Camilo. Hay otras organizaciones también dedicadas a este tipo de actividades. El municipio provincial también sabía hacer campañas importantes, ¿eh? En la Plaza España, por ejemplo, hemos visto con cierta frecuencia. Y eso es bueno, ¿no? Campañas que ayudan de todas maneras a las personas que quieran hacerse atender en este caso. Campañas de vacunación también ha habido a gran nivel, ¿eh? En diferentes lugares, campañas de vacunación contra diferentes males. La última va a ser esta, pues, del sarampión. Hay que vacunarse, hay que vacunar a los niños. Hay personas que no han cumplido, padres que no han cumplido con llevar a los niños a hacerlos vacunar, a completar las dosis en este caso. Entonces hay metas que se han tratado en salud que creo que todavía no se han cumplido. De ahí que la vacunación tiene que continuar y los padres de familia debemos ser conscientes que debemos vacunar a nuestros hijos para protegerlos.
1: ¿Qué pasa a esta hora en exteriores? Nos cuenta don Serafín Ticón. Adelante, don Serafín.
4: Sí, muchísimas gracias a usted por el pase correspondiente, a los oyentes de Radio Melodía, reiterado buenos días. Bueno, estamos en la calle Melgar, entre lo que es San Pedro y la Avenida La Paz, donde a esta hora de la mañana nadie trabaja, nadie está trabajando, Vemos sí maquinaria pesada, pero nadie está trabajando a esta hora de la mañana. Estamos hablando que estamos justamente a tantos días que se ha sacado la carpeta asfáltica. Lo que sí se ha justamente la calle Melgar, que es la misma calle, es de la Avenida La Paz hacia lo que es Goyeneche. Pero aquí, en este lugar, parte a un costado del Colegio Salesiano, estamos hablando de Melgar, entre San Pedro con la Avenida La Paz, nadie trabaja, si hay carros estacionados. Lo digo porque no se está actuando con los trabajadores del municipio provincial de Arequipa. Y ya cambió mi información. En algunas instituciones ya están haciendo la celebración por el Día del Padre. Y hemos estado justamente en la cuna del Seguro Social. Y ahí ustedes pueden ver, indica una pancarta grande: papá, eres mi héroe, mi campeón. ¿Y cuál es lo que hemos podido ver? Están ingresando los niños porque es una cuna donde hay menores inclusive de un año. Ingresa el papá, ingresa el hijo, pero vestido de una camiseta deportiva de la misma similitud. O sea, si es del Melgar, tiene que ir vestido el papá con la camiseta del Melgar, y el menorcito, el hijito, tiene que ir también con la camiseta del Melgar. O sea, hemos visto bebitos que en brazos todavía han ingresado a esta cuna de salud. En información, adelante ustedes.
1: Don Serafín, pero en la imagen que usted nos manda son mamás. Ahí no hay papás.
4: Ellas son las que han llegado tarde.
0: Que pueden ser madre y padre, pues oiga usted, ¿no es cierto, don Serafín?
4: Pero han llegado tarde y no los han permitido. O en todo caso, nos hubiéramos quedado un rato, de repente han venido con sus parejas y los que han entrado son los papás, porque vemos también, porque hemos visto las mamás. Pero también nos han indicado si ya han ingresado, ya los han citado una hora, y los que han llegado tarde son los que se han quedado en las afueras de esta cuna, cuna jardín, que está ubicado en la calle Don Bosco, a un costado del Seguro Social. Adelante.
1: Ah, perfecto. Sí, podría ser, ¿no? Podría ser, entonces, que solamente han permitido ingresar a los padres y a las mamás los han dejado afuera. Podría ser esa figura también. Bueno, algo similar también, porque dijo el decano del Colegio de Abogados muy temprano a través de Melodía, ¿no? En el homenaje 9, hoy en el Colegio 46. De Abogados. Solo papás. Sí.
0: No van a bailar, por si acaso.
1: Sí, y no van a bailar.
0: Sí, eso dijo.
1: Se ha dicho el decano, ojo, el doctor Jorge Sumari.
0: Prohibido bailar.
1: Pero sí, no van a bailar y solo van a entrar puro papás. No, pero si alguien quiere llevar y ir acompañado con su esposa, no, solo papás. No,
0: se queda afuera.
1: Sí. Bueno, entonces, ya depende de cada institución, ¿no? Hay otros de repente que sí está permitido que puedan ir con su esposa de repente, o que sí participen algunas damas, pero algunas seguramente van a decir que solamente no, puro papás, ¿no? Bueno, entiendo depende de cada institución. A ver, a lo que indicaba también don Serafín, efectivamente, a ver qué pasó con la comuna provincial. Para eso rompen la carpeta asfáltica, abandonan ahí la obra. Ahí está la imagen, ¿no? Nadie está trabajando en la calle Melgar. Y la calle está cerrada, ¿no? La carpeta asfáltica está removida.
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1: Y nadie trabaja. Y esto ya nos habían reportado algunos amigos del volante también días anteriores, ¿eh? Nadie interviene en la calle Melgar. A ver cómo estará también el pasaje Santa Rosa, por ahí las calles que había ¿no? intervenido la comuna provincial en un comienzo, pero los dejó prácticamente abandonadas, ¿no? Entonces, y aún así quieren intervenir también lo que es la avenida Goyeneche, que sí, hay que intervenir, estamos de acuerdo, pero primero terminen. Por ejemplo, la avenida Independencia. Ya creo que pararon con los comunicados y no saben cuándo van a terminar esto de la avenida Independencia. Entonces, sí, a la alcaldesa hay que indicarle que no se apresure bastante, y esto del populismo, sí, no le va a traer, creo, buenos créditos. Hay que actuar con mayor serenidad, con mayor tranquilidad, ¿no? Ayer ya se enfrentó con los transportistas, muchos gerentes, empresarios del transporte, llegaron a la comuna provincial, y en esta primera reunión le dijeron de todo a la alcaldesa. Le dijeron populista, oportunista. Tuvo que escaparse prácticamente de los medios también la alcaldesa, no quiso declarar, ¿no? Y así en la primera reunión, imagínense, ¿no? Se escapó, ¿no? Que buscaba ya prensa, fotos. Al final ayer ha tenido que escaparse de los medios con el tema del transporte. Entonces, no hay que caer bastante en la improvisación, alcaldesa, ahí en la comuna provincial. y al área de comunicación a ver si dan pues información de diversas gerencias o les han ordenado que no pueden declarar los gerentes, ¿no? Sobre obras públicas, sobre transporte. Qué lamentable, ¿no? Bueno, seguimos informando a través de Melodía y Melodía en la noticia. Nos reportan, amigos de Melodía, accidente de tránsito. A ver, accidente de tránsito ocasionado por conductor de vehículo informal, Caima, en Buenos Aires. Menor atropellada fue trasladada ya al hospital. Nos da a conocer. A ver, vamos a averiguar más sobre este atropello a una menor. Entonces, en Caima, Buenos Aires, en Caima, hace instantes.
0: Tenemos intervención Melodía, telefónica Melodía, pendiente. Melodía, buenos días, Melodía.
5: Buenos días, señor presidente. Sí, el señor periodista Benito ya ha visto cómo está entonces la calle acá en Melgar. Está amontonado el asfalto ahí, no hay nadie trabajando. Pero anoche, toda la noche han trabajado acá en la avenida La Paz del Grifo hasta el Canal 2, ahí. Toda la noche han hecho polvo y de vuelta y de polvo. Y él dice, ¿lo van a asfaltar hoy día? Nada, lo han dejado ahí y otra vez el polvo. Toda la noche este polvo, ahora los carros ya tienen polvo toda la noche. Acá en la calle Melgar, a la otra parte, para como quien dice Goyoneche, esa parte ya la han asfaltado ayer, por donde está la fiscalía, y la parte baja también. Esa parte ya, gracias a Dios, ya la han hecho. Pero deben apurarse tanto. Calle que rompo, calle que trabajo. No, que acá, por ejemplo, la avenida de la Paz, hay unos huecos y está filtrando el agua, no sé cómo la harán. Ya esa base ya está malograda, no sé cómo lo harán, pero toda la noche han hecho polvo anoche, toda la noche. Ahora de día es otra polvadera. Por favor, deben hacer rápido, decir, el asfalto es un recapeo, no es un tratamiento de piso, de base, su base, para que esté demorando. Es un recapeo, listo, hay que hacer rápido, pero no sé tanto demoran esa señora alcaldesa, no sé con qué clase de empresa ha tratado también. Muchísimas gracias.
0: Ah, muchas gracias. Si bien es cierto que hay que trabajar, diríamos, en más de un turno para apurarse, me parece que esto está bien. Pero si han trabajado anoche, ¿por qué han dejado de trabajar? Y si van a levantar demasiado polvo, creo que nada cuesta echarle un poquito de agua, o no. O de repente le hace daño al sistema de compactación. No lo conozco, ¿eh? Pero ojalá que se apuren lo más rápido, lo más que puedan, para que terminen este trabajo y no esté creando una serie de dificultades a la población.
1: Sí, es cierto. Nos indican y retrocede a toda presión la alcaldesa. Fueron por el cambio del IMPLA, tuvieron que retroceder. Querer bajar el costo del pasaje, ¿no? Ya sabemos cómo ha terminado la reunión ayer. Entonces, así se tiene cuando no se planifica, pues, lamentablemente, ahí en la comuna provincial. Vamos con la móvil. Don Serafín Ticona tiene información. Adelante, don Serafín.
4: Muchísimas gracias a ustedes por el pase correspondiente. Mis disculpas también al doctor aquí, porque ya están en la campaña médica, este despistaje por la liga contra el cáncer aquí en Arequipa, y están instalados frente al Poder Judicial. Vamos a comenzar con el doctor a ver que nos pueda indicar de qué hora hasta qué hora y cuántos días, o si es el único día. Doctor, ¿cómo está? Estamos en vivo para el mediodía. Buenos días.
6: Buenos días. Sí, estamos acá en la campaña de despistaje de cáncer de piel, de mama, de cuello uterino y de próstata por el Día del Padre. Estamos acá en la Plaza España desde las 9 de la mañana hasta las 4 de la tarde. Vamos a estar.
4: Hemos visto que hay dos módulos, uno que está con una carpa y otro que está en 9:52. ¿Cómo están asignando? ¿Las mujeres van a uno de estos módulos?
6: Sí, los varones están en la carpa que nosotros tenemos, ya que yo estoy evaluando lo que es piel y próstata para los varones, en una campaña completamente gratuita, igual para las mujeres también, en la unidad móvil, porque ahí se está desarrollando lo que es examen de mamas, de piel y Papa Nicolau.
4: Doctor, y en cuanto a la próstata, ¿es el examen, el tacto por la zona rectal?
6: Estamos haciendo tacto rectal para un descarte, ¿no?, de lo que es este cáncer de próstata, más que todo porque es un examen más accesible, ¿no?, para la población.
4: Doctor, entonces, esta campaña es hasta el día de hoy, 4 de la tarde.
6: Sí, es desde las 9 hasta las 4 de la tarde, solamente hoy día acá en la Plaza España, completamente gratuito.
4: Mire, empezaba a las 9 de la mañana y vemos buena cantidad de gente aquí que está esperando. Y eso es bueno porque ojalá es que hagan otra campaña igual a esta, que sigue en un lugar que no sea el local de ustedes.
6: Sí, siempre salimos a hacer campañas. Generalmente una vez al mes nos encuentran o en la Plaza España o en la plazoleta de San Camilo. Y también recorremos la ciudad en diferentes sitios, puntos periféricos, donde son zonas que de repente no tienen el acceso, ¿no?, a llegar a un chequeo, ¿no?, en nuestro local.
4: Doctor, su nombre es usted.
6: Sebastián Gamarra.
4: Muchísimas gracias, doctor.
6: Gracias.
4: Usted, porque lo hemos sacado de... Justamente estaba ya tomando las pruebas y ha salido el doctor a dar la manifestación del cual estamos dando a conocer. Entonces, hay dos módulos, uno para mujeres y otro para hombres, y que están haciendo el descarte de cáncer, tanto el cuello uterino, mamas, y también de próstata aquí, en la misma Plaza España donde nos encontramos actualmente. Tiene información. Adelante usted, se me está conduciendo. Espero muy bien.
1: Ah, perfecto, don Serafín. Gracias por la información desde exteriores. Entonces, ya arrancó esta campaña de manera gratuita, así que pueden ir a aprovechar a hacer el despistaje correspondiente. Entiendo que hay carpas especiales, ¿no?, para hacer lo que indicó el oyente, ¿no?, ese descarte para los varones y también para las damas. Muy bien, seguimos informando a través 9, de la melodía,
7: 54.
1: En la noticia. Bueno, ahí están las imágenes también que nos manda don Serafín. Efectivamente, ya hay personas ya que se van acercando, ¿no?, a hacer su despistaje correspondiente en la Plaza España. Al horario nos piden, va hasta las 4 de la tarde, ¿eh? Va hasta las 4 de la tarde esta campaña de despistaje de manera gratuita. Seguimos informando a través de Radio Melodía, Melodía en la noticia. Bueno, y por otra parte, también se da a conocer antes un WhatsApp que nos llega, vía los mensajes a través de Radio Melodía, para que no se nos quede, a ver, le damos a conocer. Nos dicen, amigos de Melodía, buenos días, para indicarles que en la hora del Bicentenario, en la rotonda de los Incas, con la avenida Porongoche, avenida Jesús, otra vez han puesto ahí esos módulos donde anteriormente había unas barraquitas, un toldo, ahora han colocado estas fotos que le envío, nos ponen, es publicidad.
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1: Por favor, que vengan los de Serenazgo, de Paucarpati, y retiren esos módulos y a esas personas que están libando y están en estado de ebriedad, nos ponen. Entonces ahí, esto en la rotonda del Óvalo, o muy cerca a la obra del Bicentenario, ¿no? Allí nos hacen el reporte correspondiente, están estas personas y también letreros que dan un mal aspecto en la zona.
0: Bien, nos envían también vía WhatsApp, dice aquí Roelito, sus obras que viene ejecutando están... Mal que mal gastan el presupuesto en tonteras, dice. Pruebas. Compraron a nombre de la obra Sebastián Barranca para los ingenieros Zapatos Cat y algunas otras cosas más. Revisaremos esta orden de compra que nos han enviado. Y hay varias fotografías, diferentes días en horas de trabajo, nos dicen, están divirtiéndose. También, a ver, ¿qué más dicen? Porque hay varias fotos, videos. La portera de la obra Sebastián Barranca sale en
7: horas de trabajo para 56. Realizar
0: otras actividades. En torno a la esposa, dice... Quien trabaja como portero en la obra Sebastián Barranca se toma atribuciones y se sale de la obra las veces que quiere y cobra normal sus días. Debe ser muy allegada a la esposa del gobernador. A ver, la portera se llama Sara, lo dejamos ahí, con cargo a poder ampliar un poquito más, ver los videos, son bastantes amigos oyentes, sobre lo que nos están diciendo vía WhatsApp. Esto llegó al WhatsApp de Radio Melodía.
1: Sí, con algunas imágenes también, ¿no?
0: Sí.
1: A través de Melodía en la noticia. A ver, nos dicen también que aproveche don Serafín y se haga el descarte del cáncer de próstata y que pensar en su salud, nos ponen los oyentes. A ver, sí, entiendo que también, todos en realidad, ¿no? Todos amigos oyentes de Radio Melodía en esta campaña gratuita. También les damos a conocer, amigos oyentes de Radio Melodía, no es que ayer en la reunión se ha determinado ya que va a bajar el precio del pasaje, no, es una de las primeras reuniones que, dicho sea de paso, ha terminado mal allí en la comuna provincial. Entiendo que va a continuar, ¿no? Tampoco informan sobre ello los amigos de la comuna provincial, o es que de repente se asustó la alcaldesa, ¿no?, ante los reclamos ahí de los amigos transportistas. Pero bueno, veremos, amigos oyentes, Melodía, en qué claro. Termina esto.
0: Ahora, se asuste o no se asuste la alcaldesa, yo creo que debe siempre un mínimo de respeto. Sea autoridad o no, porque las circunstancias que llegaron ya todas las conocen, aunque llegó la señora Rucios a la alcaldía, creo que todos lo conocemos, pero eso no da pie a que de repente algunos exaltados transportistas comiencen a lanzar una serie de adjetivos y levantar la voz, ¿no? creo que debe haber un margen de respeto. Cuando se trata de dialogar, se trata de exponer algunas propuestas, se trata de, digamos, de justificar 9, algún incremento, o de repente también de bajar el precio, pero con argumentos técnicos, pero no con gritos destemplados de ninguna manera. Cuando se pierde, diríamos, el respeto, el diálogo se frustra. No se avanza nada. Y los conflictos, entonces, en lugar de minimizarse, crecen los conflictos. Y las soluciones tendrán que esperar mucho tiempo más. Entonces, siempre creo que hay que mantener un clima de respeto, de tranquilidad, de diálogo abierto, escuchar a todos. Pero todos también tienen que escuchar lo que dicen las autoridades. Me parece, ¿eh?
1: Sí. Bueno, a ver, entonces, la programación para hoy en las deportivas, amigos oyentes, en el Mundial. Turno ahora nuevamente para Brasil. Brasil enfrentará...
0: ¿Jugará Neymar?
1: Creo que no llega Neymar, no, está lesionado.
0: Neymar está ya en el Mundial, pero está mirando desde el banquillo nomás.
1: Sí, es más, no estaba entrenando, pero creo que ya recién la lesión, ¿no? Pero a ver, el partido o los partidos arrancan a las 2 de la tarde, Estados Unidos enfrentará a Australia, a las 5 de la tarde Escocia enfrentará a Marruecos, buen partido ello, 8 de la noche Brasil lo hará ante Haití, no debería tener problemas Brasil, pero bueno... Y a las 11 de la noche, bastante tarde, ¿no? Turquía ante Paraguay. Uy, qué tal difícil lo tiene Paraguay, ¿eh? Viene de perder y ahora un equipo bastante duro como es Turquía. Bueno, entonces, esos son los partidos para hoy, amigos oyentes de Melodía, en el Mundial. Renzo Bengoa está apoyándonos, indica Haití. Ah, bueno, vamos a ver, ¿no? Sí, no sé por qué, pero está apoyando a Haití, nos indica. Ya está listo ya el dúo que se viene en instantes, amigos oyentes de Radio Melodía. Vamos, tenemos pausa, claro, ya está listo, ya se viene el dúo para alegrar esta mañana, amigos oyentes de Radio Melodía. Ya, perfecto, entonces Renzo Bengoa está listo, nos indica que se trajo ahí su loncherita de... Ah, un cuarto de pollo, muy bien, perfecto, entonces nos parece muy bien. A Yever también, 10, claro.
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1: Vamos a la pausa, volvemos.
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0: Ahí está la canción del día junto a Shakira. Shakira, Shakira. Suerte es el nombre de la canción del día.
1: Así es, una linda y hermosa canción que va de acuerdo también como es ella también, por cierto. Shakira Isabel Mebarak Ripoll. Conocida simplemente como
0: Shakira.
1: ¿Cómo?
0: Otra vez.
1: Otra vez. Shakira Isabel Mebarak Ripoll.
0: Entonces le hay que llamar Isabel nomás. Pues,
1: Isabel, ¿no? Ahí dice, aquí está Isabel.
0: Ahí está Isabel.
1: Oye, ¿cómo es, no? Pero bueno, su nombre es Shakira, pues aprendido como no te imaginas, ¿no? También, ¿no?
0: Claro.
1: Desde las primeras veces hasta ahora. Sigue aún todavía vigente nuestra linda hermosa Shakira Isabel Mebarak Ripoll.
0: Mebarak Ripoll, sus apellidos, ¿sabes?
1: Apellidos, sí, imagínate, de verdad. Pero bueno, más conocida como Shakira. Normalmente
0: Shakira,
1: es su nombre pila también, ¿no? Ahí estamos. ¡Suerte! ¡Suerte, dice! ¡Suerte!
0: Gracias por estar siempre con Melodía, la radio del primer lugar en sintonía. ¡Everticona te saluda!
1: Y tu amigo Rencito Bengoa, como siempre aquí en tu radio, Melodía.
0: Damos la bienvenida a todos los oyentes de la FM de Melodía. Gracias por escucharnos todos los días a partir de las 10 de la mañana. Son las 10:05 aquí en Radio Melodía. ¡Viernes, fin de semana!
1: Así es, 19 de junio del 2026 y el cuerpazo lo sabe.
0: Y la gargantita.
1: También. Obvio.
0: También sabe que fin de semana ya el cuerpo, sabe. Así que si vas a salir el día de hoy, háganlo porque estás en todo tu derecho, ¿verdad?
1: Exactamente, mi gargantita también late como corazón, así sí. Sabe.
0: Cada vez que llega el fin de semana, late todo el cuerpo, ¿no?
1: Todo el cuerpo se mueve, de verdad, claro. Que sí. Así no salgas, no importa, te quedas en casita, pero bien, pásala bien ahí con tu familia y escuchando tu radio, Melodía.
0: Y siempre con mucho cuidado. Si sales el día de hoy, hágalo, pero siempre cuidándose y cuidando a todas las personas que de repente vas a salir, ¿ya?
1: Exactamente, no hay que confiarse mucho tampoco, ¿no es cierto?
0: Claro, no,
1: hay que ir con personas que conoces, amigos, pero también a veces los amigos por ahí como que se pueden olvidar de ti, ¿no? Pero no, los verdaderos amigos siempre te van a acompañar, es lo importante, ¿no? ¡Seguir adelante!
0: Claro que sí, arrancamos el programa, somos Melodía, la radio número uno, la radio del primer lugar en sintonía. Nosotros continuamos con toda la música variada, canciones para todos los oyentes de la FM de Melodía.
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1: Así es, salvo a la calle, empiezo a saludar a todo el mundo. Hola, ¿qué tal? ¿Cómo estás? Hola, buenos días a todo el mundo. De verdad que sí, es parte de la vida también. Tenemos que tener siempre ese cariño especial por todos nosotros también, ¿no? Nuestros amigos, amigas, el vecino, la vecina. Un saludo para la vecina.
0: Buena vecina.
1: Esa, la vecina, siempre se acuerda del vecino.
0: Claro que sí.
1: Eso sí, 10 de la mañana con 13 minutos, como el hombre feliz, estamos felices, ¿eh? También, ¿eh? Muy, muy felices. Ya, faltan 2 días nada más para celebrar el Día del Papacito, el Día del Padre.
0: Sí, claro que sí.
1: Ahí estamos, pues el día, como verás, me he venido con terno, mi corbatita azulita, me he
0: bañado.
1: Para
0: ir a la actuación del colegio.
1: Sí, pues ya, y con perfumito, metalqueado también, los repliegues, todo bien chévere, ¿para qué? Ahí, entonces, mira, por favor, así que mantén tu distancia, ¿ya?
0: Y hablando de actuaciones de colegio, ahí está, muchos... Muchos colegios ya el día de hoy, viernes, están con la actuación por el Día de Papá. Así que feliz día a todos los papás.
1: Eso sí, feliz día de antemano también para todos los papitos, bueno, que están laborando a esta hora, o sea, en su tempito también para ir a la actuación. De repente no se puede, bueno, en fin, pero lo importante es que celebren bonitos días también, ¿verdad? Felicidades para todos los papitos de Arequipa, el Perú y el mundo entero.
0: Claro que sí. Y a las 10 de la mañana con 14 minutos, siempre, vamos a dar a conocer la pastillita para hoy, viernes, fin de semana.
1: Así es, la tenemos por aquí, abrimos el botiquín y dice así: acepta lo que no puedes cambiar, cambia lo que no puedes aceptar.
0: Ahí está, repetimos otra vez.
1: La repetimos y la castamos bien. Acepta lo que no puedes cambiar, cambia lo que no puedes aceptar.
0: Ahí está, la pastilla para hoy viernes.
1: Fin de semana, Edorcito, en fin de semana.
0: Celebrando el Día de Papá.
1: Sí, sí, sí, ya estamos a pocos días, nada más horas, nada más. Ojalá se acuerden nosotros el mismo día.
0: Claro que sí.
1: ¿Ya han comprado las tazas? ¿Ya han comprado los platitos? Sí. ¿Los calcetines?
0: ¿Las medias ya han comprado?
1: ¿Ya han comprado? ¿No? Compren, sí, se va a acabar.
0: Se va a acabar las medias.
1: Que se acaba más rápido.

0: Esa, celebrando el Día de Papá. Son las 10:15. Nosotros vamos a continuar con más canciones. Vamos a ir también con algo del Mundial más adelante. Los saludos que nos pueden mandar a través del WhatsApp de la radio.
1: Así es, el 912-133-777. El día de hoy, viernes, fin de semana. Estamos 19 de junio de 2026.
0: Continuamos con más canciones hasta las 12.

0: Música variada para todos ustedes, música variada para todos los gustos.
1: Así, la década de los ochentas, Men and Working puede ser ahora, dice por ahí la canción. Esa sí. Canción es muy, muy buena, ¿no? La canción de los ochentas, impactante.
0: Claro que sí, todas las temporadas tocamos aquí en Radio Melodía. Ochentas, noventas, temporada del 2000, 2025. Las canciones de los 70 también, tocando de todo aquí en Melodía.
1: Y todos los géneros también, bueno, los géneros, claro, que obviamente trascienden también a través de la historia, por cierto, ¿no? Con toda la familia que está en compañía en la radio a esta hora de la mañana. ¡Feliz día, papito! Faltan pocos días, también pocas horas nada más. Y también una fiesta mundial, la que estamos viviendo ya en esta oportunidad de la Copa Mundial FIFA 2026.
0: ¡Cómo tiene que ser!
1: Así es.
0: A ver, vamos a ir a ver. Con los partidos. Con los partidos para el día de hoy. ¿Ya? Yo digo el nombre del equipo, de los equipos que se van a enfrentar, y Renzo me va a decir quién va a ganar, ¿ya?
1: A ver, vamos.
0: Vamos a ver cuánto acierta Renzo en esta oportunidad.
1: Ya, pero tome nota, por si acaso.
0: Claro, corran las apuestas. A ver, el día de hoy, a partir de las 2 de la tarde, se enfrenta uno de los anfitriones, que es Estados Unidos, se va a enfrentar a Australia. ¿Quién
1: así
0: gana
1: es.
0: Renzo?
1: Bueno, por lo visto, Estados Unidos, ¿no? Ya. Tiene un ligero porcentaje nada más de, bueno, de poder alzarse con el triunfo también, ¿no? Un 59%. A un 18% de Australia. No,
0: aparte,
1: más o menos
0: aparte de eso, Estados Unidos está de local, ¿no?
1: Ah, claro, siempre tiene un punto a favor, por decirlo de alguna manera también, ¿no es cierto? El aliento de su gente, pues obviamente hace que el equipo local, obviamente tenga un poquito más de ánimo, por decirlo así también, ¿no? Bueno, el ánimo está bien, ¿no? Pero de todas maneras te hace un poquito más también, ¿no? La adrenalina de por medio, pero también la presión del mismo local también se siente, ¿no?
0: Claro.
1: Es un tirijale, como se dice. Pero bueno, aquí vamos con, sin más que todo, para Estados Unidos.
0: A ver, vamos con ahora con el partido que se va a jugar el día de hoy también a partir de las 5 de la tarde, Escocia frente a Marruecos.
1: Por aquí la tiene un poquito más fácil Marruecos, sí, con un 57% de probabilidad sobre un 17% de Escocia.
0: Marruecos, entonces.
1: Ajá, Marruecos, así es, según las estadísticas.
0: El otro partido por el grupo C, hoy a partir de las 7:30 de la noche, se enfrenta a Brasil frente a Haití.
1: Uy, está por demás decirlo.
0: ¿Cuánto de porcentaje tiene?
1: 88% tiene Brasil de ganar este partido. Haití, bueno, un mínimo de 3% y el empate un 8%, que es obviamente mínimo también, por cierto, ¿no? Pero obviamente por el momento, pues Brasil tiene todas las de ganar también por el equipo que tiene.
0: ¿Cuánto de porcentaje?
1: De porcentaje de Brasil.
0: Sí, Brasil.
1: Brasil tiene un porcentaje de 89%.
0: 89% de ganar frente a la selección de
1: Haití. Sí, de verdad. Pero no sé, que, ¿no? Tú sabes que todo se ve en la cancha, pero bueno. Físicamente, pues obviamente Brasil, técnicamente también, pues no puede más que Haití. Pero bueno, hay que esperar nada más, ¿no? Lo que pase hasta el final del partido.
0: El otro partido a las 10 de la noche, Turquía frente a Paraguay.
1: Uy, ese sí está, sí, pero creo que Turquía, según ya la expectativa y todo lo que ha demostrado Paraguay, también Turquía tiene un 47% de probabilidad de victoria frente a Paraguay, que tiene un 25%. ¿Ah? Imagínate.
0: Entonces ahí están las estadísticas. Bueno, según las estadísticas, ojo, ¿ah? Claro. Porque esto es el fútbol y todo puede pasar. Así que vamos a esperar qué es lo que pasa en las siguientes horas, porque se vienen estos partidos para hoy en la fase de grupos.
1: Así es, todo lo que se viene para más adelante, y falta mucho más todavía.
0: Mucho fútbol todavía.
1: Recién para, ¿no? Para los 16, ¿cómo dice por ahí, no?
0: Los 16avos.
1: 16avos, ¿no? Finales, bueno, todavía falta, claro, todavía, pero van clasificando poco a poco también, ¿no?
0: Ahí está algo de mundial aquí en Melodía, y nosotros continuamos con toda la celebración por el Día de Papá. La celebración por el Día de todos los papás que siempre están escuchando
1: Melodía.
0: Y ahora vamos con esta salsa romántica.
1: Uy.
0: Y esto que dice: el amor más bonito que tengo eres tú.
1: Sí, para ti y para ti también.

0: es el amor más bonito que tengo, nos canta en esta parte del programa Tito Nieves.
1: Así es, 10 de la mañana con 27 minutos, una muy buena salsa, el merengue, la cumbia, el rock, las baladitas, bueno, de todo para que podamos disfrutar una programación totalmente variada en tu radio Melodía, hoy viernes fin de semana.
0: A ver, este domingo 21 de junio se celebra el Día de Papá. Así el Día es. De todos los papás. De todos los papases. Uh-huh. Pero también arranca lo que es el invierno oficialmente. A ver, este 21 de junio, a partir de las 4 de la mañana,
1: ay, ay, ay,
0: se inicia oficialmente la temporada de invierno 2026. Una estación que este año llegará marcado con un fuerte descenso de las temperaturas aquí en Arequipa. Ese es el reporte que manda el Senami. Así que hay que tener mucho cuidado con el tema del frío. Hay que cuidarse bastante porque recién estamos ingresando a lo que es el invierno de manera oficial. Este domingo 21 de junio, desde las 4 de la mañana.
1: Muy tempranito también, posiblemente, sí. Pero hay que estar abrigaditos, ¿ah? De verdad. Claro. O sea, que nos va a sorprender un poco más también la temperatura, que va a descender también, ¿verdad?
0: Sí.
1: Que ten mucho cuidado siempre, cuidar esta... Bueno, hay muchas personas que están gripaditas, ¿no? Obviamente el clima también es de las suyas también, pero bueno, de todas maneras hay que cuidarse. Pero por más de que te cuidas, a veces te pueden contagiar también, ¿no? Pero,
0: sí.
1: Bueno, es parte de naturaleza humana.
0: Claro, es parte de la vida. Sí, de acuerdo con el pronóstico, las temperaturas en la Sierra Alta, como en la provincia de Cayoma, podrían descender hasta los menos 15 grados centígrados. Mientras que en la ciudad de Arequipa, el frío llegaría hasta los 5 grados centígrados en los distritos como Chiguata, Quequeña y también Polo Valla. Y se prevé temperaturas cercanas a los 0 grados centígrados aquí en la región de Arequipa. Así que hay que abrigarse, nada más, solo queda cuidarnos.
1: Así es, bueno, y acotando un poco más con respecto a este clima, bueno, y aparte de todo, es una temporada muy buena, dice, para viajar. ¿Por qué? Porque los días son soleados, pero a la vez son secos también, ¿no es cierto? Por el mismo clima, el frío que hay, no son ideales para el turismo, ¿no? Aunque, como se dice, bueno, las noches van a ser muy frías y obviamente la temperatura va a descender considerablemente. Bueno, menos en las ciudades de Cusco, Puno, ¿no? Que son, bueno, comúnmente frías en ese sentido, pero de todas maneras, pues también, si pueden viajar, viajen, porque, bueno, el clima va a estar seco, es soleado a la vez también, pero el friecito que hace temprano y en la nubuchi.
0: Claro, lo único que nos queda es cuidarse, nada más.
1: Eso sí, hay que aprovechar también, todos los días hay que aprovecharlos también, ¿no?
0: Claro que sí, seguimos con más música variada, canciones para usted, señora, a los amigos que siempre escuchan Melodía, muchos éxitos para ustedes, y las personas que están de cumpleaños.
1: Ajá.
0: El saludo para ustedes que botan la casa por la ventana.
1: Uy, qué bonito, ya mandaremos saluditos más adelante también, ¿no? Las personas que están de cumpleaños, desde aquí nuestro cariño especial y un abrazo enorme a la distancia para todos los cumpleañeros.
0: Luego de la pausa regresamos con esta canción que nos reclama de corazón serrano. Ajá. Son las 10 de la mañana con 30, ya volvemos.
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0: Esta es la hora, 10:33.
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0: ver, dice... Buenos días, chicos, Super Saiyajin. Bienvenidos. Empezó la alegría. Gracias, gracias por escribirnos. Todos los días nos escriben ahí. Gracias a la señora que nos dice los Super Saiyajin.
1: Super Saiyajines. Bueno, así, ¿no? Estamos bien, estamos bien. A veces venimos disfrazados también, ¿eh? Y nos ve, pero estamos así, por cierto. Dice por acá otro mensajito. Buenos días, churros. Quiero saludarlos por el Día del Padre. Les envío muchas felicidades y bendiciones. Pero no dice, les envío el regalo, ¿no? No dice, ¿no? Ahí voy a revisar por si acaso, pero sí nos manda muchas felicidades, ¿eh? Eso es lo importante también. Gracias por los saluditos.
0: Claro que sí. Saludos, saludos, ¿eh? Para todos los amigos que están escuchando Melodía, que están escuchando todos los días la radio del primer lugar, Melodía.
1: Así es, en el 104.3, como siempre, la número uno en sintonía. Gracias a toda la Blanca Sur Equipo. Humildemente lo decimos también, gracias por este cariño que nos tiene. La verdad que sí, las 24 en el día, con mucha información, la noticia, la música y, en fin, siempre una buena compañía que son ustedes para nosotros también. Somos Radio Melodía, la número uno en sintonía.
0: ¡Claro que sí! 912-133-777 es el WhatsApp de la radio. Escríbanos ahí, manden los audios y nosotros vamos a saludar a todos los oyentes de Radio Melodía, a todos los oyentes de la FM de Melodía. Y ha causado revuelo y sigue causando revuelo las declaraciones de una periodista, ¿no? De Argentina, que dijo que el papá de Lionel Messi habría fallecido, ¿no?
1: Sí.
0: A ver, dice, tras emitir una falsa información sobre el padre de Lionel Messi, la argentina Florencia Peña confirmó haber dado un paso al costado al programa de televisión. Me hago cargo, así expresó. Ay, ay, ay. No, bueno, pero anunciar la muerte de una persona, bueno, al margen que sea recontra famoso, Lionel Messi, anunciar la muerte del papá de Lionel Messi ahí en Argentina. Uy, uy, uy.
1: No, bueno, visto bien, en pleno mundial,
0: en como pleno, dicen. Imagínese que, claro, que si hubiera enterado Lionel Messi ese rato, ¿cómo hubiera quedado sus ánimos, no? Para el mundial, ¿no?
1: Claro, si antes escuchar a la familia, escuchar una noticia así, obviamente que lo hubiera quedado como cualquiera, creo yo. Ah. Pero afortunadamente eso no trascendió en el momento a Lionel Messi, solamente a la familia. Bueno, sí. Porque ellos están concentradísimos ahora. Sí. Están concentradísimos.

0: ¿no? Pero bueno.
1: A ver, dice Florencia Peña rompió su silencio luego de la polémica generada en Argentina al emitir una falsa información sobre la salud de Jorge Messi, padre del futbolista Lionel Messi. Fue en declaraciones que la actriz aseguró estar muy mortificada por haber hablado de un supuesto deceso del progenitor de la estrella del fútbol de Argentina sin que haya corroborado la información correctamente.
0: Claro que sí, por su parte de la familia también, ¿no? El capitán argentino reaccionó al toque, imagínate, con un comunicado oficial en el que mostró su indignación por la difusión de la falsa noticia. Obviamente, pues, ¿no? No es para menos.
1: Ay, ay, ay, bueno, por eso hay que informarse mejor, ¿sí o no, Renzo?
0: Sí, al menos en estos casos, de verdad, ¿no? Jugarse con ese tipo de noticias, bueno,
1: con el sentimiento del jugador y de la familia también.
0: Claro, exacto. Yo no puedo decir que, bueno, ¿no? Un familiar o de alguien, ¿no? Ya falleció así sin corroborar, ¿no? Sí. Pues obviamente a cualquiera, pues obviamente le puede lastimar sentimentalmente de inmediato, sin ser verdad en todo caso, ¿no? Pero bueno, hay que tener mucho cuidado con esas noticias.
1: Claro que sí. A ver, son las 10:40 aquí en Melodía. Nosotros vamos a continuar con más canciones para todos ustedes, para todos los oyentes de la radio del primer lugar en sintonía.
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0: Corazón partido Alejandro Sanz aquí en Melodía.
1: A propósito de eso, me tocó un anticuchito.
0: ¿Un anticuchito por qué?
1: Anticuchito, corazón, pues, corazón ya partido. Ya. Son gustitos, ¿no? De mañana nada más, no de mañana, claro. Que va a ser rápido también.
0: Hablando de corazón partido, un anticucho de corazón, ¿sí o no?
1: Sí, claro que sí, obviamente. ¿Por qué no? ¿No? Uno, de repente, comida especial para el Día del Padre, ¿por qué no también, no? Le gustan, claro, los anticuchitos, el choricito, la
0: hay
1: parrilla.
0: Hay muchas familias, Rencito, que preparan una parrilla ahí en casa. Vienen de repente, se reúnen todos los hijos, ajá, o quizá la familia, y en casa preparan una parrillita con sus chilindrinas ahí, ¿no?
1: Sí, claro, porque no es un motivo especial, claro, para poder celebrar, normal, no hay problemas. Y hay, de repente por ahí hay familia que se reúnen, pues mejor todavía, o llegan de viaje de repente,
0: claro,
1: para visitar a papá, ¿no? Claro, hay una oportunidad de hacerlo. Bueno, ahora háganlo, hay que aprovechar. Dice, ¿no? Mientras las personas estén con vida, hay que vivir las personas con vida también, ¿verdad? Después es demasiado tarde, solamente se les recuerda, pero hay que vivir a la familia en vida. Así que ya saben, a disfrutar sanamente, todo con medida también este Día del Padre que ya se nos viene. Faltan solamente pocas horas nada más, ¿no? Este domingo, pues.
0: Claro que sí.
1: Así es. Salud, salud. Saludable.
0: El mejor papá del mundo mundial, ahí está. Y o sea, las actuaciones, ajá, ahí en el colegio.
1: Oye, sí.
0: Todavía tiene tiempo, papá, si de repente está ahí alistándose en casita para ir a la actuación que va a empezar quizás a las 12 del mediodía. Vamos, vamos, vaya a la actuación por el Día de Papá.
1: Eso sí, de verdad, ¿no? Hay que aprovechar también las actuaciones de los pequeñitos, ¿no? De todas las edades también, ¿no? Hacen sus obras teatrales, sus cantos, poesías, en fin, hasta danzas, pues, también, ¿no es cierto? Pero que pasen bonito día también los papitos ya con los hijos, tienen la oportunidad de hacerlo en buena hora también. ¡Feliz día, papito!
0: Vamos a mandar saludos de cumpleaños ahora en este momento.
1: Ajá, los saluditos de cumpleaños para la persona que está en onomástico, cumple un añito más de vida, nacieron un 19 de junio.
0: Muchos saludos para ustedes que siempre escuchan Melodía. Felicidades, feliz cumpleaños a todos los amigos que están de onomástico. A ver, saludos, y este saludo se va para el sector de Miraflores.
1: ¡Epa!
0: A ver, saludo para la señora Hortensia Huanca Torres en el distrito de Miraflores, en el sector de Juan 23, ¿ya? Para la señora Hortensia Huanca Torres, hoy bota la casa por la ventana.
1: ¡Uy, qué bonito!
0: Ahí está con los mariachis. El saludo va de parte de todos los hermanos, con todo el amor del mundo, ¿ah? De parte de Slim, Ernesto, Marleni, Ofelia, Luz... de parte de Mila, de parte de Betty y David.
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0: Felicidades, bendiciones para la señora Hortensia Huanca Torres en Miraflores. Hoy estadio onomástico.
1: ¡Feliz cumpleaños! ¡Felicidades! Y de los mariachis.
2: Felicidades en este día.
3: ¡Felicidades! ¡Felicidades!
2: Que tengas dicha
1: con melodía.
0: Tenga dicha escuchando Melodía como tiene que ser.
1: Eso sí, las 24 horas del día como siempre. Bueno, aprovechamos otro saludito cumpleaños también que nos hacen llegar a través del WhatsApp de la radio a esta hora en la mañana, el 912-133-777. El saludo de cumpleaños también para Jacqueline Ampuero. Está cumpliendo un añito más de vida, hizo caballa. El saludo de parte de Estefanía, de parte de Joshua, con mucho cariño, la señora Carmela y la comadre Victoria. Ahí en su caballa, feliz cumpleaños, señora Jacqueline Ampuero.
2: ¿Qué simbolizan esta vez?
0: Feliz cumpleaños, señora Jacqueline, de parte de la comadre. Saludos para la comadre.
1: O sea, la que más se acuerda, ¿no? La comadre.
0: Sí,
1: ¿no?
0: La comadre se acuerda más de todos los saludos, ¿ya?
1: Tantos chismes, perdón, tantas conversaciones que tienen. Ay, ay, ay. Saludos a la señora Yaquecita ahí, aparte de la comadre en especial, la comadre Vicky, con mucho cariño. ¡Feliz cumpleaños!
0: Felicidades y vamos a seguir bailando, ¿ah?
1: ¿Eh? Sí, sí, sí.
0: Vamos a pedir a todos los que están de onomástico que se pongan a bailar al ritmo de la música de la selva.
1: Bueno, vamos a la selva, vamos a la selva, mi querido Garcito.
0: ¡Vámonos a la selva!
1: Vamos, vaya a lugar tu pareja, oye.
0: Ahí está, la señora Hortensia en Miraflores.
1: Qué bonito se bailan, mira.
0: Sí,
1: oye,
0: qué bonito están bailando ahí en casa, ¿no?
1: Sí, están agarrando la pareja, mira sus movimientos, qué bonito. De la música su bailarín.
0: De la música su bailarín,
1: sí,
0: ¿no?

0: está para todos los amigos que están de cumpleaños. Han bailado al ritmo de la selva.
1: Así es. ¿Tú sabes cómo se dice amigo ahí en Tarapoto, en la selva?
0: A ver, ¿cómo
1: bueno,
0: se dice
1: ahí se le
0: amigo?
1: Dice, ¿no? Ñaño, ¿no? Ñaño. Hola, Ñañito. ¿Cómo estás, Ñaño?
0: A dice, Ñaño, ¿no? Le dice.
1: Sí, sí, a los amigos. ¿Ah? A las niñas, a las mujeres, ¿cómo se le dice?
0: ¿Cómo se le dice?
1: Guambra.
0: Guambriña.
1: ¿Cómo se llama? Guambrita. ¿Cómo estás, Guambrita? Nos saludan así también a veces, ¿no? Sí,
0: claro. Bonito. Dice.
1: Por ejemplo, esta es otra jerga. Bueno, no conocemos tampoco nosotros por acá. Estoy cansado, dolorido. ¿Sabes cómo se dicen?
0: ¿Cómo se dice?
1: Estoy paleado, estoy cansado.
0: Estoy paleado, cansado.
1: Esta sí para ti, creo.
0: A ver.
1: Persona barrigona.
0: Ah, ya, una persona que tiene su estomaguito.
1: Su barriguito un poquito voluptuosa, ¿no?
0: Es que no es que sea barrigona, Renzo.
1: ¿Sino?
0: Es una persona que ha disfrutado de la vida con bastante gastronomía.
1: O sea, algunos disfrutan más que otros.
0: Sí.
1: Yo pensé que eran músculos escondidos ahí, ¿no? ¿Cómo se le dice? Le dice Buchizapa.
0: Buchizapa.
1: Buchizapa. Hola, ¿dónde estás? Buchizapa. Y bueno, una persona ya muy flaquita, no, blanca, perdón, una persona blanca o rubia, le dicen Pacucho.
0: A una persona que es blanca.
1: Blanquita o rubia, Pacucho, le dicen.
0: Pacucho, le dicen.
1: Ah, sí, sí, cuando dicen algo increíble, ya, nosotros, wow, increíble, ¿eh? Ahí dicen, a la Michi, qué increíble. Y un chistecito para finalizar, ¿tú sabes cómo se le dice helicóptero en charapo?
0: A ver, ¿cómo se le dice helicóptero en charapo?
1: Del cielo su ventilador. Ay, saludos para todos mis amigos selváticos por acá también.
0: Con cariño.
1: Claro que sí, ¿no? En la costa, en la sierra, en la selva. Qué bonito esto. Perú es tan grande y tan hermoso, ¿verdad que sí? Bienvenidos a su radio, Melodía.
0: Claro que sí. Con cariño, ojo, ¿eh? Con
1: eso
0: cariño.
1: Sí, con mucho cariño, claro.
0: Con mucho cariño. Nosotros seguimos con más canciones aquí en Melodía. La radio que está en el corazón de los arequipeños.
1: ¡Qué bonitos!
0: Y de la selva nos vamos.
1: ¿Dónde? Ahí, sí,
0: para el toda norte. Claro, sí, para todas las costeñitas ahí en el norte, ¿ah?
1: Qué bonito, qué chévere.
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0: Vamos a la pausa, 11 de la mañana en punto.
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14: Así es, 11 de la mañana con 3 minutos. 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

0: Ahí está, Juan Gabriel, con esta bonita canción, Bésame.
1: Así es, vamos, Ale, solo dame un beso nada más, un besito. Ay, nada más. ¿Por qué más? Solo uno, nada más. No te pido más.
0: No te pido más, todavía,
1: no te pido
0: dice,
1: más, dice. Eso es lo único, nada más. Vamos a la mañana con 8 minutos, pero estaremos ya con los chistecitos que estamos ya por acá, pues seleccionando para poder compartir con ustedes también esta bonita mañana, viernes, fin de semana, en tu radio Melodía.
0: A ver, dice, buenos días, quisiera saber. A ver, en interno vamos a leer esto, ¿ya?
1: Ya, ok, ok, sí, no, sí, está bien. Bueno, hablando de ello, saludo para Luchita Enrique Cachicatari, siempre nuestro fiel oyente ahí, armando y desarmando. Él se ha debido llamar más bien Armando, ¿no?
0: Armando, debe ser.
1: Armando y desarmando.
0: O desarmando también, ¿no?
1: No, pero haciendo como siempre, pues, su trabajo al 100%. Que bueno, para Luchito ahí en Carrocerías, Luis dice, ¿no? Ahí en Miguel Grau, ahí en el distrito de Pongar Pata. Gracias por la compañía también. Súbale más el volumen y, como siempre, que toda Arequipa se entere que está en compañía de Melodía.
0: Claro. Que sí, saludos, saludos, amigazo, ¿ah? Gracias por escribirnos todos los días. A ver, dice, hola, bizcochitos, un saludo, un saludo para el cielo, para mi padre Guillermo Rivera Choque, ay, ay, ay, está en el cielo, ¿ah? Al ser que no le bastó ser mi padre, sino que también se convirtió en mi ángel. Feliz día del padre hasta el cielo, te amamos y te extrañamos, de parte de mamá Elsa, de tus hijos Angélica, Alexandra y Marlene. Besos, abrazos y bendiciones. Ahí está, para el señor Guillermo Rivera Choque.
1: Así es, muchas bendiciones y oraciones, en todo caso también para todos los papitos que ya partieron, están al lado de papá de Dios también. Bueno, obviamente muchas bendiciones para cada uno de ellos, porque siempre se les va a recordar, ¿verdad? Se van físicamente, pero siempre están en el corazón de las personas, pues, que obviamente aman y quieren a sus papitos también, ¿verdad? Ahí, una oración para todos ellos. 11:09.
0: ¡Claro que sí! ¡Sí! ¡Y ahora vamos!
1: ¡Vamos, vamos!
0: ¡Con la buenísima salsa!
1: ¡Ay, ay, ay!
0: Salsa de la buena. Aquí en Melodía 104.3.

0: 104.3, Bésame Espectacular, nos cantaba aquí en Melodía. ¡Víctor Manuel!
1: Así es, 11 de la mañana con 13 minutos, ya está saliendo el almuercito, poquito a poquito también, bien rico, delicioso también, ¿no? Poquito a poquito, suave, suavecito, ¿no? Como siempre. ¿Cómo está? Ya le damos la bienvenida, mi querido Bercito, aquí en un gran y obviamente un buen amigo también ya está con nosotros aquí en cabinas de la radio. Daniel Castillo, ¿cómo está?
2: ¿Cómo está, muchachos? Un gusto saludarlo. Hola, hola, ¿cómo estás, Ever? Despierta, pues, muchachos, despierta.
0: Estamos felices.
2: Ah, ¿estás feliz?
0: Sí. ¡Claro!
2: Yo quisiera estar como tú, feliz y cerrado los ojos.
1: Está mirando para adentro.
2: Se está haciendo una revisión introspectiva.
1: ¿No?
2: Algo así por...
1: Muy léxico, ¿qué tal verbo?
2: Uy, lo estaba escuchando en la combi, me gustó ese temita. Juan Gabriel, ¿no? Lo que pusiste hace un ratín.
0: Bésame.
2: Igual que Noa.
0: Claro.
2: Escuché también ayer una mañana... Buenos días, señor Sol, también así movida, así del mismo corte. Los primeros temas de Juan Gabriel. Claro. Ahí está.
1: Dame solo un beso. Buen ritmo.
2: Mira, ganas de moverse.
1: Sí, normal, ¿no?
2: Está que no te muevas como el Juan Gabriel. Todo está.
1: Por favor.
2: Es bueno bailar, ¿no es cierto?
1: No, de todas maneras. Claro. Es bueno mover el cuerpo también.
2: ¿Cómo está,
1: ¿no?,
2: el ambiente por el Día del Padre, muchachos?
0: Estamos esperando el regalo de las tazas, nada más.
2: No, el regalo es el domingo por la mañana.
1: Ahí ya. No, pero bueno, obviamente se ve un ambiente ya muy bonito, por cierto, también, ¿eh?
2: No, pues el ambiente para el comercio.
1: Ese es el gran detalle.
2: Ahí están los... He visto ahí unos polos muy bonitos, ¿sabes? Con estampados del Día de Papá. Muy bonitos, me encantó. Ahí estuve caminando por ahí, mirando, tipo Heleno. Vidrieras mirando, yo pasando y vidrieras mirando.
1: Y a un moreno vendiendo.
2: Porque no hay, pues, no hay sencillo, pues, hermano.
0: Sí, ¿no?
2: Estamos,
0: sí.
2: Más misión.
1: Estamos agujas, estamos agujitas todavía, ¿no?
2: Sí, aguja. Estoy, ¿cómo se dice? Micio,
0: Chihuahua.
2: Estamos Chihuahua. Chihuahua,
1: ahí normal,
2: Chihuahua.
1: Alcanza, dice.
2: Estoy pateando latas acá. Sí, ¿no? Ya, Ever está pateando cilindros.
0: Ya, misión. Misión imposible.
2: Pero igual vamos para adelante. Vamos
0: claro
2: para adelante.
0: Claro que sí.
2: Hay que estar con la familia, hay que compartir momentos muy gratos. Claro que el Día del Papá no es tan rimbombante como el Día de la Madre.
0: Eso sí.
1: Uno mismo se lo celebra, nomás.
0: Pero por algo no estamos en el ranking de las celebraciones a nivel nacional.
2: ¿En qué número estamos?
0: El puesto número 15.
2: Sí. Vamos a avanzar.
0: El Día de los Muertos se celebra más que el Día del Padre.
1: Y ahí le
2: ¿En qué puesto está el Día de los Disjuntos?
1: Más vida
0: en el
1: le
0: puesto,
1: dan ahí.
0: En el puesto número 6 está.
2: Sí, está mirando. Aunque no creas, ¿sabes? El día de hoy viste pasar por dos colegios, un particular. Dos nacionales, cantidad de gente, ¿eh?, en el homenaje a papá, lo que no he visto en otros años.
0: ¿Ah, sí?
2: Es que, bueno, no estoy de acuerdo, pero bueno, en fin, cada quien tiene su opinión. No estoy de acuerdo. Antes, por ejemplo, el día del padre, iba papá, mamá, iban y miraban la actuación y listo, pues.
0: Sí, ¿no?
2: No, ahora no, tiene que estar el papá. La mamá no entra.
0: La mamá no entra.
2: El día de la mamá, no, el papá no, el papá no entra. Me parece algo discriminatorio. O sea, es una opinión muy personal, ¿no? Me parece discriminatorio. Porque antes, a ver, cuando yo era alumno, iba mi papá, mi mamá, toda la familia.
1: Libre la invitación, pues, ¿no?
2: Claro, lo que querían ver al muchacho, a ver cómo se desenvolvía en el homenaje a mamá o a papá.
0: Claro.
2: Y ahora, no sé, han cambiado los tiempos y ahora es día de mamá, no entran los papás, fuera.
0: Inclusive también el día de la madre no quieren que lleven a los pequeñitos.
2: También, y no puede ir ni la abuelita.
0: No, tiene que ser mamá.
2: Sí, dice. me parece, digo yo, ¿no? Me parece discriminatorio. Pero en fin.
1: No, humilde opinión.
2: Ya.
1: Pero bueno, en fin, ya, si se da el caso, pues ya, primo, pues no, que vaya papá, mamá, de repente. Lo importante es el show de las chicas malas en la noche, ya. Apágame el micro, por favor. Está viendo acá en la programación, pero bueno.
2: Este muchacho quiere pasar el día del padre
0: en otro lugar.
1: No, me dice una bromita, por favor. No toma más, por favor.
2: Hoy es viernes y el cuerpo lo sabe.
0: Cuerpo lo sabe, la gargantita también. Y todos somos Melodía, la radio del primer lugar en sintonía.
2: A propósito, se encuentra José, se encuentra con Juan Carlos. Y Juan Carlos le dice: oye, José, hoy es viernes, ¿ah? No te quiero ver borracho. Le dice. ¿Y sabes lo que le responde José?
0: ¿Qué le responde?
2: Entonces nos vemos el lunes. Se pasó de Bobby.
1: Ay, ay, ay.

0: 104.3, qué buena salsa, una salsa sensual aquí en Melodía, la radio número uno, la radio del primer lugar en sintonía. A ver, nos han llamado de y nos están comentando ahí de Graterza, por donde salen el transporte para diferentes lugares de nuestro país, las minivan, todo eso. Y nos han comentado que el pasaje ha subido, ¿ah?
1: Ya se pasaron. ¿En el terminal también?
0: Sí, sí, dice que en algunos, para algunos lugares el pasaje ha subido, para ir más o menos a Cusco o Tacna, así nos estaban comentando el amigo oyente. Pero en esta temporada creo que siempre sube, ¿no?
1: Lamentablemente el precio de los pasajes se rige pues en base a la oferta y la demanda, ¿no?
0: Entonces, sí.
1: Más demanda, ya se incrementan los pasajes. No está regulado este pasaje interprovincial.
2: Y los motivos también que están de por medio, pues claro. Se aprovecha. ¿Qué vamos a hacer?
1: El movimiento que hay de movilizarse de un lugar a otro, y bueno, se aprovecha del pánico, pues, lamentablemente, ¿no? No hay forma como controlar.
0: No hay forma de controlar eso, lamentablemente.
2: Exactamente. Pero bueno.
0: A ver, y también nos comenta, dice que por favor que contesten los teléfonos de la municipalidad de Arequipa. Dice que llaman al Serenago, nadie contesta.
1: Ni Serenago.
0: Ni Serenago, nada, están que llaman y dicen.
1: Creo que cada semana cambian de número telefónico al Serenago. Eso está mal, pues.
0: Claro.
1: Eso está mal. Claro, porque una emergencia tienes el número anterior y ya lo cambiaron.
2: Ese es el número más conocido, inclusive también, el único, por cierto, ¿no? Pero si van cambiando, pues en todo caso, ¿qué sirve de que estén al servicio de Arequipa? Pues si van a estar cambiando cada rato.
1: Acá me escribe, me dicen, el terminal terrestre no han subido los pasajes, se mantienen, todavía.
0: Todavía.
1: Sí, los que han subido están hablando de las minivan.
0: Entonces,
1: de los informales que están ahí, pues, en Graterza, en terminal terrestre, ahí en la calle Pérez de Cuellar.
0: Sí.
1: Ahí sí están cobrando lo que les viene en gana y todavía no sabes si vas a llegar a tu destino. No, pues en serio. Corre como alma que lleve el diablo y no sabes si vas a llegar a tu destino.
2: Lamentablemente. Es parte de la realidad y eso también no es una broma. Es
1: o sea
2: real.
1: Que pagas sobreprecio para ir al más allá.
2: Más rápido todavía.
0: Y más rápido todavía.
2: Más allá. Qué pena, qué lamentable. Bueno,
1: pero en terminarlo todavía está, se mantiene el precio del paso.
0: A ver.
1: Me parece bien.
0: Entonces, a la municipalidad, que contesten el teléfono, nos llaman aquí a la radio, nos dicen que por favor contesten el teléfono, para eso hay un número, dice.
2: Exactamente.
0: De la municipalidad de Hunter también nos dijeron eso, que contesten.
1: ¿Sabe que le contestan el teléfono de Hunter, el Serenajo?
0: Ya.
3: El número que usted ha marcado está temporalmente suspendido.
2: Eso más, mira.
0: No han pagado eso.
2: Oye, acotando un poco más con respecto al transporte, justamente en horas de la mañana ha habido operativos también, ¿no? Con respecto a los inspectores aquí en Coliseo Arequipa, pero lo que sí es curioso, y eso creo que ya está por demás sabido, de repente, de inmediato los amigos transportistas se pasaron la voz. Oye, ya apúrense, por favor, ahí están, ya van a comenzar el operativo. Al toque sacaron su letrero. Yo estaba en una de las combis ahí, ¿no? Sacaron los letreros que tenían ahí, bueno, en fin, no sé qué destino habrán tenido, pero sacaron de inmediato y se iban pasando, incluso por el GPS que tienen, salía el mensaje, inclusive, apurarse, porque había operativo en Coliseo Arequipa y ya van a comenzar.
1: No pasar por Independencia.
0: No pasar por Coliseo Arequipa.
2: Bueno, yo me bajé antes, incluso no podías incluso seguir, bueno, la ruta, o seguían por otro lado, la verdad no sé, pero qué lamentable la informalidad que hay en nuestra ciudad de Arequipa. Así, ¿cuándo vamos a progresar? Yo me preguntaba, ¿cuándo vamos a salir de este subdesarrollo, ¿no?, en nuestro país, y vamos a estar nosotros transitando de esa manera también? Para comenzar, bueno, un, como se dice, ¿no?, para muestra un botón. Qué pena y qué lamentable también, sinceramente.
1: Sí, pero los operativos tienen que ser periódicamente, pues. Así creo, a la muerte de un gato hacen un operativo,
0: Claro,
1: tú sabes que los conductores son mocos. Pues se pasan la voz al toque.
0: Por el celular, por los grupos de WhatsApp.
2: De inmediato.
0: Por las diferentes redes sociales se pasan la voz, hay operativo en tal lugar, y bueno, sacan su carro de ese lugar, ¿no? Los amigos del transporte, hablando de los informales y también de los formales, porque no hay formalidad, creo, en el tema del transporte en nuestra ciudad.
2: Exactamente. Bueno, pero da pena cómo vivimos en nuestro país, ¿no? A menos aquí en Arequipa. Pero bueno, hay que seguir adelante. ¿Qué vamos a hacer, bueno?
0: ¡Adelante! ¡Todo para adelante!
2: Exactamente. Sí,
1: todo para adelante. Hasta todo el domingo, adelante. Día del Padre.
0: Hasta el domingo.
1: A partir del lunes, no sé.
0: Si llegaremos el día lunes.
2: O no sé.
0: No sé.

0: Vamos a la pausa, ya regresamos con la parte final del programa 11:30.
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0: Esta es la hora 11:34.
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1: Así, faltan pocas horas para el día de papito. El día de hoy estamos aquí, obviamente compartiendo también música con todos los papás que están en compañía de la radio. Bueno, muchos de repente laborando también y disfrutando, como siempre, una programación de fin de semana en tu radio Melodía.
0: Como tiene que ser. ¡Feliz día, papá! ¡A todos los papás! Papás, papacitos. Y a todos.
1: Los churros.
2: Papazotes.
0: Papazotes
1: también.
0: A los futuros papás también, ¿ah? ¿Eh?
1: Claro, a los saludos, que están pensándolo saludos. También.
0: A los que están pensando ser papá también, ¿no?
1: Claro que sí. De verdad.
2: No, para todos. No, pues, de los que están en proyecto, que esperen su turno.
0: Sí, ¿no?
1: Ah, ya, claro. También. No, ya está bien, ya, pero bueno, hay que anticiparse. Uno se anticipa también.
2: Sí, a propósito de los papás, ser hijo de un papá enojón es lo mejor que me puede pasar en la vida, me dicen.
0: ¿Ya?
2: Sí, del papá vinagrío.
0: ¿Ya?
2: Enojón.
0: Papá enojón.
2: Sí, sí. Cascarrabia le dicen.
0: Cascarrabia mucho. También le dicen. ¿No?
2: Muchos hijos se quejan. Mi papá es muy bravo, me regaña mucho, siempre me exige. Pero lo que no saben es que detrás de ese carácter fuerte, enojado, hay un corazón lleno de amor y un deseo de verlos triunfar, pues, a los hijos, ¿no?
0: Claro.
2: Por eso un papá enojón no se conforta con verte mediocre, quiere verte grande, pues, por eso se enoja.
0: Claro.
2: No le hace caso, claro, se enoja, pero en el fondo de su corazón eres su hijo y que quiere verte triunfar. Por eso que los papás reniegan, se enojan, se ponen cascarrabias, vinagrillos, no sé qué otro término.
1: Cierto, cierto.
2: Mi papá es bravo.
0: Sí, ¿no?
2: Ahora ya no hay San Martín, ya no hay Chicote como antes.
0: Nada. Mi papá es de carácter fuerte, dice también, ¿no?
2: Claro, porque el papá que te regaña, que se enoja y que te pone límites, es el mismo, ¿sabes qué? Es el mismo papito que, a ver, daría la vida por ti sin pensar.
0: Eso sí.
2: Sí, sí. Es el mismo, ¿ah? Pues así que no los hijos que digan, ah, mi papá es malo, que se enoja mucho. Se enoja, pues, porque te quiere ver triunfar.
1: Pues. Claro, si no le importaras, no
2: haría
1: eso. Claro que sí. No, yo conversé con mis

0: Vos también, tú quieres un papá bueno o un papá malo. El papá malo es el que te va a corregir, de repente hasta en gritos, pero te va a corregir. El papá bueno te va a hacer lo que tú quieras.
1: No miente usted, porque si usted, cuando, y usted me ha contado que cuando le preguntó a sus hijos si querían un papá bueno o un papá malo, le dije, no, quiero a mi mamá.
0: Por favor, eso fue una conversación interna, por favor. Porque, no mentile, pues, por favor. Por favor.
1: Diga la verdad, ño.
0: Qué maloso. Qué
1: Diga
0: maloso.
1: La verdad, ño.
2: Feliz día a todos los papás. Que ya se viene el día central.
0: Falta pocas horas.
1: Ni vayas a poner la canción que estoy pensando porque me hace llorar, ¿ah?
2: No.
1: La clásica, pues tú sabes cuál es la clásica, ¿no? Es un buen tipo, mi viejo. Que anda solo y esperando.
0: Hola, viejo. Todos somos jóvenes,
1: Y la va a poner. Yo lo conozco, pues, a Mr. Perkovich.
0: Es un clásico, es simplemente.
1: Estoy seguro que la va a poner.
2: Pilas.
0: Póngase las pilas.
2: Ahí está.
0: Es un joven, jovencito, soy papá.

0: andando.
1: Llora, llora, llora.
2: No, pañuelito, pañuelito, pásale, pásale, pásale.
0: Yo lo miro desde lejos.
1: Estamos, en la voz de Daniel Castillo.
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3: Quiero.
1: Salud.
2: Al toque no más inspiran.
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1: Ah, un sí, bonito clásico, ser, un bonito sí, clásico, sí, ¿no? Por el Día del Papá.
3: Es igual que cuando el Día de la Madre le pones la de Leo Dan.
1: Sí.
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2: Todos tienen una madre, claro. Entonces, claro.
3: Piero se ganó su lugar con esta canción que identifica el Día del Padre, mi viejo.
2: Exactamente. Sí. Bueno, comúnmente se le dice viejo, ¿no? Está mi viejo, dicen, pero bueno, hay papás jóvenes, ¿no? También, ¿no? Pero hay abuelitos, los papitos grandes, que ellos sí tienen una trayectoria pues increíble, y por eso le pueden decir también mi viejito lindo, querido, claro, también, ¿cierto?
3: Y no se dice abuelo, se dice papá grande.
2: Papito grande, pues por eso. El parentesco puede ser, ¿no? El abuelito, el parentesco, pero así con cariño, el papito grande de la casa.
1: Claro.
2: Es Chochi.
1: Y la canción de ayer que hemos lanzado aquí en Melodía.
2: Ajá.
1: De Marc Anthony.
2: Madrugadas de trabajo. Así, felicidades, papá.
3: Felicidades, mi viejo.
1: Ah,
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2: Es para prestar, más bien.

0: nuestro.
1: Para dedicarla también, ¿por qué no?
0: Claro.
1: Escuchar un poquito más.
2: Hay otra clásica también de. ¿Cómo se llama? Del venezolano. ¿Cómo? Oscar de León.
0: Oscar de León.
2: Claro, pues. A él, al padre, ¿no? A él, al padre, ¿no?
0: Sí, sí.
2: También
0: sí,
2: buenaza, sí. Tiene muchísimo tiempo. Aparte del clásico de Piero, por ejemplo, esta es nueva, la de Marc Anthony. Pero hay una clásica de Oscar de León, también el ritmo de salsa.
0: Claro.
2: Que es buenazo y tiene una letra muy profunda.
1: A él, ¿no?
2: ¡Vamos!
0: Ahí está.
1: O a mi padre. ¡Vamos!

0: 3, qué bonito, ¿eh? Ya se viene el día de papá, a celebrarlo por todo lo alto, a celebrarlo por todo lo alto, escuchando su radio Melodía.
1: Acá me escribe un amigo, me dice, amigos de Radio Melodía, mire, si no es por molestarlo, pero hoy día ustedes han dicho que es viernes y el cuerpo lo sabe. ¿Podrían poner a Lucho Barrios, mi viejo, porque mi cuerpo quiere? Está bueno. ¿Quiere mojar el guaruero? Hay una de Luchito Barrios, pues también.
2: Claro,
1: el
2: viejo, mi querido viejo.
1: Claro, pero ese ya para. Para romper los cristales. No, bueno. Yo creo que sí. El fin de semana tenemos mañana, sábado, el domingo. Así que vamos. Siempre salió.
0: Sale.
2: Ya está destapando,
1: mira. Muy bien, viene, no te quiero ver borracho. Entonces vengo el lunes.
3: Es un buen tipo, mi viejo.
1: Para todos los gustos, ¿sabes?
2: Vamos por el Día del Padre.
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2: 11:45.
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2: Sigue.
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2: Una más acá.

0: ¡Feliz día a todos los papás que siempre escuchan Melodía!
1: ¡Eso, ay, papitos!
0: Ay, para todos los gustos, ahí
2: sí,
0: está.
2: Para todos los gustos. A nada quejarse, ¿eh? Para claro, todos los gustos, ahí está. Ahí, en minutitos y listo. ¡Vamos!
1: ¡Vale! ¿Cómo? Mi corazón.

0: 104.3, ahí está. Carlos Miguel aquí con esa bonita canción, ¿eh? Ladrona, la ladrona aquí en Melodía, en versión cumbia.
1: Así es como siempre, aquí en tu radio Melodía, tocando como siempre de todo para que la pase bien donde quiera que se encuentre en estos momentos. Melodía, la número uno en sintonía.
0: Vamos con los saludos que tenemos, a ver, aquí en la radio. Para los amigos que escuchan en diferentes lugares. Ay, ay, ay, a ver.
1: Así es. Vamos con los saluditos.
0: Saludos, saludos, saludos desde Yura. Ah, saludo para los amigos de Yura. Ajá. En el sector de Alto Libertad, Cerro Colorado también. Para la familia Gallegos Cáceres. Para la familia Gallegos Cáceres en el sector de Cerro Colorado, Alto Libertad. El saludo va desde el sector de Yura.
1: Muy bien, qué bonito. Saludo grande para ellos. También dice por acá, buenos días, muchachos. Un saludo muy especial para todos los papás de Arequipa, especialmente para mi señor padre, Ramón Enríquez, mi suegro Pedro Manuel y a mi querido esposo José Luis. Feliz día para los papitos de radio, de la radio, también especialmente a mi profesor Daniel Castillo. Atentamente, Roxana Enríquez.
0: Ay, mucho ay,
1: Daniel,
0: ay.
1: Ahí para su profesorcito. Dice con mucho cariño, Daniel Castillo. Ahí está, para todos los papitos de Arequipa, un saludo grande a la distancia.
0: A ver, dice, buenos días, amigos de Melodía, manden un saludo a todos los padres del anexo de La Guata en Moquegua. Ay, ay, ay.
2: ¿Cómo se les dice a los de La Guata?
0: Guateños.
2: Guateños, claro. ¿Usted es guateño?
0: Sí, yo recontra guateño soy yo.
2: Se nota.
1: Se ve que es de La Guata.
2: Se nota porque es de Guata.
1: De Guata grande.
0: De Guata. Saludo para ustedes y los padres de Radio Melodía de Arequipa. Gracias, ¿eh? Desde Moquegua para el anexo de La Guata.
2: No, en serio, porque existe el anexo, sí, de La Guata, sí, en la región, sí. Moquegua. Un saludo. Acá en Vistolira, cantidad de guateños.
0: ¿Ah, sí?
2: Sí, viven acá en la calle Vistolira, Maitacapa. Ahí en esa zona hay mucha colonia de guateños.
0: Ay, ay, ay, ay,
2: muy bien, que vamos a hacerle competencia.
0: Con el estómago.
1: Se nacionaliza, creo, ya por ahí ya va a cambiar. Ahí un saludo para el señor Manuel Flores, también nos cuenta por acá, está escuchando la radio en Mariano Melgal. Gracias, señor Manuelito, por estar en compañía en la radio también a esta hora de la mañana, escuchando siempre su radio Melodía. Señor Manuelito, buenos días, gracias por la compañía.
0: Gracias, gracias por esa sintonía. A todos los oyentes de la mejor radio de Arequipa, somos Melodía, la radio del primer lugar
1: en sintonía.
0: Vamos a continuar con más salsa, cumbia, baladas. Ya llegando a la parte final del programa.
1: ¿Cómo se pasa el tiempo rápido?
0: Sí.
1: Rapidísimo. 11:53 minutos en Melodía.

0: ¿No qué?
1: No te lo puedo creer, dice. Everti Conda le dice gracias por todo. Cuídense muchísimo. Regresamos dentro de unos minutos aquí en Melodía.
0: Así es, presentamos ya la canción del día y obviamente también lo más importante, también las noticias a través de Melodía en la Noticia.
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8: Señores y señores, ¿cómo están? Muy buenas tardes, bienvenidos a la información a través de Radio Melodía, Melodía y la Noticia, en este viernes 19 de junio del 2026. Hoy los estaremos acompañando desde la mesa de conducción, Ever Ticona, quien les habla Daniel Castillo Maldonado, conjuntamente con nuestros compañeros de las móviles que están en diferentes puntos de nuestra ciudad de Arequipa, la participación de todos y cada uno de ustedes, como es el estilo democrático, por supuesto, de Radio Melodía. A ver, el día de hoy, esta mañana, se ha convocado a una mesa de trabajo para ver este tema del pasaje del servicio urbano. Recuerden ustedes, ¿no? Desde que juramentó la alcaldesa de Arequipa como tal, bueno, propuso la rebaja del pasaje de que está a 1.30 a 1 sol, el retorno de la tarifa de 1 sol. Sin embargo, esto ha creado una serie de confrontaciones. La población está obviamente de acuerdo con esta propuesta de la alcaldesa, pero hay algunas situaciones legales que se tenía que haber analizado con antelación para dar a conocer esta propuesta. Esto debía ser al revés. Antes de que se lance la alcaldesa, debía convocar a una mesa de trabajo. Actores, la población, dirigentes, los transportistas, el Consejo Provincial para conversar. Y después de eso, recién decir, pues, ¿se puede o no se puede? Pero ahora, menudo problema en el que se ha metido la alcaldesa de Arequipa. Vamos a seguir con el tema, Ever, pero antes tenemos una llamadita. ¿Cómo estás, Ever? Buenas tardes.
9: ¿Cómo estás, Daniel? Vamos a escuchar a nuestros oyentes. Melodía, buenas tardes.
10: Muy buenas tardes. Muchas gracias por el pase. ¿Sabe qué? Tengo una denuncia, una queja, lo que quiera. La verdad es que estoy indignada. Me llaman del colegio de mi hija, que estaba mal, se había desmayado. Entonces, inmediatamente me fui a la posta más cercana, a lo que vendría a ser la posta de Ciudad Blanca, ya cerca de la comisaría. Y resulta de que me dicen de que no hay cita. He ido hace como una 40 minutos. He ido. Ya había dos señoras y dijo, sí, no hay cita, no sé qué pasaba. Entonces yo agarré, me puse desesperada y le dije, si no hay ningún paciente, ya, un poquitito, por favor.
8: Pero era una emergencia, señora.
10: Estaba desesperada, he ido a buscar, ¿qué se llama? ¿Qué había pasado? Que me dicen de que no había atención, pero digo, todavía ustedes se quedan hasta la 1:30, ¿no? Y me dice, pero no hay cita. Entonces, ¿qué había pasado? Que ahorita la posta está de aniversario, no sé dónde se habrán ido, hay como 2 o 3 peladatos. Y como está mal mi hija, entonces un doctor se acercó, solo uno, que no está atendiendo tampoco porque están ahí con los celulares, como 2 o 3 de los socomes, bueno, ahí, chateando, debo de decir. ¿Y qué sucede? De que me dice que están de aniversario, que por eso no están atendiendo. Pero señora, lo vamos a atender, porque pedí el libro de reclamos. Entonces, frente a esta situación, me he enojado y me he venido, me tiene que venir a otra posta, a la de Kennedy. No es posible, yo no sé.
8: ¡Melodía!
10: ¿Quién supervisa el trabajo de ellos? O sea, se les paga por trabajar, claro. ¿No? Es indignante.
8: Y además es una emergencia.
10: Están atendiendo a la misión en otra posta, pero es lamentable que me voy y no están ahorita, no sé, que chequen, que les descuenten, están de aniversario y los pacientes, pues no tenemos, no nos podemos atender.
8: Sí, pues, muchas gracias, discúlpeme. ¿Nos repite la posta, señora? ¿Nos repite la posta de dónde
10: Ciudad Blanca, la lista de la comisaría.
9: La posta, de salud.
10: Es lamentable que les descuenten, en verdad, porque claro. No pueden ser, en está? Verdad, el sistema está tan corrupto. Se hacen todo lo que se les dé la gana.
9: ¿Cómo está su hija? ¿Cómo está su hija? ¿Está ya está estable?
10: Ahorita están justamente, le están evaluando. Ahorita le están evaluando en Kennedy. Es otra cosa. Muchas gracias.
8: Ampliación por favor,
10: sí. Ya, gracias, sí, es Ciudad Blanca, gracias.
8: Muchas gracias, señora. Bueno, se nota pues la desesperación de la madre de familia, o sea que por el aniversario de la posta de Ciudad Blanca va esta chiquita, por ejemplo. Es una emergencia, ¿no es cierto? Se ha podido descompensar, no lo sé, pero porque están de aniversario, bueno, hasta se puede morir. La jovencita o la adolescente. Entonces, oiga, por más que estén de aniversario, la atención en un centro de salud o hospitalario no se puede suspender la emergencia. Tiene que ser constante, ¿no es cierto? Que vayan, pues, que celebre el director, bueno, ya después irá el... Pero no se puede abandonar la emergencia en un centro de salud. Y esto debe tomar en cuenta, pues, el gerente regional de salud, el doctor Oporto, ¿no? Además, no, esto depende directamente de la micro red Arequipa Cayoma. Claro, depende de la micro red Arequipa Cayoma. Entonces, a ver, pues, el doctor Ruperto Dueña, me parece que es el director de la red Arequipa Cayoma. Vaya usted una miradita, pues, a esta micro red. A ver, está bien que estén de aniversario y nadie les prohíbe que hagan sus actividades, pero por sobre todo está la atención a la ciudadanía. Si es una emergencia, con mayor razón.
9: Y qué mejor celebrar un aniversario atendiendo ahí a la población de este sector de Ciudad Blanca en el distrito de Paucarpata. Es increíble la desesperación, porque cuando un hijo se pone mal, la desesperación es grande y te tiene que llevar a un centro de salud. No te atienden, aumenta esa desesperación. Por eso la dama, afortunadamente, la han atendido en otra posta.
8: Sí,
9: y ya su hija se está recuperando. Qué bueno por ese lado, pero qué mal por la actitud de los doctores de este puesto de salud ahí en el distrito de Paucarpata, celebrando su aniversario y no atendiendo al público que necesita porque es una emergencia. ¿Y cuántas personas se habrán regresado? Si no hay atención, imagino que no hubo atención durante todo el día, durante toda la mañana, perdón. ¿Y cuántas personas 12, se habrán regresado? 8. Estaban yendo de repente con algunos con dolores o para que el doctor les puedan atender y no han sido atendidos.
8: Si ha habido citas, creo que algo le he entendido. Si ha habido citas, las han suspendido. O las han postergado. ¿Por qué? Porque estamos de aniversario, pues no vamos a atender. Que se muera la gente, pues. Esto ocurre en el Centro de Salud o Posta de Ciudad Blanca, que está al ladito de la comisaría, ya para que se ubiquen mejor. Así que doctor Ruperto Dueñas, director de la red Arequipa Cayoma.
0: ¡Melodía!
8: Pues, a ver, una miradita a los centros de salud. A ver si están de aniversario o no, es la disculpa. De repente han juntado ahora el Día del Padre, el aniversario de la posta, jarana total en el centro de salud o la posta de Ciudad Blanca. No es justo porque al final de cuentas paga los platos rotos la ciudadanía, como lo ha descrito ampliamente esta desesperada madre de familia. Son las 12 horas con 8 minutos. Vamos a ir con el resumen de nuestras principales informaciones correspondientes
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9: La Municipalidad Provincial de Arequipa y las concesionarias del Sistema Integrado de Transportes acordaron el día de ayer instalar una mesa técnica de trabajo para analizar la reducción del pasaje urbano de un sol 30 a un nuevo sol y abordar otros problemas del sector como el crecimiento de transporte informal en nuestra ciudad. La próxima reunión será el 26 de junio, según el acuerdo entre la Municipalidad y los representantes de las empresas concesionarias del CIT, quienes expusieron posiciones contrapuestas respecto al anuncio de que el pasaje retornará a un nuevo sol a partir del 24 de septiembre de este año.
8: ¡Melodía! A propósito, los transportistas ya han dado a conocer su punto de vista y no están de acuerdo con esta arbitrariedad, señalan, por parte del Consejo Provincial de Arequipa y particularmente de la alcaldesa Rusi Osco. Mientras sigue en evaluación y no existe un documento concluyente, el precio del pasaje se mantendrá en un sol 30, lo afirmó el asesor legal de las empresas Emar Citrán y Bucharacato Luis Miguel Carpio. En ese sentido, señaló que la alcaldesa Rusi Osco y funcionarios deben abstenerse de brindar declaraciones sobre la reducción del pasaje desde el 24 de septiembre, pues lo único que generan son enfrentamientos y llegado el día se avizora un conflicto mayor. Sobre el trato directo dijo que se establecen condiciones para dejarlo sin efecto y en ese punto el concesionario cumplió con presentar la adenda a la comuna provincial y le corresponde hacer el trámite y ello es algo que no está haciendo. Incluso se superaron los plazos de ley que corresponden a la asociación pública privada y queda abierta la facultad para el arbitraje. No hay incumplimiento del concesionario, más sí del concedente, en este caso el Consejo Provincial, razón por la cual no se reduciría la tarifa actual del pasaje, manifestó el asesor de los transportistas.
9: Seguimos con más información. Los trabajadores del sector público y privado de la provincia de Cailloma tendrán un día no laborable este lunes 22 de junio en el marco de las celebraciones por el 201 aniversario de creación política de la provincia que se conmemora el 21 de junio. La medida fue oficializada a través del decreto de alcaldía 006-2026 emitido por la Municipalidad Provincial de Cailloma luego que la Oficina de Asesoría Legal de la Comuna determinó la viabilidad de declarar la fecha como no laborable dentro de toda la jurisdicción provincial.
8: El Jurado Nacional de Elecciones estableció que hoy, viernes 19 de julio, a las 11 de la noche con 59 minutos, finalizará el plazo para la presentación de solicitudes de inscripción de fórmulas y listas de candidatos ante los jurados electorales especiales. Este periodo corresponde al proceso de las elecciones regionales y municipales 2026. La fecha límite original estaba programada para el pasado 16 de junio. Sin embargo, el organismo electoral dispuso una ampliación de manera excepcional a través de esta prórroga. Las organizaciones políticas tienen la oportunidad de concluir el registro de sus solicitudes 12, y consignar 12. La documentación requerida para sus postulantes. El Jurado Nacional de Elecciones precisó que el trámite podrá realizarse de manera virtual o también en forma presencial.
9: Más información aquí en Radio Melodía. Hasta la tarde de ayer, al menos 20 de los 109 alcaldes que hay en la región de Arequipa confirmaron su participación en las elecciones regionales y municipales 2026, a lo que se sumarían otras autoridades ediles que solicitaron licencia en los últimos días, pero cuya candidatura aún no se materializa. Cabe precisar que los números que se dan a conocer reflejan las candidaturas oficiales al gobierno regional de Arequipa o alguno de los 8 municipios provinciales de toda la región. De momento, uno de las personas que estaría lanzándose al sillón municipal sería Cristian Cuadros, el alcalde de La Joya.
8: Somos Melodía en la noticia. El Registro Nacional de Identificación y Estado Civil, RENIEC, ejecutará una jornada extraordinaria Radio de atención Melodía este sábado 20 de junio en 6 oficinas de la región Arequipa con el objetivo de facilitar la obtención del Documento Nacional de Identidad de cara a las elecciones regionales y municipales 2026. La campaña se estará desarrollando de 8:15 de la mañana a 2 horas con 45 minutos y permitirá a los ciudadanos realizar trámites de renovación, duplicado y recojo del documento en las agencias del Cercado de Arequipa, el Centro MAG, Caima, Cámara, Islay y Majes en El Pedregal. Esta iniciativa se replicará en más de 100 oficinas a nivel nacional para acercar los servicios registrales a la población y asegurar su participación en los comicios del próximo 4 de octubre.
9: Vamos a escuchar a nuestros oyentes. Hola Melodía, buenas tardes.
3: Buenas tardes, señor. Realmente me preocupa la actitud de la señora Osco. Está tratando de enfrentar a los transportistas con el pueblo. Yo no tengo vehículos de transporte, pero veo que la gasolina, el gas, el petróleo no ha bajado. Entonces las autoridades deben preocuparse primero en ver que bajen el petróleo, la gasolina. Y yo creo que es injusto que les bajen, pues los caballeros de transporte, vemos que son ya máquinas viejas, no pueden cambiar porque no les alcanza. Hace años, señor, los mismos carros, hace años el pasaje no sube. Esa señora es política y lo que pretende es enfrentar al pueblo con los transportistas. Pero no está bien. Esa señora, en vez de ganarse respeto, se va a ganar el repudio, igual que Keiko. Gracias.
8: Gracias a usted, señora, por su participación. Vamos con más información. Médicos del Hospital Regional Honorio Delgado advirtieron que el nosocomio no cuenta con endoscopio alto ni colonoscopio operativo para atender emergencias digestivas. Un niño de 2 años que se tragó una moneda tuvo que ser derivado al Hospital Goyeneche por falta de capacidad resolutiva y responsabilizó de ello al gobierno regional. Pacientes adultos, niños, quedaron expuestos a mayores riesgos por la falta de equipos básicos de gastroenterología en el Hospital Honorio Delgado, establecimiento de referencia del sur. La carencia impide resolver emergencias como cuerpos extraños, ingeridos, hemorragias digestivas, procedimientos de diagnóstico oportuno. El médico gastroenterólogo Edgar Cera advirtió que el hospital no cuenta actualmente con endoscopio alto operativo, instrumento indispensable para revisar el esófago, el estómago y parte del intestino delgado. Sin ese equipo, el personal médico no puede retirar objetos ingeridos ni intervenir de manera inmediata ante cuadros digestivos graves. El problema quedó expuesto por el caso de un niño de 2 años que llegó al Hospital Honorio Delgado tras tragarse una moneda. El menor no pudo ser atendido en el establecimiento y tuvo que ser derivado al Hospital Goyeneche.
9: Más información, el obrero Carlos Callo Rivera, de 26 años, estuvo a pocos centímetros de morir aplastado por un camión que transportaba minerales. El hombre fue atropellado cuando intentaba cruzar la avenida Garcilaso de la Vega, cerca del cementerio 12, de la 16. Pacheta, pero el conductor detuvo la máquina a tiempo. Desde la sala de emergencia del Hospital Honorio Delgado, aún adolorido por las lesiones en su pierna derecha, Carlos relató que la noche del último miércoles estuvo bebiendo con un varón que conoció a su llegada a nuestra ciudad hace 3 días. Vino desde la ciudad de Mollendo para buscar trabajo. Tras beber, el obrero y su amigo intentaron cruzar la avenida, pero antes de que pudiera alcanzar la pista, tropezó y cayó justo cuando pasaba por la zona un camión de placa de rodaje F10-793 con la carreta de matrícula VBL-975 en la que transportaba mineral.
8: Más información, somos Melodía y la noticia. El Estado incorporó como actor civil en investigación que involucra a la congresista María Agüero. El Poder Judicial autorizó formalmente que la Procuraduría Pública especializada en delitos de corrupción participe en calidad de actor civil dentro de la investigación preparatoria seguida contra Radio César de la Cruz Melodía y Edson Flores, ex asesores de la parlamentaria de Perú Libre María Agüero Gutiérrez. Ambos ex funcionarios vienen siendo investigados por el presunto cobro irregular de un porcentaje de los salarios de los trabajadores del despacho congresal, una práctica ilícita que se habría ejecutado sistemáticamente entre los años 2022 y 2023. Con este importante respaldo jurisdiccional, el Estado peruano queda plenamente facultado para exigir de manera formal el pago de una eventual reparación civil en favor del erario nacional en caso de que los imputados sean hallados culpables por los delitos de corrupción que se les atribuyen. La decisión de incorporar a la Procuraduría como parte del proceso fue adoptado por el juez Abel Centeno, quien determinó de manera concluyente que el requerimiento legal cumplía de forma escrita con todos los requisitos de admisibilidad. ¿Todavía viene Arequipa la congresista María Agüero? No. Bueno, pero está, y ahora sí, ya está como 12, investigada, 18. En este caso, de los famosos mochasuelos.
9: Vamos a escuchar a más oyentes. Hola, Melodía, buenas tardes.
11: Buenas tardes, señor. Estaba llamando más que todo por la señora anterior que ha comentado sobre los pasajes. Yo no estoy de acuerdo de que se cobre un sol 30. ¿Por qué? Hay mucha gente que no les dan su izquierdo sueldo. Ya, y están, como le digo, a las justas. Entonces no podemos aceptar lo que los choferes de bus estén, o sea, están imponiendo que se pague un sol 30. Se debe pagar un sol. Ahora, la gasolina, el petróleo ha bajado. ¿Por qué le digo? Porque también tengo a mi empresa de transporte. Ha bajado. No será en cantidad buena, pero ha bajado. ¿Ya? Entonces nosotros no tenemos que estar tampoco aceptando lo que todos los choferes de los buses imponen, digan, tiene que ser así, tiene que ser así, entiendo que son todavía malcriados. Otra cosita, yo que llegamos de peruano. Acá en Perú, en la urbanización, hay unos, de los buses grandes, yo no discuto, ¿no? Pero se ve corrupto. Pero acá se pasan de sinvergüenzas. Hay acá unos motocarros, ¿qué dicen?
9: Mototaxis.
11: Y aquí, a 5 cuadras, ¿cuáles cobran un sol? Solamente, ni siquiera en grande, este recorrido. Un sol, 30 todavía quieren cobrar. Un sol 50, están cobrando cuando ni siquiera son recorridos grandes. Ahora, las colectivos, las con visitas, un sol 30, que nos saca de acá de peruano hasta el pesquero. No es justo. Es demasiado el abuso de los choferes. Y encima que todavía tienen un maltrato, todavía tenemos que estar pagándoles más.
12: No fue, no, yo no estoy de acuerdo con eso.
8: Correcto, señora. Le hemos escuchado, muy amable, pero hay que señalarle y hay que decirle pues a la alcaldesa que hay procedimientos. O sea, no se trata de que la alcaldesa entró y dije, bueno, se baja el pasaje y se acabó. Hay procedimientos porque hay documentos que se han elaborado y se han firmado.
9: Ese es el problema de la alcaldesa. Habla, discúlpeme la palabra, pero habla por hablar, creo yo. Anuncia o da una declaración por declarar y no se empapa bien, creo yo, del tema. ¿Para qué? Para hacer el tema de figuretti, para de repente llamar la atención a todos los usuarios, a todas las personas que utilizamos el servicio de transporte público, para quedar bien a la población arequipeña, sin saber bien este tema.
8: No, pero crea conflictos, pues. Sí, mira, ahora ya la confrontación otra vez.
9: Ese es el problema, que la alcaldesa da anuncios, creo yo, populistas, ahora que se vienen las próximas elecciones, pero bueno.
8: Y después da marcha atrás.
9: Sí, después va a decir no, después pide licencia.
8: Bueno. Hay que tener mucho cuidado. A ver, vamos a seguir escuchando a nuestros amigos Radio oyentes. Somos Radio Melodía. Muy buenas tardes.
13: Buenas tardes.
8: Sí, ¿cómo está usted?
13: Solamente para indicar que si es un servicio, yo pienso que los servicios tienen que ser buenos. Vale decir que si nos van a cobrar unos 30, por lo menos que haya un cobrador que pueda hacernos subir, bajar, avisar si viene moto, no viene. A veces uno sí tiene que bajar y se encuentra con los asientos de los carros mal, tienen que dar un buen servicio y se les paga lo que están pidiendo.
8: Es correcto, señora, muy amable, muchas gracias. Por eso pues le digo, ¿no? Hay procedimientos. Por ejemplo, a ver, primero la alcaldesa juramenta, se emociona o alguien le dijo en tu discurso, anuncia esto, lo anunció. Y cuando debía ser al revés, primero debía empaparse del asunto, como dice Ever, y luego convocar, como lo ha hecho. Eso es lo que debía ser primero, convocar a una mesa de trabajo, a los actores, los transportistas, los dirigentes 12, y 22. El mismo Consejo Provincial de Arequipa, para conversar y ver esa posibilidad, analizar desde el punto de vista legal, en fin, una serie de factores, y recién no llegar a una conclusión. No, pero la alcaldesa se mandó, creó la expectativa en la población, y ahora recién convoca una mesa de trabajo, o sea, al revés. Y eso, así no se puede trabajar. Esa me parece una actitud irresponsable de parte de la alcaldesa de Arequipa.
9: Escuchamos a más oyentes. Melodía, hola, buenas tardes.
14: Buenas tardes, señora. Efectivamente, como la señora anterior, creo que ha dado el clavo, como se dice, en decir de que un servicio se supone porque es una prestación de una actividad óptima, por lo menos óptima. Pero eso no, lo que hacen los custes es las convisitas no son pues servicios mal necesarios, los asientos cochinos con alambre que subes, el cobrador que ya no hay cobrador, el otro gritando por el parlante, eso pues no es servicio. Y la señora primerita que ha llamado que no, que gastan esto, gastan el otro, es una señora que operadora de los transportistas o si no es familiar de un transportista, ¿quién va a estar de acuerdo en pagar un sol 30? Ahora cuando le das sol 50 dice, no hay sencillo, ahí queda, tú tienes que bajar porque tienes que ir a trabajar. Tienes que bajar, te quedas 250. Y cuando le das un sol, te dice, falta 30, falta, y te hace escándalo ahí delante de todos. Eso no es servicio. Y los transportes, si quieres buscar operadores, háganlo en una conferencia de prensa. No estoy haciendo llamar a personas para que digan, sí, está bien la suba, está bien la suba. Y por otro lado, lo que ha hecho la alcaldesa es la situación netamente política. Sabemos que se va a presentar por ahí, se va a querer meter. Entonces, lo que quiere es, como usted dice, bien, señor periodista, llamar la atención para decir, ah, qué buena la risa, ¿no? Quiere bajar el pasaje. No, eso es político, pero le ha salido el tiro por la culata, señores periodistas, Radio Melodía. Gracias.
8: A usted, son opiniones, mi querido amigo, así como usted tiene su punto de vista, la dama también, opiniones de repente no las compartimos, 12, pero que hay que respetar. Ese es el marco democrático que tenemos aquí en Radio Melodía, pero quien ha ocasionado todo este laberinto es pues la alcaldesa, por eso les digo, por ejemplo, lo que dice el amigo, que no hay un buen servicio, que los asientos están sucios y demás, todos esos detalles, todos esos argumentos podrían contribuir, si es que se hubiese analizado con antelación el problema, a que el pasaje se rebaje. Pero no, pues, la alcaldesa no analizó nada, ella dijo, alguien le dijo, anuncia esto en tu juramentación, te vas a ganar alguito. Sí, se está ganando alguito. Se está ganando la antipatía de la población, porque los transportistas también ya han sacado sus asesores y demás, como ha ocurrido esta mañana en el Consejo Provincial.
9: Y ahora yo digo que los transportistas no van a bajar a un sol el pasaje, no va a retornar, creo yo, el pasaje a un nuevo sol. Ellos se van a mantener con ese con ese precio, y también el tema del transporte tampoco va a mejorar, porque eso se ha visto durante varios, varios años. Lamentable que la alcaldesa haya dado esas declaraciones y continúa con esa, con ese discurso de que el pasaje va a bajar a un nuevo sol. Pero ojalá pues que en esta mesa técnica que de repente se va a instalar o estén hablando ahí con todos los implicados sobre este tema, lleguen a una buena solución para que la población no se enfrente.
8: Bien difícil porque el problema está creado. A ver, vamos a escuchar otra participación. Melodía, muy buenas tardes.
15: ¿Aló?
8: Sí, adelante, por favor.
15: De Melodía, con respecto al tema que están tratando, me parece, no son declaraciones políticas de unas, de alguien político, me parece hasta politiquero, porque no se puede hacer política incendiando la pradera, enfrentando, generando el enfrentamiento como lo viene ocurriendo, bueno, ya viene ocurriendo hoy en día, ¿no?
16: 12, 26.
15: La población. Lo más saludable para la señora alcaldesa es que reconociera y que diera, y que diga, bueno, sí, me equivoqué, errar es humano, no sabía, ya, y bueno, yo mientras que siga trabajando en lo que es, acomodando las veredas, las áreas verdes, algo que haga, que vaya a resaltar, ¿no? Por lo menos el trabajo que puede realizar esta señora. Los transportistas no van a bajar el pasaje, y no porque, o sea, no porque no les dé la gana, señores, de Melodía. Ustedes saben, ¿no?, que anteriormente subió el combustible y llegó casi a 30 soles. Y todos estábamos esperando que se aplique, ¿no?, por mediante el Ejecutivo, el fondo de estabilización para la suba, pues, de los combustibles, ¿no? No lo han hecho. ¿Y sabe por qué? Porque eso ya no existe. Desde el 2012, más o menos, ya no hay fondo de estabilización, no existe. Entonces, por lo tanto, todos los transportistas públicos, de carga pesada, y todos los carros que caminan a combustible, están expuestos, y nosotros también, la población, estamos expuestos a cualquier acontecimiento internacional. Nada, señores, nos va a garantizar que el combustible no se vaya a mantener, sino puede tener una alza ya, y simplemente va a quedarse así. ¿Por qué? Porque, como le digo, no tenemos políticas energéticas por parte del gobierno central. Eso debería de ponerse a pensar la señora alcaldesa y todos los que ahí la rodean, y empaparla bien del tema para que deje de generar este enfrentamiento que hoy en día la misma señora lo ha fomentado. ¡Qué lástima, de verdad! ¡Da pena esta señora con sus declaraciones! Muchísimas gracias.
8: A usted es muy amable. Este es un menudo problema, ¿no?, que se ha creado con esto del transporte. Es que, a ver...
16: 12, 28.
8: Lo que está haciendo la alcaldesa no me parece algo responsable. Por eso le decía, ¿no? En vez de convocar, si ella tenía esa intención desde un comienzo cuando juramentó, debía convocar esta mesa de trabajo. Recién, la mesa de trabajo, analizar las partes ahí, los transportistas, los usuarios, el Consejo Provincial, y ver pues los detalles, los pros, los contras de toda esta situación, y bueno, finalmente, si se daba el acuerdo, rebajar, o si no, quedaba el pasaje como tal. Pero no, ella hizo el anuncio y ahora recién convoca a la mesa de trabajo, donde los transportistas ya le han dicho no, porque legalmente no es factible. E incluso le han increpado duramente a la alcaldesa el anuncio que ha hecho el día de la juramentación. Pero el tema ya está en el tapete y bueno, pues vamos a ver en qué queda esta famosa y bendita mesa de trabajo. Yo particularmente no creo en esa mesa de trabajo, ¿no? Tantas que se han dado a nivel ejecutivo, a nivel regional, a nivel del Consejo Provincial, pero en ninguna Radio se ha encontrado una Melodía solución al problema.
9: Y ahora lo que debe ser la alcaldesa, el problema está ahí, está en la mesa. El problema lo tienen los transportistas, que se están enfrentando a toda la población arequipeña. Hay un enfrentamiento por en cuanto al tema del pasaje. Lo que debe hacer la alcaldesa debe exigir a los transportistas que cumplan todo lo establecido en la municipalidad. Debe exigir, debe aumentar los operativos para el transporte informal, debe exigir que renueven las unidades de transporte, debe exigir que al menos se entregue un boleto cuando un usuario paga el pasaje ahí en el transporte público, debe exigir que las unidades de transporte público estén limpias, en óptimas condiciones. Eso es lo que debe exigir la alcaldesa, no estar dando declaraciones populistas, tal como indicó una oyente que nos llama aquí a Radio Melodía.
16: 12:30.
8: Vamos a ir a la pausa, señores y señoras, regresamos en breve.
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9: Son las 12:32, seguimos aquí en Melodía en la Noticia. Vamos a escuchar a los oyentes. Melodía, hola, buenas tardes.
29: Buenas tardes, señor.
9: Sí, adelante.
29: Quería comunicarme con CEDAPAR, pero no me contesta.
9: ¿Qué es lo que ha pasado?
29: De la cooperativa Villa Porongoche, Manzana F.
9: Cooperativa Villa Porongoche, Manzana
29: F.
9: Manzana F. ¿Tendrá algún número de conexión a la mano para hacer el alcance a los señores de CEDAPAR?
29: Yo vivo en la Manzana G, que es al frente de la F. Hay una fuga de agua potable, no es que desagüe.
9: ¿Desde qué hora está el problema?
29: Desde ayer está, casi desde las 9 de la mañana, y hasta ahora no viene, este lleva hace 2 días ya. Está la fuga de agua.
9: Muy bien, gracias por confiar en Radio Melodía. Ahí está, que bueno, ese es el problema también de CEDAPAR, ¿no? Uno llama a los teléfonos que tiene ahí en el recibo de agua, pero nunca contestan, y si contestan le dice que ya va a ir la cuadrilla de emergencia, pero la cuadrilla de emergencia va pues de 1, 2, hasta 3 días y se demora 12, muchísimo tiempo.
7: 34.
9: Ahí está el número. Bueno, nos hubiera gustado que nos dé el número de conexión, pero ya está la dirección exacta para que puedan acudir los señores de CEDAPAR, porque hay una emergencia en este sector.
8: Y se está desperdiciando el agua. A ver, nos escriben nuestros amigos oyentes, del problema que se suscita todos los días en el hospital Yanahuara, con esto de las citas, de las atenciones. Esta es una denuncia muy seria que le estamos corroborando. Asegurados de Arequipa deben pagar para obtener citas Radio médicas en Melodía. El hospital de Yanahuara, Arequipa. Sí, esa es la denuncia. Muy serio.
9: ¿A quién se les está pagando?
8: A ver, ¿qué es lo que nos escriben? Dice, 50 soles es lo que costaría, estamos hablando en condicional,

0: Lamentablemente, los actuales reciclados funcionarios tienen estrecha relación con la mafia y el exdirector Gilbert Ceballos Pacheco, exgerente de Salud de Arequipa y seriamente cuestionado por actos de corrupción en Arequipa y Lima, respectivamente. Bueno, esta es la denuncia. Ojo, ¿eh? Por eso, a ver, uno saca más, deduce más o menos, si tú llamas 50 veces en una mañana para conseguir una cita, no logras el objetivo. Claro. Y si en algún momento te contestan la llamada, ¿sabe qué? Ya se agotaron las citas. Llame usted mañana un poquito 12, más temprano.
1: 36.
0: Y entonces en ese vaivén tienen, hay gente que ha llamado 3, 4 días, está pegado al teléfono porque tiene que estar ahí insistiendo, y no logras el objetivo de conseguir una cita. Entonces, por eso digo, deduciendo, ¿y sería esta la salida? Que te están cobrando por lo bajo 50 soles para darte una cita. Esto ocurre en el Hospital Yanahuara, según la denuncia que nos están escribiendo nuestros amigos vía WhatsApp. A ver, nosotros vamos a indagar más sobre el particular. Nos dan nombres, pero me reservo los nombres, ¿no? Me reservo los nombres. Vamos a indagar, vamos a investigar sobre el particular. Pero con todos los problemas que hay en Yanahuara, pareciera que esto está ocurriendo. O sea, me refiero al cobro de 50 soles si es que quieres acceder a una cita inmediatamente.
2: Vamos a seguir escuchando a los oyentes. Melodía, hola, buenas tardes.
3: Aló, buenas tardes. Sería el colmo lo que pasa en el seguro, de verdad. O sea, eso ya... como le digo, es una corrupción tremenda. Yo, por ejemplo, tengo mi pequeña empresa... Ya llevo aportando 23 años y hasta ahora ni siquiera he ido por un ibuprofeno al seguro porque nunca encuentro cita. Y si me dan para pasando un mes, dos meses, que ya se pasó la enfermedad o mi dolencia, o por la desesperación he ido a atenderme a una posta o a una clínica privada porque... La enfermedad no espera, pues, dos meses, un mes.
0: Claro, pero tienes que cumplir con los pagos mensualmente.
3: Exactamente, mensualmente. Imagínese usted, 23 años, aportando mensualmente lo que tengo que aportar, porque uno deja de aportar y me lo atiende, peor todavía. ¿No? La verdad es que no se conoce bien. Pero le digo, así es, yo pago de mí y de un par de trabajadoras más que tengo. Y bueno, ellos tampoco me dicen que no usan. A veces me dicen que mejor les dé a ellas el dinero que doy para el seguro, pero a veces me pongo a pensar y digo, tampoco nadie está libre de alguna enfermedad, de alguna operación. Si queda algún día para algo, sabe servirá, ¿no? Ese aporte que doy.
0: Bien, sí, pues. Es que hay una desconfianza tremenda, pues, en la seguridad social. Pero, a ver, si no pagas, vienen pues las multas y demás, ¿no? Tanto como empleador como trabajador. Entonces, ese es otro problema también que tienes que, por eso tienes que estar aportando mensualmente, a pesar de no utilizar el servicio. Pero, a ver, paralelamente el problema se acrecenta más debido a que, y esto es harto conocido, lamentablemente los políticos están haciendo feria 12, de la seguridad 39. Social. Y todos sabemos, pues, que han puesto a su gente, son los que convocan a las licitaciones de los medicamentos, son los que colocan a los altos funcionarios de confianza, y sabe Dios qué es lo que están haciendo al interior de la seguridad social, y los asegurados no tenemos acceso ni siquiera a una atención. Realmente ese es el colmo.
2: Lamentablemente, y no trata de mejorar el seguro social, ¿no? Este problema es más frecuente en el hospital de Yanahuara, tal como mencionabas, Daniel, y esta denuncia que se está haciendo, y obviamente que se tiene que investigar. Y si esto es verdad, si esto es cierto, qué pena realmente con las personas que están haciendo esto, que están lucrando con las enfermedades, con la desesperación de muchas personas que pagan mensualmente su aporte al seguro social y tienen que sumarle a eso que si quiero sacar una cita, tengo que pagar 50 soles para poder acceder a una cita ahí en el hospital de Yanahuara. Muchos problemas se han generado en el hospital de Yanahuara, aquí en Ayacucho, en el Edmundo Escomel también está creciendo los problemas más o menos de este sentido, y el problema de sacar las citas, ¿no?
0: Claro, la parte administrativa es

0: El caos, y que cree el caos entre los pacientes, porque los médicos están, las enfermeras están, entonces si no hay medicamentos,
1: Radio
0: no tienes los aparatos correspondientes para la atención a los usuarios, ¿qué puede hacer también el personal técnico, no? Entonces la parte administrativa es la que tiene la responsabilidad de responder. Pero de un tiempo a esta parte, acá en Arequipa el gerente de la red asistencial vive en su burbuja, y si tú quieres entrevistar o conocer mayores detalles, pues para que la ciudadanía se entere qué es lo que realmente está sucediendo. No, tiene que llamar a Lima para pedir permiso. O sea, miren ustedes a qué extremo estamos llegando. Ahí se han encerrado una burbuja infranqueable los altos funcionarios de la Seguridad Social en Arequipa. Vamos con otra participación. Somos Melodía. Muy buenas tardes.
2: Muy buenas tardes, señores de Melodía. Estoy llamando para hacer una queja contra el alcalde de Cerro Colorado. Ya que este mes ha recibido tantos tributos, ¿por qué lo hago? Porque ayer justo ha ido mi sobrina al cementerio de Ciudad Municipal Paz Eterna a ver a mis papitos y a sus familiares, y he encontrado de nuevo popó de ratas en cada uno de los nichos. Entonces, es un problema realmente grave, porque todos vamos a asistir a los cementerios este Día del Padre, y que no haya esa limpieza y cuidado, y todavía heces de ratas, aún más riesgoso. Por favor, que sea consciente, y si cobra tributos, que trabaje por ellos. Encima quiere lanzarse como alcalde de Arequipa, es indignante. Muchas gracias.
0: A usted señora. Sí, pues, a ver, ahí vienen las repercusiones de los candidatos. Y es oficial, ya me parece, ¿no? Ya, claro, ya ha presentado su plancha el alcalde de Cerro Colorado para postular a la alcaldía provincial.
1: 12,
0: pero en todo
1: 42.
0: Caso, esto lo vamos a confirmar el día de mañana, porque hoy tienen plazo para presentar las listas, las planchas, las fórmulas, no sé, hasta las 11 de la noche con 59 minutos.
3: Ya mañana vamos a conocer
0: quiénes están metidos en la salsa, digo, en la campaña.
3: ¿Quiénes se lanzan a la alcaldía de Arequipa, quienes se van para los diferentes municipios de nuestra ciudad y también para la región de Arequipa? Mañana ya lo vamos a conocer y las personas ya vamos a sacar las conclusiones. ¿Quiénes quieren repetir el plato? Bueno, en otro cargo público, ¿no? Quienes se lanzan a diferentes cargos públicos.
0: Ya, la ley no te lo prohíbe. Perfecto.
3: Obviamente.
0: Tienes un derecho, correcto. Pero mientras estés en el cargo, trabaja pues en beneficio de la población. Esto va a los alcaldes que van a postular, ¿eh? El caso de Cerro Colorado, otro alcalde que hay es
3: Mariano Melgar.
0: No, bueno, no se oficializa, pero los que ya están.
3: Sí, ya
0: el de Uchumayo, por ejemplo. El de Uchumayo creo que se va a Tiabaya. El de Bustamante River se viene como regidor del provincial, por citar algunos.
1: 12.
0: Mientras
1: 43.
0: Estén en el cargo, trabaja. Porque para eso les ha dado la población la confianza, para que trabajen en beneficio de todos y cada uno de los vecinos de sus respectivas jurisdicciones. Entonces, ¿pero qué pasa ahora? Muy por el contrario, pues, van a aprovechar la coyuntura política, no sé, para hacer más populismo y obviamente hacer su campaña electoral con miras a llegar al cargo que están postulando. Entonces, ¿cuál es, pues, dónde está, diré mejor, la confianza que ha depositado el vecino
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0: en cada uno de ustedes? A pesar de que muchos alcaldes, no voy a decir quiénes, pero muchos alcaldes tienen una caparazón que todo les resbala. Como dijo, creo, alguna vez, ¿se acuerda de la expresidenta Dina Boluarte? No, ante tanta crítica, dijo, yo no uso manteca, yo uso aceite, no sé qué, y todo me resbala. No, yo no uso aceite, yo uso manteca, todo me resbala. Así lo dijo en alguna oportunidad la 12, tristemente recordada 44. Expresidenta Dina Boluarte. Y aparentemente, aquí en Arequipa tenemos muchos ejemplos de eso. ¿Eh?
3: Claro.
0: Me refiero a alcaldes distritales.
3: Bueno, sin mencionar de repente el alcalde de Socabaya, ¿no? ¿Qué más está?
0: También.
3: El alcalde de Socabaya, el Muñoz, ¿no? Muñoz está con todo ese tema del TikTok haciendo su campaña política. Pero bueno, ya se verá el resultado en las próximas elecciones. Y mañana vamos a conocer a los candidatos, quienes se van a lanzar nuevamente a un cargo público. A ver, una escolar, lamentablemente.
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3: Una escolar de 12 años del colegio Seúl resultó gravemente herida luego de ser atropellada por una combi de transporte informal cuando ingresaba a clases el día de hoy. Esto en la avenida José Carlos María Tigui, en el distrito de Caima. El accidente ocurrió a una cuadra de la institución educativa. La menor, que cursa el quinto de primaria, quedó tendida sobre la vía tras el impacto. Padres de familia, docentes y posteriormente efectivos policiales acudieron para auxiliarla mientras se coordinaba su traslado
1: 45.
3: A un estado. establecimiento de salud. A ver, a los padres de familia, si tienen la posibilidad de ir a acompañar a sus hijos al colegio, háganlo, vayan con sus hijos y déjenlos en la puerta, y si tienen la posibilidad también de recogerlos, háganlo, para que no ocurra ningún tipo de un accidente, así como ha ocurrido en horas de la mañana.
0: Sí. Por seguridad. Vamos con otra participación. Somos Radio Melodía. Muy buenas tardes.
1: Muy buenas tardes. ¿Qué tal, amigo? Me llamo Jorge Vargas. Vengo abogado de profesión también. Quiero hacer una denuncia pública.
0: A ver, ¿de qué se trata, amigo Vargas?
1: Es algo que a mí no me parece, no es de mi agrado. Estamos hablando del Partido del Buen Gobierno, que venimos trabajando hace 2 meses con un precandidato, ¿ya? Para las inscripciones, el día de hoy, sorpresivamente ha aparecido la regidora Rocío Mango, la regidora provincial Rocío Mango, ¿ya? Hacia el local partido, y ha sorprendido a la Secretaría Provincial, a la Secretaría Regional, al personero legal del Partido del Buen Gobierno. ¿Y qué está sucediendo? Está imponiendo la ciudad de Lima a la precandidata Rocío Mango. ¿Y quién me está presionando desde Lima? ¿Quién me está llamando? El señor Reto y el señor Marcio Bendezú. Y yo me pregunto, si es un partido que dice que trata del buen gobierno, de las buenas educaciones, del compromiso, de lo que se van a ir trabajando constantemente, me ha sorprendido. Y para mí, en mi persona, me siento indignado, porque yo estoy confiando en ese partido. Uh-huh. Muchos arequipeños hemos confiado.
0: Pero dígame, amigo Vargas, a ver, esta regidora está haciendo propuesta o la están imponiendo para dónde, para candidatura a dónde.
1: Para la municipalidad distrital de Pocarpata,
0: correcto.
1: Dentro del Partido de Buen Gobierno. Uh-huh. Que ya había un candidato que está trabajando 12, y ya está en la lista desde el mes de marzo.
0: ¿Y quién eres? ¿Quién es ese candidato? ¿Quién es? El que estaba trabajando.
1: No le podría revisar el nombre, pero el designado que estaba trabajando, uh-huh. Ya, se llama Marcio, no me acuerdo el nombre, el apellido, pero Marcio, ya, para pausar pata. Bueno. Y lo que ha sucedido es que ha venido sorprendiendo a la señora Rocío Mango el día de hoy a imponerse desde la ciudad de Lima a querer ponerse, y se saltó la Secretaría Provincial, la Secretaría Regional. Se saltó las evaluaciones.
0: Claro, pero esos problemitas pues tienen que solucionarlo ustedes al interior, pues, ¿no? Me imagino que el buen gobierno ha hecho elecciones internas, todo lo que estipula, pues, la normatividad electoral, ¿no? No sé, ese es un problema que tienen que solucionar como un buen gobierno, ¿no? Ya, entonces vamos sacando por ahí algunas conclusiones. Recuerden que hoy también se despejará la duda si es que postula o no 12:48. La señora Osco a la alcaldía provincial de Arequipa, y se cantaba por ahí que también iba por el buen gobierno, pero aparentemente le evaluaron y no encontraron las condiciones, no el perfil correspondiente para que postule al municipio provincial de Arequipa. Pentoca, miren ustedes, ese círculo está ahí, ¿no? Bueno, la regidora, la alcaldesa, recuerden ustedes cuando, no el círculo. ¿No recuerdan ustedes Melodía, cuando juramentó la señora Osco como alcaldesa? Hubo varias regidoras ahí que estuvieron como triunfantes en el podium del Consejo Provincial de Arequipa. Entonces vamos atando cabos, pero todavía falta. Entonces esto se va a despejar, esta duda se va a despejar, ya ataremos cabos hoy a las 11 de la noche con 59 minutos, cuando ya se conozca las planchas, las listas, las fórmulas de 12, quienes van a postular 49. Tanto a la gobernatura, al municipio provincial y a los municipios distritales.
3: Y de razón la veíamos a la alcaldesa cada vez que salía a los medios de prensa con su casquito ahí, ¿no? Ahí está pues todo lo que se nos viene más adelante. Vamos a escuchar a más oyentes. Melodía, hola, buenas tardes. ¿Se fue la llamada?
0: No puede volver a llamar, no hay ningún problema. Esto de la campaña electoral, no sé, si estamos ni siquiera saliendo de una campaña nacional con todos las idas y venidas.
3: No conocemos quién va a ser nuestro próximo presidente todavía.
0: Y bueno, ya nos encontramos con esto de las elecciones regionales y locales. Atenderemos esta llamada para que nos espere. Muy buenas tardes, Melodía. No.
4: Aló, buenos días, señores de Radio Melodía. Acá estoy llamando del centro de la ciudad, específicamente de la calle Perú. No hay ningún efectivo policial de tránsito, señor, ni un municipal. Totalmente las camionetas hacen su bulla a diestra y siniestra se paran. Mire usted, ahorita está parado toda la, más de 5 minutos se para en cada escala y pues obstaculiza el tráfico. Yo creo que a quién se tiene que hacer el llamado, señor. La alcaldía no hace nada. El general no pone por los guardias de tránsito, mire usted. No hay ninguno, ninguno para decir que hay uno. Y pues las camionetas hacen lo que les da la gana, señor, haciendo la bulla. Protestamos contra el perifoneo de las combis, las bocinas, y de esos que hacen bulla, no protestamos, o sea, no hacen nada, señor. Así que yo quisiera hacer un llamado al general, que ponga en este momento algún guardia de policía, por lo menos un policía. No hay, mire usted, ahorita está esa camioneta parada ahí, más de, yo podría decir más de media hora. Y bueno sería que camine haciendo bulla, ¿no? Pero se para pues en toda el trayecto de la calle Perú.
3: Claro.
4: Y hace pues, ¿qué le digo? El desorden y la bulla que en realidad no debe permitir.
3: Sí, tiene usted razón, estimado oyente. Sí, pues hasta acá creo que se escucha la bulla ahí en la calle de Perú, que estamos a 2 cuadras, ¿no? Más o menos 2 cuadras y se escucha la bulla de este señor que está vendiendo de repente algunos unos productos. El desorden total que hay aquí en nuestra ciudad en cuanto al comercio ambulatorio, y la autoridad no hace nada. Debe ordenar Arequipa, señora alcaldesa. Y también se hace el tema del tráfico. ¿Por qué? Porque muchas avenidas, muchas calles y muchos lugares del cercado de nuestra ciudad están pues haciendo el mantenimiento correspondiente que no se termina hasta el momento. Y ese es el problema también que nos ha dado la alcaldesa de Arequipa, porque se pone a abrir, a destapar todas las avenidas, diferentes avenidas de la ciudad y no termina ninguna. Y eso ocasiona congestión vehicular y también el tema del comercio ambulatorio.
5: 12:52.
3: Vamos a ir a exteriores, estamos con Serafín. Adelante, don Serafín, lo escuchamos.
6: Sí, muchísimas gracias a ustedes por el pase correspondiente y a los oyentes de Radio Melodía. Reiterado buenas tardes. Bueno, sí, hoy hemos estado en el centro de la ciudad, tal como hemos compartido con toda la fotografía, la calle Melgar, nadie trabaja. En la mañana, bueno, hemos ido muy temprano, antes de las 6 de la mañana, pensábamos que estaban trabajando lo que es San Pedro hasta la Avenida La Paz, y no está trabajando nadie. Sí, hay maquinaria ahí, pero está estacionada. Lo que sí han avanzado es en la misma calle Melgar, que es La Paz, hacia lo que es Goyeneche. Y hablando del centro de la ciudad, efectivamente, pues como bien decía el oyente, no solamente es en este lugar. La Paz también se coloca los vendedores de fruta, y hablando de La Paz, como se ha levantado la carpeta asfáltica, en el carril de bajada, en el lado izquierdo, como ella ahora es tierra,
5: 12,
6: va a salir 53. El agua del canal de regadío, y lamentablemente se ha agrietado y es un poquito imposible de pasar por este sector de la avenida o de la avenida La Paz. Y hablando también, ya hace unos momentos hemos estado por el terminal terrestre y el desagüe está llegando hasta el terminal desde lo que es el PAR, el puesto de auxilio rápido, de ahí está el colapso del buzón de desagüe y está llegando hasta la puerta del terminal terrestre. Ojalá nos esté escuchando los amigos de SEDAPAR. Adelante ustedes en esa conducción.
0: Correcto, muchas gracias a Serafín por la información desde la Móvil Melodía. Atención, entonces, urgente, en la avenida 54 ocurrió un accidente hace instantes nada más, frente al hospital Maritza Campos, a raíz de un semáforo, nos indica, debe estar funcionando mal este semáforo, donde, transitan cantidad de vehículos de carga pesada. Un camión amarillo, me parece 12, que es un volquete por la imagen que estamos viendo, se ha metido dentro de una heladería y ha roto la pared. Ojalá que no haya alguna desgracia, pero también se ha llevado toda la parte delantera de una camioneta. Es lo que estamos viendo en la fotografía. Esto ocurre en la vía 54, frente al hospital Maritza Campos, en Cerro Colorado. Un vehículo pesado, un volquete de color amarillo, previamente había chocado con una camioneta, se ha llevado toda la parte de la nariz o la parte delantera, y se ha metido en una heladería, y ha roto toda la pared, en fin, y ahí está incrustado el volquete amarillo, se requiere urgentemente la presencia de Serenazgo con la ambulancia de Cerro Colorado o el SAMU también puede ser, porque tal vez con haberse metido en esta heladería haya ocasionado algún accidente, haya atropellado a alguna persona, no lo sabemos, pero estas son las primeras imágenes que nos está llegando 12, desde la 55. Vía 54 en el distrito de Cerro Colorado.
3: Gracias a los oyentes por confiar en Radio Melodía, gracias por mandarnos las imágenes a través de las redes sociales de la radio. Escuchamos a más oyentes. Melodía, hola, buenas tardes.
5: Buenas tardes, señor periodista. ¿Sabe que estoy llamando porque me da mucha pena de que algunos alcaldes no sean empáticos con la naturaleza? ¿Sabe que acá en el parque de Carlos Mat, de José Carlos María Tegui, hay un parque que lo están arreglando? O sea, han matado los árboles grandes que había, no eran viejos, han matado, y encima han cerrado todo el perimétrico del parque, y los árboles que están allá adentro no los están regando, señor. No sé qué pensamiento tendrán estos alcaldes. Yo quisiera que 12, los nuevos 56. Que van a entrar piensen primeramente en la naturaleza, señor. En la naturaleza, porque estamos con el polvillo de Cerro Verde y todo eso, pero no piensan, señor. Disculpe, pero me da mucha pena que este alcalde, Marco Antonio, no mande a las personas que tienen que hacer esos trabajos, porque ahí están los arbolitos, están bien secos.
0: Correcto. Melodía, muchas gracias, señora, por su participación en el programa. La verdad que es preocupante. Esto ya jurisdicción de Paucarpata, ¿no? Del distrito de Paucarpata, que también la gestión de este señor Anco es una lágrima, ¿no? En
3: Paucarpata. Felizmente creo que no se va a ir a ningún cargo público.
0: No, sí, ya está como primer regidor.
3: Bueno, es la persona que no quiere dejar el cargo, ¿no?
0: Claro.
3: Que quieren de repente tapar algún huequito que han dejado por ahí, ¿no?
0: Y muchos alcaldes están optando por esa actitud. 12, de 57. Como primer regidor, por algo será, pues.
3: Plata sí, fácil.
0: Parece que es una estrategia que están armando. Porque esta figura casi nunca se ha dado, ¿ah? Casi nunca se ha dado. Claro, no hay reelección, obviamente. Entonces no puedes ir como alcalde. Pero la mayoría está yendo como primer regidor. Y entonces algo están tramando pues en el camino, ¿no? Porque ponen a una persona desconocida y entonces al final de cuentas no sé si lo vacarán o de repente al final de la campaña electoral renuncia y el que está primero como regidor asume, ¿no?, el cargo de alcalde. Esa más o menos es la figura que estamos presagiando y se está dando en varios sitios, ¿sabes? En Islay, por ejemplo. ¿Dónde más está esta figura? En Paucarpata. Paucarpata. También se está dando esta figura, por citar dos ejemplos.
3: Y no se terminan las obras 12, en Paucarpata. 58. En la avenida Miguel Grau, esa obra interminable, no sé cuánto tiempo más va a estar. Ayer, en declaraciones que ha dado los vecinos a la móvil de Radio Melodía, esa obra de Miguel Grau, por ahí, entre broma a broma, decían, terminará en el año 2030, 2050. Esa obra de Miguel Grau es interminable.
0: Con razón está postulando como primer regidor
3: continuar con la obra, hablando ahí de bromas. Qué lamentable la gestión del alcalde de Paucarpata, Marco Antonio Anco, y qué decepción para todas las personas que han votado por él.
0: A ver, me están confirmando que efectivamente la denuncia que ha hecho el abogado Vargas respecto al buen gobierno es verdad. A ver, no quiso decir el nombre del candidato que está ya acá electo en Arequipa, en elecciones internas. Es Marcio Soto. Marcio Soto, ya nos han confirmado. Entonces, Marcio Soto era el candidato a la alcaldía de Paucarpata por el buen gobierno. Ya, claro, ya estaba acá a nivel de Arequipa, en fin. 12, pero 59. Sí, efectivamente, que la regidora Rocío Mango ha señalado que hablaba con Lima y que ella es la candidata al municipio de Paucarpata por el buen gobierno. A ver, señor Nieto Montesinos, ¿no? Que, bueno, se ha jactado de ser arequipeño, en fin, que ha tenido respaldo de gran parte de Arequipa. Ordene, pues.
3: Ordene la casa.
0: Haga un buen orden de la casa, porque si así empezamos, ¿cómo terminar? Felizmente ha dicho que no va a postular al gobierno regional el señor Nieto Montesinos, pero si así empieza, cómo terminarán sus candidatos. ¿Ah? Es verdad, entonces, nos confirman que Marcio Soto era el que estaba ya como candidato a la alcaldía de Pau Carpata. Sin embargo, según indican, hay orden de Lima de que la regidora Mango sea la candidata, sin respetar lo que ya estaba establecido a nivel de la base de Arequipa.
3: Bueno, ojalá pues que se solucione ese problema que tienen ahí, ¿no? Para ver si pueden llegar al...
0: Sí, tienen horas,
3: tienen horas para solucionar ese problema.
0: Hasta las 11,
3: porque mañana ya vamos a conocer quién realmente es el candidato por Pau Carpata por este partido político. Vamos a ir a la pausa y ya regresamos.
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0: Una y la tarde con 2 minutos, señores y señores, ingresamos a la segunda hora informativa de Melodía en la Noticia en este viernes 19 de junio del 2026. Quiero dar la bienvenida a mi tocayo Daniel Zambrana, que se integra al plantel periodístico de Melodía en la Noticia, y junto a él damos paso a la relación de nuestros principales titulares correspondientes a la hora. Tocayo, ¿cómo estás? Buenas tardes.
21: ¿Qué tal, tocayo? El saludo para todos los oyentes de Melodía. A esta hora, cuando el reloj marca a las 13 horas con 2 minutos, qué calor que está haciendo en Arequipa. Vamos de inmediato con nuestro resumen informativo correspondiente a la hora. Atención, el obrero de construcción civil Jonathan Castillo Caguana, de 26 años, lucha por mantenerse con vida en el Hospital Honorio Delgado Espinosa. El paciente es el único sobreviviente del violento choque ocurrido la noche del último domingo en la Quebrada del Toro, en Camaná, donde fallecieron 4 de sus familiares. Un día después del accidente, los médicos del área de emergencia del nosocomio regional indicaron que las lesiones en el joven trabajador no fueron graves y que permanecería 2 días más en observación para luego darle de alta. Sin embargo, la salud del trabajador no evolucionó favorablemente, ya que esta tarde será sometido a una delicada intervención quirúrgica en la cabeza. Dijeron que estaría bien, pero no fue así. Estuvo en trauma shock y ahora lo operarán debido a que tiene coágulos de sangre en la cabeza, indicaron los familiares. Como se recuerda, Jonathan, junto a su pareja Jocelyn Márquez, sus suegros Wilber Márquez y Patricia Tacurí, así como su tío Olger Márquez, viajaron el fin de semana pasado a Camaná para pasear, y cuando retornaba al sector de San José, en el distrito de La Joya, chocaron contra un tráiler de carga pesada que transitaba en sentido contrario.
0: Somos Melodía en la Noticia. La Municipalidad Provincial de Arequipa entabló diálogo con los representantes de las empresas operadoras del Sistema Integrado de Transporte SIT con el objetivo de llegar a un consenso respecto a las tarifas del transporte urbano y control del servicio informal. La autoridad edil, junto al equipo técnico, dejaron en claro que el anuncio del retorno del pasaje de un sol desde el 24 de septiembre del 2026 obedece a un proceso de análisis netamente técnico y legal, pero de ninguna manera político, como pretenden desvirtuar un sector de los transportistas. Aclararon además que jurídicamente se encontraron vicios durante el proceso en el que se acordó el incremento de un sol a un sol 30 a través de un acta que tuvo lugar el 24 de marzo del presente año y que dicho acuerdo señala que tiene vigencia por 6 meses según el propio documento, extinguiéndose indefectiblemente el 24 de septiembre próximo.
21: Seguimos informando, somos Melodía. Las mesas de partes de las oficinas desconcentradas del Jurado Nacional de Elecciones recibirán hoy viernes hasta la medianoche las solicitudes de inscripción de fórmulas y listas de candidatos para las elecciones regionales y municipales de octubre próximo. El jurado amplió de manera excepcional el plazo para la inscripción de fórmulas y listas de candidatos hasta este 19 de junio. Durante este periodo, las organizaciones políticas podrán concluir el registro de sus solicitudes de inscripción y presentar la documentación correspondiente. El jurado precisó que el trámite podrá realizarse de manera virtual mediante la plataforma Declara Más, así como de forma presencial en las mesas de partes de los jurados electorales especiales a nivel nacional.
0: A propósito, nos indica que hay movimiento, ¿no? En el Parque Maitacapa, o cerca al Parque Maitacapa, es donde se encuentra el local del Jurado Especial de Elecciones. Entonces, varios movimientos, candidatos van con su banda de japeros, sus simpatizantes y demás para registrarse ante el Jurado Especial de Elecciones y participar en los comicios electorales del próximo 4 de octubre. Mientras tanto, el Registro Nacional de Identificación y Estado Civil, RENIEC, ejecutará una jornada extraordinaria de atención este sábado 20 de junio en 6 oficinas de la región Arequipa, con el objetivo de facilitar la obtención del Documento Nacional de Identidad de cara a las elecciones regionales y municipales 2026. La campaña se estará desarrollando de 8:15 de la mañana a 12:45 y permitirá a los ciudadanos a realizar trámites de renovación, duplicado y recojo del documento en las agencias al cercado de Arequipa, el Centro MAG, Caima, Cámara, Islay y MAGES Pedregal, Cayoma. Esta iniciativa se replicará en más de 100 oficinas a nivel nacional para acercar los servicios registrales a la población y asegurar su participación en los comicios del próximo 4 de octubre.
21: Seguimos informando, somos Melodía. El Pleno del Jurado Nacional de Elecciones evalúa este viernes diversos recursos vinculados al proceso electoral, entre ellos la apelación presentada por Juntos por el Perú para solicitar la nulidad de 1.751 mesas de sufragio. La audiencia pública también incluye la revisión de 32 casos relacionados con actas observadas. Mientras se desarrolla el análisis de estos recursos, el candidato presidencial de Juntos por el Perú, Roberto Sánchez, ratificó la realización de movilizaciones convocadas por su agrupación. Según indicó, las actividades serán pacíficas y buscan exigir transparencia. Por su parte, la Cancillería reiteró su respeto a la autonomía de los organismos electorales y recordó que la revisión de actas, el cómputo de votos, la atención de impugnaciones y la proclamación de resultados son funciones exclusivas de las autoridades electorales competentes.
0: Somos Melodía en la noticia, tal cual lo informáramos hace algunos instantes. Un volquete de color amarillo se estrelló contra una pared, esto de la avenida 54, muy cerca o frente al hospital Maritza Campos. Se chocó con un vehículo previamente, luego se introdujo en una vivienda, una heladería, rompió la pared y ahí se incrustó este volquete de color amarillo de placa V3K710 color amarillo. Reiteramos, este accidente se produjo en la vía 54, se estaba pidiendo la presencia urgente de la ambulancia o del serenazgo del distrito de Cerro Colorado. Esperemos que no haya situaciones que lamentar.
21: Seguimos informando, somos Melodía. La Municipalidad Distrital de Yura intensificó las acciones para frenar la ocupación informal de terrenos estatales tras identificar a más de una decena de personas presuntamente involucradas en invasiones registradas en diversos sectores de la jurisdicción. Las áreas afectadas corresponden a espacios reservados para futuros proyectos de inversión pública, zonas de recreación, áreas verdes y terrenos considerados de riesgo por su ubicación en quebradas y sectores vulnerables. Según autoridades municipales, estas ocupaciones no solo comprometen el desarrollo urbano del distrito, sino que también exponen a las familias asentadas a posibles emergencias naturales. El gerente municipal, Miguel Vilca, informó que la Procuraduría Pública Municipal viene recopilando información y documentación sobre los casos detectados con el objetivo de iniciar los procedimientos legales correspondientes y recuperar los predios invadidos.
0: A ver, de acuerdo, Tocayo, a la consulta vehicular de la Superintendencia Nacional de Registros Públicos, este volquete color amarillo que ha protagonizado este accidente en la vía 54 frente al Hospital Maritza Campos pertenece a Quispe Vilca Leoner Ayar. Es el propietario de este volquete de placa V3K710. De acuerdo a la consulta vehicular de la SUNAR, pertenece a Quispe Vilca Leoner Ayar. Se ha incrustado en una vivienda donde funcionaba una heladería y al momento se desconoce si es que hay heridos, accidentados a raíz, porque es un tremendo vehículo, un volquete, reiteramos, de color amarillo, de placa V3K710, cuyo propietario es Quispe Vilca Leoner Ayar.
21: 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Atención, en medio de las observaciones planteadas por Juntos por el Perú sobre el proceso electoral fuera del país, el Ministerio de Relaciones Exteriores emitió un pronunciamiento para ratificar su respeto a la voluntad ciudadana, la independencia de los organismos electorales y los mecanismos legales disponibles para presentar reclamos o recursos. La entidad rechazó las acusaciones que atribuyen a funcionarios consulares presuntos actos de interferencia, manipulación, favorecimiento político o alteración del material electoral. Asimismo, indicó que los servidores que participaron en las labores vinculadas a los comicios son funcionarios de carrera y desempeñaron sus funciones bajo criterios de legalidad, responsabilidad, eficiencia y defensa institucional. La Cancillería precisó que su intervención en las elecciones realizadas en el exterior se limita a tareas de organización y apoyo logístico a través de los consulados.
0: Médicos del Hospital Regional Honorio Delgado advirtieron que el nosocomio no cuenta con endoscopio alto ni colonoscopio operativo para atender emergencias digestivas. Un niño de 2 años que se tragó una moneda tuvo que ser derivado al Goyeneche por falta de capacidad resolutiva y responsabilizó el problema al gobierno regional. Pacientes adultos y niños quedaron expuestos a mayores riesgos por la falta de equipos básicos de gastroenterología en el Hospital Honorio Delgado, el principal establecimiento de referencia del sur del país. La carencia impide resolver emergencias como cuerpos extraños ingeridos, hemorragias digestivas, procedimientos de diagnóstico oportuno. El médico gastroenterólogo Edgar Cela advirtió que el hospital no cuenta actualmente con endoscopio alto operativo, instrumento indispensable para revisar el esófago, el estómago y parte del intestino delgado. Sin ese equipo, el personal médico no puede retirar objetos ingeridos ni intervenir de manera inmediata ante cuadros digestivos graves. El problema quedó expuesto con el caso de un niño de 2 años que llegó al Hospital Honorio Delgado tras tragarse una moneda. El menor no pudo ser atendido en el establecimiento y tuvo que ser derivado al Hospital Goyeneche, pese a que el Honorio Delgado debería resolver este tipo de emergencias por su condición de hospital regional.
21: 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Atención. Carlos Torres, abogado del expresidente Alejandro Toledo, advirtió sobre el deterioro físico y emocional del exmandatario, quien a sus más de 80 años enfrenta 2 sentencias condenatorias. En una entrevista, Torres Caro dijo que Toledo Manrique ya no puede recibir a sus defensores en las oficinas habituales del penal Barbadillo en el distrito de Ate Bitarte debido a su debilidad. Se encontraba en mal estado. Estaba en su cama. Tuve que ir hasta el ambiente donde él se encuentra, relató tras señalar que fue recientemente a visitarlo. Torres citó un informe médico que advierte un desenlace fatal inminente. El paciente presenta alto riesgo de accidente cerebrovascular, dijo. Además, el abogado señaló que el ex jefe de Estado se encuentra en un estado de depresión absoluto, argumentando que dada su avanzada edad y condición, ya no es el Alejandro que pueda poner en peligro absolutamente a ninguna persona. El abogado explicó que su estrategia se apoya en la Ley 32.181 que modifica el Código Penal para otorgar beneficios a personas de avanzada edad.
0: El gobierno regional continúa ejecutando el proyecto de electrificación en el distrito de Polovaya, una importante intervención que permitirá mejorar el acceso al servicio eléctrico en las localidades de Chapi y Tazata, beneficiando directamente a más de 500 familias y fortaleciendo el desarrollo en el sector. Actualmente, los trabajos se concentran en el izado de postes a lo largo del tramo comprendido entre Polovaya y los sectores de Chapi y Tazata. El proyecto contempla la implementación de un sistema trifásico que permitirá brindar un suministro eléctrico más eficiente y con mayor capacidad para atender las necesidades de la población. La nueva infraestructura impulsará el desarrollo de actividades productivas y económicas, favoreciendo a pequeños emprendimientos, talleres, aserraderos y otros negocios que requieren un servicio eléctrico confiable para su funcionamiento. Como parte de la ejecución de la obra, en las próximas semanas se iniciarán las labores de tendido de conductores, cables e instalación de los componentes necesarios para la puesta en funcionamiento del sistema eléctrico.
21: Seguimos informando, somos Melodía, esto es Melodía en la Noticia Edición Central. Ecuador despliega 13.000 militares, esto en el plano internacional. En el país norteño se han desplegado 13.000 militares en las provincias más violentas para combatir al crimen organizado. Integrantes del ejército ecuatoriano empezaron a desplegarse en cuatro de las provincias más violentas de Ecuador para reforzar las operaciones contra el crimen organizado después de que el presidente Daniel Noboa decretara un nuevo estado de excepción en casi la mitad del país.
0: Somos Melodía en la Noticia. El Poder Judicial autorizó formalmente que la Procuraduría Pública especializada en delitos de corrupción participe en calidad de actor civil dentro de la investigación preparatoria seguida contra César de la Cruz y Edson Flores, ex asesores de la parlamentaria Melodía, de Perú Libre, María Agüero Gutiérrez. Ambos ex funcionarios vienen siendo investigados por el presunto cobro irregular de un porcentaje de los salarios de los trabajadores del despacho congresal, una práctica ilícita que se habría ejecutado sistemáticamente entre los años 2022 y 2023. Con este importante respaldo jurisdiccional, el Estado peruano queda plenamente facultado para exigir de manera formal el pago de una eventual reparación civil en favor del erario nacional en caso de que los imputados sean hallados culpables. La decisión de incorporar a la Procuraduría como parte del proceso fue adoptada por la juez Abel Centeno, quien determinó de manera concluyente que el requerimiento legal cumplía de forma estricta con todos los requisitos de admisibilidad estipulados por la norma procesal penal.
21: 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Hace una semana, Amalia Palomino, virtual diputada de Juntos por el Perú, dijo que los peruanos que viven en el extranjero hace más de 10 años no deberían votar porque no conocen los problemas del país. Lo cierto es que los votos del extranjero no solo representan una cifra dentro del padrón electoral, sino que detrás de cada peruano que vive afuera existe un vínculo económico que se refleja en miles de millones de dólares que ingresan al país. De acuerdo con información del Banco Central de Reserva del Perú, las remesas provenientes del exterior alcanzaron niveles históricos en los últimos años. Específicamente, en los últimos 5 años, las remesas suman más de 22.000 millones de dólares. El dinero enviado por peruanos que viven en el extranjero no solo es un componente importante en la economía del Perú, sino que también sirve como soporte para millones de hogares. En el año 2020, el Perú recibió 2.907 millones de dólares en remesas, mientras que en el año 2021 la cifra subió a 3.608 millones de dólares.
0: El Poder Judicial nuevamente le da la razón a la ex fiscal de la Nación, Delia Espinosa, y ordenó el archivo definitivo del proceso penal en su contra por presunto prevaricato, abuso de autoridad, falsedad genérica y usurpación de funciones. Este proceso tiene como punto de origen la acusación constitucional del Congreso por el reglamento fiscal que nunca respaldó ni firmó. Según la acusación del Congreso, el reglamento denominado actuación fiscal en la investigación del delito modificada de facto los lineamientos de la Ley 32.130 que otorgó inconstitucionalmente a la Policía Nacional la conducción de las investigaciones preliminares. Si bien Delia Espinosa no firmó ni respaldó ese documento, el Juzgado Supremo de Investigación Preparatoria, en la resolución a la que accedió la prensa nacional, no ordena el archivo del proceso por esa razón, sino porque los hechos imputados no constituyen delito, que es lo que se evalúa en una excepción de improcedencia de acción. En este tipo de recurso está prohibido hacer valoraciones probatorias como determinar si efectivamente participó en la elaboración del reglamento. Lo cierto es que, bueno, esta es una clarísima derrota para el Congreso de la República, ya que el Poder Judicial le da la razón a Delia Espinosa y ordena el archivo definitivo de su proceso penal.
21: 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Atención, una noche de tranquilidad en el distrito de Miraflores terminó abruptamente luego de que un automóvil impactara contra varias unidades estacionadas, generando cuantiosos daños materiales y alarma entre los vecinos de la zona. El accidente ocurrió alrededor de las 8:30 en la calle Puno, a la altura del inmueble 806. De acuerdo con información preliminar, un joven de 23 años que conducía un vehículo particular habría perdido el control de la unidad mientras transitaba por la vía, terminando su recorrido sobre otros automóviles que se encontraban correctamente estacionados. Incluso trascendió de que habría estado en estado de ebriedad el conductor. El fuerte impacto sorprendió a los residentes del sector, quienes salieron de sus viviendas tras escuchar el estruendo provocado por la colisión. Algunos vecinos señalaron que los daños fueron evidentes desde los primeros minutos, debido a que varias de las unidades afectadas presentaban abolladuras y desperfectos en la carrocería. Los vehículos comprometidos en el accidente permanecían estacionados al momento del choque, 21. Por lo que sus propietarios se llevaron una desagradable sorpresa al encontrar sus unidades dañadas. Entre los afectados figuran dos camionetas y un automóvil particular. Tras la alerta de los vecinos, personal de seguridad ciudadana acudió al lugar para controlar la situación y coordinar las acciones correspondientes.
0: Somos Melodía en la Noticia. La Conferencia Episcopal Peruana expresó su gratitud por el interés y las consultas de la ciudadanía sobre la próxima visita del Papa León XIV al Perú y anunció que próximamente dará a conocer el programa oficial con las fechas y lugares que incluirá el viaje apostólico previsto para la primera quincena del mes de noviembre. A través de sus canales oficiales, la Conferencia Episcopal agradeció el interés de los fieles y confirmó que el programa oficial del viaje apostólico será presentado en una próxima conferencia de prensa, incluyendo las ciudades y actividades que realizará el Papa. La confirmación de este viaje se produjo tras la audiencia que sostuvo el presidente José María Balcázar con el Santo Padre en la Ciudad del Vaticano el día de ayer, 18 de junio. Bueno, se había descartado, de acuerdo a las declaraciones del presidente, la presencia del Papa en Arequipa, pero esto recién se va a confirmar. ¿Qué ciudades visitará el Papa León XIV en su visita al Perú en el mes de noviembre?
21: Seguimos informando, somos Melodía. En el plano internacional, nuevamente, un tribunal iraní ha condenado a la cantante Parastu Ahmadi a 74 latigazos y 2 años sin cantar por emitir un concierto en línea en el que aparecía sin velo a finales del 2024, lo que desafió las leyes de la República Islámica. Parastu Ahmadi, junto con otras 8 personas en su equipo, fue condenada a 74 latigazos de carácter correctivo, 2 años de prohibición de salida del país y 2 años de inhabilitación para ejercer actividades artísticas, se informó en la página de Instagram de la cantante. La sentencia fue emitida por el Tribunal Penal de Qom por atentar contra la moral, dijeron, mediante la producción y difusión de contenidos obscenos, que es lo que hizo, lo más grave, no ponerse el velo, y por eso la condenaron y la azotaron.
0: Yo pensé que la iban a azotar por cantar. No, era por el velo, ¿no?
21: ¿Qué harían con Shakira ahí?
0: Imagínense ustedes. Vamos con información deportiva. Hoy se cumple otra jornada de grupos del Mundial 2026. Atención con los partidos. Estados Unidos, que debutó ganando, enfrentará a Australia. Luego, a las 5 de la tarde, Escocia con Marruecos, que dejó una muy buena impresión. Brasil enfrentará a Haití, no convence Brasil. Y en el último partido de la jornada, Turquía enfrentará a Paraguay, que también debutó perdiendo el equipo paraguayo. Vamos a ver qué nos depara con los equipos sudamericanos la jornada mundialista que se cumple el día de hoy.
21: Y ayer ya un equipo logró su clasificación a la siguiente fase del torneo. Estamos hablando de los 16avos de final. Ya no hay pase directo a octavos. Era así cuando clasificaban los dos primeros del torneo, los dos primeros de cada grupo en el torneo. Ahora, como hay 48 Radio equipos, Melodía. Pues se ha creado una fase más. 16avos de final. Clasifican los dos mejores de cada grupo y los 8 mejores terceros de los diferentes grupos. Ayer México logró el objetivo. 1-0 le ganó a Corea del Sur. Un blooper impresionante del arquero surcoreano sirvió para que marcasen los mexicanos que ya están en 16avos de final. Ayer también se registró una goleada espectacular. Canadá le hizo 6 a la selección de Qatar. Otra goleada, Suiza 4, Bosnia 1 y República Checa y Sudáfrica empataron 1-1. Todo eso sucedió ayer.
0: Hasta aquí el resumen de nuestras principales informaciones. Vamos de inmediato con la móvil de Melodía. Pablo Rojas tiene el informe. Te escuchamos, Pablito.
2: ¿Qué tal? Gracias por el pase. Información en vivo para Radio Melodía. A esta hora del día vamos a hablar con el director de la UGL Sur, Fernando Polanco, sobre esta deuda que mantiene, de acuerdo a la información que entregó la municipalidad, o estaría debiendo la UGL al CEDAPAR, básicamente por el agua en la zona. ¿Cómo está, director? Bienvenido a Radio Melodía. Director, ¿cuál es la situación del colegio Felipe Santiago Salaverry? ¿Hay una deuda? ¿Existe una deuda de parte de la
14: UGEL? Sí, buenos días. Lo que sucede es que cuando una institución educativa entra en un proyecto de reconstrucción, la empresa constructora se hace cargo del pago de los servicios. Entonces, son ellos los que asumen ese pago hasta el día en que entrega. Pero, ¿qué sucede? Que a veces las empresas no culminan o no cumplen con el pago de ese servicio y hacen la entrega sin cumplir y honrar esa deuda. Entonces, ¿qué sucede? Nosotros, como recibimos el servicio educativo y tenemos que habilitar el colegio, solemos recurrir a crear o pedir un segundo medidor. Entonces, se genera un segundo servicio que ese sí está autorizado a la UGEL a pagar, porque desde el momento que se entrega la obra, nosotros asumimos el pago, pero no podemos asumir el pago del medidor anterior que tiene deuda. Entonces, normalmente esto suele ocurrir cuando se entregan las obras y a veces la empresa contratista no honra y no entrega de manera
2: completa. Pero hay una deuda de parte de la empresa en todo caso.
14: Si es un caso, exactamente, porque en el colegio que usted me pregunta, lo que pasaba es que la empresa pedía aperturar un segundo alcantarillado, me imagino por la necesidad de los trabajos que ellos tenían o la reubicación de la red, tal vez. Entonces, en ese momento, al pedir ese segundo alcantarillado, evidentemente se genera un segundo medidor y fue ese el problema que la empresa de repente no cumplió porque no habría previsto tal vez el pago, que cuando uno pide un nuevo medidor o alcantarillado tiene que asumir el pago de eso.
2: ¿Usted sabe cuánto asciende la deuda?
14: Exactamente, no tengo el dato, pero el problema es ese y nosotros como UGEL lo que cautelamos es el servicio educativo. Entonces, el problema ahí no es que no se dé el servicio, se da el servicio, nosotros intervenimos, pero como les digo, la estrategia que utilizamos es pedir un segundo medidor y nosotros asumimos el pago de ese segundo medidor.
2: Es decir, la salida es que el municipio obligue, se podría decir, a la empresa para que pague y después recién los estudiantes puedan acudir al colegio, ¿o cómo sería la solución?
14: Bueno, hay dos salidas, ¿no? La salida, digamos, técnica y la salida de atención del servicio. Nosotros en la salida técnica lo correcto es que toda empresa que entrega la obra tiene que entregarlo libre de deudas y eso normalmente no sucede. Y la salida que le damos nosotros es para que no se perjudiquen los estudiantes. Nosotros como UGEL pedimos un segundo medidor y con ese segundo medidor habilitamos el servicio.
2: ¿Cómo harían este colegio en todo caso para que funcione ya?
14: Lo que tengo entendido es que hasta que no se haga la entrega oficial, nosotros en este caso, ese colegio está en manos de la empresa contratista.
2: ¿La municipalidad ya no entregó el colegio a la UGEL?
14: Todavía no de forma oficial, sino lo está haciendo por partes, y entonces lo que queremos justamente es que...
2: Porque hace unos días fue una visita, ¿no? De parte de UGEL, también el alcalde fue a hacer una ceremonia, bueno, algo simbólico entregar, pero en la práctica entonces no ha entregado nada.
14: Bueno, lo que sé es que ha habido un adelanto de entrega, pero como lo que nosotros pedimos es que cuando se haga la entrega, la empresa honre con la deuda para que no tengamos estos problemas.
2: O sea, ¿ustedes no pueden recibir la obra el colegio hasta que no se cumpla el pago de la deuda de parte de la empresa?
14: Bueno, como hay tanta necesidad del servicio educativo y de nueva infraestructura, nosotros no es que no lo podemos, muchas veces lo hacemos, justamente entendiendo la necesidad, pero el problema es que nos vemos con ese problema de la deuda.
2: Perfecto. Muchas gracias, muy amable el señor el gerente, el director de la UGEL Sur, justamente dando algunos alcances de la situación real del Colegio Santiago Felipe Salaberry en Socabaya. Bueno, hubo toda una información equivocada de parte de la municipalidad que mencionaba que la UGEL tiene la deuda. Y básicamente, como indicaba el director, es una deuda que debe asumir la propia contratista a cargo de la obra y que, situación complicada es que ellos van a seguir sacar un segundo medidor hasta que la empresa finalmente pague esa deuda a SEDAPAR y que para que no se perjudique el servicio escolar y que de esta manera los estudiantes del Colegio Felipe Santiago Salaberry puedan retornar a su centro educativo ya a una nueva infraestructura. Veré más información para Radio Melodía, la radio técnicamente Arequi Peña.
0: ¿Quién es el protagonista de este lío? El alcalde de Socabaya, pues, ¿cómo se llama?
1: Melodía.
0: Muñoz, ¿no? Muñoz. Y así quiere, y así pretende llegar al municipio provincial de Arequipa. Luego de la pausa vamos a comentar un poco más, porque esto es inadmisible, porque se está atentando contra la vida, la salud de los alumnos del Felipe Santiago Salaberry. Regresamos en breve, señores y señores, con más información. Somos Melodía en la Noticia.
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0: Una de la tarde con 34 minutos, parte final de Melodía en la noticia. Vamos a escuchar a nuestros oyentes en comunicación con Radio Melodía. Buenas tardes. A ver, estamos.
8: El audio, porque lamentablemente justo subí en una unidad de Monterrey, que era la C, y no me ha gustado, el chofer ha hecho un uso de discriminación a una persona discapacitada. Estoy acá por la Víctor Andrés Belaúnde. La persona iba a subir más o menos antes de llegar al óvalo del parque del avión. Y bueno, como tenía sus muletas, no podía subir fácilmente. Pero este chofer agarró y le dijo, no puede subir. Y la dejó ahí a la persona ahí. ¿Cómo es posible que haga esto? Me parece una injusticia lo que está haciendo ese señor. Lamentablemente no he tomado.

0: Lamentablemente, ese tipo de situaciones se repiten, son constantes aquí en Arequipa. Habría que estar en los zapatos de una persona con discapacidad para entender, porque muchas veces los que no tenemos algún tipo de problema en ese sentido, como que nos hacemos los locos, ¿no? Son pocos los que reaccionan, son pocos los que asumen una actitud más simpática, como en este caso hizo la dama. Pero igual, finalmente no recogieron pues a la persona que estaba allí con sus muletas. Alguien podría decir, pero bueno, que se tome taxi, sí, pero no sabemos pues cómo está la economía de esa persona, ¿no? Entonces la empatía es importante, el acto solidario. Bueno, esto se puede denunciar incluso, pero sin la placa, sin la ruta que al menos cubre la unidad vehicular, sin alguna característica particular del chofer, pues poco se va a poder hacer.
1: Pero que sirva como reflexión, puesto que
0: al menos,
1: ¿no? La denuncia que ha hecho la dama, y la felicito particularmente, porque hay que ser empáticos con la gente que tiene pues discapacidad. Y también un jalón de orejas pues a muchos conductores que no respetan esta condición. A ver, nos vamos a trasladar hasta el distrito de Atico, en la provincia de Carabelí. Estamos en comunicación con el señor Julio Candia, él es alcalde del distrito de Atico, y después de 70 años, mire cómo están olvidados los pueblos de nuestras provincias, después de 70 años aproximadamente, por fin acceden a la energía eléctrica, ¿sí?, en varios sectores. Estamos en comunicación con don Julio Candia. ¿Cómo está, alcalde? Muy buenas tardes, bienvenido a Radio Melodía.
2: ¿Qué tal, amigos de Radio Melodía? Buen día.
3: Hola.
1: Cuéntenos, a ver, este hecho es algo histórico que va a resultar como algo inolvidable dentro de la historia de Atico. ¿Qué se ha hecho? ¿Por qué se ha demorado tanto el que la energía eléctrica o el alumbrado público llegue hasta varios pueblos del distrito de Atico, alcalde?
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2: Sí, pues es algo anecdótico y triste a veces, y también nos llena de ira y de pena en algunos momentos, haber pasado 71 años de creación política y justo en este tiempo nos interconectamos el comienzo a la red nacional de electrificación, ¿no? Y hasta ahora nosotros dependemos de grupos electrógenos de combustión interna, quiere decir son grupos a base de petróleo.
1: Claro.
2: Que mensualmente gastamos casi 2 tancadas cuando consume SEAL para que estos motores tengan funcionamiento.
1: ¿Quién solventaba, ¿no? ¿Quién solventaba estos gastos del combustible?
2: Bueno, la población. La población es la que paga, ¿no? Claro.
1: Y ahora,
2: si bien el recibo.
1: O sea, se facturaba siempre la SEAL.
2: La SEAL, pero la población
1: el costo era mayor.
2: Todo, como así, se nos patra. Exacto. Subía el barril de petróleo. Subía y la población tenía que estar ahí en esos pagos, ¿no?
0: ¿Como cuánto, alcalde? Todo, alcalde, más o menos, ¿cuánto pagaba cada poblador en promedio?
2: Nosotros como ahorita, como yo, a mi familia, le hago en particular, somos 2 en la casa con mi esposa, pagamos un promedio de 90, 120 veces la luz.
1: Terrible, terrible. ¿Y por qué, alcalde, y por qué esta demora, esta desidia de las autoridades por tener la energía eléctrica? ¿Qué es lo que pasaba realmente?
2: Mire, amigo, nosotros para conseguir este convenio con la DGR ha sido un camino muy tedioso, un camino muy duro para mí, solamente lo sé yo. Ha sido una gestión, como se dice, detrás del telón,
3: 40.
2: Que no se mira. Son obras, gestiones que no se ven. Uh-huh. Apenas empecé mi gestión, busqué a la presidenta, en ese entonces, a Dina, lo encontré justamente en Camaná inaugurando una subestación, y llevé el pedido de mi pueblo. Leí el pedido, me presentó al ministro, en ese entonces era Oscar Vera, estaba de ministro de Energía y Minas, le conversé el tema de Atico, y me dice así claramente, mirándome a los ojos, me dice, alcalde, que usted no tiene luz, usted debería tener luz hace muchos años atrás, es culpa de sus autoridades, porque el Banco Mundial iba a financiar todo ese proyecto de electrificación, que estaba incluido Chala, Chapara, Yauca, Lomas. ¿Y por qué no se tomó esa iniciativa, no se llegó a ese acuerdo? Porque el alcalde ese entonces no fue a la reunión que hubo en Chala para ser parte de este paquete de inversión.
1: Caramba.
2: Porque no era de su partido o su línea política. Y perdimos esa oportunidad.
1: Pero eso, ¿qué tiene que ver, pues, amigo alcalde Julio Calde? ¿Qué tiene que ver eso? Se trata de la población. Caramba.
2: Exactamente.

0: lamentablemente, ¿no? Tanta desidia y tanto falta de compromiso y cariño en una población en la cual perdimos muchas oportunidades. Nosotros, hasta el día de hoy, solamente somos pesadores de todos los productos y de los que están en Atico. Solamente pesamos y todo se va fuera de Atico,
1: Pero
0: fuera de la región de Arequipa.
1: ustedes se dedican casi un gran porcentaje a la pesca.
0: Claro, nosotros somos casi el 85% somos pescadores artesanales y toda la producción, por ejemplo, el tema de la pota lo tienen que llevar hasta el norte del país para procesarla y salir a Asia. El tema de la huevera, del perico, igualito, no se procesa nada, no se hace ni una barra de hielo en Atico, imagínense, amigo periodista.
1: Claro, por la
0: No
1: falta de
0: tenemos,
1: energía eléctrica.
0: no tenemos energía eléctrica, no podemos
1: Sí, pues.
0: transformar ni hacer un producto terminado de ningún tipo de especie de
1: Melodía.
0: producto de biológico en Atico, por falta de la conexión eléctrica.
1: Bueno,
2: Ruta
1: por lo
2: 42.
1: menos Dina Boluarte dejó algo bueno para la gente de Atico y la región Arequipa, porque hace instante la estábamos
0: Cinco.
1: criticando acá en la radio haciendo un comentario y la
0: Sí, no,
1: tristemente recordada, decía yo, pero por lo menos hay que resaltar esto,
0: sí,
1: alcalde.
0: no, ahí no fue el tema. Ya se fue Vera y entró Rómulo Mucho.
1: Ah, ya, Rómulo, sí.
0: Y ya, bueno, le digo, estábamos persiguiendo esta resolución. Se fue Rómulo Mucho, lo sacaron, y entró
2: Radio
0: Gerí y
2: Melodía.
0: entró el ministro Jorge Montero Cornejo en
1: Ya.
0: el gobierno de Gerí, y es ahí en donde se firma esta resolución para dar la viabilidad de este gran proyecto.
3: Ahora,
1: O sea, la
3: alcalde.
1: penuria, perdón, tocadito, la penuria no terminó
0: Imagínense.
1: con Boluarte, no terminó la penuria.
3: Claro.
1: Ah, ya.
3: Y por ahí
0: penuria ha seguido
3: va,
0: hasta.
3: y por ahí va
0: Pucha, qué
3: justamente
0: locación.
3: lo que yo le quiero comentar al alcalde, ¿no? Y esto es una muestra de lo que pasa con mucha gente
2: Una,
3: que
2: cuarenta y
3: necesita
0: tres.
3: proyectos diversos, obras diversas, ¿no? En el caso suyo era la cuestión eléctrica. Pero
0: Exacto.
3: cuando hay inestabilidad en el gobierno, se generan pues estos escenarios, porque imagino que ustedes ya avanzaban, conversaban con algún funcionario, con algún ministro, con algún presidente o en la gestión de algún presidente que luego terminaba dejando el cargo y cuando venía el otro tenían que empezar de foja
0: Sí,
3: cero.
0: exactamente. Hay momentos que ya yo a veces ya decía,
1: Y
0: ¿qué
1: aquí
0: hago?
1: quería tirar la
0: O
1: toalla.
0: sea, no sabía qué hacer. Exactamente, porque los viajes, imagínense, nosotros estamos casi en la mitad, entre Arequipa y Lima casi estamos en la mitad. Para ir a Arequipa, 6 horas. Para ir a Lima, nueve
1: Melodía.
0: a 10 horas. Para conversar con un ministro, 8 minutos, 5 minutos. Mira, tremendo viaje, en
1: Bueno.
0: camioneta, en buses, pero no tiramos la toalla, pues.
1: Alcalde.
0: Seguimos, dijimos, esta es la visión, tenemos que llegar, y estaba bien claro, yo tenía esa visión. Si
3: Y
0: yo no salgo de mi
2: solo
0: pueblo,
2: una,
0: esto no lo
2: cuarenta
0: cambia
2: y
0: a nadie.
3: solo para que la gente entienda, alcalde, si es que no hubiese habido tanta inestabilidad en nuestro país, inestabilidad política, ¿en cuánto tiempo se hubiese logrado el objetivo? ¿Y en cuánto tiempo se logró con todo lo que nos está comentando?
0: Si la autoridad no sale de su pueblo a hacer gestión, somos olvidados. Inclusive si hay ministros que no conocen nuestros pueblos, no conocen nuestros pueblos.
2: Claro.
0: Pues
2: Melodía
0: ya,
2: en la
0: ¿a dónde queda
2: noticia.
0: Atico? ¿Dónde es Atico? Aquí es en Arequipa, sí, pero ¿dónde? ¿En qué sitio? Entonces, si la autoridad, mi persona, no salía a hacer esta gestión casi de 2 años y medio a 3 años, seguimos iguales, seguíamos en lo mismo. ¿Qué
3: Ahora,
0: autoridad viene a nosotros, a los pueblos pequeños, y dice, ¿qué te falta? ¿Te falta agua? ¿Te
3: claro,
0: falta luz? Yo te espero en
3: entendemos
0: Lima.
3: ello.
0: Ya, vale, nada. Yo tengo que luchar para una cita. Yo, el alcalde, tiene que luchar para una cita de cinco
1: Melodía.
0: minutos en la capital.
2: Una,
3: Exacto, alcalde,
2: cuarenta y cinco.
3: entendemos
0: Fila
3: ello.
0: de alcaldes.
3: O sea, le ha tomado más de 2 años
0: Claro.
3: ver la luz, digamos, ¿no? Lograr el objetivo. Si es que no hubiese
0: Exacto.
3: habido tanta inestabilidad, ¿cuánto le hubiese tomado?
0: Siquiera unos 10 a 15 años más. Así como van.
3: No, no, no, no, no, no,
1: No,
3: no.
1: al
3: Si es que
1: revés.
3: no hubiese habido tanto cambio de presidente, ¿cuánto le hubiese tomado? Digamos, si la primera gestión avanzaba
0: No,
3: con normalidad.
0: claro, normalidad, pues eso se hacía pues quizás en un año, ¿no? En
1: Claro.
0: 8 meses.
3: Se triplicó el tiempo
0: Ah,
3: entonces.
1: Sí, pues eso es lo que crea la inestabilidad política, pues, alcalde.
0: y más que todo, como les digo y les repito, es si uno no le da continuidad y seguimiento a lo que tu población quiere, nadie se va a preocupar por ti. Lo he vivido en carne propia.
1: Me has hecho
0: Nadie se va
1: acordar.
0: a preocupar por ti.
1: Sí, me has hecho acordar, alcalde, aquel refrán muy conocido, la gota continua labra la piedra. O la otra que dice, guagua que no llora, no mama, pues.
0: Exactamente.
1: Así es. Bueno.
0: Eso sí, ha sido bien,
2: Una,
0: bien
2: cuarenta y
0: difícil, no ha
2: seis.
0: sido fácil, solamente como lo repito, yo sé todo lo que he pasado, pero Es para la población, es para la nueva generación de Aticos. Necesitábamos con urgencia esa interconexión. Para mí fue gran penoso ese día que cuando invitaron SEAL, me acuerdo en el parque industrial de Arequipa, y tienen todo el monitoreo de toda la región de Arequipa, en una pantalla grande, y Atico estaba en un cuadradito en la esquina encerrado. Así como fuera de así.
1: Pero bueno, olvidémonos de esos recuerdos tristes, alcalde. Olvidémonos. Ahora, que sirva como una experiencia, y usted tiene la satisfacción, pues, de haber cumplido como autoridad y lo va a seguir haciendo. ¿Cuántos pobladores se benefician con la energía eléctrica actualmente en el distrito de Atico?
0: Actualmente, unos 12.000 habitantes.
1: 12.000 habitantes, claro. Y las tareas, las labores que tienen ustedes cotidianamente van a mejorar, va a progresar Atico con la energía eléctrica. Esto 47. Es inevitable. Ya no saldrán los productos, ya no serán despachadores, como usted dijo, sino que allí se forjará un mejor porvenir para los habitantes de Atico, alcalde. 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
0: Exactamente, ya podemos transformar y mirar y hacer negocios con Europa, con Asia, con América, porque tenemos la materia prima en nuestra casa, por decirlo así, solamente nos falta transformar, y con la tecnología de punta y con la electrificación que tenemos, creo que Atico, y tengo la seguridad y la confianza que es el punto de partida para tener una economía sostenible en el futuro y así darle calidad de vida a toda nuestra población. Tenemos eso.
1: Alcalde, no se me va a cohibir, pero yo quiero pedir algo muy especial. Yo sé que Atico es un distrito chiquito. Se nos vienen las elecciones regionales, municipales, y yo quiero pedirle un mensaje. Con todo lo que te ha pasado para gestionar este detalle que parece insignificante, pero es algo grandioso para el pueblo de Atico, quiero pedirle una reflexión 48. Para los candidatos que nos están escuchando. Y hay broncas acá en tiendas políticas, que tú no vas, que yo voy, yo he pagado más, yo he pagado menos. ¿Cuál sería la reflexión que usted, como alcalde que ha pasado por todas estas penurias, como alcalde de Atico, les diera a estos candidatos, futuras autoridades de los distritos, de las provincias, en fin? Yo quiero pedirle eso, no se me chupe, alcalde, quiero pedirle por todo el esfuerzo que ha hecho en esta tarea.
0: Primeramente, veo a varios candidatos que están en trabajo político, tienen la confianza en la población, están dejando el barco. Yo no soy partidario de eso. Si somos elegidos es para cumplir nuestro mandato, hasta el último día, hasta el 31 de diciembre, 12 de la noche, hasta ahí voy a trabajar yo. He tenido muchos llamamientos a muchos partidos, pero no voy a ir. Voy a terminar de hacer mi gestión como debe ser.
1: Ya,
0: y con referente al trabajo que tenemos, creo 49. Que depende mucho el equipo que uno tiene, la relación con gente que te va a ayudar, que te va a sumar. Aquí no es devolver favores, que mi amigo me ayudó, ven para acá, no. Acá para salir tienes que tener gente que trabaje igual que ti, que te dé ideas de desarrollo, que dé caminos Melodía. Que fortalezcan toda la gestión. Eso ha sido mi pilar fundamental. He tenido dos amigos que me han apoyado, bien por ellos. Y quizás hoy día se me han alejado por no darles algo, pero yo he querido ser alcalde para cambiar mi pueblo, para iniciar este proyecto tan grandioso para Atico. Eso, acá perfecto. Hay que trabajar por la población.
1: Definitivamente. Mi querido gracias. Alcalde Julio Candia, muchas gracias por este contacto con Radio Melodía. Yo me siento, no sé, me involucro como atiqueño. La verdad que es una satisfacción tener un servicio tan necesario para la población en pleno siglo XXI. Atico sin luz era realmente el colmo. Y felicitaciones, pues, por ese esfuerzo denodado, por ese trabajo. 50. Y a su pueblo lo reconocerá.
0: Gracias, le quiero contar algo chiquito, mira. Me acuerdo cuando hubo el paro de los mineros, ¿se acuerdan?
1: Claro, claro.
0: De los mineros en Chala y en Ocoña. Me llama el gerente de SEAL, me dice alcalde. La cisterna está parada en Ocoña, no lo dejan pasar, me dice. No sé si usted nos puede hacer algo que pase la cisterna porque tenemos solamente una hora de combustible y se apagan las máquinas. Se apaga el grupo en Atico. Y van a perder ustedes prácticamente dónde van a quedar sus celulares, el tema de frío, el tema de... Se van a quedar en la oscuridad. Así vivíamos. Así vivíamos. Cualquier bloqueo dependíamos y teníamos que poner, ya, traiga más combustible porque va a haber un paro y nos vamos a quedar sin combustible. Y había noches que nos quedábamos sin combustible así. Volvimos a los años de 70 años atrás con vela, con mecheros, 51. Con lamparines, con Petromar.
1: Felizmente, así vivíamos. Felizmente eso se superó, alcalde.
0: Oye,
1: Felipe.
0: Exactamente, esa es la alegría. Bueno, sí, hermano.
1: Vale el esfuerzo.
0: Así es.
1: Un agradecimiento muy especial al alcalde Julio Candia, alcalde de Atico. Y felicitaciones una vez más.
0: Gracias, sí. Muy bien, muy amable. Un abrazo para todo el grupo de ustedes.
1: Muchas gracias, muchas gracias. Bueno, la verdad me emociona conversar con el alcalde de un distrito tan pequeño, Tocayo, pero mira el esfuerzo.
3: Ni tan pequeño, 12.000.
1: Bueno,
3: creo que es un número respetable, ¿eh? Y como dices, Tocayo, a ver, ¿a cuánto está Tico? ¿Seis horas?
1: Seis horas, ha dicho el alcalde.
3: Y es increíble que desde su creación, hace más de 70 años, estén en esas condiciones, ¿no? Es más, esas condiciones creo que datan de hace poco, porque antes sí estaban en tinieblas. Y todos sabemos, en estos tiempos conocemos la importancia de los puertos, ¿no? Hay tantos proyectos mundiales
2: 52.
3: Que tienen que ver con puertos, ahora que llega tanto desde el otro lado del mundo, ¿no? Y se utiliza el mar como vía de transporte. Los puertos son sumamente importantes y recién hay fluido eléctrico como tiene que ser allí en Atico, que es un puerto.
1: Ahora, la industria va a fortalecer.
3: Obviamente.
1: Recién, ¿no? En Atico. Bueno, pues ahí está un ejemplo a seguir, alcaldes. No solamente se trata de estar detrás del escritorio, ¿no es cierto? Ahí conversando con los ayayeros que le soplan al oído, le dicen que todo está bien, aplauden por acá, por allá, y el alcalde se deja llevar por ello. No, hay que hacer gestión, hay que esforzarse, y este es un ejemplo a seguir por parte del alcalde del distrito de Atico, en la provincia de Carabelí.
3: Y cuidado con los comodines, ¿eh? Porque hemos visto la foto de la inauguración o la colocación del primer poste. ¿Sabe quién estaba ahí? María Agüero. Y bueno, ahí dejamos el asunto. Vamos con Serafín Exteriores. Adelante.
4: Sí, muchísimas gracias a ustedes por el pase correspondiente, a los oyentes de Radio Melodía. Reiterado, buenas tardes. Bueno, a los amigos del volante que quieren llegar de la Avenida del Triunfo, esto en Paucarpata, cruzando el puente Santa Rosa, para llegar a lo que es María Nieves, o sea, en forma recta, todo en el distrito de Paucarpata, se ha cerrado María Nieves y Bustamante. Se ha puesto cono, se ha puesto esta malla anaranjada, no hay el paso vehicular para poder llegar a la obra del Bicentenario. Estamos hablando de la Avenida del Triunfo, no lo puede hacer. Y si uno baja, por ejemplo, a Mariscal Castilla, o sube también la misma, y quisiera ingresar a lo que es María Nieves y Bustamante, que está a un costado del puente Santa Rosa, no lo puede hacer. No lo puede hacer porque justamente está la malla anaranjada con los conos respectivos. El motivo es que, al parecer, habrían cometido el error esta empresa que ha recapeado las pistas en Paucarpata, habrían pues sellado también los buzones, porque se le está haciendo el mantenimiento de estos mismos. Igual que lo que pasó en la avenida Kennedy, así se está haciendo estos trabajos a esta hora de la tarde. Y el gerente municipal indicó hace unos días que iban a trabajar justamente en el puente Santa Rosa, que había huecos, justo al empezar la avenida del Club. Sí lo han parchado, pero no han parchado Radio los huecos que Melodía. Están a 2 metros, ahí justamente donde empieza el distrito de Paucarpata, donde está el cartel, o estos muros donde está Bienvenidos a Paucarpata. Eso no lo han hecho. Una persona voluntariosa hizo el mantenimiento con tierra, se le daba una propina. Pensábamos que ya se iba a dar el mantenimiento correspondiente, pero esa tierra que lo ha colocado esta persona que estaba dando el mantenimiento con tierra, ya se ha salido y otra vez está agrietado.
2: Qué raro
4: que los señores que han hecho el mantenimiento al empezar la Avenida del Triunfo ahí en el puente Santa Rosa no hayan percatado, porque están a 2 o 3 metros de donde se ha hecho el mantenimiento, o sea, lo que se ha echado la carpeta sal. Es la información. Adelante ustedes,
1: se me sacó. Ok, gracias, Serafín. A ver, sobre el accidente de la vía 54, bueno, la velocidad ha sido, diríamos, la causa de este accidente, tanto del volquete, especialmente del volquete, y según los vecinos, aquí deben poner un rompemuelle, porque transitan vehículos de alto tonelaje y a una excesiva velocidad, poniendo en riesgo la vida de la gente que transita por este sector. Y precisamente, pues, es así la causa del accidente que ha ocurrido hace algunos instantes con este volquete amarillo. Primero chocó con un vehículo y finalmente se estrelló, se empotró en la heladería, y yo la verdad que había entrado por un costado, no, por la puerta de la heladería. Una, se ha metido el vehículo.
2: 56.
1: Como que dice, quiero comprar helados, pero directamente voy a entrar la... No, ha habido heridos. Hay heridos tanto del vehículo menor, porque prácticamente se ha llevado toda la parte delantera del vehículo, tremendo volquete, y han sido trasladados, felizmente auxiliados por los bomberos, han sido trasladados a diferentes centros de salud. De acuerdo a lo que señalan los testigos, la excesiva velocidad ha sido la causa del accidente, y están pidiendo pues al alcalde de Cerro Colorado, que creo que se ha dedicado a hacer su campaña y se ha olvidado que es alcalde, están pidiendo que construyan en el sector rompemuelles para evitar que estos vehículos de carga pesada vayan a excesiva velocidad por este sector. Vía 54, cerca o frente al Hospital Maritza Campos, lamentablemente se desarrolló este accidente hoy en horas de la tarde. Reiteramos, los heridos han sido trasladados a diferentes nosocomios de nuestra ciudad de Arequipa.
3: Seguimos informando, parte final ya del noticiero. Algo de información deportiva, obviamente todo lo deportivo tiene que ver con la Copa Mundial de Fútbol que se disputa, que se desarrolla en tres países: México, Estados Unidos y Canadá. Ayer ya, como decíamos en nuestro resumen informativo, uno de los anfitriones ya consiguió avanzar a la siguiente instancia. Estamos hablando de México. Canadá está cerquita luego de golear a Qatar. Y hoy Estados Unidos, el otro anfitrión, podría también conseguir el objetivo de llegar a 16avos de final. Su rival será Australia. Australia que ha levantado bastante, ¿eh? Australia que pone en aprietos a todos los asiáticos. Es de Oceanía, pero participa en la Confederación Asiática, el cuadro australiano, y ha ayudado a levantar también pues el nivel del fútbol asiático. A las 2 de la tarde el choque entonces entre australianos y estadounidenses. A las 5 de la tarde, Escocia, los de las gaitas, se enfrentarán a la selección de Marruecos. Un bonito partido sin duda. Todos los jugadores de Escocia participan en la Premier League, entonces ya nos da una idea, ¿no?, de la calidad, de la calidad de jugadores.
1: Renzo me pregunta si van a jugar con falda o con short.
3: Tiene un nombre, Melodía, se me fue en este momento, no es falda precisamente, bueno, pero claro, para nosotros, es falda, para algunos saya también, ¿no? Así se le denomina, por ejemplo, en Brasil. Vamos con el otro partido, a las 7:30 de la noche, Brasil versus Haití. Si Brasil no le gana a Haití, ahí sí que va a dejar una terrible imagen, ¿ah? Porque si bien es cierto, la vez pasada consiguió un empate, pero no dejó una buena imagen. No es el equipo brasileño que todos quieren ver, ¿no?
2: 59.
3: Turquía versus Paraguay a las 10 de la noche para cerrar la jornada de hoy. Así que continúa la Copa Mundial de Fútbol. El torneo está bonito.
1: Así es. Pero antes de irnos, hoy un saludo especial para nuestros amigos que siempre nos escuchan en la calle Pizarro, en Galerías ACMA. Hoy están de aniversario, 54 años están cumpliendo. Mira cómo pasa el tiempo, ¿eh? Un saludo especial para toda la gente que labora en Galerías ACMA en la calle Pizarro por sus 54 años, especialmente para nuestro gran amigo Robert Pino, que se ha convertido en el anfitrión de esta tremenda fiesta en las Galerías ACMA. Saludos desde Radio Melodía, felicitaciones por sus 54 años. Con ello nos vamos retirando, señores y señores, no se olviden, mañana al mediodía estamos siempre en Melodía con más información, pero no mueve el dial porque ya viene Renzo Bengoa con sus tardes moviditas.
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Una voz inconfundible, una voz espectacular la que tiene Shakira, con la canción del día que lleva por título Suerte. Y la escuchas aquí en tu radio, Melodía 104.3, en toda la Blanca, sea en Equipa. 2 de la tarde con 7 minutos. ¿Cómo están? Buenas tardes. Bienvenidos a la programación musical de tu radio, Melodía, en este bonito fin de semana. Buenas tardes. Chihuahua.

Vení como siempre con una energía positiva, la cual el día de hoy también conversamos ya esta programación musical espectacular como siempre para toda la Blanca Ciudad de Arequipa. Cielo despejadísimo aquí en la ciudad, bueno, definitivamente se vive este clima totalmente loco como nosotros. Una locura, ¿verdad? Este clima hace frío, quema el sol, temprano estamos tiritando de frío, después estamos ya en polito a media tarde, en fin, estamos loquitos ya, ¿verdad? Hay que cuidar mucho la salud también, son las 2 de la tarde con 11 minutos, en tu radio es mediodía, la número 1 en toda la Blanca Ciudad de Arequipa. ¿Cómo están? Buenas tardes, lo he hecho con el rico almuerzo, me han cocinado en casita, le hice mis ricas torrejitas de atuncito, así croquetitas de atún, como ven, con su papita, bien rico, ¿verdad que sí? Espectacular su ensaladita, pepinillo y su arrocito bien graneadito, qué rico. Lo conoce en tu radio.

Está en la hora en todo el Perú, 2 de la tarde con 14 minutos. Como siempre, disfrutando, cantando y bailando esta hora en el tarde en tu radio. Buenos días, 104.3. Qué linda tarde la que vivimos el día de hoy también, ¿ah? Muchos papitos ya que se vienen comunicando también a través del WhatsApp de la radio, el 912-133-777. Reitero para que tome nota, 912-133-777. Se viene el día de papá, el día de los papitos. Queda bonito para muchas familias también, ¿verdad? Que van a tener la oportunidad de repente de estar juntitos, reunidos también en casa. En buena hora, aprovechen el momento. De repente les va a tocar trabajar. Dicen, no, uy, no me toca turno. No se preocupen, la familia está unida, como siempre, a través del verdadero sentimiento del amor. Y también lo vimos aquí en tu radio, Melodía. Saludos para Rosario, con mucho amor y cariño, en parte de David. Ahí escuchando en la radio a la distancia, pero unidos con un solo sentimiento, el amor. Con mucho cariño para ustedes, la verdad que sí. Gracias por estar en compañía de su radio, Melodía.

esta hora de la tarde tenemos una temperatura promedio de 18 grados centígrados. Aquí en toda la blanca ciudad de Arequipa, el cielo despejado totalmente. Clima loco de fin de semana, por cierto. Estamos loquitos ahí, ¿eh? Buen provecho, buen rico almuerzo. 2 de la tarde con 18 minutos. En tu radio Melodía, en toda la blanca ciudad de Arequipa, como siempre, en diferentes distritos de los cuales, como siempre, irradiamos la mejor señal, 104.3 de Melodía.

Bueno, tanta vueltita y vamos a terminar mareados, ¿no? Está celebrando el fin de semana, de todas maneras. 2 de la tarde con 23 minutos en tu radio, Melodía 104.3. Con esas lindas tardes que compartimos esta hora. Como siempre, saludo para mis amigos volantes que están en compañía en la radio, llevando como siempre la señal a nuestros amigos pasajeros a mí esta hora en la tarde, en este bonito fin de semana. Y como disfrutando cada canción que ustedes nos puedan reclamar a través del 912-133-777 en tu radio, Melodía. 2 de la tarde con 24 minutos. ¿Cómo se pasa el tiempo rapidito el día de hoy? Aprovechemos, llegamos planes ya para este fin de semana, ¿les parece? Si hay oportunidades, buena hora. Ahí con los papitos que ya se siente el día de papá, ¿no es cierto? ¿Sí? ¿O no? No, sí, no, sí, sí, de todas maneras, un aplauso, por favor. 2 con 24 en tu radio, Melodía, la radio de Arequipa.

0: Esa es la hora, a nivel nacional, son las 2 de la tarde con 30 minutos. Pausa y volvemos.
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7: Son las 2 de la tarde con 32 minutos. Vamos con información. Somos Radio Melodía. Atención. Cayó la red callejera, así han denominado a una banda desarticulada. Agentes del grupo Terna de la región policial de Arequipa desarticularon una presunta organización criminal denominada la Red Callejera, dedicada al favorecimiento de la prostitución. La intervención se realizó como resultado de la operación denominada Alto Impacto. La acción se llevó a cabo en un inmueble ubicado en el distrito de José Luis Bustamante y Rivero, luego de labores de inteligencia policial y de información proporcionada por vecinos preocupados por hechos que venían alterando la tranquilidad de la zona. Seguimos informando a pocas horas del cierre definitivo del plazo para la inscripción de candidatos a las elecciones regionales y municipales. El Jurado Nacional de Elecciones reforzó la atención en sus oficinas a nivel nacional para facilitar la generación de casillas electrónicas, herramienta indispensable para los trámites electorales y jurisdiccionales. La medida cobra especial importancia en Arequipa, donde decenas de organizaciones políticas, movimientos regionales y candidatos independientes ultiman la presentación de sus listas para competir por el gobierno regional, las 8 alcaldías provinciales y los 109 municipios distritales que serán elegidos en los próximos comicios del 4 de octubre. Información internacional. Un tribunal iraní ha condenado a la cantante Parosto Ahmadi a 74 latigazos y 2 años sin cantar por emitir un concierto en línea en el que aparecía sin velo a finales del 2024, lo que desafió las leyes de la República Islámica. Hasta aquí este pequeño bloque informativo. Seguimos disfrutando aquí en tus tardes familiares en tu Radio Melodía. Más información más adelante.

Bueno, y como dicen por ahí, siempre hay una canción que te lleva a donde ya no puedes regresar. Bueno, en algunas oportunidades, claro, ¿no? Pero de todas maneras, pues las canciones, la música es parte de nuestra vida y nosotros aquí en Radio Melodía, pues obviamente la vivimos de una manera realmente especial, como siempre los fines de semana también, ¿eh? Son las 2 de la tarde con 38 minutos en tu Radio Melodía, 104.3, número 1 en toda la ciudad de Arequipa. Oye, Juliana, porque eres mala.

Bueno, y como siempre, algunos puntos de La Blanca de Arequipa. Hay mucho tráfico, congestionamiento vehicular, por cierto, ¿verdad? Y la paciencia respectiva también para todos nuestros amigos conductores y amigos que están manejando su carrito por ahí también. Calma, paciencia y tranquilidad, por si acaso, ¿eh? Hay que tener mucha paciencia. 2:43 en tu radio, Melodía 104.3 en toda La Blanca de Arequipa. Agradeciendo, como siempre, la sintonía y el primer lugar, como siempre, en toda la ciudad. Gracias a ustedes, mis queridos amigos y amigas. En compañía de Radio Melodía.

Bueno, y cuando decimos siempre, ¿no? Los brazos arriba, las manitos arriba, las palmitas. Bueno, es un buen síntoma también para poder obviamente demostrar toda nuestra alegría y entusiasmo también. ¿Eh? Son las 2 de la tarde con 47 minutos. Bueno, se viene el día de papá, el día del padre, pero esta canción no tiene nada que ver por si acaso, ¿no? Digo, bonito fin de semana para todos. 2:47, cómo se pasa el tiempo rapidito, ¿verdad? Y el día de hoy también nosotros nos encargamos de que usted la pase bien donde quiera que se encuentre. En algún punto de nuestra ciudad de Arequipa, tantos distritos, tantos lugares, pero siempre unidos, como siempre, con tu radio Melodía 104.3, la radio de Arequipa. ¡Qué gusto!

Definitivamente los fines de semana pues son propicios para hacer muchas cosas bonitas también, ¿verdad? Tal como lo decimos siempre, un viernes o un sábado, y en especial este domingo también, el Día del Padre, pues seguramente es mucho mejor aún también, por cierto, ¿eh? Para pasarla muy bien en compañía de tu radio, Melodía 104.3, en toda la Blanca Ciudad de Arequipa, 2 de la tarde con 52 minutos. Cómo se pasa el tiempo rápido también, ¿verdad? Aprovechamos el tiempo, como siempre, con más música para toda la familia que está, quizás, porque no, a esta hora degustando el rico, delicioso, exquisito, suculento almuerzo. Ya los muchachos llegaron del colegio, supongo que sí, ¿no? Sí, claro, aprovechen más, lavarse las manitos, a cambiarse, frente a un bañito por ahí quizás, pero el hambre a veces aprieta, ¿no? Después nomás, después dicen, no hay problema, 2:52 minutos, en tu radio, Melodía.

de las muy buenas canciones, ¿verdad? La versión de los Bukis. Ahí estaba Marco Antonio Solís. Luego también, pues, obviamente, los Enanitos Verdes. Y, obviamente, también hubo en cumbia, por cierto, ¿no? Pero, bueno, obviamente, es una canción espectacular también que la escuchamos en este fin de semana en tu radio Melodía 104.3 en toda la Blanca Ciudad de Arequipa, 2 de la tarde con 56 minutos. Momento para retirarme ya, que pase un bonito fin de semana. Nos encontramos el próximo domingo para pasarla muy bien siempre en una grata compañía como es de Radio Melodía a las 24 horas del día. Una sola radio, una sola señal, 104.3. Así. Una rica salsita nos despedimos, ¿eh? Renzo Bengoa le dice gracias por todo. Ya viene Daniel Zambrana para continuar con más de la programación musical aquí en tu radio Melodía.

0: en la hora y melodía, 3 de la tarde en punto.
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1: Son las 3 de la tarde con 10 minutos, momento de la información en Melodía. Atención. Efectivos de la Policía Nacional desarticularon la presunta banda delictiva Los Invisibles del Río Seco por el delito de receptación de celulares robados en el distrito de Cerro Colorado. La intervención se realizó en el Centro Comercial Bonanza, ubicado en la plataforma comercial Río Seco, como resultado de las operaciones policiales denominadas Terminales Móviles 2026. Tras la operación, se detuvo a dos personas implicadas en el delito contra el patrimonio en la modalidad de receptación. En su poder se hallaron 11 equipos celulares de diversas marcas, de los cuales uno de ellos registraba requisitoria por sustracción según el sistema de OSIPTEL. Información nacional en Melodía, atención. A la espera de la conclusión del proceso electoral, Keiko Fujimori sostuvo que mantendrá una actitud de calma mientras los organismos electorales culminan el conteo y emiten los resultados definitivos de la segunda vuelta presidencial. La candidata de Fuerza Popular indicó que cualquier discrepancia relacionada con los comicios debe resolverse por las vías institucionales. Fujimori enfatizó que todos los sufragios, tanto de los ciudadanos residentes en el Perú como de quienes votaron en el extranjero, tienen la misma validez. Son las 3 de la tarde con 11 minutos. Más información en cualquier momento. 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

Y ya viene el bloque deportivo, el bloque mundialista en este momento. A ver, por la Copa del Mundo, Estados Unidos le viene ganando a la selección de Australia 2-0. En breve, todos los detalles aquí en tu Radio Melodía. 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

Son las 3 de la tarde con 25 minutos. Seguimos aquí en tu Radio Melodía brindándote buena compañía. En este inicio del fin de semana compartimos contigo música variadita, información, buen ánimo, un poquito de todo a través de Melodía, la radio de la familia arequipeña. Disfrutamos de tus tardes familiares.

Son las 3 de la tarde con 30 minutos. Vamos a cumplir con la pausa. Regresamos en breve con mucho más aquí en Tus Tardes Familiares. Somos Radio Melodía, somos tu radio.

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15: Tres de la tarde con 34 minutos, seguimos en Melodía, brindándote buena compañía. Disfrutamos de tus tardes familiares, hoy viernes 19 de junio.

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1: ¿Y qué es lo que está pasando en la Copa del Mundo? Atención. En este momento Estados Unidos le viene ganando 2-0 a la selección de Australia. Se convierte entonces el cuadro estadounidense hasta el momento en el segundo clasificado a los 16avos de final. Ayer logró este objetivo la selección mexicana y ahora alcanza el mismo logro la selección estadounidense. ¿Qué es lo que pasó ayer en la Copa? Atención. República Checa o Chequia le ganó, empató 1-1 con Sudáfrica. Suiza le ganó 4-1 a Bosnia. Canadá derrotó 6-0 a Qatar. Y como ya lo adelantábamos, México avanzó a los 16avos de final, derrotando 1-0 a Corea del Sur. Más tarde, atención, a las 5 de la tarde, Escocia versus Marruecos. Buen partido, sin duda. A las 7:30 de la noche, Brasil enfrenta a la selección de Haití. Y a las 10 de la noche, Turquía se medirá ante Paraguay. En lo que se viene en la Copa Mundial de Fútbol. Solamente 20 minutos nos separan de las 4 de la tarde. Más información deportiva en cualquier momento. 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
1: Son las 3 de la tarde con 43 minutos, momento de la información en Melodía. Atención. El gobierno peruano ha prorrogado el estado de emergencia en varios distritos de 14 departamentos del país, entre ellos Arequipa, por peligro inminente ante intensas precipitaciones pluviales. La medida regirá por 60 días calendario a partir del 25 de junio. Con la normativa oficializada mediante el Decreto Supremo 094 y publicada este viernes en el diario El Peruano, se busca continuar con la ejecución de medidas y acciones de excepción inmediatas y necesarias de reducción del muy alto riesgo existente, así como de respuesta y rehabilitación que correspondan. Según el anexo en la norma, en la región Arequipa, la prórroga alcanza a 22 distritos. Es el caso de Santa Rita de Sihua, Socabaya, Tiabaya, Uchumayo y Vítor en la provincia de Arequipa, Atico, Atiquipa, Bella Unión, Chala, Jaqui, Quicacha y Auca en Carabelí, además de Huancarqui, Viraco en Castilla, Achoma y Chupampa, Lari, Tapay, Tisco, Majes en Cayoma, Iray en Condesuyos y Tauría en La Unión. Información nacional aquí en Melodía. Atención. Una investigación preliminar fue abierta por la segunda fiscalía especializada en delitos de corrupción de funcionarios de Lima Centro para determinar si existieron irregularidades en la adjudicación de un proyecto de ampliación de infraestructura penitenciaria en Arequipa. El caso comprende un contrato superior a los 192 millones de soles. Son las 3 de la tarde con 46 minutos. Más información en cualquier momento.

No te desanimes ante los problemas, ante las dificultades. Recuerda que las dificultades están destinadas a despertarnos, no a desalentarnos. Alguien dijo, el espíritu humano crece a través del conflicto. Importante no perder la fe, no perder la esperanza. Confiar siempre en papá Dios, ¿sí o no, muchachos? 10 minutos y llegamos a las 4. Somos Melodía, somos tu radio. Soy Daniel Zambrana, sigo contigo hoy viernes 19 de junio.

Solamente 7 minutos nos separan de las 4 de la tarde. Somos Radio Melodía, la radio de la familia arequipeña. Disfrutamos de tus tardes familiares. Hoy viernes 19 de junio. Vamos cerrando nuestra primera hora de programa. 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
1: Esta es la hora, son las 4 en punto aquí en tu radio Melodía. Vamos a cumplir con la pausa. Regresamos en instantes con la segunda hora de tus tardes familiares. Somos Melodía, somos tu radio.
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La canción del día aquí en tu radio Melodía. Y así iniciamos nuestra segunda hora de programa. Disfrutamos de tus tardes familiares. Hoy viernes 19 de junio. Con música variadita, buen ánimo, información, un poquito de todo.

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1: ¿Y qué pasó en la historia un día como hoy? Vamos con efemérides. Efemérides internacional. En el año 1867, un 19 de junio, en Querétaro, México, el emperador Maximiliano I es fusilado. En el año 1933, en Chile, se crea la Policía de Investigaciones por dictamen de la Ley Orgánica. En 1945, en Chile, fallecen 355 mineros ahogados en la mina El Teniente, hecho conocido como la Tragedia del Humo. En 1953, Ethel y Julius Rosenberg son ejecutados en la silla eléctrica. En 1961, Kuwait se independiza del Reino Unido. Finalmente, en el año 1978, en Estados Unidos, nace la tira cómica Garfield, que después llegó hasta tener películas. Son las 4 de la tarde con 13 minutos. Más información, más datos interesantes en cualquier momento. 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

0: Seguimos disfrutando de tus tardes familiares aquí en tu Radio Melodía. 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
0: 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Con la bendición de Papá Dios, aquí estamos brindándote buena compañía como cada tarde. Soy Daniel Zambrana, sigo contigo hoy viernes 19 de junio.

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1: Y terminó el partido entre Estados Unidos y Australia. Fue victoria estadounidense. Entonces se convierte Estados Unidos en el segundo equipo en avanzar a los 16avos de final del torneo. Mexicano y estadounidense ya están entre los 32 mejores de esta Copa del Mundo. Que es lo que se viene, atención, más tarde a las 17 horas o 5 de la tarde. Escocia versus Marruecos. A las 7:30 de la noche, Brasil enfrenta a la selección de Haití. A las 10 de la noche, Turquía versus Paraguay. Mañana continúa la Copa, atención, 4 partidazos. Todo arranca a las 12 del día con el choque entre Países Bajos y Suecia. A las 3 de la tarde, Alemania se enfrentará a Costa de Marfil, otro buen encuentro. A las 7 de la noche, Ecuador enfrenta a Curazao. Y a las 11 de la noche, mañana sábado, Túnez versus Japón.

Tenemos todavía un mes por delante de Copa del Mundo, porque el torneo acaba el 19 de julio. Hoy es 19 de junio, así que un mesecito para disfrutar tenemos enfrente. En cualquier momento, más información deportiva. Somos Melodía.

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1: Son las 4:30 en Melodía.
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1: Son las 4:34, parte final ya de tus tardes familiares aquí en tu Radio Melodía. 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
1: Y cuando son las 4 de la tarde con 40 minutos en Arequipa, atención, estamos registrando 15 grados de temperatura, 15 grados en Arequipa. Humedad 19%, el viento sopla a 6 kilómetros por hora. La temperatura máxima llegó hoy a los 19 grados, en tanto que la mínima llegará a los 7. Reitero, temperatura en Arequipa en este momento 15 grados. Seguimos acompañándote. Disfrutamos de tus tardes familiares aquí en tu Radio Melodía. Música variadita, noticias, buen ánimo como siempre.
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2: Parte final del programa, ya viene el vespertino de Melodía en la noticia luego de las 5, con información local, nacional e internacional, como siempre. 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
1: Son las 4 de la tarde con 49 minutos. Vamos con un adelanto de lo que tendremos en breve en el vespertino de Melodía en la noticia. Un total de 15 establecimientos dedicados a la venta de comida en el distrito de Paucarpata fueron intervenidos. Del total, la municipalidad de la zona clausuró 7 locales porque presentaban condiciones críticas de insalubridad. Durante la inspección se detectaron cevicherías y restaurantes que presentaban productos con fecha de vencimiento caducado, fecha caducada, utensilios de cocina en pésimo estado, residuos sólidos expuestos e inadecuadas prácticas de manipulación que generaban contaminación y ponían en riesgo la salubridad de alimentos. Además, la comuna distrital verificó que varios locales tenían techos y paredes con la pintura desprendida y que esta caía sobre las ollas. También se advirtió un uso inadecuado de los desagües. Seguimos informando, somos Melodía. El Jurado Nacional de Elecciones culminó hoy viernes el proceso de validación de los comicios generales realizados en abril del 2026. Con ello, se dio paso a la proclamación oficial de los resultados que definen la conformación del nuevo Congreso de la República y la representación peruana ante el Parlamento Andino. La sesión solemne estuvo encabezada por el magistrado Roberto Burneo, quien dirige el organismo electoral. Durante el acto se formalizó el cierre del proceso electoral a nivel nacional. El resultado de la elección establece la instalación de un Congreso bicameral que funcionará durante el periodo 2026-2031. Este nuevo esquema legislativo estará compuesto por 2 cámaras diferenciadas con mecanismos de elección propios. Información internacional en Melodía, atención. Inteligencia de Estados Unidos advierte que Irán puede bloquear el Estrecho de Hormuz cuando lo desee. Donald Trump afirmó que la ruta marítima volvería a operar con normalidad tras la firma de un entendimiento entre Washington y Teherán. Pese a ello, fuentes citadas por CNN señalan que Teherán conserva herramientas para alterar el flujo energético internacional. Son las 4 de la tarde con 52 minutos. Más información en breve porque ya viene el vespertino de Melodía en la noticia.

recomendación en esta linda tarde. Dale a cada día la oportunidad de convertirse en el día más hermoso de tu vida. Y así nos vamos, señores. Bendiciones totales para todos. Con la confianza siempre depositada en Dios, le ponemos el punto final a tus tardes familiares aquí en tu Radio Melodía. Quien les habla, Daniel Zambrana. Les agradece por la atención prestada. Nos reencontramos en breve en el noticiero. Buenas tardes, permiso.

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16: Son las 5 de la tarde con 2 minutos. Iniciamos el Vespertino de Melodía en la Noticia. Hoy, 19 de junio del 2026, viernes 19. Reciban el saludo de todo el equipo periodístico integrado por Ever Ticona, Pablo Rojas, Serafín Ticona en exteriores. Quien les habla, Daniel Zambrana, les da la bienvenida a la presente edición informativa. Nuestros teléfonos desde ya están a su disposición. Recuerden que ustedes participan también marcando nuestros cuatro números telefónicos, el 204420, el 206095, el 205811 y el 285152. Bueno, en horas de la mañana se registró un accidente aquí en Arequipa y han trascendido imágenes respecto a lo ocurrido allí en Caima, donde una escolar de 12 años fue atropellada, fue impactada violentamente por una unidad de transporte público. Una unidad pirata, dicho sea de paso. Bueno, primero trascendieron imágenes de la escolar tendida allí en la pista y una persona con acento extranjero pedía ayuda. Una dama pedía ayuda para la joven. Dijo, hace instantes han atropellado a la escolar, por favor, vengan. Bueno, fue atendida la niña, fue trasladada a la clínica Auna. Pero las imágenes del violento accidente trascendieron horas después o fueron conocidas horas después y se ve pues la violencia del impacto y también la imprudencia de la persona que conducía el vehículo. Porque allí en la esquina, en este punto, había un integrante de las brigadas de autoprotección escolar que levantaba un letrerito para indicar pare o siga. Levantó el letrero, pasó igual a velocidad la unidad vehicular. Ahora, por una cuestión lógica, por una cuestión de criterio, si usted, amigo conductor, sabe que hay un colegio y están en horario de ingreso, en cualquier momento van a aparecer pues escolares. No puede acelerar de esa forma. O sea, usted necesita ver el letrerito para frenar, y si es que no hay letrerito, los arrolla a todos. Bueno, parece que el conductor de la unidad vehicular que terminó arrollando a la escolar pensó de esa manera, ¿no? Si no hay letrerito, los arrollo. Y después pusieron el letrero. Igual, no le importó. No le importó. Pese a que ahí estaba el señor de la Brigada de Autoprotección Escolar, ¿no? Haciendo la indicación para que pare o para que descienda la velocidad. Aunque, claro, es tan rápido todo que en cuestión de segundos ya la estudiante estaba atropellada. Fue impactada violentamente, la hicieron volar, como se dice popularmente, varios metros, terminó tendida en la vía pública. Estamos a la espera de conocer el estado de salud de esta pequeña estudiante, ella, del colegio 40606, colegio Seúl. Como les dije hace instantes, ella fue trasladada a la clínica 1. El conductor de la unidad fue intervenido y trasladado a la comisaría de Casimiro Cuadros para las investigaciones correspondientes. Bueno, estaremos pendientes de este caso. Ever, buenas tardes.
15: Buenas tardes, Daniel. Buenas tardes a todos los oyentes de Radio Melodía. Por eso es importante que también estén los efectivos de la Policía de Tránsito, la Policía Nacional, en cada institución educativa, en cada colegio. A inicio del año sí se ve la participación de muchos efectivos de la policía en las diferentes instituciones educativas, pero a medida que pasan los días, los meses, ya parece que se olvidan esa orden, parece que se olvidan y no van pues a los colegios. Porque de alguna otra manera, creo yo que al menos le van a hacer un poco más de caso a un efectivo de la policía que a un padre de familia, a uno de los integrantes de estas brigadas que hay en los colegios. Lamentable este accidente y la irresponsabilidad de esta persona que no hizo caso al padre de familia que estaba ahí con el letrero indicando que de repente se pare el vehículo porque tenían que pasar o tenía que pasar una escolar del nivel de primaria. Ahora también, si a los padres de familia, si tiene esa posibilidad por seguridad, acompañen a sus hijos a la institución educativa, recojan también a sus hijos de la institución educativa. Es un poco difícil por el tema de los tiempos, por el tema de los trabajos, pero no descuidemos esa labor de ir a dejar a nuestros hijos al colegio y también recoger de la institución educativa a nuestros hijos. Responsabilidad mayor de este conductor que no hizo caso a las señales de esta persona que integra la brigada en esta institución educativa.
16: Sí, aunque así hubiese estado el Capitán América ahí,
15: creo que no hubiera
16: no se caso, detenía ¿no? este sujeto por la velocidad que le había imprimido a la máquina. Ahora, haciendo eco de lo que dices, ¿no? Sí ayudaría a la presencia de padres trasladando a sus hijos. En este caso estamos hablando de una niña de 12 años. Claro, lo ideal hubiese sido que papá o mamá le lleve al colegio, ¿no? Pero ya después de los 10 años también los escolares, nuestros hijos dicen, no, yo puedo ir, es cerca, estamos a una cuadra, a media cuadra. Ok, pero el papá también tiene que decirle, hijito, si vas a llegar a la esquina y ves a un integrante de la Brigada de Autoprotección Escolar, espera que él te indique en qué momento pasar, porque eso hacen, ¿ah? Para eso están las brigadas de autoprotección escolar, para eso les capacitan. No solamente para indicarle al conductor que se detenga, porque un loco como este, ¿qué se va a detener? Porque la paletita, el letrerito no tiene poderes, pues, ¿no? No es que de ahí salga un rayo paralizador y lo detiene al vehículo que está pasando. No, así no funciona. Es una cuestión disuasiva. La lógica también tiene que estar presente. Bueno, el criterio, la solidaridad de aquel que está al volante tiene que estar presente. O sea, es algo en conjunto. El que conduce el vehículo, el de la brigada y también el escolar, que tiene que esperar a que quien está haciendo la función de VAPES, le indique en qué momento cruzar. A veces nuestros escolares, nuestros hijos están batallando contra la hora, contra el reloj, no quieren llegar tarde y cruzan raudamente. Igual, coincido, ¿no?, en que la mayor responsabilidad la tiene el sujeto que estaba manejando la unidad vehicular, porque no puedes desarrollar tanta velocidad frente a un colegio, frente a la puerta de un colegio. No. Hay que ser un orangután, un energúmeno, con la disculpa a los orangutanes, para pensar en que primero es el recojo de pasajeros, primero es llegar a tu paradero o al próximo paradero para llevarte todos los pasajeros, sin importarte la vida de los peatones que también quieren llegar a su destino. Pues no puedes desarrollar tanta velocidad. Bueno, vamos a ver en qué termina esto, pero repito, me interesaría saber cómo está la niña.
17: 5, ojalá 11.
16: Ojalá que no esté grave. ¿Eh? Vamos a estar pendientes de la información al respecto.
15: Son las 5 de la tarde con 11 minutos, 5 de la tarde con 11 minutos. Vamos a ir de inmediato al resumen de noticias aquí en la FM de Melodía. 5 de la tarde con 11. Un volquete, continúan los accidentes de tránsito. Un volquete terminó empotrado en una vivienda luego de colisionar con una camioneta en la avenida 54 del distrito de Cerro Colorado. El accidente ocasionó daños materiales tanto en el inmueble como en las dos unidades. Los ocupantes de ambos vehículos resultaron heridos y fueron auxiliados por los bomberos, quienes lo trasladaron a diferentes centros de salud. Uno de ellos fue derivado a la Clínica San Pablo. Según testigos, circulaban presuntamente a excesiva velocidad al momento del impacto. No obstante, las causas exactas del accidente serán determinadas por la Policía Nacional.
16: Seguimos informando, somos Melodía. Agentes del Grupo Terna de la Región Policial 5-12. De Arequipa desarticularon una presunta organización criminal denominada La Red Callejera, dedicada al favorecimiento de la prostitución. La intervención se realizó como resultado de la operación Alto Impacto. La acción se llevó a cabo en un inmueble ubicado en el distrito de José Luis Bustamante y Rivero, luego de labores de inteligencia policial y de información proporcionada por vecinos preocupados por hechos que venían alterando la tranquilidad de la zona. Según información de la policía, la organización estaría integrada por 5 mujeres, quienes serán investigadas por su presunta participación en el delito de proxenetismo.
15: Más información aquí en Radio Melodía. Entre 20 y 35 casos semanales de infecciones respiratorias agudas viene atendiendo el Hospital Honorio Delgado Espinosa, cifra que representa un incremento respecto a semanas anteriores y que podría seguir aumentando durante la temporada del frío. El médico 5, Mupi Sequeiros Núñez, integrante del equipo de epidemiología del nosocomio, informó que los pacientes llegan principalmente por el servicio de emergencia con síntomas como congestión nasal, fiebre alta, dolor de pecho y malestar general, cuadros que pueden agravarse si no reciben tratamiento oportuno. Según explicó anteriormente, se registraban alrededor de 10 casos por semana. Sin embargo, el descenso de las temperaturas ha provocado un aumento progresivo de atenciones, especialmente en niños y adultos mayores, considerados grupos de mayor riesgo.
16: Seguimos informando, somos Melodía. El miércoles 24 de junio, el Poder Judicial determinará si ratifica la ampliación por 7 meses de la prisión preventiva impuesta al exministro Heiner Alvarado. Este proceso judicial se da en el marco de la investigación preparatoria que afronta por el presunto delito de organización criminal junto al expresidente Pedro Castillo. Durante una audiencia virtual programada para las 9 horas, la Sala Penal Permanente de la Corte Suprema evaluará 2 recursos. El primero, presentado por la defensa del exfuncionario, busca revocar la resolución emitida el pasado 23 de marzo por el juez Juan Carlos Checkley, quien declaró fundado en parte el requerimiento fiscal. Por otro lado, la segunda Fiscalía Suprema Especializada en Delitos Cometidos por Funcionarios Públicos sustentará su propia apelación con el objetivo de que la medida restrictiva se incremente a 12 meses.
15: Más información aquí en Radio Melodía. Un total de 15 establecimientos dedicados a la venta de comida en el distrito de Paucarpata fueron intervenidos. Del total, la municipalidad de Paucarpata clausuró 7 locales porque presentaban condiciones críticas de insalubridad. Durante la inspección se detectaron cevicherías y restaurantes que presentaban productos con fecha de vencimiento caducada, utensilios de cocina en pésimo estado, residuos sólidos expuestos e inadecuadas 15. Prácticas de manipulación que generaban contaminación y ponían en riesgo la salubridad de alimentos. Además, la comuna distrital verificó que varios locales tenían techo y paredes con pintura desprendida y que esta caía sobre las ollas. Así también advirtió un uso inadecuado de los desagües.
16: Seguimos informando, somos Melodía. El Jurado Nacional de Elecciones ha proclamado a Rafael López Aliaga como uno de los senadores elegidos por Renovación Popular para integrar el Congreso en el periodo 2026-2031. El exalcalde de Lima fue elegido como uno de los 30 senadores designados a nivel nacional y que junto con los 30 elegidos por distrito electoral completarán los 60 miembros de la Cámara de Senadores. Además de López Aliaga, Renovación Popular también eligió a Alejandro Muñante, Catherine Ampuero, Lourdes Alcorta y Estanislao Mancha como los otros senadores escogidos por distrito único. De acuerdo con los datos del conteo oficial de la OMPE, López Aliaga fue el tercer senador más votado entre quienes postularon por distrito único. El ex burgomaestre solo fue superado por Miguel Ángel Torres de Fuerza Popular, que tiene 343.239 votos, y por José Mercedes Castillo Terrones de Juntos por el Perú, que obtuvo 343.445 votos. Proclamaron entonces a López Aliaga como senador, pese a que él anunció que no juramentará como congresista.
15: Seguimos con más noticias, más información, 5:16. El gobierno peruano prorrogó el estado de emergencia en varios distritos de 14 departamentos del país, entre ellos Arequipa, por el peligro inminente ante las intensas precipitaciones fluviales. La medida regirá por 60 días calendarios a partir del 25 de junio de este año. Con la normativa oficializada mediante el Decreto Supremo 094-2026 PCM y publicada el día de hoy en el diario El Peruano, se busca continuar con la ejecución de medidas y acciones de excepción inmediatas y necesarias de reducción de muy alto riesgo existente, así como de respuesta y rehabilitación que correspondan. Según el anexo de la norma, en la región de Arequipa la prórroga alcanza a 22 distritos. En el caso de Santa Rita de Siguas, en el caso de Socabaya, Tiabaya, Uchumayo y Vítor, y también en la provincia de Arequipa, Atico, Atiquipa, Bella Unión, Chala, Yaqui, Quicacha, Yauca, esto en Carabelí.
16: Seguimos informando, somos Melodía. Una reciente ley aprobada por el Congreso de la República y promulgada por el Poder Ejecutivo modifica las condiciones que deben cumplir los partidos políticos 5, para mantener 18. Su inscripción y reduce el nivel de participación exigido en las elecciones regionales. La ley número 32657, publicada en una edición extraordinaria del Diario Oficial El Peruano, reduce la exigencia para que los partidos políticos mantengan su inscripción tras participar en las elecciones regionales. Con la nueva norma, las agrupaciones deberán presentar candidatos en al menos el 30% de las regiones del país. Antes el requisito era participar en el 50% de las regiones.
15: Más información aquí en Radio Melodía. Los trabajadores del sector público y privado de la provincia de Cayoma tendrán un día no laborable este lunes 22 de junio, en el marco de la celebración por los 201 aniversario de creación política de la provincia, que se conmemora el 21 de junio. La medida fue oficializada a través del decreto de Alcaldía 006-2026, emitido por la Municipalidad Provincial de Cayoma, luego 5, de que la Oficina 19. De Asesoría Legal de la Comuna determinó la viabilidad de declarar la fecha como no laborable dentro de toda la jurisdicción provincial. La disposición es válida para los distritos de la provincia y forma parte de las actividades programadas por la celebración de una de las fechas más importantes para Cayoma, considerada de especial relevancia histórica, cultural y cívica.
16: Seguimos informando, somos Melodía. El Ministerio de Relaciones Exteriores rechazó cualquier afirmación que contribuya que atribuya a sus funcionarios consulares actos de interferencia, manipulación, favorecimiento político o alteración del material electoral en la segunda vuelta presidencial. En un comunicado, la Cancillería precisó que los funcionarios de carrera y los ciudadanos que actuaron como miembros de mesa en el exterior cumplieron sus responsabilidades bajo la normativa electoral y con sujeción a los deberes de legalidad, responsabilidad, eficiencia y defensa institucional que rigen el servicio diplomático. Además, rechazó que se haya producido un vacío en la cadena de custodia del material electoral, ni un periodo sin control sobre este durante la segunda vuelta. El ministerio explicó que desde el cierre de la votación, los resultados quedaron documentados en actas lacradas. Estuvieron publicados de manera transparente en los locales consulares y el material electoral quedó sujeto a mecanismos oficiales de seguridad, intangibilidad y trazabilidad durante el repliegue.
15: Más información, el Hospital de San Juan de Dios de Ayaviri culminó con éxito su campaña de donación voluntaria de sangre al recolectar 92 unidades, superando ampliamente la meta inicial que era de 80 unidades. La jornada solidaria permitió fortalecer las reservas del Banco de Sangre del Nosocomio, mejorando la capacidad de respuesta ante emergencias, intervenciones quirúrgicas y tratamientos que requieren transfusiones 5, para salvar vidas. 21. La actividad congregó a decenas de voluntarios que participaron de manera altruista en esta iniciativa de salud pública. Durante la campaña, el director del hospital, Arnold Chávez Palli, se sumó como donante y destacó la importancia de este gesto solidario. Nadie está exento de necesitar sangre en algún momento de su vida. Donar es un acto de desprendimiento y esperanza para quienes más lo necesiten.
16: Seguimos informando, las mesas de partes de las oficinas desconcentradas del Jurado Nacional de Elecciones recibirán hoy viernes hasta la medianoche las solicitudes de inscripción de fórmulas y listas de candidatos para las elecciones regionales y municipales de octubre próximo. El jurado amplió de manera excepcional el plazo para la inscripción de fórmulas y listas de candidatos hasta este 19 de junio. Durante este periodo, las organizaciones políticas podrán concluir el registro de sus solicitudes de inscripción y presentar 5, la documentación 22. Correspondiente. El jurado precisó que el trámite podrá realizarse de manera virtual mediante la plataforma Declara Más, así como de forma presencial en las mesas de partes de los jurados electorales especiales a nivel nacional.
15: Seguimos con más información. El Ministerio Público de Hilo consiguió que el Poder Judicial ordene 9 meses de prisión preventiva contra Amado José Briceño Güedes, ciudadano extranjero investigado por la presunta violación sexual de un niño de tan solo 11 años. La medida fue solicitada por la fiscal adjunta Zulasi Lucana Mori, quien expuso graves elementos de convicción que sustentan la acusación. Según las investigaciones, el imputado habría abusado del menor desde el año 2022 hasta mayo de este año, aprovechando la relación de amistad con la madre de la víctima. El caso salió a la luz el 6 de junio cuando la progenitora descubrió cortes en el brazo del niño, quien confesó que se autolesionaba por la culpa tras haber sido agredido sexualmente.
16: Información internacional en Melodía. Ola de calor en Francia podría igualar a la del 2003, que marcó un récord de muertes. La actual ola de calor en Francia podría alcanzar una intensidad equivalente a la registrada en agosto del 2003, que marcó un récord de muertes, casi 15.000 personas, pero será más precoz, advirtió la directora de Meteo France, Sophie Boran, en una conferencia de prensa.
15: Más información aquí en Radio Melodía. Tras la alerta del Servicio Nacional de Meteorología e Hidrología, SENAMI, por el descenso de temperaturas nocturnas hasta el día de mañana, sábado 20 de junio, el Centro Nacional de Estimación, Prevención y Reducción del Riesgo de Desastres advirtió que 160 distritos están en riesgo. De 5, este total, 16 24. Presentan en la región de Arequipa, 8 están en nivel de riesgo muy alto y 8 en riesgo alto. Comprenden una población expuesta alrededor de 62.319 habitantes y 51.786 viviendas particulares ocupadas con personas presentes. Respecto a la región, estima que 6.491 se trata de personas de más de 60 años de edad, por lo que su estado es vulnerable, así como 5.611 son niños de entre 0 y 5 años de edad.
16: Seguimos informando, más notas internacionales. Israel permanecerá en el Líbano el tiempo necesario y hará pagar un precio muy alto al movimiento pro-iraní tras la muerte de 4 soldados israelíes, afirmó este viernes el primer ministro Benjamin Netanyahu. Pese a que el reciente acuerdo marcó entre Estados Unidos e Irán prevé el fin de 25. Las hostilidades en Líbano, Netanyahu recalcó que su ejército permanecerá en la zona de seguridad en el sur, que ocupa actualmente, el tiempo necesario a fin de proteger a las localidades del norte de Israel, del otro lado de la frontera. El ministro de Defensa, Israel Katz, avisó por su lado de que el Estado hebreo dará una respuesta considerable a cualquier ataque de Hezbollah, apadrinado por Irán. El movimiento indicó que se mantendrá vigilante.
15: Más información aquí en Radio Melodía. Cada mes llegan cerca de 20 niños al Hospital Honorio Delgado Espinosa con ingesta de cuerpos extraños, una situación que se volvió recurrente y sigue sin atenderse en dicho nosocomio por falta de equipos especializados, lo que obliga a derivarlos al Hospital Goyeneche para su atención de emergencia. El médico gastroenterólogo Edgar Cela Campos explicó que semanalmente llegan menores que ingirieron 26. Objetos como monedas o pilas, muchos de ellos trasladados desde otras provincias y regiones. Esto refleja una demanda constante que no puede resolverse por las limitaciones de este hospital. Existe riesgo la vida de los pacientes, especialmente en caso de ingesta de pilas que pueden causar perforaciones en menos de 24 horas.
16: Información de Inglaterra. La colisión de dos trenes cerca de Bedford, en el centro del país, ha dejado hoy viernes al menos una persona fallecida y decenas de heridos que están siendo atendidos por los servicios de emergencia y ha provocado la suspensión de rutas ferroviarias hacia el norte de Londres. La Policía Británica de Transporte dijo en un comunicado que tenían constancia de que varias personas habían resultado heridas y que una persona había fallecido tras la colisión de dos trenes en una vía ferrocarril 27. Al sur de Bedford alrededor de las 5:15 de la tarde. Por su parte, el Servicio de Ambulancias del Este de Inglaterra confirmó que había al menos 89 personas heridas, de las cuales 11 tienen lesiones muy graves, otras 22 graves y 56 heridas leves.
15: Más información, el alcalde de Paucarpata, el alcalde distrital Marco Antonio Anco, señaló que la población de las partes altas de su jurisdicción no tiene el acceso adecuado al sistema integrado de transportes, lo cual dificulta su llegada a diversas zonas de la ciudad. Según las estimaciones del plan de acondicionamiento territorial y las organizaciones vecinales, se trata de que más de 75.000 personas que habitan en las zonas, esto simboliza un gran sector que tiene dificultades para movilizarse. Se trata de asociaciones como Cerro Buenavista 2, el Comité Vecinal Villa Jesús, las asociaciones de vivienda Porvenir de Jesús, Cerrito de Guaxapata, Virgen de Copacabana y Cerro Buenavista 3. Cabe señalar que según los registros del PAT, 9 de las 11 concesionarias del CIT tiene alguna ruta por esta jurisdicción. Sin embargo, el burgomaestre resaltó que la situación ha escalado al punto de que pueden visualizarse diversas loncheritas en el distrito.
16: Información deportiva en Melodía. Atención, continúa la Copa Mundial de Fútbol. Hoy Estados Unidos le ganó 2-0 a la selección de Australia. En este momento se están enfrentando Escocia y Marruecos. Victoria momentánea de los africanos por 1-0. Están en el minuto 27. A las 7:30 de la noche, atención, Brasil versus Haití. Y a las 10 de la noche, la selección turca enfrentará a la selección paraguaya de fútbol.
15: Y los partidos 5, para el día de 29. Mañana, a ver, para todos los amantes del fútbol. Por el grupo F se va a enfrentar Países Bajos frente a Suecia a las 12 del mediodía. Por el grupo F también Túnez se enfrenta a Japón a las 11 de la mañana. Por el grupo E, Alemania a las 3 de la tarde se enfrenta a Costa de Marfil. Y a las 7 de la noche por el grupo E, Ecuador se enfrenta a Curazao. Ahí está los partidos para el día de mañana en este Mundial 2026.
16: Ya hay dos clasificados a los 16avos de final. La selección de México clasificó ayer, Estados Unidos lo logró hoy. Y bueno, en esta ocasión habrán pues varios clasificados. Solamente 16 equipos van a quedar eliminados en esta fase de grupo. Recordemos que los dos mejores de cada grupo avanzan a la siguiente instancia. Eso hace un total de 24
17: 5, 30.
16: Equipos que van a llegar a los 16avos de final y se sumarán los 8 mejores terceros de los diferentes grupos. Eso hará un total de 32. Listo, hasta aquí el resumen informativo correspondiente a la hora. Cumplimos con la pausa, regresamos en breve con mucho más aquí en el Vespertino de Melodía en la Noticia.
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16: Son las 5 de la tarde con 33 minutos, 5 con 33 aquí en tu radio Melodía. Atención, aviso importante. Tras el éxito de El Médico a Palos y Novio a la Fuerza, el grupo de teatro
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15: 5 de la tarde con E34, escuchamos a nuestros oyentes. Melodía, hola, buenas tardes. Aló, Melodía, buenas tardes.
2: Sí, señor, es una queja, no estoy hablando de acá, entonces estuve aparte que por eso, oye, ahorita está en ruido infernal, señor, pero está ahí una escuelita que está de aniversario, que está bien que se teje, pero ahorita están haciendo un ruido terrible, señor, que es insoportable, ya los vidrios se van a romper, yo no aguanto, señor, esta me duele el oído, ya no puedo más. ¿Qué les pasa? Hay ministros especiales, señor periodista. ¿Qué le pasa a esta gente? Está bien que se leve, pero moderadamente, señor periodista, están, es el ruido es infernal. Se han cuadrado, le digo, señor periodista, en la calle José de la Mar, pero de la celebración más en la escuela, ya no sé qué tiene que ver, le digo, señor periodista, ya no sé a dónde uno se queja.
1: Entendemos, señora, la molestia. Gracias por confiar en Melodía. A ver si los encargados de esta institución educativa bajan un poquito el volumen. Más información, atención, nos reportan lo siguiente: rotura de tubería en José Santos Atahualpa, en Cerro Colorado, específicamente en la calle Unión Manzana C, lote 7B. Está saliendo agua potable en la pista. Ya son 3 días, nos reportan los vecinos, nos dicen los vecinos, no vienen los señores de SEDAPAR, nos envían también su número de conexión, es el 2060-673, 2060-673, nos envían un video también y se ve pues el agua saliendo ahí a borbotones en la vía pública, ojalá que la gente de SEDAPAR pueda atender esta emergencia. Esto está muy cerca del pasaje Los Manantiales, nos dicen los vecinos. Así que con todos esos datos, ojalá pues que llegue SEDAPAR. 5:36.
15: Vamos a ir con la móvil. Estamos con don Serafín. Adelante, lo escuchamos. Adelante, don Serafín. A ver, vamos a cambiar de línea en esta parte de la tarde. Son las 5:36. Ahora sí, adelante, don Serafín, lo escuchamos.
3: Sí, muchísimas gracias a ustedes por el paso correspondiente a los oyentes de Radio Melodía. Reitero, buenas tardes. Se ha producido el despiste de un automóvil, en ver la fotografía, este despiste se ha producido en la vía Progreso, en Paucarpata. ¿Dónde es esta avenida Progreso? Es en la parte posterior, el zoológico de Baños Jesús, esta ¿sí? En lo que es en los grifos que existen en este lugar, y llegan hasta Pozo Negro. Ahí se ha despistado este vehículo de placa V0 de 176. Hasta ahí ha llegado el personal de Serenazgo, también ha llegado la Policía Nacional. ¿Qué es lo que indica la conductora? Porque es una dama la que estaba conduciendo esta unidad vehicular, que se ha tomado unas pastillas para la gripe y eso ha ocasionado que le dé sueño y ha podido ser con consecuencias fatales. Imagínense más abajo, es barranco y ha podido ocasionar la muerte. Y dentro de ellos, dentro de este vehículo, había 2 menores de edad. Entonces, la placa, repetimos, V0D176, es el que ha despistado. Esto en la parte del zoológico de Baños Jesús. Y ya cambiando de información, el único sobreviviente del accidente en el Toro, el joven Tillo, de 20.
1: A ver, buscar una mejor ubicación, don Serafín, se está entrecortando.
3: Vamos a cambiar de equipo.

0: Estimación, prevención y reducción del riesgo de desastres, CENEPRED. Riesgo diversos, ¿no? De este total, 16 pertenecen a la región Arequipa, 8 están en nivel de riesgo muy alto y 8 en riesgo alto. Comprenden una población expuesta de 62.319 habitantes y 51.786 viviendas particulares ocupadas con personas presentes. Respecto a la región, estima que 6.491 se trata de personas de más de 60 años de edad, por lo que su estado es vulnerable, así como 5.611 son niños de entre 0 y 5 años. Entonces, hay preocupación por el frío intenso que se va a registrar en zonas altas. Están comprendidas las provincias de Arequipa, Castilla, Cayoma, Conde Suyos y La Unión.
1: Vamos a seguir con más información. Tenemos nuevamente el reporte con don Serafín. Adelante, don Serafín, lo escuchamos.
2: Sí, muchísimas gracias a ustedes por el paso correspondiente. A los oyentes de Radio Melodía, reitero, buenas tardes. Sí, detallábamos de que, aparte del vehículo que se ha despistado, esto en la parte alta del distrito de Bogarpata, aparte de ser el zoológico, el vehículo V0D-176, que estaba ocupado por una conductora y dos menores de edad, y que la conductora indicó porque había tomado unas pastillas para la gripe y eso le había llamado al sueño y ha podido producirse un accidente con consecuencias fatales. Y acá en la información dábamos cuenta de que el único sobreviviente de este vehículo pico que ha sufrido accidente de tránsito en la Quebrada del Toro hace unos días, Jonathan Castillo, de 26 años de edad, que fue llevado primeramente a Camaná y luego referido hacia el Hospital Honorio Delgado Espinosa. Debemos indicar que su estado es muy crítico, se ha agravado debido a que ya se encontraba en shock trauma, pasaron a UCI, a la unidad de cuidados intensivos, y al día de hoy ha ingresado a sala de operaciones. ¿Qué es lo que ha indicado el médico? Que al parecer, tiene coágulos de sangre en la cabeza, y es por ello de que se necesitaba la operación urgente que se le ha hecho el día de hoy nuevamente al único sobreviviente de este accidente en la Quebrada del Toro. Entonces, Jonathan Castillo, ojalá que se recupere, porque parte de su familia ha fallecido, son 4 los miembros de su familia que nos han fallecido en esta zona de Quebrada del Toro, y él ha sido el único sobreviviente. Información, adelante ustedes en esa conducción, usted nos volvió.
0: Qué terrible caso, ¿no? El de Jonathan Castillo. Gracias, don Serafín, por el reporte. Sí, es la información que también nos había llegado. Él está luchando por mantenerse con vida. Algo que juega a su favor es que es joven, tiene 26 años, pero los coágulos de sangre en la cabeza no es cosa de juego, no es cosa simple. Bueno, lo cierto es que él es el único sobreviviente de el accidente que hemos comentado también aquí en la emisora, ¿no? Un trágico accidente que acabó con la vida de 4 personas, todos familiares de Jonathan Castillo Caguana, familiares directos, ¿no? De su esposa o su pareja, que también terminó falleciendo. Seguimos en Melodía.
1: Y continúa el tema político en cuanto a las elecciones del mes de octubre. En diversas avenidas el día de hoy se ha registrado cómo caminaban algunos candidatos que se van a ir al gobierno regional, al gobierno regional, ¿no? Se han venido movilizando por diferentes lugares de nuestra ciudad ahí, pero la gente ya los conoce, pues, a los políticos, sí. En vez de aplaudir, más le decían que regrese nomás a su casa. Pero bueno, ahora el último fin de semana hay diversos candidatos también que se han aprovechado quizás del aniversario de algunas instituciones educativas, porque el último, si no me recuerdo, el domingo estuvo de aniversario los colegios allá en Paucarpata, en Miguel Grau. Y por ahí, pues, no hay algunos candidatos que quieren lanzarse a ser alcaldes de Paucarpata, comenzaban a ingresar a estos colegios, a regalar algunas cositas, pero como le dije en un inicio, en vez de aplaudir, en vez de decirle, sí, vas a ser tú nuestro próximo alcalde, más le decían mejor que se regresen a su casa, porque realmente ya los conocen a los políticos y se cree muy, pero muy poco en los políticos, especialmente en estos candidatos que pretenden alcanzar algún cargo público, ya sea en el Consejo Provincial, Gobernador Regional o de repente algún alcalde de...

0: De los diferentes distritos que hay en nuestra región de Arequipa.
1: Por eso llevan regalitos, pues, ¿no?
0: Sí.
1: Para caerle bien a la gente, porque
0: pero lo que más
1: si le... fuesen con la mano vacía, probablemente ni los mirasen.
0: Sí, y por ahí estábamos mirando ahí un rato y había padres de familia que decían, no te metas con el colegio, le decían. ¿Por qué? Porque ingresaban pues al colegio que estaba de aniversario, ingresaban a regalar ahí, le decían, ¿por qué te metes con el colegio? Déjalo al colegio que celebre su aniversario.
1: Es que los invitan.
0: Sí,
1: y bueno, ¿sabe también en calidad de qué los invitan? Padrinos, pues.
0: Ah, claro, también puede ser. Pues.
1: Y entonces lo que hacen ellos es lo siguiente, ¿no? Claro, van con los letreros, van con toda la portátil se queda afuera. Porque hacer campaña dentro del colegio, sí, pues, no es dable. Entonces ingresa solamente la persona, en este caso el candidato que está en campaña, acompañado por dos o tres más de su séquito, por usar términos monárquicos, y listo. Y va y hace acto de presencia en el colegio, le dan el micrófono, lleva los trofeos de repente, si es que hay campeonato de fútbol, si es que hay concurso de danzas. Mientras tanto, la campaña está afuera, en la zona externa. Hacen ello muchos. Bueno, a ver, nos reportan otra fuga de agua en el pueblo tradicional de Sachaca, en la calle Manco Cápac, a una cuadra del mirador de Sachaca. Desde ayer en la tarde se está registrando este problema. Hay un domicilio que se está inundando prácticamente. Han tenido que hacer esfuerzos denodados para evitar ahí una inundación literal. Se ha reportado ya la emergencia a SEDAPAR, pero no la atienden los señores de la empresa de saneamiento. Nos alcanzan, nos envían el número de contrato también los vecinos que están siendo perjudicados por este problema allí en el pueblo tradicional de Sachaca. El número de contrato es el 11-77-893. 11-77-893. Señores de SEDAPAR, a ver, en lo que va el noticiero les hemos reportado dos emergencias, pero no es que se han presentado las emergencias en este momento o hace minutos, sino que son emergencias que datan de un día y en el caso más complicado de 3 días y no son atendidas por los señores de la empresa SEDAPAR, al menos eso es lo que dicen los vecinos. Seguimos en Melodía.
0: Que contesten los teléfonos, señores de SEDAPAR, que contesten los teléfonos, es lo que piden las personas que tienen algún problema con el servicio del agua, ¿no? Contesten, por favor, los teléfonos y atiéndanlos, indíquenlos cuando de repente, si hay un corte, cuándo le van a reponer el servicio de agua, y si hay una emergencia de una ruptura de alguna tubería, ya pues que le digan que van a ir de forma inmediata a solucionar este problema. Lo que indigna, creo yo, a los usuarios es que no les contestan el teléfono. Llaman y llaman y no les contestan. Y muchas veces nos dicen aquí en la radio, ¿para qué ponen un número de teléfono si nunca nos van a contestar? Es lo que nos dicen aquí los oyentes de Radio Melodía. A ver, se ha registrado un megaoperativo en Bustamante y Rivero. Las autoridades intervinieron en la avenida Dolores otra vez. Un local nocturno que continuaba funcionando de manera ilegal, pasada las 2 de la mañana, infringiendo las ordenanzas municipales vigentes sobre el horario límite de atención al público. Al percatarse de la presencia de las fuerzas del orden, los propietarios de la discoteca optaron presuntamente por cerrar las puertas de acceso, reteniendo a un grupo de jóvenes en el interior con el objetivo de encubrir la falta administrativa. El despliegue policial y municipal abarcó la avenida Dolores, Gratera, y el sector del Avelino Cáceres culminó con la detención de varias personas que contaban con órdenes de captura a nivel nacional. Entre los capturados por la Policía Nacional del Perú destaca un ciudadano que presentaba una requisitoria vigente por el delito de falsedad genérica. Ojalá que multen pues a esta discoteca y que ya no abra más por infringir las normas municipales, las ordenanzas municipales.
1: Seguimos informando, somos Melodía. ¿Cómo está el partido entre Escocia y Marruecos? 1-0 ganan los africanos. Está ya por concluir el primer tiempo del partido. Vamos con reporte, atención. Pablo nos hará un informe respecto a los precios de los combustibles. Adelante.
2: Amigos de Radio Melodía, hace unos días hacías una mención de el grifo que está ubicado en la avenida Harley, un poco más abajo del gobierno regional de Arequipa, donde, bueno, en este establecimiento de servicio, relativamente es en los precios más caros de la ciudad de Arequipa. Lo natural 5, es que las 49. Personas puedan elegir un grifo donde el precio del diésel o la gasolina sea más cómodo. En este grifo, que nos envió las imágenes, 26.99 el diésel. Lo natural es que pueda tener un grifo más abajo por la avenida Pizarro, donde podemos encontrar el mismo combustible a 20.95 y más abajo todavía a 10.5. Lo natural es que como la población pueda elegir evidentemente el precio más económico. Sin embargo, para la municipalidad de Paucarpata esto no funciona así, porque hemos también enviado algunas imágenes donde es en este grifo con el precio de la gasolina más caro de Arequipa, se abastece unidades del área de seguridad ciudadana. 2-3 vehículos de seguridad ciudadana que abastecen en este grifo, que toda la flota se compra acá 50. Gasolina con el precio más caro de la gasolina en Arequipa. Ahora, pero ¿cuál es el prejuicio? De acuerdo a la información que justamente los amigos de Serenazgo nos han indicado, pero que evidentemente por temor a represalias no pueden salir, nos mencionan que ellos terminan para tanquear ese tipo de unidades, una Toyota, una Nissan, una Mitsubishi, podrían llegar a gastar en este establecimiento de servicio más de 560 soles. 569 para poder llenar una Nissan de 21 galones, con ese precio de 26.99. Hay un sobrecosto de 150 soles si la misma unidad puede echar gasolina en el grifo que está ubicado en Avenida Pizarro. Es un negocio redondo porque haciendo la multiplicación por al menos 5 o 10 unidades que tiene 51. La unidad de Serenazgo, pueden llegar a gastar al mes en este establecimiento de servicio 70.000 soles, y que evidentemente es un perjuicio para la municipalidad de Paucarpata por todo lo que se invierte para abastecer en ese grifo que tiene la gasolina más cara en la ciudad de Arequipa, y que significaría un ahorro significativo si echan gasolina en otro grifo. Sin embargo, eso no pasa por la municipalidad. Hemos querido contactarnos con algún representante, pero no hay respuesta. Vamos a seguir insistiendo. ¿Por qué se toma la decisión de echar gasolina en este grifo, teniendo el precio de la gasolina muy, muy alta? El Serenazgo nos comentaba muy brevemente de que básicamente es que ese establecimiento de servicio tiene alguna especie de convenio o afinidad con la actual gestión, y es por eso que se ha decidido que se eche gasolina en este establecimiento 5, de servicio, 52. Pese al perjuicio que significa para la municipalidad de Paucarpata, con el precio de la gasolina muy alto. Y justamente a regular, por ejemplo, en ese grifo, 24.89, premium 25.89, diésel 26.99, que es la que usan este tipo de unidades, y el GLP 7.95. Cuadras más abajo, haciendo una comparación con el grifo que está ubicado en la avenida Pizarro, regular 17.99, premium 19.09, diésel 20.95 y el GLP 7.45. Es decir, hay un casi 6 soles de diferencia entre las tipos de gasolinas que se venden a pocas cuadras y que la municipalidad muy bien podría elegir echar este tipo de gasolina en ese establecimiento de servicio. En vez de más información.
1: Gracias a Pablo por el reporte. Son las 5 de la tarde con 53 minutos, parte final del vespertino de Melodía en
3: 5:53.
1: Noticia. El Jurado Nacional de Elecciones ha oficializado nombres de senadores y también diputados. Poca representatividad. Números escasos, ¿no? Porque se supone pues que van a representar a la población. Y hay, por ejemplo, diputados con 8.000, 9.000 votos. De 1.000.000, ¿cuánto representan? ¿Cuánto representan? Bueno, a ver, vamos con la lista, ¿sí? A ver, ¿quién es el senador electo por Arequipa? Es el señor Huber Flores, del Partido del Buen Gobierno. obtuvo 25.026 votos. ¿Quiénes son los diputados electos en Arequipa? Esto ya es oficial. Edgar González Polar, del Partido del Buen Gobierno, con 19.814 votos. Cristian Aranda, de 54. Renovación Popular, con 15.927 votos. Poquísimo, ¿no? Poquísimo. Por eso es que luego, a la primera metida de pata, se generan los anticuerpos, los señalamientos, porque no son pues masivamente queridos o apreciados. Claro, tienen unos cuantos miles de votos, pero representa muy poco pues del total. Marlene Arminta, de Ahora Nación, también es diputada, con 15.640 votos. Amalia Palomino, de Juntos por el Perú, con 12.011 votos. Gloria Irache, del Partido del Buen Gobierno, con 9.668 votos. Y Luis Masco, del Partido Obras, con 8.876 votos. Son los seis diputados elegidos, electos aquí en Arequipa.
0: Y por eso, cuando de repente pasan por la calle los diputados, 55. Las autoridades o congresistas, no los conoce pues la población, porque no han votado por ellos, uno, porque no los conocen y simplemente han salido beneficiados porque su partido político ha pasado uno la valla electoral y han sido favorecidos quizás de otras formas también. Bueno, vamos a escuchar a nuestros oyentes. Melodía, hola, buenas noches.
4: Buenas noches.
0: Sí, adelante, lo escuchamos.
4: Referencia ante mesera, gasolina. Sí, es cierto que cobran en exceso los grifos, ese grifo, ¿no? Pero dense cuenta que cobran ya los 3-4 meses. No me estoy justificando, ¿no? Hay una corrupción terrible ahí. Y es cierto, cobra eso, pero todos muerden ahí descaradamente. Gracias.
1: Gracias por la comunicación telefónica. Parte final del noticiero. A ver, suelen hacer operativos para ubicar equipos robados 56. En lugares como La Muela, ¿no? Pero ahora se fueron los efectivos de la Policía Nacional hasta Río Seco. Se fueron al centro comercial Bonanza y allí dicen los efectivos de la policía que han desarticulado la presunta banda delictiva Los Invisibles del Río Seco. Ellos estaban inmersos en el delito de receptación de celulares robados. La intervención se realizó en el centro comercial Bonanza, ubicado en la plataforma comercial Río Seco. Tras la operación policial se detuvo a dos personas implicadas en el delito contra el patrimonio en la modalidad de receptación. En su poder se hallaron 11 equipos celulares de diversas marcas.
0: Vamos a seguir escuchando a más oyentes. Melodía, hola, buenas noches.
5: Muy buenas noches, señor periodista de Melodía. Quería pedirles un gran favor por el
3: 557.
5: Que ustedes tienen más acceso de llegar al Sename. Miren, yo soy investigador y bueno, no tengo muchos datos ahora por el tema de que es un poco difícil acceder a esos datos. El problema del niño se viene para el sur no con lluvias, sino con sequía. Eso pasó en los años 80, si mal no recuerdo, fue el 82 o el 85. Yo pediría encarecidamente a su radioemisora que se comunique con los señores de Senami, los que ven los meteorólogos, y que hagan la correlación, porque hablan de lluvias, pero no hablan de sequía. Y eso es mucho más grave que las lluvias. Acá en el sur, si no tenemos lluvias para el periodo 2027, vamos a tener un tema muy grave que nadie lo está tomando en cuenta. Muchas gracias, señores.
1: Gracias. Sí hemos comentado en su momento respecto al fenómeno El Niño, que incluso tiene agregados en cuanto a la denominación, ¿no? Por ejemplo, una que yo recuerdo es El Niño Global, le pusieron Global. Bueno, lo cierto es que es un fenómeno que se va a presentar a fin de año, durante el verano del 2027. O sea, en la parte final del 2027. 26 y en el verano del 2027. Y es cierto lo que dice el señor, en Arequipa esto se presentaría o la afectación se daría mediante sequías. En otras zonas, porque no va a ocurrir lo mismo en todo lado, se van a producir lluvias intensas, también inundaciones. Por ejemplo, en la costa norte es lo que se ha dado a conocer. Y respecto a la causa, ¿no? Porque muchos se preguntan, ¿y por qué todo esto? Bueno, es por el calentamiento anómalo de las aguas superficiales del Pacífico. Esperamos que las autoridades estén trabajando en cuestiones preventivas, pero ya sabemos pues a lo que se están dedicando, ¿no? Como ya están de salida, yo creo que no van a hacer nada, ¿eh? Porque están más pensando en sus apetitos personales, en ver qué se pueden llevar, a buen entendedor pocas palabras, porque ya se debería de estar trabajando en planes globales, a escala nacional, e incluso con coordinación internacional para ver cómo se afronta este fenómeno del Niño global, como lo están haciendo en otros países, pero aquí justo tocó pues elecciones, ¿no?
3: Justo. En punto en
1: bueno,
3: melodía.
1: En su momento ahondaremos un poquito más en el asunto. Llegamos al final del Vespertino. Muchas gracias, estimados oyentes, por la atención. Bonito fin de semana para todos. Feliz Día del Padre a todos los papás que están en sintonía de Melodía. Que tengan un bonito domingo, este tercer domingo de junio que se celebra el Día de Papá. Bendiciones totales para todos. A nombre de todo el equipo, Ever Ticona, Pablo Rojas, Serafín Ticona en Exteriores, quien les habla, Daniel Zambrana, les agradece por la atención prestada. Buenas noches, permiso.
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Ahí está la canción del día. Shakira no canta suerte aquí en Melodía. La canción del día para hoy, viernes, fin de semana. Viernes con toda la música variada. Viernes y el cuerpo lo sabe. Gracias por estar escuchando Melodía. Y ahora vamos con la salsa, la buena salsa. Arriba los ánimos, amigos del transporte. Arriba los ánimos, amigos que esté escuchando Melodía. Por Mariano Melgar, Socabaya, Hunter, Miraflores, Cerro Colorado, José Luz, Amati Rivero. Todos los días con tu radio Melodía. Son las 6:06 minutos, 6:06. Y ahora vamos con...

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0: Ahí está, devórame otra vez. Nos cantaba Guaynas aquí en Radio Melodía con lo mejor de la salsa. La salsa, el merengue, la cumbia, las baladas. En una sola radio. Somos Melodía, la radio que está en el corazón de los arequipeños. Esta es la hora, son las 6:12. 6:12.
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Ahí está, el grupo 5 nos cantaba aquí La Amante en la radio número 1, la radio del primer lugar. Esta es la hora, son las 6:15. Continuamos con toda la música. Disfrutando hoy viernes, fin de semana por la noche. ¿Dónde se van a salir a divertir, a bailar y a pasarla bien con Melodía, sí o no? Siempre escuchando y respondiendo Melodía.

Solo quieres tus ahorros bailando bachata con Chayanne aquí en Melodía. A ver, ¿cómo va el partido entre Escocia y Marruecos? Sigue ganando Marruecos 1-0, minuto 55 por el grupo C del Mundial en la fase de grupos para hoy viernes. Escocia está perdiendo 0-1 frente a Marruecos, partido por el grupo C de la fase de grupos, minuto 55. Son las 6:18, somos Melodía, la radio que está en el corazón de los arequipeños. ¡Bonito fin de semana! 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

Ahí está mi corazón, se hace pedacito, Rodrigo Tapari, junto a Bill Orozco aquí en Melodía, tocando de todo, música variada para todos ustedes. ¡Hoy fin de semana!

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1: Nada es igual si tus ojos marrones. Nos canta Sebastián Yatra aquí en Melodía. Y vamos a continuar con la cumbia, porque la cumbia se escucha mejor aquí en Melodía.
0: Agua marina.
1: Sigamos disfrutando y usted, señora, siga respondiendo. Abríguese, cuídese y siga con Melodía. La radio del primer lugar en sintonía. 104.3, son las 6:25 minutos.

0: Ahí está Agua Marina, nos canta aquí en Melodía, la radio del primer lugar en sintonía. Somos Melodía, vamos a ir con algo de información. Son las 6:28, 6:28, la radio que está en el primer lugar en sintonía. Somos Melodía, la radio número uno. A ver, han sentenciado a 16 años y 8 meses a sujeto que acuchilló a su conviviente menor de edad. El juicio oral se acreditó plenamente la comisión del delito de feminicidio agravado en grado de tentativa. El colegiado penal de Paucarpata, subespecializado de delitos asociados a la violencia contra la mujer e integrantes del grupo familiar de la Corte Superior de Justicia de Arequipa, condenó a 16 años, 8 meses de pena privativa de libertad a Brandon Apaza Quispe, de 24 años de edad, tras hallarlo responsable del delito de tentativa de feminicidio agravado grabado en perjuicio de su conviviente, una adolescente de apenas 16 años, de iniciales LMG. Durante el juicio oral, los magistrados Marcio Ortega Espinosa, Giovanna Flores Aquino y Alexandra Carpio Montes concluyeron que el sentenciando atacó a la víctima con intención de matarla en un contexto de violencia familiar caracterizado por celos, conducta de control posesivo y una pretensión de dominio sobre la vida afectiva de la agraviada. Son las 6:30. Vamos a ir a la pausa y ya regresamos con más aquí en Radio Melodía, la radio que está en el primer lugar en sintonía. Ya volvemos.
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0: Seguimos con toda la música aquí en Melodía, con más canciones. Hoy viernes, fin de semana.

104.3, Michael Jackson lo canta aquí en Melodía. Michael Jackson aquí en la FM de Melodía, un viernes diferente, viernes fin de semana. La hora son las 6:36. Toda la música en una sola radio. Y seguimos disfrutando. Hoy bonito viernes, ¿ah? La cumbia, vamos ahora con la cumbia. La cumbia que nos gusta bailar. La cumbia del grupo 5.

Ahí está, las mujeres solteras, la casada. Ahí escuchando melodía. Minuto 79, Marruecos sigue ganando 1-0 a Escocia. Minuto 79 por el grupo C del torneo mundial. ¿Ah? Vamos a continuar nosotros con más canciones en esta parte de la noche. Son las 6:42, 6:42. Seguimos con más música variada para usted, amigo que está escuchando la radio. Señora que escucha Melodía 104.3. Con la canción del mundial.

0: 104.3, la canción del mundial, junto a la guapa Shakira, aquí en Melodía. Vamos a continuar con más canciones, son las 6:46, que no nos gane el tiempo. Escríbanos al WhatsApp de la radio, manden los saludos.
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0: Somos Melodía 104.3.

Yo no te pido la luna en melodía. Yo no te pido la luna. Esta es la hora, son las 6:49. Con más canciones. Fin de semana espectacular. Un fin de semana diferente. Un fin de semana escuchando melodía. Ya celebrando el Día de Papá. Feliz día.

0: Ahí está, qué buena canción, ¿ah? Qué melodía. Tocando de todo, Leo Dan junto a Ricardo Montaner en la radio número uno. Somos Melodía, 6:53. Vamos a escuchar a nuestros oyentes en esta parte de la noche. Nos mandan mensajes a través del WhatsApp de la radio.
1: Es un abuso. Es un abuso lo que hace la escuela Pilar. Porque esta escuela todos los años, con su pretexto de ser parroquial, no sé qué payasada, ya es un abuso. Miren ustedes cómo, de verdad, de lunes a viernes tenemos que aguantarlos de 7 a 8. Luego de 8 a 9, cuando vienen los menores. Luego los aguantamos de 1 a 2. Luego de 3 a 4. O sea, obstruyen la calle como les da la gana, porque simplemente son la escuela Pilar. No hay ninguna persona. ¿Por qué no vienen así como van a la calle Colón y se llevan en grúas? ¿Por qué no vienen ahorita, en este momento, un par de grúas y se llevan toda esa sarta de carros que están estacionados a la margen izquierda, donde no se puede estacionar, no se debe, el reglamento de tránsito lo prohíbe, y ahí están chantados, estorbando, jodiendo como siempre? Disculpen la palabra, pero de verdad están ahí como siempre, chantados, prepotentemente, usurpando lugares que no deben. Eso es para que pasen los carros, no es para que se chanten ahí. Esas movilidades, ya estamos cansados. Por favor, que venga alguien, nos ayude, nos solucionen. Porque vamos a firmar un memorial, todos los vecinos de aquí, de Mostajo, de Cabaña María. ¿Por qué? Porque ya es demasiado el abuso. Es un abuso y una prepotencia de esta escuela Pilar.
0: Muchas gracias al estimado oyente por mandarnos el audio, ¿no? Cansado de que los autos ahí en la escuela Pilar se estacionen ahí, los vehículos de los, imaginamos que deben ser de los profesores, de los padres de familia que están alrededor de la escuela El Pilar, porque están obstruyendo el tráfico. Incomodidad para los vecinos que viven en ese sector. Ojalá que la autoridad de Arequipa, la municipalidad de Arequipa, haga algo al respecto. Gracias, estimado oyente, por confiar en Melodía. Nos mandan los audios a través del WhatsApp de la radio. Esta es la hora, solamente nos separa 5 minutos para las 7 de la noche aquí en Melodía. 5 minutos en esa parte del programa y llegamos a las 7 de la noche. Hoy, viernes, fin de semana, a puerta de celebrar el Día de Papá. Somos Melodía.

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1: Ahí está, son las 7 en punto. Vamos a la pausa y ya regresamos aquí en Melodía. Regresamos con más canciones ya en la parte final del programa. Somos Melodía, la radio que está en el corazón de los arequipeños.
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1: 104.3, seguimos compartiendo toda la música variada en una sola radio.
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1: Un bonito fin de semana para todos. Como todos los días con la buena música. Canciones para usted, amigazo, que siempre escucha Melodía.